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0: si hablamos de este artista también, hay que hablar de...
1: Bienvenido aquí.
0: Un man de la María.
2: El propio.
0: Un man de la María de un barrio reconocido en la ciudad de Cartagena.
1: Interesada.
0: Y que el man decidió emprender un camino, una ruta, encaminado de la mano de Dios, acompañado de la disciplina y de un talento impresionante, y de conectar con el público, que sigue dando de qué hablar, viejo Dani.
2: Yo creo que este Luis Terlavoz, si sigue así, va a dejar un derroche de canciones impresionantes en la retina de la gente. ¿Sabe por qué? Porque las canciones de él todavía se recuerdan. Hay canciones que tiene este man que tú dices, oh, pero ya está, ya este pelo tiene clásico, ya está siendo clásico. Entonces yo creo que es importante. No es un artista que tiene canciones de 4 meses, sino de, tiene canciones para recordar. Le podemos llamar un catálogo musical.
0: Por ejemplo, algo como esto y enseguida.
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0: Eso es clásico, enseguida la gente.
2: Tú y yo, que la canción Bésame de Luis Terno.
0: Total, esto,
2: tremendo clásico de carnaval. Eso fue en carnaval.
0: Sí. Realmente. No, y que uno, y que hay muchas canciones que había grabado Luis Ter, que uno se queda, ey, pero de verdad, si esa canción la grabó Luis Ter, lo que pasa es que ahora se reactivó por Unplugged. Teníamos en esa época, ¿se acuerda de MTV? Que sacaba el Unplugged, en este caso, Champetudo.
2: Si sonaba en, ¿cómo es que se llama? Ahí salió el video en MTV, ya. Ajá. Estaba pegado.
0: Ya estaba pegado.
2: Óralo.
0: Y hay muchos que dicen, no, pero ¿y esa canción qué? Algo como esto. Y lo corean en los conciertos.
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0: ¡Bum!
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0: Oye, qué bueno. Diríamos que este vendría siendo el que, el afinadito o el yonki de esta nueva generación.
2: O
0: está difícil.
2: Está difícil.
0: Algo que estábamos hablando aquí en interno.
2: Eso mal, no tiene comparación.
0: Algo que estábamos hablando aquí en interno, viejo Dani.
2: Lo que sí te puedo decir de él es que el man puede hacer un poco, por obvias razones, más catálogo musical. Hoy por hoy lo puede hacer. Entonces, yo creo que Luis Terlavoz, bravo.
0: Así es. No, pero lo que sí estábamos hablando es que el señor afinadito, diríamos que es de los exponentes más grandes que tuvo la champeta. De los más grandes que tuvo la champeta. Por ejemplo, usted suelta algo como esto también, de Luis Ter.
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0: Y así nos lo dice el afinado también. La sangre es más espesa.

0: Vea, cuando uno escucha esa canción, le trae el recuerdo enseguida a la mamá de uno, de echar para adelante en la vida.
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0: Total. Bueno, 303-56-5627. Nos están pidiendo ahorita para cómo es, para la batalla, algo de vallenato de la nueva ola, el nueva ola, perdón.
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0: Sí. De la nueva ola. Dice, la música va evolucionando. Lo que pasa es que cada uno en su época. Sí, claro. Después llega el vale por acá con algo como esto también.

0: Y si pide que le tire, que se tire, que si pide que se tire del puente. El vale, Alemán, ¿qué dice?
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2: Ven, esta canción tiene. ¿Qué pasó con ese tema?
0: Tiene una letra muy brava, al mejor estilo de Los Diablitos en esa época. Y que hemos hablado también de canciones inolvidables.
2: Total.
0: De estos dúos. Bueno, en esa época Jesús Manuel, en esa época también, ¿quién más que hizo parte de Los Diablitos? Ernesto Mendoza.
2: Y lo que pasa es que tú te acuerdas una época que hubo, tú sacas uno, sacas otro, sacas uno, sacas otro. Hubo un rifirrafe de Yantén, que no, el Yantén mucho antes no se veía como hoy lo estamos viendo. ¿Por qué? Porque lo trataban de que era para empleadas. Simplemente esa música era de empleada, gente de servicio. Pero hoy día, viejo Leo, usted ve una mujer
0: cantando esa canción.
2: Billete, rica, Villa Campestre por allá.
0: Villa Carolina.
2: Villa Carolina. Bueno, Villa Carolina es bajito, sino Villa Campestre, Villa Country.
0: Lado de Caujaral.
2: Lado de Caujaral. Cantando un Yantén.
0: Sí.
2: Entonces, ¿y te contratan a quién? A Alex Manga.
0: Así es.
2: Contratan al Nelson Velázquez. Pero vale un billete contratar a su mano. Vale un billete.
0: Por ahí estaba viendo un video en el cual Nelson Velázquez.
2: Oye, Che Quintero, recuperación.
0: Llegó a un tono o una nota más alta de lo que él está acostumbrado a grabar.
2: Ajá.
0: Y se le salió el gallo.
2: Yes.
0: No, es que. No es que queremos colocarlo en burla. Me ha sucedido y yo sé que a usted también le ha pasado.
2: Zaina la dijo Leo.
0: No.
2: Están buscando Leo.
0: No. O sea, por el desgaste.
2: El desgaste. Tanto trajín, tanto concierto.
0: Epa, tanto noche.
2: Mira, cantan en el frío, el calor, mierda, mejor dicho. La garganta pasa factura, loco.
0: Es que ha pasado. Y le pasó también al señor Silvestre Angón, al señor Peter, hasta Diomedes también.
2: Esa es la música, por eso es que ahora los artistas llevan un rap bastante amplio, bastante delay, como total. 3 kilos de delay.
0: Total.
2: Delay es el eco.
0: Y antes que el artista por lo general tenía que cantar a garganta. Ahí está un claro video que se puede ver el señor Jorge Oñate cantando sin micrófono.
2: Aunque Leo, le voy a decir algo.
0: Ajá.
2: El señor Diomedes Díaz tenía más eco que tú no te imaginas.
0: Sí.
2: Diomedes Díaz decía, hola, salía, hola, hola, hola, hola.
0: Más o menos sería. Y le quiero decirle a todos ustedes que en este momento me siento feliz y contento. Y no es lo que me está diciendo la prensa. He dicho.
2: Se repetía la vaina, he dicho.
0: Por ejemplo, hay una canción que es en vivo, ¡Espántame la gallina, Juancho! Vamos a buscarla por acá también. No, pero lo que usted acaba de tomar, de mencionar por acá. Es cierto.
2: Trabalengua.
0: El señor Diomedes, con esta.
3: El señor que
0: tiene la misma láser.
3: Que deje tanta
0: marica. ¡Ey! Anda apuntando ahí con la lucecita roja.
3: La botica roja.
2: Ey, Dani, la mujer mía que le conteste los mensajes. Los mensajes, tío, vaina.
0: ¿Hasta dónde hemos llegado?
2: ¡Upa!
0: Ahí están los presentadores. Y si usted escucha la nota ahí, el boom del delay.
2: No, sí, claro. Vaya.
0: Viene.
2: Saludos para toda la gente de Santa Marta. Fuerza ahí, ¿ah? La pitu pitu.
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0: ¿Cómo sonaría con bastante eco acá? Espántame la gallina. ¡Guacho! Oye, ¡Dani! ¿Qué hizo con Olivera por acá?
3: Hola, qué perra tengo.
2: Andrea Carolina, un besote, mi amor.
4: Leo, pero lo único que tiene parecido de Diomedes es la nariz.
2: Sopla viento, Oliva.
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0: Gracias, saludos a mi hermano Luis Carlos.
1: ¿Tanto, Yepe?
0: No, no, no.
1: Que me dijo, su hermano.
0: Exacto, espere, va a decir Mario Andretti, ni Mariano Cívico, ni Mario Alberto Yepe.
1: Hombre, qué vaina.
0: Ni nada de eso. Que ahí está en sintonía también, escuchando Tropicana 89.1.
1: Oye, Karen Díaz, un abrazo, gracias por escuchar Tropicana. Para Heider Sierra Ortega. Uy, Sola, cierra el ortopédico.
0: ¡Ey, ey, ey, ey!
1: ¡Oh! Así que vaya el ortopédico, el pelado cierra. Un saludo para Ligia Cardona. Me dice, ya nos vamos escuchando Tropicana en Jumbo 38. Un abrazo. Ya. El Moñita, el hijo del Moña Rangel. Un abrazo, lo recuerdo con todo el corazón.
0: Ya, de los grandes.
1: Un saludo para Leo.
0: De los grandes seres también, el gran Moña Rangel. Que Dios lo tenga coronado en su santa gloria. Gran ser de los grandes representantes artísticos. ¡Jenny!
1: Oye, Jacqueline, Luis Alfonso y también está el pelado Marlon Ibáñez conectados a Tropicana. Muchas gracias, ¿eh?
0: Bueno, me habían confirmado por acá a los oyentes. ¡Ey, Leo! La verdad.
1: La verdad.
0: En el día de hoy queremos un mano a mano, una batalla musical, pero con vallenato Nueva Ola. Desde que llegó el viejo Luis Fercuello, el señor Calen Morales.
1: ¿Usted
0: le gusta la canción Anónimo, no?
1: Vea, le voy a contar algo. En mi época pequeñín, Extracomfort,
0: sí.
1: Yo era piterista, full. ¿Te acuerdas que había un bando que era silvestrista de rojo?
0: Sí.
1: Yo era piterista, hermano. Yo llevaba siempre la contraria.
0: Ok.
1: Entonces andaba con el man, fuimos. Una emisora aquí en Barranquilla, La Vallenata.
0: Así es.
1: Es un festival ahí en el Romelio Martínez.
0: En Romelio.
1: Ahí estuvimos visitando esa vaina. Peter Manjarres cantó, si no estoy mal. Silvestre lo cantó ese día. Peter Manjarres, estaba saliendo Felipe Peláez.
0: Felipe Peláez.
1: Un poco y vale. Y disfrutamos de esa vaina. Ahora que ustedes traen a colación de que la nueva ola.
0: Bueno,
1: ¿qué va a decir?
0: Para ponerlo en contexto también. Un Jacobo Fonseca.
1: Ah, ok.
0: Un Luis Fercuello.
1: Michel Torres también.
0: Un Michel Torres. Un Pillao Rodríguez, un Pillao de Santa Marta. ¿Cuál otro así? Leo Gómez, que era llavecito de.
1: ¿Cómo se llama este man que se reventó el brazo?
0: El que se reventó.
1: Jacobo Fonseca.
0: Jacobo Fonseca, el de Cartagena.
1: Bien.
0: ¿Quién más estaba ahí también en la nueva ola?
1: Pues el Peggy Flyer es como la nueva ola.
0: No, pero es. El Peggy Flyer está en la nueva ola de inglés. Un personaje.
1: Sí.
0: ¿Él es apellido Brito? Edwin Brito se llama.
1: No, es el primo tuyo. Jorge Mario Peña, me dicen por acá
0: George,
1: también
0: George,
1: estuvo.
0: El George Firme.
1: Que hace poco estuvo en un grupo que se llama Ruta 4. Ahora se llamaba el grupo.
0: Ya no Zona está. 8.
1: También.
0: Estuvo ahí.
1: Mejor dicho.
0: Bueno, todo ese camado, todo ese combo, el vallenato Nueva Ola, que dejó un legado importante.
1: Ahora,
0: ajá.
1: Suelte el oyente que tire el nombre de nombre de la canción.
0: Y nombre de la canción y el artista.
1: A ver, ¿qué dice?
0: 303-56-5627, Tropicana.
2: Me llamo Diego Quintero y mi canción es Lo tienes todo, todo. Lo que tú me vuelves loco. Felipe
1: Peláez. Va a tirar plena.
0: Va a culiar canción.
1: Felipe Peláez, joda. Cuando salió Felipe Peláez con ese tipo de canciones, partía ojo, ¿qué te lo digo?
0: Joda, tremenda canción esta.
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0: Hombre, mi hermano Dani, ya perdiste.
1: como digo el oyente ahorita. Lo único que se parece a Felipe Peláez es la nariz.
0: Uy, ¿cómo? Ey, ey, ey, ey.

0: Para que sepa usted, ese Jimmy Huelva cargaba como 60.000 CD.
1: El Jimmy algo, me acuerdo.
0: Abrazo, Jimmy.
1: Oiga, salúdelo, salúdelo, Jimmy Huelva, mi hermano.
0: Jimmy Huelva, ¿verdad?
1: Creo que está en Estados Unidos, si no estoy mal. Popular Jimmy Huelva.
0: A ver, ¿qué dice?
1: Bueno, a ver qué dice. Le toca a usted, señor Daniel Taona.
0: Bueno, mi canción.
1: Ajá.
0: De Silvestre Angón. Va para esa.
1: Va, se va con Silvestre.
0: Se llama La Colegiala, esta hora en Tropicana.
1: ¡Ah!

0: Ya, Leo, está bueno, está bueno.
1: Hasta ahí llegó, hasta ahí llegó.
0: Dice, dice me encanta cuando la gente está activa, porque dice, la colegiala del año 2005, dice, miles.
1: Bacano. Y esa época.
0: 21 años.
1: Esa época que uno se sabía hasta los saludos también de las canciones,
0: ¿vale? Qué vaina jodida.
2: Bueno, facilita la dinámica. Quien llega a 3 puntos.
0: Ese
2: gana.
0: Es el ganador.
2: Sí, señor. Pero tienen que narrar de una buena manera.
0: El golpetazo.
2: Sí, señor. En esta vela boxística entre Daniel Tahona y el oyente, que han escogido dos tremendos vallenatos de la nueva ola. A ver. De una, envía su nota de voz al 300-356-5627. Están llegando los regalos por allá por el TikTok.
0: Sí, señor. Opíngamelo. ¿Qué dicen los oyentes de Tropicana? Narre. Aunque no narre bien, narre.
2: Si quiere que se le salga el gallo, no hay problema también.
3: El Dani le tira un derechazo, un izquierdazo. Y el oyente se agacha, le mete una patada. El Dani viene, le zampa un muñecazo y lo tira. Me voy con el disco de la nueva ola de Juan Piña, de Juan Piña.
0: ¿Dónde es Juan Piña?
2: La tumba catre.
0: ¿Cómo te va, hijo?
4: Bueno, se arma el ring. Sale el oyente y sale el cabeza buque. El cabeza buque con el oyente le tira un golpe de bajo. Llega el oyente y le tira otro en la oreja. Y en el cipote cabezón que tiene Dani, pero Dani vuelve y le tira otra trompada al oyente, y el oyente le responde con otra y le pega la mandíbula a cabeza de buque, y cabeza de buque se va para la lona y gana el oyente.
2: ¡Hola! Por fin no dijo Juan Piña.
0: Alejandra Sánchez.
2: Vamos a ver,
0: Tropicana, Bucaramanga.
2: Oye, saluda a Alejandra.
5: 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Oh, Tropicana, más bacana.
0: Ah, ok, está recordando los viejos tiempos. Vaya, bueno. Recordando hasta su Mario Alberto Yepes.
2: Duan Díaz, Mariano Cívico.
0: Bastante, ¿qué dice?
6: Arranca la competencia de la noche, sí, señor. En la punta la gente con su hijo de Felipe, con su pulerico, con el que la colegiala.
0: ¿Cuánto para quién?
1: ¿Cuánto para el oyente?
0: ¡Mierda!
2: Señor Dani, ¿qué habrá pasado acá?
0: ¡Mierda!
2: 2-0.
0: ¿Quieres saber qué pasó?
2: Dos votos, vamos a ver.
0: ¿Quieres saber qué pasó?
1: Oye, ¿qué pasó ya?
0: Está recibiendo usted el Lecky. Está usted escogiendo las notas de voz.
2: Ni siquiera. Vamos a ver por acá, Tropicana.
0: ¿Qué dice?
7: Hey, Tropicana, gracias. Te habla Moisés, el vale que ¿cómo es que se llama? Que llegó a las instalaciones de ustedes a pedir el apoyo del compañero Jorge. Gracias por ese apoyo. Oh, por eso que Tropicana es... Bueno, no sé si dice la palabra, porque después... Ah, pero gracias. Bendiciones para todos y Dios les multiplique todo.
0: Tropicana es la ¡epa!
2: Ey,
0: la verdad.
1: Hacemos un paréntesis.
0: Mientras vaya
1: y eso lo que a uno lo llena de esa energía para estar haciendo cada programa, haciendo todas estas obras. Y queremos agradecerle a Barranquilla por el Código Milagro, verdaderamente.
0: Te voy a decir algo, Leo.
2: Señor,
0: que gane el que quiera ganar.
2: Total.
0: Ya con ese mensaje me siento ganador.
2: Sí, señor.
0: Chao.
2: Y con ayudar a los oyentes, lo máximo. Oh,
0: con el leque que está ayudando, te está ayudando bastante. ¿Qué dice?
2: Tropicana.
5: Se encuentra el contrincante, se encuentra Dani. Coge el Dani de Sampo un cabezazo, cipote cabeza. Viene el contrincante, la agarra por el pelo, con esa licrita bucia que tiene Dani. Pero gana Dani.
2: 2-1.
0: ¡Mierda! Se puede voltear la papeleta. ¿Qué dice, Leo? ¿Qué dice?
2: Con licrita y jala de pelo y todo. 2-1.
5: Arranca el Dani, la coge por la punta derecha, la lleva el oyente y eso se comienza a desempolvar. Yo te lo dije, Dani, que no te metieras con el oyente. Clásico de clásico, raba raba senda rambo, saca la bazooka, fuera, y gana el oyente. Punto para el oyente.
2: Señoras y señores, raba senda rambo, bazooka. Aquí está la canción ganadora, viejo Dani, y usted la va a presentar.
0: ¿Cómo se llama la canción? Lo tienes todo.
8: Hola, amigos, nos saluda Felipe Peláez.
0: Igualito, la ama de la nariz.
8: Y quiero con placer a mi oyente también, que había pedido esta canción. Gracias. Ya le mando el Lecky.
0: No, será guía.

0: Para Jenny Cabrera.
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0: Tremendo hoy, ¿verdad?
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0: 152 minutos. Aquí seguimos en Tropicana 89.1. Y sigue el rey del sabor infinito, Leo Brito, en compañía del activado Daniel Taona. 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En Tropicana son las 7:53. Ya cambió el reloj. 7:53.
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0: qué buena canción esa. Benji Castro, el compañero de Rafa, Rafa Pérez. Llama las mariposas en Tropicana.
1: 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En Tropicana son las...
0: ¡Listo! Ya en Tropicana son las 7 de la noche, 59 minutos.
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0: Aquí estamos en A Que No Me Duermo, día número 2 de esta semana, o sea, martes. No te cases, mucho menos te embarques. Quédate con nosotros hasta las 12 de la medianoche en A Que No Me Duermo. Ya estamos con ustedes, Juliana Cardona, Karina Uribe y el Caballito. Así que saludamos de una a nuestra hermosa encantadora Juli. ¿Cómo estás, Juli? Buenas noches. ¿Cómo te ha tratado el martes?
1: ¡Noche!
0: ¡Eso!
1: ¿Cómo me les va?
0: Muy
1: así
0: bien.
1: Salía uno. Así salía uno a la Isabel Bandera del colegio. Buenas tardes. ¿Cómo están? Qué lindo saludar y ser saludados, señoras y señores. Bienvenidos a este A Que No Me Duermo de Tropicana, junto con el pipí más conocido de Barranquilla y sus alrededores. La lengua más viperina y funciona paria. Tiene varias funciones en realidad. Y ahora vamos a conocer al bollito más tropical que tiene todo el Valle de la Aburrá.
0: Esa vaina.
1: Y así arrancamos este programa. Vamos a despotricar de un montón de gente que no conocemos, porque a nosotros nos encanta hablar de otras personas igual que a todo el mundo.
0: Eso, nos encanta, nos gusta, nos apasiona. El chisme no nos da plata, pero sí nos da satisfacción.
1: Sí, señores, para eso es el chisme. Y el que venga a dárselas acá, de que, ay, madre, se me cayó el micro. Voy a dañar la emisora. El que venga acá a dárselas que yo no soy chismosa, que la gente es chismosa, que ni mentirosa, que usted en algún momento de la vida ha echado chisme, claro, o ha escuchado. Usted no se me haga el bobo, porque usted por lo menos una vez en su vida ha ido a un velorio y allá sí que se echa chisme bueno. Con el perdón del difunto, pero se echa chisme muy bueno con tinto.
0: Con tintico, ¿cierto?
1: Todos los colombianos morimos por el chisme, y como dice Caballito, no da plata, pero da alegría.
0: ¿Cómo es que ustedes dicen aquí, por ejemplo, allá es Doña Tulia? ¡Ajo, Doña Tulia!
1: Papi, ¿usted cree
0: Doña
1: que usted le creería a un compañerita que guardó cada uno de los nombres que utilizan en las diferentes ciudades?
0: ¿En serio?
1: Tenemos a la Tulia, ajá, que es Doña Tulia.
0: Doña Tulia.
1: Tenemos a Marta, que es en Medellín.
0: Ajá.
1: Marta, y tiene una especie de apellido que es Chores. Entonces le dicen, ajá, Marta Chores.
0: Ajá, Marta,
1: no me preguntes
0: Chores.
1: Por qué.
0: Ajá.
1: Tenemos a la mía, que en Cali se dice Melba.
0: No, Doña Melba.
1: Doña Melba. Tenemos a Magola, que si mal no estoy es como en Ivo, Neiva.
0: En Neiva.
1: Tenemos a Eulalia.
0: Eulalia.
1: Tenemos a Socorro.
0: Socorro.
1: Tenemos a Ruca.
0: Doña Ruca.
1: Doña Ruca. Y tenemos a Carmen.
0: Carmen. ¿Por qué? Así se llama mi mamá.
1: Y amor, no tengo la más mínima idea, pero yo hice mi misión acá y dije, yo me tengo que saber los nombres de todas las chismosas en las diferentes ciudades y ubicaciones, porque estamos en A Que No Me Duermo Nacional.
0: Oye, Juliana, entre otras cosas, ya voy a saludar a Karina, y yo quiero que Karina te tire la cuña, porque las pelas van este fin de semana para allá. Así que, Karina, ¿cómo estás? Buenas noches, mamacita preciosa.
2: Ah, sí, que la tire, pero claro, tú, poquito, y me dicen Marta Chores también.
1: No, mi amor, jamás, a ti nunca, mi vida. Ah, como se le ve de linda esa camisetica.
0: Dios mío, Karina.
1: Ave María.
2: Gracias, Dios, mi amor.
1: Dios sí supo dónde ubicarse bien. Yo creo que Dios se fue a vivir a Medellín un gran rato y luego dijo, no, ya me pasé.
0: Karina,
1: haceme el favor, Karina, que empecemos con ese madre retórico.
0: Te lo juro por mi vida, que yo te iba a decir, si no quieres que Juliana te regañe comenzando, bájale esa vaina.
2: Ah, pero qué mal le va, ay, qué infinita, si ve que por eso no me puedo hacer en este huequito.
0: Póngase los
1: en este huequito
0: eso.
1: De pronto sí se puede, mi amor, ya, y se verá.
0: Juliana.
1: La vaina es que elija bien el hueco,
2: por
1: no sé que elija bien el hueco.
2: Que me habían pasado para el otro huecote, ya saben la vaina.
1: ¿Tú dirías, Caballito, que tú sabes bastante de huecos, digamos?
0: No.
1: ¿No?
0: No, tampoco.
1: Nada.
0: No, normal.
1: ¿Usted nunca se ha equivocado de hueco?
0: No.
1: ¿No?
0: No.
1: Mentiroso.
0: No.
1: Mentiroso. Vea, mami, ahí le están tocando la ventana. Alguien. Hola, compañero.
2: Vea, es Bombillo que está saliendo por la ventana. Miren, ya lo escucharon ahí.
1: Ah, Bombillo, tú iluminas en las noches.
0: Oh, yeah.
2: No se está escuchando, mi amor, porque
1: decile.
2: Está por allá detrás de la cabina, entonces ya.
0: Oye,
2: ese medio ilumina.
0: Oye, pero
2: esto va fundiendo.
0: Échale la cuña a la pelada, que va el sábado para allá con Dariana. Se van a presentar, Dios mío, a Medellín.
1: Me voy
2: pues,
1: para
2: ya todos
1: Medellín,
2: lo saben,
1: poneme.
2: Está hecho, está
1: la
2: listo,
1: feria
2: acaban
1: de
2: estar en Medellín.
0: La canción se
2: es
0: llama
2: más,
0: como
2: Caballito
0: Me Voy para
2: vendría,
0: Medellín.
2: Pero como
1: se llama Listo Medellín.
2: Sino,
0: Listo, Medellín. Me voy para Medellín.
2: En el sistema en Bogotá no está.
1: Sí, sí está mi vida.
2: No, porque el otro día no la encontró.
0: Ajá, no sí. La encontré.
1: ¿No? Ah, no. Entonces. ¿Y quién no. la puso entonces? ¿Tú la pusiste,
0: no,
1: Cari?
0: No, desde YouTube.
2: Yo la puse, mi amor, yo la puse.
0: ¿Será este?
1: Bueno. No, ¿qué es eso?
2: Esa.
1: Ah,
2: esa.
1: Sí. ¿Sí?
2: Esa es. ¿Qué tiene esta vaina? ¿Qué tiene este pueblo?
1: No. Bueno, ya si nomás porque nos cortan YouTube.
2: Si se quiere enamorar, Medellín. Si se quiere ver feliz, Medellín.
0: Bueno, entonces, Juliana, ¿a qué hora, cuándo? Y bueno, en Medellín, ya lo
1: bueno,
0: dijimos, ¿no?
1: Primero que todo, saludar a la gente antioqueña, preciosa, hermosa, con ese acento sobrevalorado que tenemos en este país. Vamos, Dariana Garzón y yo, a Medellín este sábado 26 de septiembre a presentar el show de impro y comedia que tenemos juntas. Y obviamente no podíamos dejar por fuera a nuestra princesa querida de A Que No Me Duermo, y allá nos va a estar acompañando Karina, si Dios lo permite.
2: Ay, no.
1: Vamos a jugar con ella. Vamos a jugar con ella, pero no

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1: Esta mantiene a la moza. Se llama Sandra Rizzo y no mantiene a ninguno de sus dos hijos. Tiene una hija que le debe 4 meses. 4 meses de cuota alimenticia. Y a su hijo recién nacido de 2 meses. No le da ni para una leche. Porque no le alcanza, porque tiene que estar manteniendo a la vieja y a los hijos de la vieja, que tiene como 3. Prefiere mantener a los hijastros antes que a los hijos de sangre. Y acá me tiene que me quiere obligar a abortar porque me embarazó de otro niño y me quiere obligar a abortar.
2: ¿Tiene pruebas de que la estoy obligando?
1: Sí, tengo pruebas.
2: Ah, bueno, está bien, si tiene pruebas, marica, con eso.
1: La llamada pasada la grabé.
2: Ah, bueno, pues eso puede ir a denunciarlo, marica.
1: Tranquilo.
3: Bueno, le cuento. Bueno,
4: o
3: ya
4: sea,
3: ni siquiera
4: le
3: hay que
4: a la otra y no a la y no a la mamá de los muchachitos de él.
3: Y eso es aquí en la ciudad de Bogotá. Denuncia difundida en redes sociales. Nosotros aquí también ponemos a consideración este tema porque resulta que este muchacho tiene a la muchacha, evidentemente está embarazada.
4: Ajá.
3: Y también tiene un hijito de 4 añitos, pero resulta que no le da absolutamente nada. O sea, no vela por sus hijos, pero sí está criando los hijos de otro. Este man es un cacho y como
4: él
3: dice Juliana,
4: sí
3: puro pelado.
4: Él sí le da, pero otro muchachito no le da nada más.
3: Vea, esto es ser poco hombre, esto no es tener ética, esto no es amor propio. Porque vea, para uno amar a otra persona, uno mismo se tiene que amar. Y ese man no se ama. Oye, uno.
4: Pero a mí me contaron.
3: No.
4: Que Caballito estaba por ahí dándole plata a la hija de la novia.
3: ¿Cómo?
4: A la que tiene en Bogotá. Yo no sé.
3: Yo no sé,
4: pero a mí me dijeron que usted pasaba plata, que le daba desayuno, que le daba para la media mañana, para más tardecito, y yo no sé.
3: Lengua viperina.
4: Mentirosa. Por la de Barranquilla, si no ha dado nada.
3: Mentirosa. Ey, yo solamente tengo un pelado de 8 años.
5: Bueno, ¿será que puedo ver el
4: programa? Yo no sé, pero para la de Barranquilla, nada. Vea, Juliana, él dejó a una vieja en embarazo. Y es que cuando lo tenga, ya va y le hace la prueba.
3: Mentira.
4: Conchudo.
3: Conteste, no. Aquí está el oyente, conteste.
4: Y ahí me contaron que en Bogotá tiene también una nueva novia. Esa nueva novia tiene muchachito.
3: Karina, deja de estar hablando nada.
4: Es la realidad.
5: Dios mío, pero Karina. Ya. Sí.
3: Doña
4: pero para ella,
3: ¿cómo
4: sí.
3: Doña Ruca. Doña Chor.
5: Se llama doña Marta. Marta.
3: Doña Marta Chor.
4: Shores
3: esa vaina. Bueno, conteste más bien, hombre. ¿Qué conteste?
4: Buenas noches, Tropicana.
6: Buenas noches, ¿cómo estás? Oye, me comunico con ustedes para pedir ayuda. Me acabó de suceder una nueva modalidad de estafa en Bogotá. Imagínate que yo quería comprar una moto de alto cilindraje, una MT-07, ¿sí? Y el día domingo hice el negocio. Resulta que esta moto se la habían robado hacía menos de un mes y por temas de demoras en las denuncias nunca apareció nada reportado, ¿sí? Entonces, al momento de hacer el peritaje, la moto salió bien. Yo
4: tenía
6: todos mis ahorros, los di por parte de pago. Y
4: corazón.
6: Me di cuenta que me la robaron hoy y se la devolví al dueño el día de hoy. El día de hoy le devolví la moto.
4: Ven, oye,
6: y
4: ¿me
6: pues
4: escuchas?
6: Salí perdiendo. Sí, cuéntame.
4: Ven, vamos a hacer algo. En este momento tenemos como un espacio de opinión en la que no me duermo. Como tú tienes una denuncia, te paso algo y somos la emisora diferente que ayuda a los peluditos y a la gente. ¿Por qué no nos dejas toda esa historia, todo ese mensajito para trabajarlo en Cómo Amaneció y en otro espacio de los programas para que la gente empiece a opinar si de pronto te ha pasado o les ha pasado algo similar? ¿Por qué no nos deja este detalle ahí en el WhatsApp con todo descrito? Sería buenísimo.
6: Sí, lo que sucede es que lo peor es que la persona que robó a mano armada al dueño de la moto entró a mi casa y yo tomé registro de la persona. Ahora tengo miedo de que algo me pase porque él sabe en dónde vivo y tengo un bebé recién nacido de 2 meses.
3: Uy, hijo de madre, bueno, entonces
6: eso es lo que está sucediendo.
3: Mi querido amigo, entonces, bueno,

0: Porfa, si eres tan amable, me vas a escribir esa historia al 310-206-3302. 310-206-3302. Ahí dejas tus daticos y nos cuentas la historia policía. Para ayudarte, ¿viste?
1: Muchas gracias.
0: Listo, papá. Un abrazo.
2: Un abrazo.
0: Gracias.
2: Y que se comunique con la policía porque eso está grave.
0: Claro. Bueno, entonces ahora sí, vamos a recibir oyentes al 310-206-3302. ¿Qué opinan ustedes? Que este sinvergüenza, este bandido sin pistola, embarazó a la muchacha. Bueno, ya la tiene embarazada, ya tenían otro niñito. La dejó, se consiguió una vaquita con ternero y está criando a los otros, Juliana.
3: Y no a los de él. Bueno, también vendrá otro que le críe.
2: ¿Juli está de acuerdo?
3: No.
2: Ay, Juliana. Juliana, yo no le puedo creer. Dizque llegará otro que le cuide los ternaritos de él. ¡No! Pues que qué más le puede más hacer a la vida, ¿sí o no?
3: Juliana, eso, pero... ¿es en serio?
2: Pues mami, pues ya está así.
3: Ya el muchacho le puede dar leche a otro hogar.
2: Pero le dejó todavía leche a ella, porque mire que la tiene otra vez, vea.
0: Sí, claro, pero la leche que está dando es entera, no es la tuya. Dios mío, bendito.
4: A mí me ocurre igual. El papá de mi hijo no le da a mi hijo, no solamente a mi hijo, sus otros dos hijos que tiene con otras dos mujeres. Wow, sorpresa, nos enteramos que está manteniendo a una mujer que tiene hijos que no es de él y la tiene como reina y al niñito le da de todo. Mientras yo me sacrifico por mi hijo, le doy lo mejor a mi hijo, me ha tocado salir con mi hijo a vender bombones, dulces en la calle, incluso Puerto Colombia, Prado Mar. Imagínense, él nada más apuro le manda 70 mil pesos quincenal, yo me gasto 60 semanal en transporte, fuera de la merienda, la alimentación, la recreación y todo lo que el niño me pide, gastos médicos, cuando el niño se enferma, cuando el niño cumple, cuando el niño esto, y él no, o sea, él a sus hijos no le da nada, no los determina. Y una vez le dije que no ama a sus hijos, no ama a nadie, ni a uno mismo, ya, pero el man con tal de tener a la vieja que tiene contenta, le da al hijo de ella todo lo que el niñito pide y es hijo de otro man.
0: Mierdazo, unos cachones sin vergüenza. Bueno, ¿qué opinan los oyentes? Vamos a comenzar a recibir a nuestra gente, a nuestros oyentes al 310-206-3302. 310-206-3302. ¿Qué opinión les merece este caso? Esta persona que aquí en la ciudad de Bogotá.
2: ¿Qué pasa? Eso es de otro lado.
0: Que este man, Juliana, está criando al otro, a los otros peladitos.
3: Bueno, pues.
2: Ah, no, y así sí es que hay bastantes.
3: La suerte del gavilán no es la del garrapatero. La señora le consiguió quien le criara a los muchachitos. Pero, el problema es que no cría los de él, pero.
0: Y yo les hago una pregunta, pero es normal que el man también le dé a la persona con que convive, ¿no?
3: ¿Cómo así?
0: O sea, él está viviendo, pues, con esta muchacha que tiene otros hijos que no son
3: de
0: él.
3: Sí, sí.
0: Pero es normal que también le dé, ¿cierto?
3: Pues yo diría que sí, ¿no? Porque está ahí, no solamente la va a echar a la muela, pues tiene que colaborar en la casa. Y si en la casa están los muchachitos, pues con los muchachitos le toca colaborar, digo yo. Pero Karina tiene otra opinión, porque ella seguramente piensa que el señor nada tiene que ir a hacer criando muchachito ajeno cuando tiene propios.
0: No, oye, es que eso debería ser así. Y si a ti no te alcanza la plata, tú tienes que destinar el billete para lo tuyo, ¿no?
2: Pero si no tiene plata, entonces no embarace más.
3: Pero igual niño es niño, pues el que ayude a los que él quiera.
0: No. Juliana, no. No, bueno, ¿qué dicen los oyentes al 310-206-3302? ¿Qué dice nuestra gente? ¿Qué opinan ustedes al respecto de esta situación que se presenta aquí en la ciudad de Bogotá? Y vamos a escucharlos. Noticas de voz y también pueden llamarnos al 601-348-7601. ¿Será que le tienen que meter una demanda a este man? O por lo general esto se soluciona hablando entre ellos.
5: Es que depende, ¿no? Depende de la mamá y los hijos. Porque no sé si es una mamá así supermodelo y todo. No, yo le mantengo hasta el abuelito.
2: Pero
5: sí. Pero la verdad es que yo soy muy papá. Entonces así me separara, yo creo que mantendría a mis hijos.
0: Oye, pero de pronto.
5: Primero el uno.
0: Juliana y Karina, lo que pasa es que hoy en día, listo, está bien, uno le da el lado a la muchacha y la muchacha fue la que hizo el video, la muchacha fue quien lo denunció a él, pero hay mujeres, Oye, que piden a diestra y siniestra, o sea, se pasan de piña, piden demasiado, Juliana, ¿no?
3: Pues no, ahorita
2: existen. ¿Cuándo ha visto?
3: Dicen que existen las mujeres de alto valor, ¿no? Entonces no, las mujeres piden según como estén. Es lo que yo creo, ¿no? Entonces.
2: Y según lo que se tenga, obviamente.
3: Si la muchacha tiene operada la teta, tiene una tarifa. Si tiene operado el jopo, tiene otra tarifa. Sí. Si está operada toda, tiene otra tarifa. Si está buena y es natural, tiene otra tarifa. Hay tarifas.
0: Pero son muelonas, ¿no?
3: ¿Qué es muelona?
0: Que son unas sinvergüenzas, bandidas sin pistolas.
3: ¿Y por qué?
0: Porque
3: si usted tuviera cuca, usted sería bien perra.
0: No, porque...
2: Pero bandida,
0: no,
2: usted sería una de esas que lo entregaba en cualquier rincón.
0: Es que uno puede ser lo que sea, pero uno tiene que tener los pies en la tierra, porque los peladitos no solamente son de él, sino de ambos, de los
2: por
0: dos.
2: Por eso así
0: los
2: sería usted.
0: Los dos tienen que responder por esa criatura. Oye, ¿qué es la vaina?
1: Eso es mucho, perro canequero, que lo demanden. Ah, no puede uno con lo que tiene en la casa y si se pone a inventar pendejadas por fuera. Ay, Dios lo pague.
0: Ahí están los oyentes, 3106-3302. ¿O será que hay que levantarlo a palo para que el man pueda responder por sus hijos, Juliana?
3: ¿Usted lo va a levantar a palo?
0: No. Yo me imagino que los familiares de la muchacha.
2: ¡Qué palo tan!
3: ¡Ay! ¡Puro pelado, marica y roto!
6: Karina, caballito, Juli. Muy buenas noches desde Cali. ¡Ay, la sepultura del cielo! No, pues, ¿qué es lo que pasa? En algunas ocasiones, en la casa no dan lo que uno encuentra en la calle. No quiera decir que pues tenga que ir a mantener otros hijos, pero si en la calle le dan lo que no encuentra en la casa y tiene permeritos, pues hay que ayudarle. ¿Entiendes?
2: Ve, qué maravilla.
6: Por ejemplo, la muchacha puede ser mucho más atenta con un hijo de otro man y mantiene pendiente él, tanto en la ropa, comida, en todo, mi amor, qué pasa, qué hiciste, cómo estás, qué haces. Entonces, el man se motiva pues a brindarle su apoyo. Así tengo un hijo de otro man. Pero si en la casa, ¿cómo estás? ¿Bien o no? ¿Vos qué haces? No, aquí relajado. Hey, ¿ya hiciste la comida? No, vaya, hágalo usted. Entonces, hay cosas que pasan. Y pues eso, si uno encuentra en la calle algo diferente, pues hay que apoyar.
0: Juliana, yo lo que necesito es amor, amor, en casa de herrero, cuchillo de palo.
3: Parece que risa, qué risa el oyente. Es que si uno...
0: No, pero tiene razón.
3: Pues, parece una fundación. Y es que si uno encuentra eso, pues hay que apoyar.
0: Pero esa vaina es que yo estoy con él.
2: Yo no puedo creer que Juliana sea de esa manera. Juli, por favor.
3: Bebé, pues yo que vea.
2: Pero entonces si fuese así, hay más de una fundación entonces en cada vivienda de este país.
3: Bueno, los hombres, vea, si los hombres, lo que pasa es que uno tiene que saber hacer negocio. ¿Sí me entiende? Usted no. Que es paisa me extraña.
0: Juliana, tú eres dañada.
2: Vea, o sea, si yo tengo seis muchachitos de diferente papá, eso sería mero negocio. Te mando a cada uno y tengo mera renta.
3: Ah, eso podría ser uno. Pero lo que me refiero yo es que definitivamente, y gústele a quien le guste, las mujeres somos más inteligentes que los hombres.
0: ¿Por qué razón?
3: Es verdad, entonces, totalmente. Ya le voy a explicar eso. Espérenme un momentico porque soy dispersa y me olvida la idea. Ajá. Entonces, las mujeres podrían hacer la siguiente jugada.com. ¿Sí o no?
2: ¿Eso porque estás hablando así con los dedos, Juliana?
3: ¿Cómo es? ¿Quiere jugar piedra, papel o tijera?
2: No, ya no, no se disperse.
3: Entonces, se hablan entre ellas, ¿sí o no? Y le dice, bueno, mami, que vea, que está, que este man me está sosteniendo a mis hijos.
0: A los dos peladitos.
3: Mándeme el suyo y hacemos una hijo de madre fundación. Entonces, que este me sostenga, que este sostenga los suyos, mándeme el suyo para que me sostengan los míos. Y así, porque como se supone que no están contentos con lo que tienen en la casa y tienen que ir a buscar porque les pica el jopo afuera, entonces las mujeres pueden ser más inteligentes. Ya lo pillaron, ya no hay nada que hacer. Si usted le echa cantaletas, peor. Entonces sea usted más inteligente, que él nunca se dé cuenta que realmente usted sí sabe que le está manteniendo los peladitos al otro. Pero entonces la pelada tiene que ir a hablar con la otra muchacha,
0: o sea,
3: y decirle... Claro, aliarse y decirle
2: eso,
3: la sororidad.
0: Ay, no, pero ustedes son pensamientos macabros, Juliana.
2: No, usted tiene que decir, sosténgamelo. Por ejemplo, caballo, sosténgamelo, sosténgamelo, sosténgamelo.
0: Yo te lo sostengo, claro que sí, por supuesto, pero a los pelados míos. Ay, ¿pero cuánto vas a poner tú?
7: Hoy buenas noches, Tropicana, buenas noches. Bueno, el asunto no es que uno o no mantenga los hijos de la pareja que uno tenga. O sea, de pronto no se trata de mantener, pero sí aportar. Porque bien dicen por ahí, el que compra una vaca se lleva el ternerito o algo así. Lo importante de esto es que si uno como hombre tiene sus hijos de una relación anterior, uno se separa de la esposa, pero no se divorcia de los hijos. Y yo no creo que uno como hombre con las dos pelotas bien puestas necesite que la ex esposa, la ex mujer lo tenga que estar correteando cuando uno sabe los deberes que tiene uno para con los hijos. Esta vaina es para toda la vida, esto no es para un ratito, claro. Esto es para toda la vida. El deber de un padre no termina jamás, así lo dice la canción.
0: No, y también hay gente que de pronto lleva la cuestión no es el bienestar familiar, sino a casa de justicia. Bueno, no sé, ahorita mismo no conozco la entidad donde tienen que ir los padres. Ah, bueno, no, los jueces de familia. Y de pronto a ti te ponen, no, tú tienes que dar 500 mil. Ah, pero yo no creo que un hijo cueste 500 mil pesos, Juliana. Un hijo te cuesta lo que el peladito pueda necesitar. Si de pronto ya tú le diste los 500, pero necesita otra cosa, o sea, tú se lo das, ¿no?
3: Yo no sé bajo qué criterio
2: 500 eligen, no sirve para nada.
3: Eligen cuál es el monto.
0: O sea, yo creo que es por lo que tú devengues. O sea, por lo que tú ganes.
3: No, pues que es... Si gana el mínimo. También es que las mujeres no son proyectadas y también se ponen ahí. Tienen un problema en las rodillas. No la saben cerrar.
0: ¿Tú?
2: O no la saben doblar.
0: Y si de pronto... ¿Tú crees
3: no, al mira, contrario, Juliana, mi reina, le encanta estar en una dobladera de rodillas. Dobla. Parece que fueran a adorar el Espíritu Santo y lo que están adorando el divino miembro.
0: Juliana, yo la misma pregunta que te voy a hacer a ti se la voy a hacer a Karina.
2: Ah, a ver.
0: ¿Tú en algún momento te proyectaste? No, si yo le voy a hacer un pelo... Bueno, si algún día yo me voy a embarazar... El man tiene que tener el billete, las lucas.
3: No, no tiene que tener el billete porque yo no soy interesada y la verdad yo soy bisexual, entonces soy mujer luchona. También invito, yo también cortejo, yo no soy mujer princesa también claramente.
0: No,
3: pues cómo va a ser mujer princesa si yo me levanto viejas, pues eso no tendría sentido. Pero la cuestión es que si fuera de ese lado, sí buscaría, tanto en un hombre o una mujer, quien sea, si yo quisiera conformar un hogar con otras personas, es decir, con hijos, yo sí buscaría que esa persona tenga estabilidad, pero primero estabilidad mental. La gente que está como loquita, medio se le va la onda.
2: Rayada.
3: Sí. Luego yo sí busco o analizo qué tan estable económicamente es, pero no porque tenga plata, sino que sepa conseguirla.
0: Okay.
3: Porque uno se puede quedar desempleado, o sea, que uno puede perder un negocio, sí, que se la rebusque. Y uno sabe con la historia de vida de una persona qué tan rebuscador es o qué tan mantenido es. Eso es distinto. Pero no necesariamente que tenga plata.
0: Okay.
3: O sea, como, ay, no, es que yo soy el heredero. Bueno, es que me
0: el man proveedor, así, o sea, tampoco te interesa. Ya te
3: no,
0: mira, yo me
3: a uno
0: que
3: se
0: sí,
3: la montan,
0: ¿verdad?
3: A uno se la montan los manes que tienen plata. Y además que tienen plata de generaciones, como que los papás también y los abuelos también y así. Son manes montadores, pereza. Y le van a sacar esa plata a usted en cara y en algún momento la van a sentir mal.
2: Lo humilla.
3: Se lo juro.
0: Ya me vas a responder tú, Karina. Ya me vas a responder tú un par de notas de voz.
8: Ocasiones. Caballito. Caballito. ¡Ey! No. ¿Cómo me vas a pegar en la cara?
0: ¡Ey! Barro.
9: Buenas noches, Julianita. Buenas noches, caballito. Buenas noches, hermosura de Medellín.
2: ¡Oli!
9: No, ahí ya muy sinvergüenza los dos. O sea, tras de que el man está atrasado y ella se pone a hacer más gente. No, pues, o sea, la verdad sí debió haberlo pensado más. Bien irresponsable y ponerle otra carga peor, nada. Ya muy sinvergüenzas juntos.
0: ¿Qué dicen los oyentes? ¿Qué tiene que hacer la muchacha para que este man comience a darle el billetico? Porque hay algunos que se pasan la justicia por el forro. ¿Qué dices tú, Karina, con respecto a las preguntas que le hice
2: a
0: Julianita?
2: Vea, caballito, le voy a decir algo. A ver, vuelva y haga la pregunta para que pueda concordar mi respuesta.
0: O sea que... Para tú embarazarte, ¿tiene que ser un man de billete? ¿Un man
2: no tiene
0: que tenga las lucas?
2: No tiene que tener las lucas, pero también tiene que tener de pronto buena estabilidad económica por si yo en algún momento no puedo trabajar, tenga que estar ahí el man presente.
0: Con la gran diferencia que tú no eres luchona como Juliana.
2: Eso sí, no, al contrario, papito, yo también soy luchona y también me lo...
0: ¡Mentira!
2: Me
0: lo trabajo. Págame los 70 barras.
2: Si yo tengo... Dejen ser fastidioso. Si yo tengo también un muchachito, también lo hago pensando, bueno, si quedo sola, también soy capaz de darle esto, esto, esto y esto. Ya. Hoy día, es bueno que las dos personas de una pareja, de una relación, estén trabajando, sean enfocadas, sean juiciosas, que los dos tengan su platica, que si el mal le quiera a usted, que le dé porque le nace, no porque sea obligado, porque qué presa obligar a una persona.
0: ¿Qué dicen los oyentes? 310-206-3302 y también vamos a recibir a nuestra gente al 601-348-7601. Si quiere hablar con nosotros en vivo, en cualquier parte de Colombia o el mundo, puede llamarnos al 601-348-7601. Recuerden que el 601 es el indicativo aquí en la ciudad de Bogotá. Hola, Tropicana, buenas.
10: Desde Armenia, Quindío. Es que lo que pasa es que nosotros los hombres tenemos dos cabezas y no pensamos con la de arriba, sino... que usamos la de abajo. Entonces,
2: pero usted la de abajo ya no le funciona, mi señor.
10: Muchos errores. Ya, por pensar con la cabeza de abajo, no con la cabeza de arriba. Y por pensar con la cabeza de abajo, se pierden muchas cosas.
2: Menos
10: una
2: mal.
10: Una mujer se pierde una buena familia.
2: Juliana, calma. Menos mal que la de abajo ya no le funciona porque ahora sí puede utilizar la de arriba. Dios
0: para pensar.
2: Es paciente pero justo. Aló.
11: Aló.
2: ¿Qué hubo, mijo? ¿Qué más? Cuéntemelo.
11: Bueno, los saludo primero allá a todos, a Caballito, a mi Carinita.
2: Mi amor.
11: Digo lo siguiente. Aló, dime.
2: No, nada, que hola, que bienvenido, que un besito.
11: Aló. Carinita, muchas gracias. También un besito para ti. Allí estés bien lejitos, pero también te queremos mucho.
2: Ay, bueno, ya. Deja, al grano, déjame, papi, Juliana, al grano.
3: Déjame, que porque no es a usted, cálmese, mija, relájese.
2: No, y yo pa' qué, si yo también la... No,
3: bueno, señor. ya, cálmese. Amigo, continúa, mi amor.
11: Juli, déjelo celos.
2: Y la
11: Juli,
2: rabia.
11: Todos ahí.
2: Oiga, pues, claro, como ustedes lo reparten como si yo fuera periódico por la mañana... Haga el favor.
11: Qué pena, pero no es así.
2: Demuéstramelo.
3: En la raya.
2: Argumentemelo y sosténgamelo.
3: Díganle, yo se lo sostengo cuando quiera.
11: Yo se lo sostengo, vea. Le voy a contar mi caso.
0: Cuéntelo.
11: Yo soy un hombre que me separé hace ya bastantes años, hace más o menos 7, 8 años.
2: ¿Y tiene pelados o no tiene pelados?
11: Tengo dos, uno de 12 y otra de 7.
2: Ya.
11: La niña de 7, exactamente, yo me vine a enterar de que estaba embarazada de ella justamente cuando me separé.
2: Ah,
11: y aún así, el día de hoy, respondo por ella. Estoy con ellos. Estoy ahí firmes con ellos. Incluso, le voy a decir así y de pronto hay mucha gente que dirá que va, eso es mentira. Pero incluso antes de que la niña naciera, yo tomé la decisión de operarme precisamente para no estar como ese señor.
2: ¡Eso! Por más hombres como tú, I love you. Por fin, ese era el hombre que yo necesitaba en mi vida, pero ya está comprometido.
0: Bueno, o sea, yo no pienso igual que él, pero tú eres un hombre valiente.
11: Comprometido, Carinita. ¿Cómo lo hacemos?
2: Ay,
3: mi amor, pero es que hay un problema, que yo quiero tener hijos y ya tú no puedes, gordo.
2: Eso se puede deshacer.
11: Mano.
0: Sí se puede.
2: Se puede.
11: Podemos adoptar, podemos hacer una cosa, alguna vaina se puede hacer.
2: No. Eso se puede revertir.
0: Sí, compadre.
2: Claro, hombre.
0: O si usted puede volver a preñar o no.
2: Hombre es flojo. Se la hizo, pero casi
11: pues
2: que
11: hasta donde
2: no
11: yo tengo entendido, eso es muy complicado. Porque es más riesgoso volverse a operar para volver a tener hijos que hacerse la completa la ligadura para no tener.
2: Miércoles. ¿Cómo es que se llama? Vasectomía.
11: Lo que yo...
0: Oiga, o sea que usted...
11: Vasectomía.
0: O sea que es más fácil que usted se ponga la brecha que otra cosa.
2: Es que la brecha...
11: No, Caballito, qué pena, pero no.
0: Cuidado.
11: Piénselo bien porque no es así.
0: Cuidado una vaina. Cuidado una vaina, compadre. Mi hermano, pero ¿usted para qué se hizo eso? Se hubiese puesto su preservativo y su vaina, ¿no?
11: No, porque es que, ¿qué pasa, Caballito?
0: Sí.
11: Usted como hombre me va a entender.
0: Dígalo.
11: Usted puede decir, hoy me cuido, pero usted no sabe mañana en una noche bien arrecho que usted esté, bien mejor dicho.
0: Papi, la podéis.
11: Usted le gane las ganas, Pero, mi hermano, es mejor cuidarse. Y sobre todo, digamos, en mi caso, yo no quiero tener más hijos.
0: Ah, bueno.
11: Yo creo que tener dos sí. Y tenerlos bien mantenidos es mejor que tener tres o cuatro, así como el man, que los tiene regados por todos lados. Y encima de eso no responde.
0: Compadrito.
11: No, la idea es, si usted tiene sus hijos, responda y sea
0: mi hermanito, mi hermanito de alma,
11: bien puestas.
0: Pero resulta que papito Dios manda a esos pelados con el pan debajo del brazo, o sea, y usted puede hacer dos, tres, cuatro, y donde comen cuatro, comen seis.
11: No. Usted dice eso, caballito, y usted puede pensar que eso es así, pero es mejor tener serenidad y tener sus cosas bien claras y no estar sufriendo aquí a mañana.
0: Ah, bueno, listo, mi hermanito, un abrazo, gracias.
2: Que contigo
12: caballito, Julianita, cariñita hermosa, mi amor. Saludos a todos. Bueno, yo les soy sincero. Una cosa es que, digamos, una persona no mantenga a sus hijos, porque hay muchos manes que no mantienen a sus hijos y sí mantienen a otros. Y otra cosa es que hay que ver, porque es que hay veces hay mujeres que son exageradas, ¿no? Y no estoy defendiendo al caballero del video ni nada por el estilo, pero... yo siento que hay mujeres que quieren que usted les pague, mejor dicho, hasta esta vida y la otra, solo porque son sus hijos.
2: No, ya pues, sí es un problema.
12: Perdón por las mujeres que son así, ¿no? Pero pues yo digo que personalmente yo puedo estar con mi pareja y puedo ayudarle con sus hijos y también estar pendiente de los míos y responder por lo que, digamos, por mi caso. Porque yo tengo dos hijos, no son de la persona con la que vivo, ella tiene sus hijos aparte, pero pues yo respondo por mis hijos, estoy con ellos cada 15 días, todos los días hablo con ellos, cualquier cosa, digamos, extra que pronto ellos necesiten, uno les ayuda, les colabora, pero otra cosa es que hay algunas mujeres que quieren que uno les dé lo que se les dé la gana.
0: Sí, señor, no aguanta.
12: Y tampoco es así.
0: Cheque de la vaina.
12: La verdad, señor. Tampoco es así. Uno como uno también tiene sus derechos, pero también sus deberes. Entonces, hay que saber delimitar eso, ¿no?
0: Señoras y señores, cuchachas, en este momento ha llegado la oportunidad de...
2: ¿Cuáles cuchachas? ¡Respete, mijo!
3: Yo me siento bien igual, yo me siento bien.
2: No, a mí no me diga cuchacha, oigan pues. Ay, ¿qué?
3: A mí sí me gusta porque tengo cuca y soy chacha.
2: No.
0: Sí. Karina como que es hermafrodita. Señoras y señores, si usted quiere felicitar a alguien que esté de cumpleaños en el día de hoy, lo puede hacer. ¿Qué pasó?
2: Ayer me quedaron por ahí 15 mensajes acá en Medellín que por favor llamáramos a personas que no estuvieran cumpliendo.
0: Ah, bueno, esa la acabo de decir a Juliana, que vamos a hacerle la otra.
3: Como esa es mi idea, entonces yo veré qué hago con mi juemadre idea y no la vamos a hacer a esta hora, ¿listo?
2: Bueno,
3: la vamos a hacer. Ay, ¿ustedes pueden creer que la Mona y yo estamos reconectadas?
0: ¿Por qué?
3: Porque la Mona normalmente las primeras dos horas, igual que todo el mundo, nos escucha, después ya no nos escucha.
0: ¡Mira! Yo ayer las estaba viendo y escuchando.
2: Ella escucha, entonces...
3: Ella escuchó que estábamos cantando en los cumpleaños y no entendía muy bien. Entonces, cuando yo llegué a la casa y le conté que estábamos cantando el cumpleaños a los que no estaban cumpliendo años, me dijo, amor, yo te iba a decir que hicieran eso.
0: Sí. Amora.
3: Conectadas.
0: Eso.
2: ¡Qué romántico!
0: Si alguien está de cumpleaños, usted nos manda el nombre de esa persona, el número de esa persona y le vamos a llamar. Y adivine qué, le vamos a cantar el cumpleaños en caleño, en paisa o en costeño.
3: Cari, vas a conocer a la Mona porque la Mona también va, para que sepas.
0: ¡Uy!
2: ¡Mona! Entre Mona y Mona, mi amor.
0: Hoy la Mona. ¡Mona! ¡Nati, te mando un beso! Hoy Nati me escribió.
3: Monita está aburrida. Sí.
0: Ya después te voy a decir lo
3: vamos
0: que me escribió.
3: Vamos a ganar una canción para que cantemos.
0: Aquí, papi, pero ¿cómo se llama tu hermana y el número de ella? Por favor, rapidito, para que nos aclare ese clip, mi hermanito.
3: Elkin, tú que estás ahí preguntando, y un saludo para la gente de las 256 personas conectadas en TikTok. Mi Juli, ¿en el día en qué turno estás? No, mi amor, no tengo turno en el día, solamente por la noche.
2: Ave María.
3: El número de Tropicana, el de llamar, es 601-348-7601.
0: Ajá. Papi, Ajá, y entonces, el número de tu hermana, mi hermanito, rápido. Qué linda está la mañana. ¿En qué vengo a saludarte?
2: Ah, no, no era saludarte.
0: Yo no sé. Por aquí Pati me está diciendo hola, Pati, pero rápido, me tienen que mandar el nombre de la persona que está de cumpleaños y el número de teléfono de esa persona. El número de teléfono de la persona que está de cumpleaños y el nombre para felicitarla o para felicitarlo. Ah, pero, hey, Freddy Rodríguez, ¿cómo se llama tu hermana y el número? Entonces...
2: No, jodas.
3: Manden eso bien, pero es que ustedes también son bien tercos.
0: Uy, Dios mío.
3: Les encanta que uno les esté regañando porque es una así.
2: Me gusta más la que dice, que Dios te bendiga y que cumpla.
3: ¿Verdad?
2: ¿Por qué
3: no vamos a cantar esa?
0: ¿Cuál?
3: La del vallenato y ya, la que todo el mundo se sabe, ¿no?
0: Sí, sí, sí. No, es que yo lo pongo como para cortinita. Ah, y ahora sí llegó, y ahora sí llegó. Y ahora sí llegó el primero. Aquí está la primera cumpleañera. Vamos a
2: pero real, está cumple real.
0: No, no, sí, correcto, ya. Listo. Cero. Ti.
2: Pone el código.
0: Espérate.
3: No,
2: los hombres no pueden hacer varias cosas a la vez, míralo. Ya. O se queda callado o presiona un botón.
0: No, lo que pasa es que tengo que concentrarme. Espérate ahí.
2: Por eso así son los hombres. No, haga el favor.
0: Que hay que hacer las cosas bien, si no, no.
2: ¿No qué?
3: Bueno, acá nos vamos a quedar.
2: No, parce.
0: Juliana, Amparito, se llama Amparito.
2: ¿La canción o la señora?
0: La señora. Amparito, contente esa vaina.
2: Amparito.
0: No, yo te aviso. ¿Será que Amparito no va a contestar?
13: Un tono, grave su mensaje.
3: No contesto.
0: ¿Será que le damos otra oportunidad o no?
2: Sí, otra.
0: ¿Otra? Le damos otra oportunidad a Amparito, vamos a llamarle enseguida.
2: Oiga, hoy quiero regalarte...
0: En tus cumpleaños.
2: En tu cumpleaños, mil canciones.
3: Gracias.
2: Oiga, qué pereza. Uno como no sabe eso.
0: Hoy que cumples años. Te vengo a traer la bendición. Esa que del cielo.

0: cumpliendo años. ¿Estaba cantando Cami? Cantaba al mismo tiempo. Yo pensé que era que me estaba escuchando doble. Vea, ahí están mandando una en TikTok. La gente de TikTok también.
1: Grabe su mensaje.
0: Tiene todo el derecho a participar.
2: Amparito no, quedó mirando para el Amparito.
0: Pere, porque el muchacho es lento.
3: No, ya. Vamos a llamar a otra persona que es la hermana de Freddy Rodríguez. Y ya después llamamos a la otra chica. Y ahora sí, vamos a marcar en este momento y ojalá que conteste.
4: Por favor, ingrese su contraseña seguida de la tecla de número.
3: Claro que sí.
4: Ya, gracias. Ya está marcando.
3: Mira, la persona se llama Nicole Rodríguez. Nicole Rodríguez, de parte de su hermano Freddy Rodríguez. Oye, María Teresa Guzmán Hernández, mi amor.
4: Desde el servicio de
3: contenido.
2: ¡Ya! Bueno, ¡Maite, besitos!
3: ¡Capullo!
2: ¡Maite, capullo! ¡Que venga!
3: Ajá, pero ¿cómo es? ¿Cómo es la cosa? 324.
2: Aquí está lo suyo.
3: ¿Sí? 253. 8413. Oye, aquí tiene el número. Aquí. Laura Rodríguez.
4: Favor, ingrese su contraseña.
2: No. Yo creo que no van a salir. Gracias. Los cumpleaños reales. No, parce.
3: Hombres
2: de poca fe.
3: Listo. Y que dale un besito a Karina de mi parte y que cuidado con ese capullo.
2: Maite, I love you.
0: ¿Estás llamando a la de TikTok?
3: Sí.
0: ¿Cómo era que se llamó?
5: Laura
0: Hernández. ¿Pero el usuario o a la que estamos llamando?
3: Nada.
0: Oye, nadie hoy, ¿qué?
3: ¿Verdad?
0: Para que tienen ese web teléfono.
5: Laura
0: Benavides, Rodríguez.
3: ¿Será?
0: No, nada.
3: Nada.
0: ¿Aló?
2: Buenas.
6: Sí, aló.
0: Hola, Laura, ¿cómo estás?
6: Bien.
0: Habla, Laura, ¿tú dirías que yo tengo voz de locutora, digamos? No me vas a colgar, Laura, que te tengo una sorpresa. ¿Me estás escuchando?
6: Sí.
0: Lau, ¿tú estás cumpliendo años hoy?
6: No.
0: ¿No? ¿Cómo así, Laura? A mí me dijeron que estabas cumpliendo años y que te íbamos a dar una serenata.
2: Oh.
3: Yerdy nos colgó. ¡Lau!
2: Pero oiga, pues, ¿y quién le está devolviendo la llamada a usted, caballo?
3: No sé, que
0: yo
3: no
0: le puedo
3: cuelgue.
0: Decir una cosa, estoy casi segura que la gente está enviando números de gente que no está cumpliendo años.
3: Sí.
0: ¿Pero es que
3: sí,
0: usted es una huevada o qué?
3: No.
2: Juliana, a ellos les gustó más lo otro. Entonces, paila.
0: A mí también me gustó más lo otro.
3: ¿Sí?
2: Desde chiquita. Desde chiquita. No, caballo, ya tenemos que colgar, vea.
0: Desde los 20.
3: Sí, sí.
4: Gracias.
3: Sí, sí.
2: Acá tenemos que colgar. Chao.
0: Bueno, ya que ustedes no siguen instrucciones, sí, igual que yo.
3: 5, 4.
0: Ya, y si te 3, contesta, igual no vas a poder decirle 2, nada.
3: ¡Aló! ¡Hola! ¿Cómo estás, mi amor? Oye, tú eres Nicole Rodríguez. Oye, Nicole, feliz cumpleaños, Nicole. Que Dios te bendiga, te proteja y te guarde siempre. ¿En qué parte de Colombia estás, Nicole?
6: Gracias, señor.
2: No, no se le escucha nada, caballo. Vea, nada, colgamos, no sé. Caballo, la cita.
0: Chao, Nicole, adiós.
3: Chao, Nicole, ni siquiera pudimos cantar el cumpleaños de la pelada. Ya venimos aquí, la que no me duerme tropicana. Mierda, Dios mío, ¿y esta vaina qué le pasó? Miércoles.
0: ¿Se trabó? Sigamos hablando. Sí. Bueno, Cari, ¿qué más?
3: No puedo seguir hablando.
0: Ah, juepucha, ¿cómo hay que no puede seguir hablando?
3: Dios mío,
0: ¿cómo seguir hablando?
3: Dios mío bendito.
2: Caba se trabó sin nada.
3: Sí. Si se corre la programación en las demás ciudades, no es culpa mía, es culpa del Dalet. ¡Jaime!
2: ¡Es culpa de caballo! ¡Culpa de caballo!
3: Espérate ahí.
2: Caballo, úndalo.
3: Le estoy hundiendo y no da. Espérate.
0: No da. Espérate,
2: pise, que así se le cuadra. Pise. Dele con el del F1 al F12, pise. Pise pues cualquier cosa, pise en Tropicana.
1: La opinión de los hinchas es
3: nada, tampoco,
1: más.
3: Nada.
2: Deje, espere, y pero espere que se descuadra.
3: Ya.
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1: Seguimos en A Que No Me Duermo de Tropicana, la más bacana, bacanísima. Y vamos a hacer en este momento una gira por Colombia. Nos vamos de viaje por Colombia, nos vamos de tour y vamos a hablar con todos ustedes. El que quiera llamar ya de uno lo puede hacer al 601-348-7601. 601-348-7601. ¿Dónde está? ¿Con quién está escuchando A Que No Me Duermo de Tropicana? Si quiere saludar, si quiere felicitar, si quiere también, porque en esta hora lo vamos a hacer. Juliana se va a poner las botas, el overol, se va a poner el sombrero mexicano y va a comenzar a llamar a las personas que no están de cumpleaños en el día de hoy, porque si están durmiendo, aquí lo

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1: ¿Qué le quieres decir a tus seguidores, Juliana, a las personas que te mandan esos besos, esos
2: caballitos, chupos, te tengo una propuesta.
1: Ay, güey, madre, ya vienes tú.
2: ¿Cuánto valen esas 2 horas? Yo se las pago. Yo se las pago.
1: Los domingos yo creo que sí, que yo quiero venir los domingos.
2: No, el domingo, olvídelo que ya me pusieron
3: a Cami. No, el domingo ya te
1: ¿cierto, Cami? Pero es que me gustan más los domingos porque pagan más.
3: No, señor.
2: Tan marica, pero le voy a pagar.
3: Eso es por...
2: Yo hago acá para que usted quede esos días que faltan.
3: Caballo, es más, hago lo que usted quiera, pues, para que se quede esas 2 horas.
1: Ah, ya tú sabes lo que tienes que hacer. Con Juliana no me meto porque yo respeto mucho a Nata.
3: Listo, ya, va para esa. ¿Se queda hoy las 2 horas?
1: En serio.
2: ¡Ay! De ahí, le estoy ofreciendo plata y cuca.
1: Yo quiero lo segundo.
3: ¿Cuánto vale ese chéchere? ¿Cuánto vale ese chéchere?
1: Yo quiero lo segundo.
3: Ay, María. No.
4: Buenas noches, don Germán Quindío, Jorge Enrique García. Les propongo un temita, porque no hablamos un programita, de hablar de los diferentes milagros que tal vez mucha gente ha recibido. Entonces, no sé qué tal les parece.
2: ¿De los diferentes qué, mi
3: ¿los
2: vida?
3: Qué?
1: ¿Los
3: qué?
1: Yo le entendí.
2: Vuelvo a poner.
3: No entendí.
4: Muy buenas noches, don Germán Quindío, Jorge Enrique García. Les propongo un temita, porque no hablamos un programita, de hablar de los diferentes milagros que tal vez mucha gente ha recibido. Entonces, no sé qué tal les parece.
2: ¿Los milagros que la gente ha recibido? Mi amor, háblame de tu milagro, por favor.
3: Despéguemelo, porque no le entiendo, la verdad.
2: No, sí, Camila ya le entendió. Que si hablamos de los milagros que la gente ha recibido.
3: Ah, los milagros.
1: Hoy es noche de milagro. Pero no comprendo, sinceramente.
3: Con razón, caballo, ese vino de amarillo. Uy, ay, es amarillo o es verde.
2: En este programa si me dejan peinar gente y estoy de un peinador, Scooby, no, qué programa tan malo, que quiten y que saquen a Juliana por izquierdosa. Papi, ¿usted quién le dijo que acá contratan gente de derecho e izquierda? Es más, yo soy tan tibia que soy bisexual. Ábrala de aquí, mijo, despéguela.
3: Pítemela, que yo
1: eres verdad. Compadre, te hubiese metido conmigo, yo no te hubiese dicho nada, pero te metiste con Juliana. Verdad. Bueno, pues, a esta hora, señoras y señores, en Tropicana. Vas para esa, tu Karina, lo vas a poner tú allá. Ponlo.
3: Vas a ¿pero poner, qué okay? quiere que ponga?
1: ¿Qué? Ay, ¿cómo que qué?
2: Que se lo. No, que se lo ponga, no, que se lo quite. Que se lo quite.
1: Que se lo quite. Que se lo quite.
3: ¿Pero que ponga qué?
1: Ay, bueno, ya yo lo pongo acá.
2: ¿Qué? El video.
3: Pues usted lo puede poner ahí, ¿no?
1: Bueno, ya.
3: Ya, Karina. Usted no puede ponerlo ahí en el WhatsApp para que suene más rico.
1: Sí, ya lo voy a poner. Bueno.
3: ¿O a usted cómo le gusta que suene, caballo?
1: Tú, te tengo de frente y tú esa vaina no me la dices. Yo te tengo de frente y eso no me lo dices.
3: Amor, porque usted no me ha dado el papayazo, sino de una.
1: Ah, ¿no? Y el día que dormimos allá en el...
3: Ese día usted hizo sino criticar que yo le había puesto un montón de cosas, entonces no me venga a decir nada. Usted no aprovechó, lento.
1: Ah, sí, claro, cómo no. Bueno, resulta, esto lo enviaron nuestros compañeros de Tropicana Cali.
3: Ajá.
1: Y resulta... que ellos, bueno, ellos estaban locutando encima del video y pues me lo enviaron. Y caballito, mira, para que toques este tema, porque se está presentando algo que para muchos es inaceptable en la ciudad de Cali, la ciudad de Juliana, y es que la pregunta que están haciendo es, ¿se justifica esta forma de detener a un motociclista porque no tenga papeles o porque no lleve el casco o porque no tenga el chaleco reflector? Resulta que los agentes de tránsito en la ciudad de Cali se han viralizado no por algo bueno, sino por el contrario, algo que está mal. Resulta que ponen sus retenes y los motociclistas que no tienen papeles, documentación y alguno que no tenía casco, comenzaron a evadirlo.
3: Casco.

0: Yo le entendí casco. Que no tenía caco.
1: Casco. Caco.
2: Bueno, que no tiene Catarina caco. Es una gonococo. Porque yo sí. solamente dije que sí. no tenía qué y Karina caco.
1: Karina, yo no me meto contigo. Uy, me haces el pero favor.
0: Pero es que caballo, así como estaba criticando al señor que mandó la nota de voz, despegue la fe también, mijito.
1: Yo muevala no lo critiqué, bien, fue así Juliana.
0: Como mueve, así yo, como amor. La mueve por fuera, empieza a moverla bien aquí entonces, mi vida.
2: Oye, yo pero sé si que fue yo Juliana. Sé que yo tengo voz de hombre, pero tampoco. O sea, fui yo.
0: Entonces, ¿qué caco qué?
1: Bueno, porque no llevaban caco. Así.
0: Casco.
1: Casco, casco. Casco, porque no llevaban el casco y el chaleco reflector. Entonces, como no le paraban, esos manes comenzaron a bolearle piedra.
2: Uy, pero ¿por qué?
1: A bolearle piedra. Pero ahí dice.
2: Viste,
1: ahí dice,
2: cada quien piensa dijo, en lo que más le gusta. Caballo. A él le gusta pensar bolear. Que le boleen. Y eso es lo que anda diciendo. Oye, ahí, que le bolean y le bolean.
0: No, caballo,
2: es que
0: usted no puede hacer esas pausas en esos momentos, porque Juliana y yo aquí peleamos en bolearle y bailas.
1: Ah, pero eso... Si eso es una palabra que ustedes utilizan, bolear.
2: Bueno, hágale por eso. No.
1: Pero bueno, empezaron le tiraron a piedra. Pues. Lo levantaron
2: eso.
1: A Peñón.
2: Eso.
1: Lo levantaron a Peñón, Peñón. Entonces.
2: Tira
0: a piedra. A mí también esta semana.
1: Entonces
0: a
1: mí resulta.
0: Esta semana me levantaron a Peñón.
1: Ahí, a ti te levantaron otra cosa, Correa. Bueno.
2: ¡Uy!
1: ¡Ah, Dios mío!
2: ¡La levantaron a Chicle!
0: ¡A Peñón!
1: Dios mío, bendito. Le dieron jugo de remochácara. Señoras y señores. En Tropicana, la pregunta es, ¿qué opinan ustedes al respecto de esta situación que se está presentando con los agentes de tránsito, los agentes que regulan el tránsito en la ciudad de Cali, en Santiago de Cali? Los oyentes que comiencen a enviar su nota de voz, que los oyentes comiencen a opinar. ¿Ustedes creen que tienen que abrirle un expediente disciplinario? ¿Tienen que sancionarlos? ¿Tienen que sacarlos enseguida? ¿Tienen que sacarlos? ¿Tienen que destituirlos de su puesto? Sí o no, al 3206-3302 comiencen a enviar sus noteos y también al 601-348-7601. Juliana, tú que eres de Cali, ¿qué tienes que opinar? ¿Qué tienes que decir? ¿Qué tienes que acotar a esta hora, mi amor?
0: Cali.
2: Pero hágame la pregunta entera, así como usted la tiene.
0: A ella le gusta entera.
1: Y de lactosada no le gusta. Juliana, la pregunta es, ¿se justifica esta forma de detener a los motociclistas, porque no llevan documentación o no llevan su chaleco reflectivo o no llevan el caco?
2: El caco. Mira, es que yo siento que esas cosas, además de ser normativa, existen para que las personas no se maten.
1: Sí.
2: Y hay mucha gente que
0: por lo ve seguridad. Es por seguridad.
2: Yo les he dicho que la Mona trabaja en la agencia de esta cosa de la gente seguridad para que vial. No se mate, eso.
1: Agencia de seguridad.
2: Entonces
1: vial.
2: He entendido varias cosas sobre eso. Y es que las personas no lo toman con conciencia cuando alguien les dice que tienen que hacer, hasta que desafortunadamente les ocurre a ellos o a alguien cercano de la familia. Uy, hay sí. maneras, pero definitivamente eso no es para poner una multa a usted. Ahora, hay guardas y policías de tránsito que sí lo utilizan de esa manera, pero en realidad eso existe y se creó para que usted no se mate.
1: Pero tú muchachos, justificas es que, sí. que lo levanten a Peñón al man.
2: No.
1: No, ¿verdad?
2: No.
0: Pero en cambio yo sí digo que sí, o sea, usted tiene que parar, no. usted tiene que parar y toca pegarle un cocotazo para que pueda, ay, pare, mor, pare.
1: Karina,
0: es que
1: sí, en serio.
0: Tiene que no, es que es en serio, ¿para qué tienen que volar de los pares? Me da rabia porque es que los agentes que lo están haciendo su trabajo. ¿No? Pero entonces, ¿por qué tienen que pasarle por encima? En cambio, vaya que estén en contra de los guardas a ellos y les tiran.
1: No, hombre, no. Pero, o sea, que lo levanten a patada, no. O sea, mira, le tiraron piedras. Es que tuvieras hasta los bolillos de dotación.
0: Pero es que para qué se
1: comenzaron a pegar en la cabeza.
0: Pero para qué... ¿Para qué se tienen que volar?
1: Corretelo, persígalo, pero ¿por qué
0: ¿Y
1: razón?
0: Y ellos tienen que perseguirlo, sí. ¿no? ¿Por qué claro. no como ciudadanos? ¿Por qué no como ciudadanos hacemos el favor y paramos?
1: Karina,
0: es que esto es una ley,
1: no,
0: es que
1: no,
0: esto
1: Karina,
0: es una cosa correctiva.
1: Karina,
0: no,
1: yo creo que pare. Tú en este momento no estás en lo cierto.
0: No, yo caballo, creo que en este momento, es que yo sí digo...
1: No, me imagínate, Karina, o sea, es que no, tú,
0: o sea,
1: estás,
0: yo digo,
1: tú estás
0: yo digo,
1: promoviendo
0: no,
1: la
0: que
1: violencia.
0: No, les, no que
1: el
0: no le saquen cuchillos.
1: Los medios.
0: Que no le saquen cuchillos ni nada, pero caballito, ¿para qué tienen que volar?
1: La idea es pararlos.
0: Es
1: la idea
0: como
1: es pararlos.
0: La policía, cuando la policía... No, sí, pero entonces dígame cómo los va a parar. Dígame cómo los va a parar.
1: Ah, no, a punta de entonces peñón, a punta de piedra. El fin justifica los medios, no importa.
0: No justifica los medios, caballo, pero de todas maneras, o sea, como sociedad tenemos que aprender también a que tenemos que parar y respetar las leyes.
1: ¿Qué dicen los oyentes de Tropicana 3106? 33,
0: no las respetamos.
1: Y tú no las respetas porque una vez a ti te pusieron un comparendo, ¿no te acuerdas?
0: Y
1: por
0: dejar pagué, la moto parqueada donde era. Y lo pagué,
1: no has pagado esa vaina.
0: Y le dije al señor agente, es mi culpa, está bien, aquí tengo mi comparendo. No fui a decirle, qué pereza, es que como así. No, acepté mi error y listo, es una ley. Ya, hay que pagar y
1: vamos,
0: ya hay que pagar.
1: Vamos a escuchar si a los no oyentes.
0: Sale, si usted no sale con casco, mi amor, y lo paran y le ponen un comparendo, ¿usted qué tiene que hacer? Pagarlo. Los errores hoy día se pagan con plata.
1: 310-206-3302, ¿qué dicen los oyentes de la emisora más bacana, Tropicana? Opinando a esta hora, Karina dice que los levanten a patada. No importa, hay que pararlos. Y yo digo que hay que perseguirlos, pero no agredirlos.
3: Caballito, caballito, defiéndase. Allá en Medellín dicen es tasi. Dicen éxito.
1: Éxito.
3: Entonces, ¿cómo no va a poder decir lo del otro caco?
1: ¿Qué dicen los oyentes? Tropicana. Sí, tasi. Buena. Estamos hablando de la tierra de Juliana.
4: Tropicana, la más bacana, que no me duermo. A ver, desde mi amarillito aquí en Cali. Las leyes son como las mujeres, hicieron para violarlas y quebrantarlas.
1: ¡Ey!
0: ¡No! ¡Ey! ¡Cuidado! Oigan a este, ¿qué?
2: Pero quémelo, hágame el favor.
0: ¡Cerrado!
2: ¿Ah? Eso no me parece ni siquiera chistoso, amigo.
1: Sí, ay,
2: no.
1: Sí, sí,
2: eso que
1: sí,
2: se
1: sí,
2: sabe
1: sí,
2: que
1: sí.
2: Yo doy pesada y recocho, pero decir que las mujeres hicieron para violarlas, no, amiguito.
1: No.
2: Colabórame con Noel Brand hasta ese programa, punto, Dios se pague.
1: No, hay cosas.
0: Pico y chao, amor, pero así sí no.
1: Hay cosas que no se deben decir. Y que a veces uno quiere ser chistoso y cae gordo. Tropicana, buenas.
5: Buenas noches. Uy. Mal hecho por parte de los conductores por incumplir las normas de tránsito y también por la omisión del pare por parte de los policías. Y de parte de los policías, mal hecho por extralimitarse sus funciones, ya que ellos como agentes o policías de tránsito no pueden usar la fuerza para detener a un conductor.
1: Ok.
2: De poder pueden porque lo hicieron, pero no deben.
1: Ey, Juliana.
0: No se
1: debe. Es que si tuvieras ese video, Juliana, horrible. Le dieron como a cajón que no cierra, durísimo, con los bolillos, también con piedras, y la moto se la tumbaron.
0: Por eso yo digo.
1: O sea, le partieron. ¿Y a él quién le paga la farola? ¿Quién le paga el retrovisor? ¿Quién le paga el guardabarro?
0: ¿Para qué no paró?
1: Ok, listo, está bien. Pero tienen que pagar esa vaina.
6: Yo escucho Tropicana, la más bacana. Que no me duerme de Tropicana.
0: Hola,
6: bueno,
0: amor.
6: Reportando la sintonía de aquí, la ciudad bonita. Le dije Santander. Primero que todo, un saludo para ustedes. Bendición de cariño, de amor y comprensión siempre. Uy. Cariño, ternura pura. Saludo para el caballito, Juliana y Karinita, la más hermosa de Tropicana. Qué mujer esa. Para saludarlos, siempre los escucho todas las noches. Qué bacano, bello programa. Uno se estresa por aquí, lo escucha. Bacana las dinámicas, todo. La bacana, la verdad, muy bacana. Sí. Siempre lo escucho, fiel oyente. Saludos desde la ciudad bonita, Andrés.
1: ¿Qué dicen los oyentes de la emisora más bacana, Tropicana? Al 310-206-3302, ustedes justifican que los agentes de tránsito en la ciudad de Cali le den con todo, con piedras, con, no sé cómo. El bolillo, ¿cómo
2: tira
1: se llama?
2: Tira piedra, tira peña.
1: ¿Cómo se llama el bolillo de dotación de los autos?
2: Yo siempre le digo bolillo. Eso bolillo, tiene un nombre, pero yo no me lo sé.
1: Para aquellos conductores bolillo. De motos, aquellos conductores de motos que no paran porque de pronto tienen algún documento vencido, ¿ustedes están de acuerdo
2: con que? Hola,
1: Andrea.
2: Tan linda.
1: Desde Guayaquil.
2: Andrea diciendo que nos escucha desde Guayaquil, desde Ecuador, y que somos su compañía mientras que está trabajando en la pastelería.
0: ¡Oh! ¡Qué linda!
7: Tropicana, la más bacana. El Tadiri de aquí de Cali. Pues, ¿cuál es mi opinión? O sea, la verdad es que aquí en Cali hay mucho gamín en moto. Y la gran mayoría no tiene documento ni nada. Pero los guardas se están matando solos ellos. ¿Qué tienen que hacer los guardas? Tómale foto a la placa y con la placa coloquen las multas. Eso es lo único. No, pues aquí las motos no respetan nada. Aquí eso es por los andenes. Aquí usted va por el andén. Usted tiene que darles vía a usted caminando. Porque le pitan al peatón. A usted le dañan los espejos de los carros. No paran, le rayan el carro, siguen, o sea, eso aquí es sin Dios y sin ley aquí en Cali con las motos.
2: ¿Vio? Es que eso sí es verdad.
7: Pero entonces los guardas no deben de coger lucha. O hay tómale una moto a la placa y con la placa hágale sus comparendos y se evitan ese problema. Eso es lo que tienen que hacer los guardas. Porque con la gente no puede nadie.
0: Oigan, por ejemplo, ¿cuánta gente que anda con miles de comparendos en sus motos?
1: ¿Tú,
0: miles?
1: ¿Tú andas con miles. Comparendo en tu moto?
0: No,
1: porque
0: señor,
1: yo,
0: porque
1: vamos a buscarte en el CIMIN. Vamos a buscarte en el CIMIN. Vamos a buscarte en el CIMIN. Escríbeme la cédula. Perdón, la placa, en el CIMIN. Ah, Juliana sí anda bacana porque Juliana tiene su vehículo. Juliana llega, lo mete ahí en vitrar y viene y lo guarda aquí. No es como tú que esa vaina la dejas atravesar.
0: No, ese día la dejé en un lugar a las afueras de un centro médico. No sabía que ahí no se podía parquear. Además,
1: mentira,
0: había visto una cantidad de motos.
1: Mentirosa. Y más bien contesta, más bien mentirosa.
0: Espera un momentico, espera un segundito.
8: Buenas noches.
0: Buenas noches, ¿cómo estás, amigo? Espera un segundito, no peleemos.
8: Lo que pasa es que aquí en Colombia no hay ley para ninguna gente, ni para las motos, ni. Por lo menos yo me gané una moto, una rifa. Yo quise la vendí porque a mí no me gustan las motos. Ni a nada en moto por la calle. Lo que pasa es que hay muchos permisos que nadie se los dan. ¿Aló?
0: Bueno, está bien.
8: ¿Aló?
0: Mor, venga. Venga, pero le voy a decir una cosa. Y si por
2: ¡ey, pero ven acá! O sea, ven acá. Tú llamas acá, le ganó a nosotros. Dime. ¿Qué? Te estamos escuchando, nene.
8: Claro.
0: Mor,
8: todo lo
0: mor,
8: que pasa
0: venga.
8: Es que aquí no hay ley para ninguno de las motos.
0: Venga, venga.
8: Porque
0: ¿usted
8: no
0: qué
8: ley,
0: cree que
8: no
0: los
8: hay
0: agentes?
8: Porque no, nadie la cumple tampoco, ni la policía no alcanza para hacerle ley a todos los que andan sin motos, sin papeles, sin nada de eso.
2: Mira, tú querías que alguien te respondiera. No. Karina está tratando de hablarte hace como 10 años y tú no la dejas. Karina te va a decir algo.
0: Ajá.
8: Ah, bueno, que me diga algo. Dime, Karina.
0: Mi amor, vea, que si usted está de acuerdo o cree que si los agentes paran a los motociclistas es para evitarles la muerte o solo para cobrarles.
1: ¿Para cobrarle? ¿Para qué más?
8: Ni para cobrar ni para la muerte. Lo que pasa
0: ¿cómo
8: es que
0: no?
8: Hay mucha vergüenza que por no pagar se huyen, no les paran. Pues ya se me ocupa de lo que de la,
0: bueno,
8: de la
0: okay.
8: Policía.
0: ¿Y usted sería de los que se volaría o de los que pararía?
8: Yo
0: si tiene
8: regla en el día con la moto, paro y espero lo que vayan a decir.
0: ¿Y si no está al día? ¿Y si no está al día y tiene por ahí algún pecado, para o sigue?
8: No, yo paro porque tengo que cumplir con el pecado que ha tenido.
0: Muy bien.
8: Pues no, tampoco oírle a la gente porque ya buscando como un problema con los agentes de tránsito.
0: Ajá.
8: Bueno, porque, mi amor, decía, porque te caen, ahí tú te vuelas y te caen dos, y si nada, te van a caer, te llaman el otro de al frente, el que está ahí, y te caen pues, de todo el grupo. Pues lo mejor es tomar el día con los papeles, con sus motos, para poder andar.
1: Mi querido amigo, oiga, mi querido contertulio, ¿usted de dónde es?
8: De acá de Bolívar.
1: Claro, ¿de qué parte de Bolívar?
8: San Juan de Ponuceno, Bolívar.
1: Uy, qué vaina tan bacana. Invite a Juliana, invite también a Karina, que vea, San Juan de
8: Ponuceno. Los Montes de María.
1: Claro, los Montes de María. Joda, qué vaina. Ay, mira, en enero, Joche se cogió.
0: En enero, Joche se cogió.
1: Como yo en la montaña de María.
0: Joder, y me lo regaló.
8: El compañero de Adolfo Pacheco.
1: Claro, el de la maca grande.
0: ¿Y dónde queda de eso? ¿Cómo es? ¿Dónde es que es?
8: En San Juan de Ponuceno, Bolívar, los Montes de María.
1: Los Montes de María, claro.
0: ¿Y eso es bonito o qué?
8: El parque más grande que hay en Colombia, el Parque del Colorado, donde están los monos.
1: ¿Te das
8: colorados?
1: Cuenta que ellos hablan diferente a nosotros.
2: Sí, señor.
0: Ellos
2: sí,
0: hablan así como más así, más como copiado.
2: O sea, más enredado.
1: Juliana está. Mi hermano, Juliana está ya perdida hace rato.
8: Ah, dígame.
1: Juliana que está ya perdida hace rato. Opeyo. Que Juliana está chapeteando hace rato. No, Juliana ya está chapeteando hace rato.
2: No, pues imagínate si entre ellos no entienden uno que va a andar entendiendo. No. Mi hermano, lo quiero mucho. Dios me lo bendiga.
0: I love you.
1: Chao, un abrazo.
8: Que nos toquemos en los Montes de María para ver el mono.
1: Claro.
8: ¿Qué para más, caballito?
1: Mi hermano, y adivina, que a esta parada le gusta el jugo de remollácara.
8: ¿De qué?
1: ¿Le gusta jugar
8: rebozado? De aguacate con yuca y ñame.
1: Ya, eso sí. Y la amarillita, la amarillita.
0: A mí no me gusta la yuca, menos el ñame, mi amor.
1: A ella le gusta.
8: Y suero con
0: Toyagüey. Me encanta la yuca.
1: Y va, hermano, a Juliana aquí, tú no sabes lo que le gusta. Le gusta una galletita que se llama la cuca. Que es negra y blanca, ¿cierto?
0: La cuca sí, mi amor, porque yo soy del Valle del Cauca. La cuca la hacen con panela.
1: Oye, saluda.
0: Un abrazo para la gente.
1: Saluda.
0: La gente por allá.
1: Juliana.
0: ¿Qué?
1: ¿Cómo la, qué le hacen la cuca? ¿Cómo la hacen?
0: Con panela.
1: Dios mío, bendito, no joda.
2: Caballito, le puedo decir una cosa que me parece muy tierna. Caballito, me recuerda.
0: Que se quedó ahí.
2: No, ya
1: ¿a
2: se fue.
1: ¿Quién? Dios mío.
2: Caballito, me recuerda a mi hermanita.
1: ¿Por qué?
2: Que realmente es mi prima, pero nosotras crecimos juntitas. Entonces somos como hermanitas. Y Paula, desde que yo tengo uso de razón hasta hoy, cada cosa que yo digo le pare chistosa.
1: Lo que pasa es que ella, o sea, Juliana.
0: Todo, todo.
1: Juliana me
0: bobaíta,
1: dice cosas.
0: Cualquier
1: no, es que Juliana me da risa porque ella me dice: no sé, vamos a hacer algo. Los sábados, que yo también programa con ella. Y no sé, se me olvida algo. ¡Pero escucha, hermano! ¡Usted es sordo ahuevao!
0: ¡Atembao!
1: No, aterrice. Ella no me dice, atembao no me dice, me dice ahuevao. Y esa aire a mí me da risa porque esa, no lo utilizamos allá en Barranquilla. ¿Sí?
0: Debe ser ahuevao.
1: Pero ella no lo dice así, ella lo dice otra. ¿Qué pasa, ahuevao, hermano? Entonces eso me da risa. Su vaina me da risa.
0: ¡Ey, ahuevao! ¿Y por qué nos llamamos?
1: Claro, ¿a quién?
0: A los que no están cumpliendo años.
2: Karina, ah, Parey, una niña chiquita. Sí.
1: Esas secciones sí. De Julián y ella verá en qué momento
0: de
1: la hace.
0: Verdad,
2: venga,
0: Juliana.
2: Ay, pero antes podemos jugar algo.
0: Va a tocar más. Perdón, no. Va Julián, haga el favor.
2: Va, podemos jugar algo.
1: Sí, claro.
0: ¿Qué quiere jugar?
2: Usted, pero.
1: Ah,
2: para
1: pero
2: que funcione
1: no,
2: el
1: no,
2: juego.
1: Yo no juego. Yo soy malo en esa vaina.
2: Pero si
1: no
2: vos dijeras, ¿ves qué es?
1: Ah, bueno,
2: porque sos así.
1: Ah, bueno.
2: Por eso no me gustan los hombres, porque me rechazan antes de que yo les diga que.
0: Oh, que se le sale el caleño y empieza a chingletear por todos lados.
2: Bueno, espera un momentico.
1: Oye, ¿a ti qué te pasa?
2: Para que sea efectivo el juego, necesito saber si hay alguno que no sepa cómo es ese juego, porque si los tres saben, pues no hacemos nada.
1: Ajá.
2: ¿Sí?
0: Bueno, entonces tiene que decir cómo es el juego.
2: Los juegos, el juego se llama ¿Qué llevaría al paseo?
1: Ah, yo lo jugué. Contigo,
2: ¿sí?
1: Contigo, no te acuerdas.
2: ¿Y con Cari también?
0: No,
1: Karina no.
0: Eso.
1: Pero ella
0: ¿no?
1: sí sabe toda esa vaina.
0: ¿Pero cómo así?
2: Pero Karina sí ha jugado eso. ¿Usted sí sabe qué es o no es?
0: Yo creo saber que tiene código.
1: ¿Qué código? No. ¿Qué llevaría
0: sí,
1: al paseo?
0: Tiene como un
1: entonces Juliana te dice.
0: Entonces me dice si puedo ir al paseo o si no
2: sí,
0: puedo ir.
2: Sí, sí, sí.
0: Sí, pero no sé exactamente con qué clave.
2: Bueno, juguemos una rondita a ver qué. Ajá. ¿Listo? A bueno. Ver. Muchachos, los invito a Santa Marta.
1: Ajá.
2: ¿Sí?
1: ¿Sí?
2: Cada uno tiene que llevar un artículo y yo decido si
1: ese
2: van
1: sí.
2: O no van al paseo.
0: ¿Listo?
2: Ajá.
0: Listo.
2: Bueno, yo soy Juliana y al paseo me llevo una toalla.
1: Yo soy el caballo y al paseo me llevo el bloqueador.
2: No va.
1: Este Juliana.
2: Este es que yo pensé que sabía. No sabe.
1: Pero sí.
2: Y Karina está muerta de la risa.
1: Oh,
2: Karina.
1: Ya
0: yo
1: me
0: llamo Karina y yo llevaría el paseo.
1: El hilo viejo ese que tienes por ahí.
2: No va ninguno de los dos.
1: ¿Por qué?
2: Volvemos a dar la ronda. Yo soy Juliana y al paseo me llevo un tornillo.
1: Yo me llamo el caballito y al paseo me llevo un enjuague para el pelo.
2: No, que no, sí. Karina acabó de decir lo mismo.
1: Ella dijo otra vaina.
2: Karina.
0: Yo oye champú.
1: El champú es una cosa y enjuague es otro.
2: Pero igual no va. Es que Juliana se llevó una arepa también. Hey,
0: repite la pregunta, Juliana.
1: Bueno, entonces, bueno, yo soy el caballito.
2: Voy a llevar un paseo a Santa Marta.
1: Sí.
2: Y yo decido, dependiendo de lo que ustedes vayan a llevar, si van o no van al paseo. Ajá. Yo soy Juliana y me voy a llevar una arepa. Está bien.
1: Yo soy el caballito y me voy a llevar
2: sí.
1: Un tamal para no pasar hambre.
2: No, no va. No va. Hágale, Karina.
0: Yo me llamo Karina y voy a llevar al pase un bus.
2: No va tampoco.
1: De verdad.
2: No yo. Puede ser ustedes tan malos.
1: ¿Por qué?
2: A ver, otra vez.
1: Ajá. Ah, ya sé.
2: Yo soy Juliana y al paseo voy a llevar un domicilio.
1: Ah, ya sé. Yo voy al paseo. No, yo soy el caballito y al paseo voy a llevar un algo con un dedito.
2: Sí vas.
1: Ah, ya lo pillé.
0: Yo soy Karina y al paseo voy a llevar un dominó.
1: Eso, viste ya.
0: Vamos al viaje.
2: Listo, vamos a hacer la última prueba a ver si entendieron los ahuevados.
1: Viste, ya hice así los ahuevados.
2: Lina dijo que va a llevar un arete. Lina también va. Yo soy Juliana y al paseo a Melgar me voy a llevar una pinza.
1: Yo soy el caballito y al paseo a Melgar me voy a llevar una pizza.
2: ¡Bravo, sí va! Karina, hágale, pues.
1: Karina no va para ningún lado.
0: Yo soy Karina. Y del paseo a Melgar voy a llevar.
9: Qué rico. Ay, sí, ay, así. Marica. Ay, sí, así. Ay, qué rico.
2: Espere. Sí, caballito.
0: Voy a llevar
9: ay,
0: una.
9: Sí, así.
0: Hebilla.
9: Qué rico.
2: No, Karina.
1: Hombre, sea seria, Karina.
2: Karina lo está haciendo a propósito. ¿Será no, que no, no ha entendido?
1: No, no entendió.
2: Vamos a hacerlo una vez más.
0: Bueno, a ver.
2: Listo. Nos vamos a ir de paseo al desierto. Y yo voy a llevar una botella.
1: Ah, ok. Vamos. Bueno, yo también me voy.
2: Ajá.
1: Yo soy el caballito y al desierto yo voy a llevar basura.
2: Bueno, sí va, sí. Sí va, dale, yo lo llevo.
1: Porque vamos a ensuciar el desierto a los árabes.
2: A ver, Karina,
0: ¿a dónde es que vamos?
2: Vamos al desierto. Yo voy a llevar una botella y caballito va a llevar basura.
0: Ah, no, entonces yo voy para el desierto también y voy a llevar un bloqueador.
2: ¡Sí!
1: ¡Bien!
0: No sé por qué, pero lo dije.
2: Sí va, Karina, sí va. Karina no tiene ni idea de lo que hizo, pero lo hizo genial haciéndolo. Luego le explico, amor. No. Ahora sí, señoras y señores, a partir de este momento vamos a empezar a llamar a todos los que hoy no cumplen años.
1: Eso, de una. Que manden al 310-206-3302 el nombre de la persona que vamos a llamar y el número de esa persona para poder hacer la cuestión como tiene que hacerse. ¡Ey, ve! Saludos para la gente en Barranquilla. Ahí están escuchándonos en la terraza de El Gran Winchero. Bexi Cuadro, Yoli, Angie, Magdiel Marina, Yoguar José, Jordi Joana, Neymar. Y bueno, todo el combo. Oye, Winche, un abrazo para ti y para toda tu familia escuchando Tropicana, la más bacana. A ver, entonces, ¿será que ya?
2: Voy a aclarar una cosa. Las personas que quieran que llamemos a sus amigos o familiares que no están cumpliendo años hoy, nos tienen que dar su dato. Es decir, en la llamada, en algún momento vamos a decir que la serenata se la mandó fulanito de tal. Entonces nos tiene que decir el nombre. Si usted no está dispuesto a darnos su nombre, no nos diga nada, porque luego pues quedamos como un jopo y no sabemos a raíz de quién.
1: Ok, entonces...
0: ¿Culpa de quién?
1: Bueno. Aquí está ya el primer oyente. Espérate ahí.
0: ¿Cómo llama?
1: Espérate, ya te voy a decir. Andrea Tobar se llama.
10: Por favor, ingrese su contraseña.
0: No, pero esa...
10: Gracias.
1: Andrea Tobar se llama.
11: ¿Aló?
2: ¿Aló?
11: ¿Aló?
2: Buenas noches, Andrea. ¿Cómo estás?
11: Buenas noches, sí.
2: Andrea, hablas con Juliana Cardona. Yo soy locutora de Tropicana.
11: Sí, señora.
2: Andrea, es que yo quería darte un regalo. En realidad te lo mandaron. Es un regalo de... ¡Feliz cumpleaños!
1: ¡Feliz cumpleaños!
2: ¡Bravo, Andrea! ¡Que lo siga cumpliendo feliz!
1: ¡Eso!
0: ¡Que cumplan muchos años más!
1: Y aquí va la serenata de Juliana Cardona.
11: Años, ay,
2: vamos
11: para.
2: A cantar una canción
1: para que cantemos. Vamos a festejar con emoción, Andrea, tu cumpleaños. Vamos a decirte con amor
2: que la felicitamos.
1: Gol, gol, gol, gol, gol.
0: ¡Nos colgó!
2: ¡Ay, aguapiesa, Andrea!
0: ¡Qué pesar la gente!
1: ¡Vamos a llamar otra vez,
10: no, señor! Ingrese su contraseña seguida de la tecla de
2: número. Va a volver a llamar, llame a otra persona.
0: A otro. No pierda el tiempo.
1: Ahora viene del trabajo, que no sé qué, y ya cumplió los 33, y ella es mi jefe. Y va, mira, lo que le gusta a Juliana, ve. Juliana, él va a llamar a la jefe.
0: Ay, a la jefe.
1: Sí. Entonces, ya te voy a decir cómo se llama.
2: ¿Y quién? ¿Cómo se llama la jefe?
0: Pilas, caballo, me parece ágil con esos dedos.
1: Mira, hola, buenas noches. Cristina Rocha, de Neiva. Cristina Rocha, de Neiva. Es mi jefe. Yo soy Jonathan Reyes. Él es Jonathan Reyes.
2: Listo, Jonathan, hágale, Jonathan.
1: Bueno, ahí está marcando ya.
10: Por favor, ingrese su contraseña. Gracias.
0: Con gusto. ¿Cómo se llama?
1: Otra vez. Cristina.
0: Reyes. Cristina.
1: Rocha. Ah, Cristian.
12: Después del tono, grabe su mensaje.
0: Ah, es que Cristian.
1: No, pero él.
0: Cambió todo.
1: Cristian Rocha. ¿Volvemos a llamar o llamamos a otro?
2: No contestó, llamemos a otro y no contesta.
0: Otro que conteste.
1: Listo, dale. Vamos a llamar.
0: Vamos a perder el tiempo.
1: Natalie Arango se llama esta persona. Natalie Arango, de parte de Julio Camacho. Date ahí, vamos a borrar aquí. Listo, ahí va. Hijo de madre, ojalá y contesten.
10: Por favor, ingrese su contraseña. Gracias.
0: ¿Cómo llama ese? Caballo.
1: ¿Qué? ¿Qué pasó?
0: ¿Cómo se llama ese?
1: Natalie Arango. De Julio Camacho.
0: Hoy ninguno va a contestar. Ah, qué caga.
10: Este es el servicio de contestador para.
1: Nah. Vamos a llamar a otro. Aquí dice yo. Este. Juli Didier.
0: No,
1: Juli Didier Andrés Pérez. Es de mejor dicho.
0: Juli. Se va a acabar el tiempo.
1: Juli Didier Andrés Pérez.
2: Juli Didier. Bueno, digámosle Didier y ya.
1: Ajá.
10: Por favor, ingrese su contraseña.
1: Contesten esa vaina.
10: Gracias.
1: ¿Cómo se llama, Karina? Este sí va a contestar.
2: Tan impresionantes.
0: Por eso les digo que toca más tempranito. Pero como aquí la directora dice que no. ¡Didier! Ni para un regalo contesta.
1: Nada.
0: Esta es la mujer de Didier. ¿Quién le lo está llamando a usted a esta hora?
2: Vea, llame a esta persona. Además, aprovecho para mandarle un saludito a Paula Cristina. Y me dice, saluda a esta amiga por el cumpleaños. Realmente no está cumpliendo años, pero me gustaría que le hagan la broma. Ajá. Se llama Gladys. 311-329-3801. Saludito, Paula.
1: ¿Será? Bueno, faltan dos.
10: Por favor, ingrese su contraseña.
0: No, pero esa contraseña nos quita 10 minutos.
10: Gracias.
0: De espacio.
10: No.
2: Mi amor, ¿usted qué quiere? Un teléfono sin contraseña yo se lo mando a conseguir.
0: Amor, sí, por favor. El mío yo le hundo el botoncito y ya.
1: Nos empezamos.
0: ¿Sabe qué? Esto de los cumpleaños no dio.
2: Ayer todo el mundo contestó, ¿será que ya dieron cuenta? No.
0: Puede ser.
2: Muchachos, lo intentamos.
0: Vea, Juliana, le voy a dedicar más bien esta canción a usted y feliz cumpleaños, Juliana. Que los cumpla feliz.
2: ¡Eso!
0: No, ya, chao, pico.
1: Para que cantemos.
2: Bueno, mis amores lindos. Ah, entonces, caballito, ¿cuánto vale esa hora? Yo la pago.
10: Ingrese su contraseña.
2: 50 luquitas, 100 luquitas.
10: Gracias.
1: Juliana.
2: 100 lucas y una pola. Uy, qué tristeza. No, pero. Les voy a decir una cosa,
1: que
2: muchachos.
1: Juliana.
0: No se ha rogado.
1: Juliana hace caraota. Si me hace caraota este fin de semana, yo me quedo aquí.
2: ¿Caraota? Uy, mucho hijo de puta.
1: Si tú subes. Pregúntale a Juliana qué le pasó cuando hizo caraota. Ahora.
0: ¿Le quedaron caraotas o qué?
2: Sí, me quedaron. No quedaron. No quedó ni una cara ni la otra, básicamente.
0: Ay, no, ay, ya, apaga ese telefonito que ya me tiene mareada.
2: Sí, ya, chao.
1: No, nada, chao. Ma,
2: entonces, ya. Señoras y señores, a partir de este momento, hoy el caballito se va a quedar.
0: ¡Hasta las 12!
1: Juliana, aquí está este oyente, que le conteste, pero con rabia.
0: ¡Aló!
2: Son las 6:50.
13: Hola, ¿aló? Princesa, ¿cómo están? Buenas noches.
0: Hola, princesa, ¿qué
2: mi amor? Pues bien, mi amor, viva, que es lo importante. ¿Y usted cómo está?
0: Ay, bueno, respétamelo, al favor.
13: Gracias a Dios, bien.
2: ¿Qué?
0: Mi amor, un besito.
2: ¿Eh? Ajá, pero tú llamas y no hablas, ¿qué?
13: Mamacota, ¿cómo estás?
0: Eso, cógelo.
13: ¿Cómo estás, no, princesa? Que digo, caballo, ¿cómo estás?
1: Papi, la buena, chao, bien, bacano. Vea, es que dígale algo buena, bonito, chao. Juliana.
13: ¿Cómo?
1: Mi hermano, ya no se
2: amorcito,
1: pudo, ya, chao.
2: ¿Usted quiere que caballo?

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0: que no me duermo de Tropicana en su tercera hora. Amores lindos de mi vida. Los que están llegando, bienvenidos. Y los que ya estaban ahí, estaban esperando juiciositos que volviéramos a hablar. A John, a Johncito, a Jaime, a Kiko, a todos los que están ahí a través de el WhatsApp de Tropicana. ¿Qué vole? Vamos a seguir hablando de varios temas. 310-206-3302. 310-206-3302. Este es el WhatsApp de Tropicana, el único, el inigualable. Pero también tenemos una línea porque nos encanta echar chisme. 606-348-7601. Voy a contestar una llamadita. Ah, mi amor, no alcancé a contestar. Te vuelve y llama, perdóname. Muchachos, les tengo varias preguntas. Esta hora vamos a molestar la vida, a ponernos, a cuestionarnos cosas que me parece importante cuestionarnos. Y la última hora, seguramente igual que ayer, vamos a poner música Karina y yo. Cualquier cosa. A ajá, poner buenos ajá. temas. Les ponemos un temita y se va.
1: Me encantan sí, esos temitas chéveres.
0: Caballito es mucha nena, le dicen. Le dio miedo que.
1: Oh, muy suave.
0: Caballito es suavecísimo. Suave. Caballito. Qué pesar. Ah, si este programa dependiera de él, sería
1: qué
0: más
1: pesar.
0: Malo. Qué pesar.
1: Qué pesar. Hay que decirlo así con ese qué pesar.
0: Qué pesar. Ah. Bueno, contestemos llamadita. ¿Aló? Hola, Tropicana. ¿Aló?
1: Buenas.
0: Ay, no, si van a llamar a colgar, no llamen tampoco, ni que estuviéramos desocupados.
1: Por favor,
0: acá.
1: Contrólense, ¿ok?
0: Bendito Dios.
1: Ey, Juli, ¿qué tal si hacemos confesiones a esta hora?
0: Ay, sí, me gusta. A mí me gusta. Pero confesemos
1: que se confiesen. Esos oyentes, no sé, algo rico, algo chévere. Queremos chismosear.
0: Pero algo reciente, algo del pasado o lo que ellos quieran y es libre.
1: Lo que ellos quieren, pero podemos, lo que ellos quieran, pero podemos tirarlo de pronto de algún tema o de un lado en específico para que la gente se guíe por ahí.
0: A ver.
1: Pero así queda chisme bien encarretador. Confesiones. Me gusta. Confesiones a las 10 de la noche, mi amor. A esos manes les encanta confesar donde han hecho vainas raras.
0: ¿Dónde han hecho vainas raras? ¿Cómo qué vaina rara?
1: Pegarle al peluche, no sé, en el metro. Perdón, Medellín solo tiene metro, no dejan. Entonces, ¿dónde han hecho cosas extrañas? ¿Dónde se han dejado? ¿Dónde los han pillado? Ese lugar oscuro donde los han pillado.

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1: De parte de la olla.
2: Eres caballito.
1: No. Aló.
2: Edgar.
3: Bueno. Aló, tropicana, que no me duermo.
1: Ajá, niño, ah. ¿Y tú qué? Toca el pito, mi amor.
3: Desde la costa. Jackson Valley.
1: ¿Y desde qué parte de la costa? Que la costa es muy grande, mi amiga.
3: De Barranquilla, mi amorcito bello. Ay, ¿cómo te olvidas? Ay, ajá.
1: Amor. Amor, usted tiene una voz de maldadoso, de uy, no sé, pero tiene un algo que te identifica así como que maldadoso. uy. Sí, tiene voz de maldadoso. Un angelito, pero de esos que descuadra el corazón de muchas, ¿o qué?
3: Hombre, ¿qué va? Ojalá. Al contrario, si me descuadra el corazón fue a mí, una paisita.
1: Uy, papi, está meando fuera el tieso mi hermano. Mor, de tantas vainas, tantas historias, tantas anécdotas que debe tener esa mente suya de María más dañada. Mor, cuente a ver una confesión donde usted diga, hijo de pucha, recuerdo ese momento y me dejaron, pero vea, con la piel así de gallina.
3: Ah, yo le tengo una bien bacana. Pero ver, me dejaron cuente, la piel bien parada. Me dejaron otra cosa bien parada.
1: Cuente pues, despáchese mi vida. Aproveche que estamos de plan separe, 2x1. Hágale.
3: Después de que hace como año y medio estaba en una fiesta familiar. Yo estaba solterito yo. Y había la esposa de un primo que está bien buenota. Andaba para arriba y para abajo, porque tirando aquí para allá, hacíamos miradita aquí para allá. En una de esas yo le hice cambio de luces también y le dije, te espero en el último cuarto que está en el patio. Y yo me fui para allá para el último cuarto del patio, yo estaba en el último cuarto del patio con los puertos abajo. Y el tirulito de un tirado por un lado, cuando vengo a ver la que entró fue mi tío.
1: ¡No!
3: ¡Ay, amigo! Me encontró a mi tía en Bolter con el circuito paradito de un lado. ¿Y a dónde la muchacha llegó?
1: Papi, le hicieron la del pisco. ¡Ay, ay, ay! Le hicieron, no, le hicieron la del fantasma, mi amor. Ay, mi vida. Ay, María. ¿Y entonces usted cómo se bajó eso? ¿Cómo se controló?
3: Con el culo susto que al ver a mi tía enseguida. Abajo, mismo, mismo en una cazorra.
1: Con el susto y es que. Fuera.
3: Para abajo, mismo, no hay más nada. Amiguito, en otro caso no se querrá jugar.
1: Ay, ay,
3: oye,
1: ay,
3: Cari, acá una cosita. Ya que una paisita me rompió el corazón, pero yo soy como los drogaditos. Yo voy a espalante otra vez, a quedar en el mismo vicio.
1: Mi amor, venga, ¿y por qué le rompieron el corazón? ¿Qué pasó? ¿Qué pasó? ¿Qué le rompieron el corazón?
3: A mí me gustaría quedar en tus redes, mi reina hermosa.
1: Vea, ay, ¿qué le están preguntando? Amor. ¿Por qué le rompieron el corazón?
3: Ay, la historia que yo te eché de la paisita, que me enamoré de la paisita y que sabía con un primo, y el primo güey, resultó era que la estaba calzando.
1: Ay, güey, es que la estaba calzando. Bendito.

0: Dios. La estaba calzando y la estaba midiendo. Llévela sin compromiso.
1: Aproveche.
2: Ese sí estaba más bien de 2x1.
0: Mi vida hermosa, gracias por esa historia. Espero que nunca más te vuelvan a dejar con el amigo parado. A ver, recibimos audios 310-206-3302.
2: Notas de voz, despáchense.
3: Hola, hola, Julianita, buenas noches. No te había podido saludar. Igual tú, ni un saludito para este muchacho. Estoy esperando cuando me aceptas para ir a cenar. A cenar empanaditas. Con lo que quieras.
2: No jodas.
0: ¿Cuándo le acepto para salir qué? ¿A cenar a dónde? A mí lléveme a comer empanada y verá.
2: Empanaditas.
0: Eso, sí quiero, sí quiero. Como así avisen. Eso así uno no planea eso de la nada. Toca.
2: Se imagina uno con la empanada en la mano.
0: Uy, sería buenísimo.
2: Y que lleguen y te lo.
0: A mí me encanta la empanada en la mano. Me parece increíble. Con harto ají. Señores, ¿cuál es el lugar más?
2: Carne.
0: ¿Cuál es el lugar más extraño donde ustedes los han pillado haciendo el amor, teniendo relaciones coitales, haciendo el I love you, el frutifantástico, frutidelicioso? ¿Dónde los han pillado mal parqueados?
2: Más de uno en los carros.
0: Confiésese, confiésese. ¿Los ha pillado un policía algún día? ¿Les han tocado así, mi amor? Vea.
2: Con la linternita así, vea. Oye, oye, oye, oye, oye.
0: Amigo.
2: Prohibidos actos obscenos.
0: Y usted, en vez de eso, leyó: bienvenidos los altos y los senos. ¿En qué momento lo pillaron, mi amor? Ay, yo tengo.
2: Encartado, con la presa en la mano.
0: Con la presa en la mano. Y no precisamente en la cárcel. No precisamente en un asadero de pollos.
2: Con el tornillo por allá.
0: A mí, gracias a Dios, nunca me han pillado con la presa en la mano que yo recuerde. Y mucho menos mi familia. Yo creo que eso es muy vergonzoso.
2: ¿Usted qué cara hace? O sea, ¿usted cómo dice? ¿Usted cómo? No, es que no hay manera.
0: No.
2: Es que, perdón,
0: no.
2: Disculpen. O como es la cantidad de videos que hay por ahí de peladitos solos, encerrados en la casa, con el computador abierto.
0: Ay, jue madre.
2: Con las piernas también así abiertas, más raro.
0: Uy, esa es más vergonzosa. Que uno lo pille la mamá en el yo con yo, no. O el papá. Uy, qué pena.
2: ¿Usted qué hace ahí? ¿Qué cara hace?
0: Ay, qué boleta. ¿Ven? Pero yo estoy segura que a más de uno o a más de una le ha pasado. A ver, ¿cómo estás, mi vida?
4: De mis muñequitas preciosas de la mafia. Portacoliana y cariñita de mi corazón. Pues les cuento una historia, una mega historia. Imagínense que conocí una chica ahí, que yo estaba haciendo un live.
0: Ajá.
4: Y con unos temitas ahí, y envió unos regalitos y eso, y empezamos a hablar, y bueno, una cosa, tal, la otra, pasamos al WhatsApp, y la nena tuvo que venir después acá a la ciudad, y nos vimos, y nos saludamos ahí, pues como quien no quiere la cosa, y nos presentamos, y bueno, resultó ser muy linda, hermosa, preciosa, y imagínate que volvemos, seguimos charlando pues, de eso, todo muy ameno, qué te gusta, qué quieres hacer, cómo te gustan las cosas de tal cosa, de tal otra, cuáles son tus aspiraciones de tal cosa, de tal otra. Pero estamos hablando y que ella iba a venir acá a la ciudad, pues vino el fin de semana, vino el sábado y se fue hasta hoy. Y pues imagínate, pasamos unos días espectaculares, finiquitamos todo, hasta entramos en una relación, hoy se fue. Y eso y lo otro, en el viaje, totalmente desaparecido, como que usaba, utilizado, sexualizado. Ay, Dios bendito.
0: Ay, mi amor,
2: bienvenido.
0: Mi vida, me lo utilizaron ese chéchere y lo y se marchó. Y a su barco le llamó libertad. Mi amor, me le utilizaron ese chéchere. Bienvenido al Himalaya. bienvenido a lo que le pasa a todas las mujeres que uno presta el chéchere y se lo dejan ahí. Sí, mi amor, eso pasa. Eso ocurre.
2: Como juguete viejo.
0: Ay, así. Sí. Pum, ¿por qué pam, nos pum, tratan pam. Así?
2: Vio a ver qué se siente. Qué pecado, y está desaparecida.
0: Mi amor,
2: venga,
0: Melo.
2: No, apenas le haya pasado algo.
0: Yo creo que fue el cacho de la muchacha. Es posible. ¿Mm? A ver, ¿qué dice? ¿Qué dice?
4: Ojalá cuidado para que la escuche con esa labia tan hijueputa que tiene.
2: Ay, que déjela, déjela.
0: Es que póngale cuidado para que la escuche con esa labia tan hijue que tiene. No, pues fue el mismo muchacho que mandó la nota de voz. Focus, focus, focus.
2: No.
0: Tatán está diciendo que llamemos a un no cumpleañero, pero mi amor, pues ya pasamos por ahí.
2: No, ya esta tarde, ya no.
0: A ver, otra historia, John Fer.
5: Tropicana, la más bacana. Saludos, mujeres hermosas. Los saludos desde Popayán. Me reservo mi nombre.
0: Ajá.
5: Noche de confesiones.
0: Confesiones, confesiones.
5: Confesiones, confesiones. Yo quiero confesar
2: algo. Vente a ver.
5: Confieso que he sido abusado por 6 mujeres.
2: ¿Qué?
5: Dios no me dio exageradamente el don de la belleza, pero pues sí me dio algo muy exagerado.
0: No te puedo creer.
5: Que muchos desean tener, pero la verdad a mí se me ha convertido como en un chicharro.
0: ¿Por qué?
5: Una bobadita de 26 centímetros de largo.
0: ¿Qué?
5: Con 25 centímetros
0: Cañero.
5: De ancho. Las mujeres que me conocen no pueden evitar la morbosidad, digo yo.
2: Yo creo que es cañero.
5: 6 mujeres de supuestamente amigos quisieron experimentar lo que era tenerme dentro de ellas.
2: Sin foto no le creo.
5: Y aquí lo digo, pues esa es mi confesión. Y así como ellas han habido muchas mujeres que al saber quién soy han querido experimentar lo que es que yo esté dentro de ellas. El problema es que no soportan, no aguantan. Y ese ha sido mi karma. No he tenido parejas últimamente por ese tema. Íntimamente es difícil. Al comienzo, pues creo que se acercan a mí es por. No ni por mi dinero, porque ni tengo. Lo normalito. Pero sí por experimentar lo que es estar conmigo. Pero pues lastimosamente no dura, porque íntimamente pues es difícil para muchas mujeres. Esa es mi confesión desde Popayán, Tropicana, la más bacana.
2: Ay, amigo.
0: Bueno,
2: yo sin foto no creo.
0: Espérenme un momentico, vamos a desglosar este misterio. Vamos a ponerle el misterio.
2: Yo se lo desgloso acá, véalo. Mírelo, véalo.
0: Pongámosle el misterio del pipí gigante. Amiga mía, sabrás tú que yo tengo poca experiencia con los falos. Okay. Y no sabría muy bien cuál es un tamaño promedio. No pequeño, no grande, promedio. En centímetros, por favor, Karina.
2: Dicen, según las leyes, que unos 15 centímetros son normalitos.
0: O sea que el señor de Popayán nos está hablando que su pipí le mide casi el doble del promedio, por lo menos, de
2: no,
0: nuestro país.
2: No, santísima Dios mío. No, amigo, por Dios, ¿qué pantalones compra usted?
0: Como usted tiene más experiencia con los tramadores...
2: Ay, venga, espere.
0: Y sé que hay varios
2: yo voy a buscar yo voy a buscar acá en el computador de la oficina, pero no sé cómo poner, porque si no, por la mañana, cuando vayan a ver el buscador, dice:
0: por la mañana perfecto. Café, por la noche, verga. A ver, en el TikTok que están diciendo, pura paja, efectivamente la que tiene que hacer, y el desplazamiento de la mano debe ser complicado. A ver,
2: ay,
0: hay una sola cosa
2: en mis imágenes.
0: Bebé, hay una sola cosa por la que yo podría creerle a este oyente. Hace poco, una compañera mía de acá, ¿qué?, de Caracol, me dijo, ¿qué?, que ella siempre ha sido muy afortunada y ella ha dado con parejas que lo tienen, que están bien dotados. Y una de esas parejas bien dotada la lastimaba y que ella prefería que lo tuviera un poquito más pequeño, que también experimentó, pero que supiera trabajarlo, a que lo tuviera muy grande y fuera más bien estorboso y doloroso. Lo que me lleva a pensar que el tamaño sí importa, y no importa necesariamente como todo el mundo piensa, que es porque sea grande, sino en general, sí importa. Y segundo, que eso que no necesariamente es un tema para alardear. Por eso medio le creo al man, porque él empezó incluso quejándose, aunque en repetidas ocasiones mencionó el gran tamaño de su pipí, y eso también me hace desconfiar.
2: ¿De who?
0: El misterio del vergón.
2: Dice por acá, dice, según evidencia, ¿me escuchas bien?
0: Sí, señora.
2: Bueno, según evidencia científica y revisiones urológicas globales,
0: ¿sí?,
2: su longitud promedio suele estar entre los 13 y 14 centímetros, aproximadamente 5.1 a 5.5 pulgadas. La circunferencia o grosor promedio en erección ronda a los 11.6 centímetros.
0: ¿Vio? No, no,
2: en reposo,
0: este muchacho no está
2: flácido,
0: viendo la cara.
2: El promedio de longitud es de unos 9 centímetros y la circunferencia entre unos 9.3 centímetros. No obstante, en el estado flácido es muy variable y no siempre predice el tamaño que tendrá en erección, ¿ok?
0: Amigo patojo, a engañar al diablo, mi hermano. Ahora.
2: 26.
0: Y le voy a decir por qué. Yo le puedo creer que usted no esté, que haya tenido una especie
2: sin
0: de formación,
2: no,
0: distinta.
2: Creo.
0: Que tenga 26 de largo, yo digo, bueno, de pronto, quién sabe, uno no sabe. Pero que me diga que tiene 25 de circunferencia, amigo, entonces usted no solamente lo tiene así, no que lo tiene así. Mejor dicho, a vaina no le cabe ni quien el pantalón. Amigo,
2: por eso
0: no, señor,
2: digo.
0: No, señor, aquí no,
2: o sea,
0: nos venga a cañar.
2: Es que le ponemos 26, bueno, así.
0: Ajá. El que dijo, no.
2: TikTok.
0: Esta muchacha arepera me va a creer todo lo que yo le diga. Pues no, porque yo tengo mi respaldo.
2: 26 así, pero del mismo grosor así. No, amigo, qué pantalón, una pierna mía.
0: Ajá.
2: Oigan a este. Ah, amor, por Dios.
0: No, amigo, ahí no fue. Aquí no fue, mi hermano. A mentirle al diablo.
2: Busquemos otra.
0: Otra. Hola, Juan.
6: Tropicana, la más bacana. Hola, chicas. Hola, mi Caris. Este, comento, ¿Oli?, que a mí en una oportunidad, tendría yo 17 años y me cogieron con una noviecita en un potrero, un celador. Llegó despacito, con un bolillo en mano, y sí, señor, nos cogió. Pues los dos menores de edad, la chica menor de edad, yo menor de edad, pues imagínese. Me pidió 20 mil en ese tiempo, me tocó dejar la chica con el celador e irme yo a ir a buscar la plata, prestada como fuera. Cuando volví, pues bueno, afortunadamente en ese
0: el
6: tiempo no había malicia,
0: el
6: celador estaba ahí con la chica y pues le di los 20 mil. Pero sí, el tipo le dijo, bueno, ok, ¿qué? Pero a él sí, a mí no me da nada, que no sé qué. Descarado. Pero bueno, la chica lo dijo después de que ya se había ido el tipo.
0: Uy, no.
6: Pero bueno, afortunadamente hay esos tiempos muy bellos, aparte de que no había tanto peligro para nada. Tropicana era más bacana.
0: Te voy a decir que los hombres definitivamente son pa' miércoles. O sea, gracias a Dios ese señor no le hizo nada a esa muchacha, porque usted la dejó sola seguramente para ir a resolver, pero en serio no hubiese pasado solo el comentario de a él sí se lo va a dar y a mí no, sino que lo hubiese podido coger a la fuerza. Qué peligro eso, de verdad. Cosas que pasaban en la juventud, señoras y señores, cuando uno no era tan responsable. Pero vea, yo no entendí algo de la historia. Él dijo que él estaba a punto de cometer los actos amatorios y que llegó un vigilante con un bolillo en la mano. No sé cuál de los dos tenía el bolillo en la mano en realidad.
2: Los dos estaban con su bolillito.
0: Los dos estaban ahí con el bolillo, sí, señor.
2: Como diría mi papá, estaban embolillados.
0: Uy, espéreme porque es que me enviaron, a ver, no sé si está larga. Ay.
2: Larga y ancha, mi amor.
0: Sí, sí, listo. Entonces dice aquí. Espéreme a ver.
7: A que no me duermo, tropicana, Karinita, Julianita. El caballito, pues no sé dónde será que se mete el cabezón. Bueno, mi historia es, yo tenía una novia, ella vivía en un segundo piso, ¿no? Entonces yo le hacía visita allá en la casa de ella.
0: Sí.
7: Y siempre por la noche nos poníamos a ver televisión en la silla, en la poltrona. Entonces yo me acostaba en las piernas de ella. Pero esa niña era muy tremenda. Cogía y levantaba la blusa y me tapaba la cara con la blusa y yo pues con ese regalo ahí, pues, ¿qué me tocaba hacer?
0: A chuparte.
7: Como ternero huérfano, porque ¿qué más? Y entonces, en esa salió la suegra, que ahí nos pilla. Ay, y no, dijo, Juan, ¿usted a qué hora se va? Y en unos 15, 12 minutos, por ahí, doña María. Ah, bueno. Pero ella la sospechaba. Y yo estaba como brazo limosnero, estaba más templado que mejor dicho.
0: Cuidado.
7: Entonces ella siempre acostumbraba a bajar hasta el primer piso por las graditas y dejarme abajo, yo sacaba la moto y me iba. Entonces yo no me aguanté las ganas y en esas gradas, mejor dicho, como al cajón que no cierra, como Dios. Sello notario, dijo caballo.
0: Dios mío,
7: entonces,
0: santísimo.
7: No nos dimos cuenta que la suegra se había quedado en la parte de arriba de la grada y nosotros allá abajo. Cuando la suegra, pues, ¿qué es esa bulla? ¿Qué es que están haciendo? Y yo, mejor dicho, me tocó sacarlo. Eso. Esa niña me dio pena con ella porque ella quedó toda chorreada. Me tocó salir corriendo, subir en la moto. Y yo también todo untado. No, eso fue un caso total. Como 8 días para volver a casa que me dejaran entrar. Tropicana, la más bacana. Se sufre en esta vida, pero se goza.
0: Espérate que la historia sigue. Ay, juepucha.
2: Déjala.
0: Dios mío, santísimo.
2: Ay, es que les encanta ver el mundo arder.
0: Boleta. Ay, no, es que a mí, a mí con los papás me parece muy incómoda la situación.
2: Es que untada.
0: Ay, qué porquería. Ay.
2: ¿Viste?
0: No. A ver.
7: A que no me duermo, tropicana, Karinita, Julianita. El caballito, pues no sé dónde será que se mete.
0: Ah, bueno, fue la misma confesión, es que la mandó 2 veces. Pero ahí está. La dejó untada. Él también untado. Se quedó untado. No. Mi amor, qué buena confesión. ¡Ay, ay, ay! ¿Cuál es el lugar más incómodo donde los han pillado teniendo actos amatorios prohibidos?
2: Ajá, es que lo ponen a uno a sufrir. Es más, a la mente la ponen a volar porque con unas cositas.
0: Dios mío, a ver.
8: Tropicana, la más bacana, vea. Yo les voy a dar un aporte, vea. Los penes se clasifican así. Si mide más de 15 centímetros, un pene macho. Y si mide menos de 10, es una pena. Y a veces son vergüenzas.
0: Chistes de penes.
2: ¡Hala! Primera escena.
0: A ver, historia caleña.
9: Tropicana, la más bacana, el Tasiri de Cali. Aquí les voy a una historia. Una vez también salí con una muchacha y íbamos en la moto. Y nos entró la calentura, ¿no?
0: Ajá.
9: Y parqueamos la moto por ahí en esa calentura. y estábamos en esa calentura, pues, en plena acción, en esa calentura, y esa muchacha te quemó la pierna con el exhausto de esa moto. Hasta ahí llegó todo. Ahí me dejó polli parado y todo porque no me dio nada.
0: No, pues con ella quemada.
9: Mejor dicho, eso fue de película.
0: De película,
9: pero
0: no, sí. Nadie,
9: pero la moto cagó el parche porque quemó con la, con el susto.
2: No. ¿Con el susto o con el exhausto?
0: Eso ni siquiera fue un... Dios mío. Un saludito a la gente que está en TikTok. Saludos desde Polonia.
2: Chicos.
0: Oigan, si alguien de TikTok quiere escribir una historia, acá tenemos a Cami, que es nuestra produ, y está allí pendiente si alguien quiere escribir. Dice Juli, estás muy hermosa. Te escuchaba cuando estabas en la Mega de Pereira. ¡Ay! Cuando era joven y bella. Cuando era chiquitica. Bueno, mis amores.
2: Pollita.
0: Estos temas están interesantes porque ustedes tienen confesiones muy interesantes. Así que si tiene alguna confesión y le parece más cómodo dejarlo a través de WhatsApp, le voy a dar el datico del número. 310-206-3302. Pero si usted es más atrevido y quiere llamarnos y contárnosla en vivo, pues ya mismo le voy a contestar. ¡Aló!
2: Es más interesante. Buenas.
10: ¿Aló, qué hubo? Oiga, Juli, al fin, ¿qué pasó con el, con ese man que le dijo lo el tema de que se había quemado la arepa? Ay, sí me pude reír con su video, ¿yo?
2: Eso sí se acuerdan, de eso sí.
0: Me escuchan por aquí, me escuchan por allá. Me escuchan.
2: Pero les queda nítido.
0: Ah, para los que están fuera de contexto, el amorcito que está llamando vio un video que subí ayer, que además Cami me ayudó a grabar, respondiéndole a un desadaptado, a un señor que es desocupado además, que le parece seguramente no tan divertido que yo tenga una pareja mujer, y decidió decirme que tenía la arepa quemada. Y pues se metió con casi nadie, y yo de una manera muy creativa le respondí. Con lo que no contaba es que mis seguidores responden peor que yo.
2: Y le dan así.
10: Y eso se fue viral.
0: Mi vida linda. Morbeli. Hoy estamos de... ¿Qué le vas a decir?
2: Eso, de confesiones. Estamos de confesiones. Que si tenía alguna confesión así.
0: ¿Alguna vez te pillaron mal parqueado haciendo el amor?
10: No, parce, pues que cuando estaba con mi novia y pues me dejaron quedar en la casa de mis suegros y entró la suegra y tácatela así. Nosotros no, jugando a las cosquillas.
0: Ay, cosquillas. No, y obviamente.
2: Estaba haciendo las cosquillas en el útero.
0: Ay, no. ¿Y te dijeron algo o lo dejaron pasar?
10: No, lo dejaron pasar por mal.
0: Ay, no, ¿por Dios qué? Mío. Uy, qué vergüenza que no lo pillen los papás. Mi vida linda, te quiero mucho. Uy, gracias. Te mando un besito.
10: Un abrazo. Dios les bendiga.
2: Chao, mi amor. Besitos.
0: Ay, Dios mío santo. Ay, ay, ay. Los suegros, vea, a mi mejor amiga. Ojalá no. No, ella no está escuchando, estar dormida. A mi mejor amiga, que también.
2: ¿Qué le pasó?
0: Que también tiene unos gustos exóticos como los míos.
2: Similares.
0: Cuando ella estaba...
2: Con características similares.
0: Heterocuriosiando. Pero usted no le va a creer que le encanta el pipillo, ¿no? Ella, ¿por qué?
2: ¿Qué?
0: Siempre nos preguntamos. Es una cosa muy rara que luego te explicaré. Aló, buenas noches, Tropigana.
11: Hola, buenas noches, niñas, ¿cómo están?
0: Hola, buenas noches. Hola, mi amor, ¿cómo estás tú?
11: Excelente, disfrutando de este buen programa.
0: Qué voz tan profunda nos parecemos.
2: O sea, encantadora.
11: Ah, bueno, me encanta que le guste grande y profunda.
0: Dios mío. Mi vida hermosa, ¿desde dónde nos llamas?
11: Mira, te llamo desde Villa Gorgona, Candelaria, Valle del Cauca.
0: ¡Eso, que viva mi gente del Valle del Cauca! Mi Valle del Cauca. Mi amor, confiésate, ¿alguna vez, cuándo y cómo te han pillado haciendo el amor mal parqueado? ¿Cuándo? ¿Cómo fue eso?
11: Mira, sucede de que yo ya me había separado de mi señora, ¿cierto?
0: Sí.
11: Llevamos como, dígase, 2 años.
0: Ajá.
11: Pero ella nunca entregó las llaves de la casa.
0: Sí.
11: Nunca entregó las llaves de la casa y un día yo me conseguí un querer por ahí y un sapo.
0: Ay,
11: que le dijo a ella, mire, él está ya con tal persona, y ella se fue con las llaves y nos encontró boleándola.
0: Ay, Dios mío.
11: Nos encontró boleando y la otra muchacha me decía, esa señora que hace aquí, pues yo no tengo nada con ella. Y mi mujer decía, no, es que yo quería ver para sacarte de mi corazón de una vez. Y yo, pero
0: mi amor, ese parche se te calentó por punta y punta.
11: ¿Cómo?
0: Ese parche se te calentó por punta y punta.
11: No. Solamente la señora quería ver. Al último me tocó que prácticamente mandar flores, una cosa a la otra, para que la otra supiera de que no había nada, pero sino que es que las mujeres cuando se encaprichan, se encaprichan.
0: Bueno, ¿y con la que estabas haciendo el amor, qué? ¿También te abrió el parche o si siguió?
11: No, ella no se abrió, porque ella le frenteó a la señora y le dijo, bueno, aquí estamos los tres. ¿Quién está diciendo mentiras? Y yo la frente a ella y le dije, ¿nosotros tenemos algo? Me dijo, no, sino que es que yo quería ver esto. Y yo, pues ya lo viste, entonces ya quedaste complacida. Pero eso sí te digo, en ese momento se apaga todo.
0: Ay, ay, ay.
11: Todo se apaga.
0: Lo que mismo estaba parado se acuesta. Sí. Se acostaron todos a dormir de una vez.
2: Todos, el muchacho también dijo, permiso, yo me guardo.
0: Sí. Ay, o sea, claro. Se te tiraron el polvo. No,
2: obvio, que allá de fiesta más horrible.
0: Ay,
11: no. Claro, sí, porque es el primero que retira. Ahí, cayó el viejo, ¿no? Y es que ¿quién va a seguir con?
0: No, pues imagínate. Mi vida linda, te mando un beso enorme hasta el Valle del Cauca. Capullo. Te queremos mucho, gracias por tu confesión. Capullo, quiero un hijo tuyo. Hola, mi amor, buenas noches. A que no me duermo de Tropicana, ¿con quién hablo?
12: Hola, Julianita, buenas noches.
0: ¿Cómo estás, mi amor?
2: Buenas.
12: Desde acá en Neiva.
0: Y la gente de Neiva. Qué rico la gente de Neiva. Mi amorcito, hoy estamos de confesionario con Karina, que se le ocurrió y a ella le encanta escuchar las confesiones.
2: Ideas.
0: Cuando los agarran a ustedes mal parqueados haciendo el amor, teniendo relaciones coitales.
12: La Karina más morbosa.
2: Morbosa no, aprendiendo. Estamos hoy en teoría para después en práctica.
0: Turun. Mi amor, ¿te han pillado mal parqueado? ¿Cómo, cuándo, dónde? Cuéntanos todo.
12: Sí, claro, una vez, pues literalmente ha sido la única vez.
0: Ajá. Conta.
12: Sí, fue en un velorio.
0: ¿En un velorio?
2: ¿Qué? Mor, si se fueron de entierro.
12: Sí, pues,
2: de María. Vieron, pero... Le digo, pues, ese muerto no lo cargo yo.
0: cuente pues.
2: Moria, ¿usted si se le vivió o no?
0: En vez de venirse, se fue. No, mentira, ya, ahora sí, cuente pues. Ya, serias.
12: Ya había, pues, la amiga de mi amiga, porque no éramos nada, pues había tenido un accidente y pues lastimosamente falleció. Entonces, pues, la fallecida me había dicho que ella estaba como enamorada de mí. Pues yo dije, en el velorio la voy a coger y la voy a molestar a ver qué dice. No, pues ahí mismo en la misma casa de la difunta tocó. Lo que pasó es que, pues no nos vieron, pero sí, digamos, escucharon, y cuando salimos, pues todo el mundo nos miraba como algo extraño. Y nos dijeron, como usted dijo, hicieron el entierro antes de tiempo.
0: Ay, güey, puta.
2: No, por Dios.
0: Hombre, no puede ser. Entonces, a ver.
2: Amigo, me encanta, pues. Novedoso.
0: Pero vení. O sea, ¿vos tenías alguna relación con la persona que estaba fallecida?
12: No, era una amiga del colegio.
0: Ya. Ay.
12: Y pues ella me había dicho que la otra amiga, pues con la que abusó de mí.
0: Ajá. Sí, ajá, claro.
2: Abusó de usted. Abusó, qué maravilla. Aparecieron las llaves.
0: ¿No es que sí?
12: Bueno, ella anteriormente ya me había contado que estaba enamorada de mí.
0: Y usted dijo, ¿es ahora o nunca?
12: Dice que le gusta mucho. Entonces, pues, yo aproveché. Como que la ocasión se prestó.
0: Ay, no.
12: Que primero lloramos y
2: después reímos. Quiero que se repita la ocasión.
0: No, pues usted verá cómo lo iban a mirar después de haber...
2: Juli, son las 51.
0: Ay, fue madre. Chao. Adiós. Sí. Chao, mi vida.
2: Amigo,
0: te
2: chao.
0: Quiero mucho. Chao. Dios te bendiga. Sí. Gracias por esas historias. Ya venimos con A Que No Me Duermo de Tropicana.
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Señoras y señores, última hora de este A Que No Me Duermo de Tropicana, la más bacana, bacanísima. Yo con este pelo crespito, cada entrada tengo un peinado diferente.

0: estos crespos. Uy, me voy a dedicar a la composición. ¿Vos qué decís, Cami? Saludito a la gente de TikTok y saludito a la gente linda que nos está dejando su confesión. Hoy, en la que no me duermo, esta última hora de confesiones. Vamos a partirla como a mí me gusta, partirla. La primera media hora va a ser de confesiones y la otra media hora de tiringui. Usted sabe que a nosotros nos gusta armar acá la recochita de música buena. ¿Qué pasaría si no fuera Marte y no sábado, hijo de madre? ¿Qué vallenato estaría escuchando? ¿Qué salsa estaría escuchando? ¿Qué canción se quiere cantar que yo le ponga un pedazo? El número, mi vida, llama ya mismo, apúntalo, 601, que es el ¿cómo se llama eso, Cami? El indicativo, 601-348-7601, 601-348-7601, contesto la primera llamada. Aló, hola, Tropi.
1: Buenas. Aló, buenas noches, mis amores lindos de Tropicana. ¿Cómo me les ha ido?
0: ¿Qué se dice la gente linda de Bogotá? ¿Solomillos o no solomillos?
1: Hablo desde acá, desde Bogotá, mi amor.
0: Se le nota, mi amor.
1: Para un merenguito, merengue.
0: Ajá.
1: Mi tonto amor, mi amor. Mi tonto amor, un merengue, mi amor. Dedicado a ti, mi amor.
0: Dios mío. No puede ser, nunca me habías llamado a dedicarme a canción. No,
2: nunca, nunca.
0: Estoy flechada, te amo mucho, Dios te guarde, mi
2: amor. Oíste, pero siempre el hombre. ¿Ah?
0: La conoces solo el que canta y la mamá. Jenny, tú estás criticando las canciones que estaban sonando ahorita, Jenny. ¿Cómo que las conoces solamente la mamá? Yo sí las conocía, mi amor, a escuchar música.
2: Haga el favor.
0: ¿Aló?
2: Calmada.
0: Buenas noches.
3: Ay. Es que les quería contar, pues, están hablando de historia, quería contar mi historia, Karinita y Julianita.
0: Mi amor, despáchese. Hoy, en A Que No Me Duermo, confesiones. Cuéntenos cuándo lo han pillado mal parqueado. Teniendo...
3: Primera vez que las llamo y te digo que todas las noches las escucho. Soy de aplicaciones, trabajo con ustedes todas las noches y gracias por acompañarnos y ayudarnos con
0: a ti, mi amor, por acompañarnos a nosotras. Despache, pues, ¿cuándo me lo han pillado mal parqueado?
3: Les cuento, a mí me pasó, yo en mi tiempo universitario estudié en la bella y hermosa ciudad de Pamplona y me pasó que me novié con la ya la dueña de la casa.
0: Sí.
3: Y una noche salimos a rumbear todos los de la casa y pues nosotros nos gateábamos, pero temprano y no pasaba nada. O
0: sea, ya.
3: 11 de la noche y a las 2 ya supo a su casa, para su cama y yo en la mía o al revés. Esa Ajá. noche que salimos, pues se nos dio porque ella me gateara para mi cuarto tipo 4 de la mañana. Y pues no cerramos la puerta y la mamá nos pilló en el acto. Entonces, la cuestión fue que todo el mundo se dio cuenta de la casa porque la señora comenzó a engañarnos ante todo y fui como la burla, o no llamo así, la recocha de mis amigos todo ese semestre, por así decirlo.
0: Ay, no puede ser.
3: Entonces, como decía la yo con recocha. Ella, es la señora que me conoce.
0: Ah, mi amor, pero bueno, por lo menos el polvo valió la pena, o sea, ¿los dejaron terminar o no?
3: No, eso fue mucho y echada, porque a esa hora, pues, la señora me sacó de la casa.
0: Ay, no.
3: Rápido, cámbiame. Y rápido corra porque pues a las 5 de la mañana me tocó salirme de la casa como pudiera.
0: ¿Pero te echó o fue solo por esa noche?
3: Claro, me sacó, me echó de la casa, me botó de la casa.
2: De las greñas.
3: Porque, pues, estaba dañando a su niña, a su Ajá. bebé.
0: Ay, no, pero ¿cuál niña? Eso ya no era ninguna niña ni ninguna bebé.
2: Niña.
0: Lo único que tenía de niña era que todavía tomaba leche, mi amor.
2: No, Juliana, por favor, contrólate con los comentarios.
3: Gracias a mi niña hermosa por alegrarnos la noche, de verdad.
0: Mi amor, a ti,
2: gracias
0: un
2: a ti.
0: Beso enorme, gracias por escucharnos. Y siempre te vamos a acompañar hasta la medianoche, Karinita, vea esa belleza y niña que está allá en Medellín, preciosa. Ajá. Ella. Apoteósica, ella. Ay, lo no. más lindo que ya tiene el Valle de la Burra.
2: Ya uno a esta hora no tiene nada de bello.
0: ¿No? Ya estás.
2: Ya me suena la campanita. Tiki, tiki, tiki, tiki, tiki, tiki, tiki.
0: Mi vida, pero tú tranquila que te sigue viendo linda. Bueno, dice. No digan mi nombre. Ay, Carlos.
2: A ver, mentira, hola, no digan mi nombre.
0: Mentira, no. Dice, no digas mi nombre, pero te voy a hacer una confesión. Que en época de universidad, la persona que está llamando ahí, espérame un segundito, mi vida, dame un momento. Era muy común en Popayán pegarle al peluche en el morro. Pues claro, mi amor, en Popayán y en toda parte.
2: Mortos, aman ese morro, péguenle.
0: En unas graditas que habían y mero potrero, y estaba uno bien concentrado. Y como era común, llegaba la gente, págale pieza, y se tiraban el polvo. Pero esa era la fácil del universitario. Estamos de acuerdo, sí, tocaba buscar allá arriba en aquel alto y un morrito. Ahora sí, mi amor, ¿cómo estás? Hola, Tropicana.
2: Buenas.
4: Hola, buenas noches.
0: Buenas noches.
2: ¿Cómo estás?
4: Bien, bien, escuchándolas, gracias.
0: Uy. ¿Desde dónde nos llamas?
4: Desde el barrio caliente de Bogotá, Melgar.
0: Melga, literalmente. Ay,
2: pero yo
0: caliente.
2: Pensé que estaba cambiando la voz.
0: Bueno, vamos a mochar YouTube, pásense para TikTok para poder cortinear con canciones así. ¡Epa!
2: ¡Se compuso esta vaina!
0: Mi vida linda, María, qué morro, cuéntanos, amor. ¿Cuál es tu confesión de morro? ¿Cuándo te pillaron mal parqueado haciendo el amor?
4: Bueno, lo que pasa es que a mí la verdad, yo ya tengo 52 años, soy invidente ya hace 30 años, okay. Pero digamos que a mí siempre tuve ese tema de que cuando niño, no lo digo de pronto por vanidad de hombre, sí, mire que en ese tiempo yo me manoseaban mucho como las niñas más grandes, ¿no? O sea, yo me acuerdo que tendría por ahí, que la que más me acuerdo, yo tendría por ahí 10 años. Ajá. Y ella tenía 15. Uh-huh.

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1: Es que mi mamá, que no, que pues que de todas formas eso, pues sí, que no sé, que de todas formas ella era mucho más grande, porque ella ya era una señorita de 15 años, yo hasta ahora tenía 10 años. Y que pues ella tenía que tener más responsabilidad que yo, y ella ya sabía más las cosas que yo, aunque uno de pronto pues ya las entendía, ¿no? O algo sabía uno, pero pues esa fue como la única vez que, digamos así, que me descubrieron, no, dos veces, otra vez con otra, también que era mucho más grande que yo, esa sí no recuerdo cuántos años tenía. Yo creo que yo todavía estaba mucho más pequeño que en esa ocasión, yo tendría por ahí que 8 años.
2: Uy, no, pero eso niña, qué, pues, amor, ¿cómo hay que 8 y 10 años?
3: 8 años, no, ya, eso sí es que les doy una pela.
1: Ah. Sí, no, o sea, a mí me molestaba, como que en esas dos ocasiones fueron como que, pues obviamente esas dos veces, pues mi mamá me pegaba, ¿no? Porque pues eran, pues uno de niño le enseñaban que no tenía que hacerlo, pero...
3: ¿Lo que va a sentir ahí?
1: Me molesta.
3: Por Dios.
1: Me molestaron, ¿no? Entonces, pues esas son como las anécdotas que más, y de pronto, digamos, sitios raros, no raros, sino de pronto con riesgo fue, yo ya tenía 35 años y tuve una pareja de 18 años.
3: Ay, sí.
1: Y alguna vez nos fuimos para la oficina donde ella trabajaba, y era el recinto de un consejo municipal de un municipio que obviamente por seguridad pues no se puede decir, ¿no?
3: Ajá.
1: Sí, entonces de todas formas pues son como cosas que le van pasando a uno, ¿no? Y pues ahorita, gracias a Dios, pues ya son recuerdos que le quedan a uno, vivencias y experiencias, y pues ahorita ya me dedico a, como le digo, soy una persona ciega de 52 años, me dedico a acompañar a mi mamá, porque mi mami hace 18 meses de la nada, después de ir tanto al médico, supuestamente tratamientos de una cosa u otra, sin querer queriendo, nunca previeron enviarle a ella unos exámenes neurológicos.
3: Sí.
1: Cuando de la nada, una metástasis cerebral que la tiene postrada en cama, en estado vegetativo. Entonces, pues a eso me dedico yo ahora, a ser el acompañante de ella casi que día y noche. En el día nos acompaña una enfermera y en la noche pues ya yo soy el que la acompaña.
3: Que la cuida.
1: Porque obviamente mis otros dos hermanos pues se dedican durante el día a trabajar y pues en la noche tienen que descansar. Y aquí los escucho por Tropicana y Ibagué.
2: Mi amor, un beso y un abrazo enorme. Qué buenas historias, además de confesionario. Y te admiro mucho por cuidar a tu mamá, aún cuando tú obviamente tienes una limitación visual. Y aún así estás al pie de ella, ahí cuidándola, me imagino yo, que con todo el amor del mundo. Y que estos años, porque no naciste invidente, pero aprendiste a vivir así, pues eso no será mayor problema para poder cuidar con mucho amor a tu mamá. Entonces,
3: y pa'lante.
2: Un beso enorme de parte mía, de parte de Karinita.
3: Mamá.
2: Te queremos muchísimo,
3: mamá.
2: Y que te llegue allá hasta Ibagué, mi amor. Muchísimas gracias por
3: escucharnos.
2: I love you. Señoras y señores.
3: Taracataca. Uf, me encanta.
2: ¿Qué quiere que le ponga? ¿Qué quiere que le ponga?
3: Amor. Fin de año, amor, hay que tirarle amor.
2: ¿Pero qué? ¿Cuál quiere?
3: Yo soy el montaño, no, mentira, no.
2: A ver, podemos voy tirándome yo mientras que usted se inspira.

0: manda un mensaje muy, muy maluquito. Mi vida, evítate. Todas las personas tenemos pensamientos con cosas, pero evítate decirlo. Qué horror. Ese morbo horrible. No. Qué asco. No, señor. Gracias.
1: Gordo, hasta ese punto, no, amor.
0: No. Y que se perdió el chisme de la arepa y se lo va a seguir perdiendo por morboso. Qué horror. Guacala. Sí, bueno. Verde. Bueno, señores, 310-206-3302. Escriban a través del WhatsApp de Tropi, estamos de confesiones. ¿Cuál fue el lugar donde lo pillaron mal parqueado haciendo el amor? Cuéntenos. Y si nos quiere llamar también, 601-348-7601. Suéltelo, Cari.
1: Ay, María, mi amor, véame, ay, amor. Ay, papi, yo quiero unos cacheteros.

0: ¡Qué falda tan linda! ¡Falda la que vamos a subir mi vida! ¡Apúrele!
1: ¿Ah? ¡Apúrele!
0: ¡Hágale, mija!
1: Señores, si quieren escribir por el TikTok también, y los que estaban preguntando ahorita por el número para llamarnos y darnos esa confesión cuando me la han o me lo han agarrado mal parqueado, es 601 el indicativo y el número 348-7601. Saludito a todos los tropiamarillitos y a las plataformas que están camellando durísimo a esta hora, y obviamente con la compañía de Tropicana a que no me duermo. Mande su audiecito que se lo vamos a escuchar aquí ya mismo. Aló, buenas noches, Tropicana.
0: Buenas.
2: Mamacitas, mamacitas.
1: ¿Qué se dice?
0: Uy, mi amor,
1: papacito.
0: ¿Qué, papacito?
2: ¿Cómo les va? ¿Bien o qué? No, yo les llamé ahorita a contarles la historia y por audio de la nena, o sea, que abusó sexualmente de mí.
1: Ajá, sí, claro. Sí, cómo no.
0: Siga soñando.
2: Oh. Ah, no, yo más, mejor dicho, más tragado que calzoncillo de piloto, imagínense.
1: Pero ustedes, no, ¿cómo se conocieron? Vení, vamos a preguntar detalles.
0: Aterricen.
1: Refresquémosle la memoria a Karina. Él ahorita nos envió un audio y nos dijo que se habían conocido, que ella fue a visitarlo, hicieron el merequetengue y la nena le dejó el roto, mi amor.
2: Vale, cuidado, le explico. Yo estaba haciendo un TikTok, un live.
1: Sí.
2: ¿Cierto? Se conectó, listo, envió regalitos, tan. Entonces, bueno, cuando después resultamos hablando por el chat de ahí, tan, y nos rotamos el número de WhatsApp, y luego la nena dijo que tenía que venir pues acá a la ciudad. Entonces nos vimos una primera vez, pero eso fue como a la madrugada que llegó y fue como hola y chao, ya. Seguimos hablando después de que nos vimos pues las carátulas. Seguro, ajá, le pareció que el tontico no era ni tan feo ni tan malo.
1: Ajá.
2: Y seguimos hablando. Y exactamente ese fin de semana, 8 días después de ese primer encuentro, dijo que iba a venir y nos vimos. Y
1: tócale
2: y tócale y tenga para allá y para acá, 2 días.
1: Pero esa vez sí iba por ti, o sea, ya se iban a ver.
2: Sí, claro, nos vimos y compartimos y nos quedamos en un hotel acá en la ciudad y todos nos quedamos los 2 días compartados. Fuimos a comer, fuimos a pasear, fuimos a beber.
0: Usted
2: yo la recogí en mi carro.
0: Invitó.
2: Yo
0: usted
2: no puedo ser desagradecido. La nena también gastó plata, ¿sí me hago entender? Yo
0: sí,
2: la invitaba muchas
0: bien,
2: cosas, pero entonces
0: parada.
2: Yo era como que no, amor, si usted no sé qué, cómo se le ocurre, que usted ta.
1: Bien, bien.
2: Y póngale cuidado. Y entonces que nada de tinky tingui, si no éramos pareja, nos cuadramos. O sea, póngale usted que la cuadrada fue el 20 del 09 y aquí estamos
0: no,
2: hoy.
0: No, yo no lo puedo.
1: Oíste, pero...
0: A 22.
1: O sea, le dejó el roto a los 2 días. O esa salió no, más cuentera, mía, te digo.
0: Amor, pero venga, ¿pero pasó bueno o no?
2: Ah, no, rico sí la pasé, pero me dejó como enguebonado.
1: Ay, no.
0: Lo dejó tragado. Está enculado.
1: Pero ya porque ¿usted? Están habla miércoles.
2: Después dicen que porque es que dañan la gente, ¿sí ve?
1: Sí, estoy de acuerdo en este caso contigo, amor. ¡Qué pecado!
2: Ya, pues ya, bueno, vamos a pasar
1: entonces,
2: el dolor, pero
1: y
2: qué
1: entonces
2: más.
1: Fueron, comieron, luego volvieron a comer y quedaron con hambre. Y la pelada, o sea, ¿cómo fue la despedida?
2: No, la despedida fue bien, porque la nena también vino en su carro, sino que andamos en el mío acá. La nena tenía una camionetica bonita y eso, y andamos en mi carro en la ciudad. Y la nena, yo fui la compañía donde guardamos de la camioneta y se despidió súper bien de mi amor, que no sé qué es y lo otro, pero hasta sonó y otro no, ella se fue hoy como a la 1, yo creo, y a la fecha, yo le escribí, la he llamado, la he visto en línea y no contesta, pero bueno, está bien.
1: Ay, juepucha.
0: Amor, en línea, no, de pronto venga, de pronto puede que se le robaron el celular y están abriendo el WhatsApp de
1: ajá, ahí. Sí, claro, Karina, obviamente.
2: Démele el beneficio de la duda, amanecerá y veré.
0: No me merezco.
1: Bebé, pero vos no.
0: Beneficio de la duda.
1: Vamos a poner la canción.
2: Póngale cuidado para que usted mire ahorita el audio que yo le envié de últimas, pero es para que solo usted lo vean en esta ocasión y lo escuchen ahí la gente, pues.
0: No se puede hablar.
2: Eso me lo dijo ella cuando ya iba en el viaje, cuando ya arrancó en el carro y ya
0: pues,
2: iba en el viaje. Y yo, no, pues muy tramadora, si es así, jugando con el pobre tonto y los sentimientos del tontico.
1: Bebé, pero vení, yo te pregunto una cosa. ¿Ustedes no hablaron si ella tenía pareja?
2: No, póngame cuidado. Ella me dijo... no, ella me dijo que para que nosotros pues entrábamos en una relación, que ella sentía cosas muy chimbas
1: Ay,
2: por
1: no,
2: mí,
1: pero qué habladora.
2: Que ella me hizo muchas preguntas sobre yo qué pensaba de algunas cosas que para ella eran importantes, y pues yo di ahí mis respuestas desde lo que yo soy como hombre y lo que yo, sí, soy como persona.
1: Ajá.
2: Y que a ella le gustó y eso y lo otro, y que tuviéramos una relación, que le íbamos a meter a ficha, que ella pues igual con su trabajo tenía que venir acá muchas veces, que nos íbamos a ver cada 8 días, cada 11 días, y que si yo quería ir allá, que tranquilo, que bienvenido a su casa, yo sé dónde aparentemente es que vive y todo, o sea, no hubo nada malo, y que cuando ya yo fuera otra vez allá, si iba a ir este fin de semana o algo, ya ella pues tenía como planeado que sabía dónde íbamos a ir, dónde íbamos a parchar, no íbamos a quedar en la casa de ella,
1: no,
2: que ya no tiene esposo, ni nada.
0: ¿Pero qué es este chisme tan enredador? Vení.
1: No, pero no, acá hay una parte que hace falta, mi amor, porque uno no dice mentiras ni caña a la gente solamente para culiársela. Porque a la final, para eso uno habla claro. Una vieja le dice, ¿usted le gusta a la vieja? Ella le dice, venga, vamos solamente para ti.
0: Y usted
1: seguramente le va a decir, pues bueno. Pero uno, ¿para qué se va a poner con
2: esas
1: bobadas? Por eso.
0: Aclare la situación.
1: ¿Para qué
0: se
1: va a poner de mujer con esas bobadas? De mi casa es tu casa.
0: Venga,
1: y yo vivo acá y tengamos una
0: pero
1: relación.
0: Juli, yo quiero escuchar la nota
1: eso.
0: De voz.
1: Ah.
0: Juli, yo quiero escuchar la nota de voz que ella le mandó a él. Póngala.
1: Espere, pues.
2: Epa.
0: Póngala, porque es que quiero escuchar. Y ahí se reconoce la voz de la mentira.
1: Ay, sí, es ese.
2: Usted analícemela.
1: Espere que no vaya a llamar la que no es.
3: Oye, cosita hermosa, ¿cómo me estás diciendo? Si yo fui la mujer más feliz del mundo, ¿cómo que no? Ja, todo lo que me diste es como me consentiste, papacito. Eso es para uno bajarle el cielo, la luna, las estrellas, el más allá. Mejor dicho, Apolo 1 se quedó en palotes para todo lo que quiero hacer con vos, papacito.
1: Primero que todo,
0: hey, mor.
1: Papi, usted dejó.
0: Venga, venga, espere,
1: Karina, espere. Usted, dígame la verdad, espere. Usted se dejó cañar de acento. Dígame la verdad.
2: No, pues sí, somos de la misma tierra.
1: Sí, amor, pero es que usted no
0: pero
1: habla
0: usted, ¿dónde
1: así?
0: Está en este momento?
2: ¿Cómo?
0: ¿Que ¿Usted dónde está en este momento?
2: No, yo estoy viendo en Ibagué. Y ella es de Montenegro.
0: Ok, o sea que ella viajó desde Medellín a Ibagué.
2: No, desde Montenegro hasta Ibagué. Eso es una cosa.
0: Dígame dónde vive ella, yo voy y le caigo y le digo qué hizo.
1: Uy, pero yo te voy a decir una cosa con todo respeto. Y esto va a sonar muy mal de mi parte porque soy mujer, pero tiene una voz de zorra.
0: De bandida. Pero yo
1: se
0: también
1: lo juro
0: así
1: por
0: cuando
1: Dios.
0: Yo quiera, mi amor, papadecito, ¿cómo pasamos de rico a María?
1: A mí me
0: amor,
1: llegan a hablar
0: es
1: como está hablando Karina y yo no le creo un nada, ni una letra de lo que me digan. Mi amor, me le hicieron
0: pero
1: la vuelta.
0: No
1: me le hicieron la vuelta a mi vida. Nada
0: nosotros
1: que hacer.
0: Nosotros nos hemos
2: bueno,
0: la vuelta,
2: está bien,
0: nosotros solo
2: está bien,
0: nos
2: ya les creo,
0: por
2: ¿qué
0: amor?
2: Más puedo hacer yo? Pero
1: amor,
2: después no digan que
1: bien,
2: porque uno las coge y también
1: amor.
2: Tome para que lleve y que el hombre es el malo. No, mire que hay historietas detrás de uno que lo vuelven una porquería también.
1: Es verdad, tú me caes muy bien, yo te quiero mucho, te he cogido mucho cariño y agradezco mucho que escuches el programa para poder hablar contigo y echar chisme.
2: Hágale, mi amor, todo bien en la buena, Dios las bendiga.
1: En la
2: yo
1: buena,
2: las
1: mi amor.
2: Aprecio
1: no.
2: Muchísimo porque aquí en esta trasnoche no nos pega el ojo, entonces hágale, pues.
1: Chao,
0: amor,
1: mi vida.
0: Amor, venga, amor, venga.
1: Ay, no.
0: ¿Y usted en qué trabaja, amor?
2: Plataforma, hacemos un poquito mezcladito de todo.
0: Cuando quiera me avisa que yo voy y le ayudo a hacer la vuelta, bueno.
2: Ajá, sí, eso sí, hágale, pero ya sabe que no nos podemos enamorar ni nada, y no solo tinguis y chao.
1: Chao, mi vida linda.
0: Me caíste muy bien.
1: Ay, se maneja unas, pero él siempre está pendiente del programa.
0: No. Muy bueno, muy bueno.
1: Ay, qué rico. No, pero vos le escuchaste. Escuchemos otra vez el audio de la muchacha.
0: Otra vez, póngalo.
1: ¡Esa mentirosa! Con el niño no se me meta. ¿Qué tal está, Suripanta?
3: Oye, no, jovencita hermosa, ¿cómo me estás diciendo? Si yo fui la mujer más feliz del mundo, ¿cómo que no? ¡Ja! Todo lo que me diste,
0: como
3: me consentiste, papacito, eso es para uno bajarle el cielo, la luna, las estrellas, el más allá, mejor dicho, Apolo 1 se quedó en palotes para todo lo que quiero hacer con vos, papacito.
1: Hombre,
0: ay no, ay no.
1: Verbo
0: ve, hasta yo le pego,
1: Apolo
0: hasta
1: uno.
0: Yo le pego, no sea bandida.
1: Me sorprende que
0: no
1: sepa
0: sea.
1: Que es Apolo 1 y cabo.
0: No. Ey, mor, aterrice pues, estamos en Colombia, bebé, listo.
1: Ay,
0: ¿cómo así que va a bajar
1: no.
0: qué? Cielo
1: Cari,
0: y tierra.
1: No sé por qué no me había dicho que hiciéramos confesiones hace tanto tiempo.
0: Como que yo sí le había dicho,
1: usted
0: pero usted
1: no me
0: había
1: dicho.
0: Dejado.
1: Ay, Karina, si usted sabe
0: mi
1: que
0: amor,
1: yo...
0: Mi amor, Caballito y yo hacemos confesiones desde hace como 2 meses.
1: Sí, mi amor, pero yo acaso estaba acá.
0: Por eso le estoy contando las confesiones. Usted termina.
1: Por eso.
0: Ciérremela.
1: Usted no me había dicho, ciérremela. ¿Se la cierro? Bueno, usted me dice.
0: Venga, ciérremela, mi amor. Espere que me tocas hablarle así. Amor, me va a cerrar la puerta.
1: No, no.
0: Amor, pero por
1: prohibido. Ah, ah, Brad Sinei. No. Bueno, me encanta.
0: ¿Pero por qué me va a regañar?
1: Tenemos, ya lo mando, señor. Espérate que.
0: Amor, no está bravita hoy, ¿por qué es así?
1: Karina, qué horror.
0: Dile abajo.
1: Espera que el muchacho
0: se está pegando ese mi quedámonos así.
1: Vamos a contestar, conteste pues Karina. Así, es que conteste pues Karina.
0: Hola, ¿cómo están, Tropicana? Buenas noches. ¿Aló?
4: Muy buenas noches.
0: ¿Con quién estoy hablando?
4: Muy. Acá es. ¿Aló? Cota y César.
0: ¿Desde César?
4: ¿Cómo?
0: Amor, pero hable pues, porque si no habla, no.
1: Mi vida, y entonces, mi amor, hable duro, como macho.
0: Amor, hablé.
1: Ay, no, ya le colgué porque esa. Sí, así muy difícil. Pero que me está hablando el paisita. A ver.
5: Vamos a ver, por si resucita, yo les cuento la historia, dale.
1: ¿Sí me qué? ¿Sí me qué?
0: Que si resucita, nos vuelve a contar.
5: Yo les cuento la historia, dale.
1: Sí. Ojalá resucite esa hijo. Pero no te vas a.
0: Estás muy agresiva.
1: Pero no te vas a dejar cuentear. Pa' un paisa, otro paisa, pilas pues. Yo sé que los paisas son cuenteros, pero usted también es paisa vida. Ojo con eso, mijo.
0: Él es un paisa, pero bonito. Eso sí, no es parado en la raya, bebé.
1: No, sí, él sí se paró en la raya.
0: Te falta tener más vea, muerte de esas moras, al favor.
1: A ver, vea que vamos a escuchar la historia de Alecito.
6: Tropi, saludita desde Bucaramanga. Pues, así como un lugar así como oculto, o lugar así como una pillada tal como tal, pues, una vez una feria de mi pueblo, pues, estábamos todos borrachos y mis papás se fueron a acostar temprano y pues, yo aproveché y me llevé la pareja con la que estaba pues rumbeando y la llevé y la metí a la casa pues a escondidas prácticamente. Y empezamos en el Biriñaque y pues a mí mi pieza siempre quedaba retirada, las piezas de mi papá, y pues en ese momento él no estaba con mi mamá sino con mi madrastra. Y estábamos en el Biriñaque cuando de pronto mi papá se dio cuenta y iba a levantarse a dañarme el polvito. Pues con tal sorpresa que la que no se levantó mi papá, sino que se levantó mi madrastra. Me tocó la puerta, pues yo me asusté, pálido, pues eso se escondió como tortuga cuando la van a amenazar. Y no, pues para sorpresa mía me dijo, mijo, tranquilo, hágale que su papá no va a levantar porque eso es un escándalo. Y desde allá me gritaba que me iba a sacar de la
1: torre,
6: que si no respetaba la casa, que eso no era un hotel. Y mi madre está muy alcahueta, qué cosa que me sorprendió, que ahí me devolvió la potencia otra vez, me dejó terminar el polvo y después me puso un vasito de leche, que es que para que recuperara energías. Un saludito.
1: ¡Ey, no! ¿Qué es eso, María? Por Dios.
0: ¿Era la madrastra, ¿no?
1: La madrastra.
0: Uy, pero Dios mío, a madrastra, ¿dónde
1: ¿cómo
0: la
1: es que
0: conseguimos?
1: Televisa presenta la madrastra.
0: Televisa presenta.
1: Tucu, tucu, tucu, tucu, tucu.
0: Hombre, con las trovas de Girardota.
1: Ellas son así. Ellas son así como que.
0: Televisa presenta en el capítulo de hoy de Te agarraron mal parqueado. Hoy, protagonizado por Karina Uribe. Como la bandida.
7: Ay, amor, siempre gordo.
0: Karina, tan payas.
1: Mica, somos unas boas, ay no.
0: Oiga, ¿cómo me ve la estrofa de Girardota?
7: Me avisa o si no. Yo le muestro la boba corta.
0: ¿Me muestra qué?
7: Que si usted me dice que yo soy boba, no es así. Si quiere, yo sí le muestro la boba.
0: Bueno, yo sí quiero. Ay, que Juliana no se puede. Qué desespero. No.
1: A ver, ¿qué más está diciendo país?
8: No, ¿sabe qué quiere que le diga yo, verdad? Sí, como dice usted, no, yo soy un país más huevón. Dios que cree todavía en usted, de su putas que habló, Dios que manda.
0: Por eso es que.
8: Una huevado. Y la verdad, pero si uno se le va dañando y se le va moliendo el corazoncito hasta que pone de puta, se le acaba todo lo bueno y empiezan a sufrir es ella.
1: Amor, no, pero usted tiene que mantener.
0: Pero ahí sí tiene razón.
1: No, espere un momentico. Porque es que de allá.
0: Espere un momentico.
1: Justo hoy yo estaba contando que a mí, el 21 man, que yo dije, juepucha, sí me gusta el pipí, me decepcionó. Yo soy la más de malas, arepera, y viene el único. Y me sale con babas. No. Entonces, mi amor, usted, créame que usted no es el único. Usted tiene que mantener fiel a lo que usted. ¿Usted le gusta de romántico? Sea romántico. Si lo cogen de parche, pues bueno, seguramente usted también tendrá oportunidad para coger de parche. Pero lo que está mal es estar cogiendo. ¿Qué quiere?
7: Uno con ganas de un romántico así en esta vida. Amor, para subirle y bajarle las estrellas.
1: Venga, le canto las poesías. Tu fiel admirador, que aunque no me conocía. Ay, güey madre, me mandaron una carta. Bueno, dice:
0: llegó la
1: mis
0: carta.
1: Amores,
0: ¿para quién? Para Tropicana.
1: ¿De quién?
0: ¿Qué dice? No sé, que la lea Juliana.
1: Voy. Hola, mis amores.
0: Hágale pues.
1: Buenas noches. Dios me las bendiga hoy y siempre. Les hablo desde el Quindío. Y mi confesión es la siguiente. Les voy a hacer un resumen. El batallón donde presté el servicio militar, a ese batallón llegó una oficial asignada, en el cual cuando la vi por primera vez, me gustó. Y a los pocos días le tiré los perros con mucho temor. Ella era o es casada y el esposo también estaba allá mismo asignado. Para resumirles, fue que una noche estaba de centinela y la chica me llegó allá al puesto y empezamos la acción. En ese momento iba pasando un curso mío y nos vio, pero no dijo nada, se quedó callado. Y a lo último, él era el que nos hacía el cuarto para vernos. Fue una de las épocas más felices de mi vida. Que Dios las bendiga siempre y me encanta su programa. Feliz noche. Ah, pongan de fondo, se enriqueció el arruinado. Ya lo dijo mi papá.
0: Por fin me llegó la suerte, se. Tan, la lotería. Oye, pero ¿sabe qué?
1: Ah.
0: Los uniformados tienen algo como que.
1: ¿Sí? ¿Te parece?
0: Sí, me parece. O sea. No sé, o sea, sean lo que sea como fuerza pública, militar, lo que sea. O sea, yo no sé, eso como que se ven más varoniles, como que, uy, no, con una sola mano la tengo.
1: Se enriqueció ya. Como que no está hoy.
0: Ay, yo se la pongo aquí, usted no tiene, mija, como sabor.
1: Perdón, no soy. Mira, yo, es que estamos en Bogotá.
0: Ya la encontré.
1: O sea, solo tengo el arruinado.
0: No, que pereza, no, ese no es, es este.
1: Póngala.
0: Pa' hijo de mama.
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0: está. ¿Vio? Ahí se la puse casi toda Juliana. Que llueva entonces.
1: Pero viste, busqué Gildardo Montoya y no estás enriquecido, solo está el arruinado. Pero está.
0: Bueno, ustedes son sino arruinados. Mi Álvaro le dice a los de Bogotá que pongan por favor se enriqueció el arruinado. Que bienvenido a Medellín.
1: Está bien.
0: Ah, no, esa también me gusta. Vea, saludo para las 400 personas que están conectadas en el live.

0: Bueno, pa' que anime.
1: Aleida
0: estos...
1: tiene raquetas.
2: Y ella no juega conmigo porque le...
1: porque le tocó las...
0: Dele por ahí, dele por ahí, dele por ahí, dele.
1: Vea, usted nunca la han cogido mal parqueada. Nunca la han cogido mal parqueada en la vida.
0: No, qué rabia, quisiera yo que me cogieran mal parqueada. La única vez fue que un día estaba en un carro Trinis y llegó así de verdad la policía. Tucu, tucu, tucu, tucu. Prohibido actos obscenos. Ya yo dije, no, ¿qué más vamos a hacer aquí en este parche? Yo, señora gente, no estamos haciendo nada, amor.
1: Estamos haciendo el amor y no la guerra.
0: Y si quieren ir a hacer la guerra, amor, bienvenido.
1: Oiga,
0: si
1: con
0: no, yo
1: este
0: le digo,
1: tema...
0: amor, yo quiero hacer la guerra, bebé.
1: Esa es la canción de los jefes. Canción de los jefes. Es verdad, se las dedico. Es más, vaya para TikTok ya. Vea, saque esos deditos. Taca, taca, taca, taca, taca, taca, taca, taca, taca, taca, taca. Piqui, tiqui, tiqui, Parecemos locas a esta hora, ¿no?
0: Ay, vean. Yo acá es que este cosito que nosotros tenemos de WhatsApp no deja poner... O sea, me toca aceptar algunos mensajes y no había visto la otra bandeja y hay un montón.
1: Ah, qué boba, parce.
0: A ver, Juan da Pinto.
3: Juliana, de una sola saludos bandeja. Aquí es de Bucaramanga. Bucaramanga, la ciudad bonita, aparte, cositas hermosas.
0: Ay,
3: te cuento que a mí me pilló el suegro manoseando a la novia en la cocina. Estábamos ahí en pleno toque, no había habido nada de nada. Cuando estábamos ahí con esos dedos mojados.
0: Ay, qué
3: con esos dedos cuidado. Mojados y llega y entra el suegro y nos pilla en la faena. ¡Juan, Juan! ¡Oh, no, la policía, no!
0: ¡No,
3: y
0: no!
3: Duré como un mes sin volver.
1: ¿Con qué cara va a volver usted? Muy perraco.
0: Ay, huepucha.
1: Perdón.
0: Wanda, te quiero mucho. Perdón que no había puesto tu audio, soy muy hueva. Lo siento.
1: No, ella es hueva siempre.
0: Sí, a mí no, se me bailan luces.
1: Se sube.
0: A ver, movillón.
4: 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A que no me duermo de Tropicana. Buenas noches, mi amor.
0: Buenas
4: Julianita,
0: noches,
4: linda y hermosa. Buenas noches, Karinita, linda y hermosa.
0: Hola, Don Boy.
4: Las quiero a las dos, las amo. Lo más lindo que tiene Tropicana.
0: Eso.
4: Para una cancioncita, una salsita. Esa cobardía de mi amor por ella hace que la vea igual que una estrella, mi amor. Me tienen olvidado con mi canción, mi amorcito. Lindo.
0: No. Mi amor, pero es que no la puedo poner todos los días.
1: Y a todas las horas.
0: David.
5: Buenas noches, Juli, Karinita, bendiciones desde el departamento del Chocó.
0: ¡Eso! ¡Qué rico!
5: La que me quita el sueño y la más bacana. Pues si se trata de profesores, mis amores. Uy, Karinita me mata, Karinita me gusta. Ay, cómo me vio ahí, mamacita. Yo la invito al penthouse. Aquí venga, lo conozca y se quede de por vida. Usted será princesa.
0: Ay, pero ¿qué? ¿Qué? Ay, Dios mío, que allá hay penthouse, mija. Es que... Vea, pues.
1: Oh, con eso.
0: Acá hay una Leida. Dice,
1: ¿qué dice?
0: Hola, amigas de Tropicana. ¡Eso!
1: Pilas, que nos va a acabar el programa. Tenemos 3 minutos.
0: Hola, amigas de Tropicana. Qué chévere compartir esas historias. Imagínate que una vez me pasó en Bogotá. Yo vivía en Simijaca, trabajaba en la policía y tenía una noche libre. Salí con una amiga que me pedía una salida. Nos fuimos de motel a los hoteles que quedan en Bosa. Y por cosas del destino, cuando íbamos en el viaje en la moto con ella, se apagó. Se apagó la moto y no quería prender. Y uno con esa chica caliente, imagínese que tenía la costumbre de tener... Espérese, imagínate que tenía la costumbre de tener guardados preservativos debajo de la silla y se fueron por donde respira la moto. Ah, se le cayeron. Y era el problema que tenía, quité la silla sin acomodarme para revisar la moto y ella se da cuenta de todos los condones que tenía ahí. Pucha. Y ella me trató mal, me dijo que era de lo peor y me dejó botado y se acabó la aventura. Una historia para que no te pase. Saludos, Tropicana.
1: Oíste, Juli, que está temblando.
0: ¿En dónde?
1: Dice por acá, varios a través del TikTok, está temblando. En parte de Tolima, dice por acá Chaparral, dice está temblando.
0: Ay, no me asusten, ay, no.
1: No.
6: Chelsita, buenas noches. A mí me pillaron el cuñado de la misma mujer. Dándole picos allá. Dándole picos, le pega el sol.
0: A ver,
6: no entendí.
0: Lo pilló el cuñado, pero ¿cómo así? ¿A quién le estaba dando besos?
1: Él le estaba dando besos a la muchacha por allá abajo.
0: Pero el cuñado entró y dice:
1: ¡Oli!
0: Ay, ay,
1: es que, ay,
0: ay,
1: perdón, estaba buscando por aquí algo raro.
0: Dios mío. El último y nos vamos.
7: Tropicana, la más bacana. El de acá. Por... de las aplicaciones. Un azulejo.
0: Ay, bebé.
7: Mamacitas hermosas. Lo más bello que tiene esa radio acá en Colombia.
0: Dios mío.
1: Tan lindo, amor, un besito.
7: ¿Qué hacen, mis papacito, amores? Una cancioncita, primera vez que mando un audio.
0: A ver.
7: Llevo muchos años escuchándolos, demasiados. Una cancioncita ahí, llueve otra vez y no estás, de Basil. Una salsita sabrosa, mami. Feliz noche para todos los compañeros que estamos en la pista. Que Dios nos bendiga.
0: Un saludito, mi vida hermosa. Gracias, Juli, a todos los que...
1: ¿Qué? ¿Cómo fue el piropo de estos días?
0: De, ¿para ti?
1: Quisiera ser astronauta para bajarte las estrellas.
0: No, yo dije quisiera ser el pirata Morgan.
1: No. El que dijo el oyente es que quisiera ser astronauta para bajarte las estrellas. Pero, Mor, ¿soy qué?
0: Yo tengo
1: taladrador
0: mala memoria.
1: ¿Como para qué?
0: No, mi vida, ni idea.
1: Yo lo escribí, me voy a acordar. Bueno, en fin, besitos, Juli. A todos los oyentes, gracias por seguirnos, por perseguirnos. Juli Cardona, ¿cómo la buscan, cierto?
0: Sí, Juli Cardona en Instagram, en TikTok, en Facebook. Y la señorita Karina Uribe, ¿80 y qué?
1: Karina Uribe 28, en todo lado. Listo, Karina Uribe 28. Besitos para todos. Cami, gracias también en el máster. A todo el equipo. Tropicana, que no me duermo, chavos. Los amamos.
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1: Jesús está aquí.
2: Bueno, creo que ustedes ya conocen a Marcela. Tiene una voz preciosa y esta canción se llama Dame tus ojos.

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0: Inicia un nuevo día y como cada mañana las noticias bien contadas están aquí en Cómo Amaneció Barranquilla de Tropicana por los 89.1. Muchísima atención a la información. Muchísima atención a las noticias, los principales titulares en materia judicial a esta hora. Titulan los medios de comunicación en la ciudad de Barranquilla. Capturan a dos presuntos integrantes de los Pepes durante un allanamiento en la ciudad de Barranquilla. Sí, señor. El GABLA de la Policía Metropolitana y la Fiscalía incautaron un arma de fuego, 12 cartuchos calibre 5.56 y dos celulares. Los capturados estarían relacionados con casos de extorsión a comerciantes. Por otro lado, trasladan a medicina legal en Barranquilla los cuerpos de 7 presuntos integrantes de las ACSN abatidos en Santa Marta. Entre los fallecidos estaría alias Cholo o Comando 25, señalado como segundo cabecilla de las autodefensas conquistadoras de la Sierra Nevada y un supuesto hijo de alias Pinocho. Capturan a mujer con un revólver durante un operativo policial en Ponedera, como diría don Marlon Blanco, una pollina. La mujer de 35 años fue detenida en el barrio abajo, luego de que uniformados encontraran un arma de fuego en el bolso que esta portaba. Son las noticias a esta hora de la mañana, titulares en Cómo Amaneció Barranquilla de Tropicana. La defensora de derechos humanos, Norma Vera, explicó en una entrevista que José Luis Pérez Villanueva ocupaba un nivel superior dentro de la organización. Estamos hablando de alias Xolo. Y detalló la capacidad armada, logística y de movilización de esta estructura criminal, refiriéndose a que alias Xolo no reemplazaría a Bendito Menor. Por lo tanto, dicen que el darle de baja no es lo que hará que las autodefensas conquistadoras de la Sierra Nevada pues se sometan a la justicia. ¿Qué pasará? El ambiente en el Magdalena, en Santa Marta, está bastante hostil, bastante pesado. Estábamos dando incluso noticias de buses que habían sido quemados, violencia en los barrios, en las calles. Veamos qué pasa, cómo se desarrollan los hechos en el departamento del Magdalena.
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3: Si guardas dinero en el banco, en tu cartera y tienes algunas monedas en el cajón, ya estás entre el 8% más rico de este mundo. Si tus padres aún viven y están casados, eres una persona muy rara. Si puedes leer este mensaje o escucharlo, acabas de recibir una doble bendición. Eres mucho más afortunado que los más de 2,000 millones de personas en este mundo que no pueden leer o escuchar.

creyó dueña de la dedicatoria, ¿no? Y terminó siendo para la guitarra. Mira tú la sorpresa. Caleto Morales, anónimo.

0: por qué de algunos pedacitos de la canción no cobran más sentido.
1: Preocupado, ven, olvida lo triste de antes.
0: Buena canción. Son las 5 de la mañana con 19 minutos. Ahí está ahora. Recuerda que puedes informarnos de alguna novedad que se presente en las calles, en las vías, en los barrios de la ciudad de Barranquilla, enviando tu nota de voz y en texto la palabra novedad.
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0: Un criminal habría ordenado acciones contra comerciantes y transportadores. Abelardo de la Estrella anunció la militarización de la ciudad y aviones KFAR de la Fuerza Aérea reforzando con sobrevuelos el territorio. Sin embargo, las autodefensas conquistadoras de la Sierra Nevada siguen perpetrando ataques en medio del paro armado que impuso en Santa Marta y parte del departamento de La Guajira. Fueron incinerados, dos vehículos en la troncal del Caribe. El primer video muestra a una tractomula de la empresa danesa de logística y transporte marítimo Maersk. Fue interceptado frente a la Universidad Cooperativa de Colombia en Santa Marta. El segundo vehículo es un camión de la compañía Servientrega. Este ataque ocurrió en el corregimiento de Campana, jurisdicción de Dibuya, La Guajira. Estos actos terroristas se unen a los ataques a balas contra establecimientos comerciales en Santa Marta. Los criminales se movilizan en motocicleta e ingresan a los negocios que se encuentran abiertos para abrir fuego y obligar al cierre de los mismos. A los antisociales no les importa la presencia de niños en los negocios. En varios videos se observa cómo disparan a los ciudadanos mientras estos empiezan a correr despavoridos. Hay un desastre. Un desastre en Santa Marta, un desastre en La Guajira. Se reportaron ataques en un ara del barrio Pescaíto, en una supertienda del barrio Manzanares, donde incluso tuvo que llegar la policía para regresar el orden y la tranquilidad a los habitantes. En uno de los videos anuncian que van para el balneario El Rodadero, en donde efectivamente pues ya hicieron presencia. Un comerciante denuncia que fue obligado a cerrar la pizzería Salvador. También resultaron afectados locales en varios edificios de Santa Marta, en otro punto de la ciudad, como en el centro del mercado y la troncal del Caribe. Se encuentra pues cerrado varios establecimientos comerciales, hay desolación, hay tensión, hay miedo en las calles de Santa Marta, del departamento del Magdalena y de La Guajira. Así que fue evidenciado en un recorrido realizado por medios de comunicación. Los comerciantes, por miedo, decidieron no adelantar pues sus jornadas laborales. Lo anterior, pese a que el presidente Abelardo de la Estrella lideró un consejo de seguridad y advirtió que no iban a permitir este paro armado. En el operativo de la policía fue abatido José Pérez Villanueva, alias Cholo, segundo cabecilla de las autodefensas conquistadoras de la Sierra Nevada, y otros 6 integrantes más.
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3: Dale a las personas mucho más de lo que esperan y hazlo alegremente. Aprende de memoria tu poesía favorita. No creas todo lo que escuches, ni gastes todo lo que tienes, ni duermas todo cuanto quieras. Cuando digas te amo, siéntelo de verdad. Cuando digas lo siento, mira a la persona a los ojos.

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1: Oiga, la ministra de Transporte, Elsa Noguera, dio a conocer el martes ante la Comisión Sexta de la Cámara de Representantes algunas de las medidas que se incluirían en la reforma del Código Nacional de Tránsito tras la orden dada por el presidente Abelardo de la Espriella. Lo que queremos es aliviar el bolsillo, dijo Elsa. Simplificar, porque tenemos una cantidad de trámites que alargan los procesos, que dificultan y que encarecen, pero también tenemos que ordenar otras situaciones, como fortalecer el control sobre el RUN y el CIMIT, que fueron herramientas que facilitaron todo este trabajo creadas desde el 2002. En ese sentido, la ministra señaló que la reforma estará sustentada en cuatro pilares básicos: aliviar el bolsillo de los colombianos, simplificar los trámites, ordenar los registros públicos y proteger la seguridad vial. Sobre este último aspecto, indicó que se fortalecerán los mecanismos de vigilancia y control por parte de las autoridades con el propósito de garantizar el cumplimiento de las normas de tránsito y sancionar a los conductores que pongan en riesgo la vida de los demás actores viales. Cuidaremos que sea justo con el ciudadano, pero bien severo con el infractor, porque cuando una persona excede la velocidad, no solo pone en riesgo su vida, sino la vida de otros. Entre las conductas a las que hizo referencia la ministra Noguera, se encuentra el exceso de velocidad, la conducción bajo los efectos de alcohol y el incumplimiento de las normas relacionadas con el uso de elementos de protección, como casco en el caso de las motocicletas, y el cinturón de seguridad para conductores y ocupantes de vehículos. La reforma responde a una solicitud del presidente Abelardo de la Espriella, quien hace unas semanas manifestó que los valores que deben pagar los ciudadanos en las infracciones de tránsito resultan en algunos casos desproporcionados frente a su capacidad económica. No tiene sentido. No puede ser que una multa termine convirtiéndose en una condena económica para una familia. Entre sanciones, intereses, patios y grúas, un colombiano puede terminar pagando más de un salario mínimo e incluso perder la moto o el carro en el que trabaja y lleva su sustento al hogar. Esto no puede seguir pasando. Esto no lo vamos a permitir, afirmó el mandatario durante un consejo de ministros. Le pregunto a los oyentes de Tropicana entonces a esa hora de la mañana.
0: Oye, Maite Guzmán, ¿cuál es la pelotera de hoy? ¿En cómo amaneció Barranquilla de Tropicana?
1: ¿Está usted de acuerdo con el nuevo código de tránsito? Multas y grúas bajarán de costo y las sanciones para conductores irresponsables que excedan la velocidad, que vayan bajo los efectos del alcohol, que pongan en riesgo la seguridad vial de los demás actores de la vía, pues serán más severos, según lo dijo la ministra Elsa Noguera, para esta nueva reforma al código de transporte, que reducirá además los costos de cursos, licencias y patios. ¿Están de acuerdo o en desacuerdo? ¿Qué dicen los oyentes de Tropicana al 300-356-5627? ¿Usted le parece una buena medida? ¿Se encuentra optimista frente a ella? ¿O es de los que piensan, Maite, no sé? De pronto lo plantean así, pero no lo ejecuten de esa forma. ¿Qué creen los oyentes de Tropicana? ¿Hay optimismo con ese nuevo código de tránsito?
2: Buenos días, Maite. Buenos días, Maite. Hola, Maite, reina linda. Claro que sí. A veces le agarran a uno el carro y sale más caro sacarlo que dejarlo allá.
1: Eso es verdad y es bien doloroso porque por lo menos cogen una moto, ¿verdad? De la moto es el sustento de la casa. Y ponle tú, voy a dar un valor desproporcionado para dejarlo claro. Ponle tú que la moto costó 4 millones de pesos. Y sacar la moto del patio, salen 5. ¿Qué hacen las personas? Se compran una moto nueva y ya.
3: De pronto lo...
4: Maite, buenos días, mi reina hermosa. Maite, sobre el tema, como Santo Tomás, hasta ver no creer.
1: Ok.
5: Maite, con los buenos días, Tropicana. Yo
1: buenos días.
5: Hola, Maite, sí estoy de acuerdo, pero que la belleza del alcalde Lechar respete las órdenes del gobierno, porque ese tipo se pasa las leyes por el fajo. el carrito Fotomonte Barranquilla anda
1: haciendo,
5: tomando fotos sabiendo la
1: que
5: nueva
1: no debería ley del estar gobierno. Eso es cierto.
5: Y no respetan, no respetan las órdenes del gobierno. Entonces, sí estoy de acuerdo esa medida, pero que el alcalde Barranquilla respete esas leyes, las haga cumplir, Tropical.
1: Tienes toda la razón sobre el carrito de fotomulta, Fernando, que uno no entiende qué carajo hace en la calle cuando no debería estar.
3: Buenos días, Maite, ¿cómo estás? ¿Cómo amaneciste?
1: Bien, ¿y tú,
3: Maite, la cuestión es que quiten la inmovilización para que se acabe el negocio y el tránsito y que pongan la multa. La multa sí que la pongan. El ciudadano verá si la cancela o no la paga, la paga o no la paga. Pero que quiten esas inmovilizaciones, ahí donde está el negocio.
1: Cuatro pilares básicos fundamentan el nuevo código de tránsito. Aliviar el bolsillo de los ciudadanos, simplificar los trámites, ordenar los registros públicos y proteger la seguridad vial. Sobre este último se indica por parte de Elsa Noguera que se fortalecerán los mecanismos de vigilancia y control por parte de las autoridades con el propósito de garantizar el cumplimiento de las normas de tránsito. Es decir, conductores que excedan la velocidad, que vayan en alcoholizados bajo los efectos del alcohol, que pongan en riesgo no solo su vida, sino la vida de los demás, pues tendrán que recibir sanciones ejemplares. ¿Qué opinan los oyentes de Tropicana?
6: Buenos días, Maite Guzmán. La verdad, sí, estoy de acuerdo. Sí, estoy de acuerdo, porque los infractores alcohólicos o irresponsables que andan haciendo maniobras, la sanción debería de ser severa.
1: De pronto lo plantean así, pero no lo
7: Maite,
1: veía.
7: Buenos días, Maite, bendiciones.
1: Bendiciones.
7: Maite, eso está bien. Después que no le afecte a uno el bolsillo del conductor, día, pues eso está súper bien. Lo que pasa, Maite, que aquí en Barranquilla hay falta demasiada educación vial, bastante demasiada educación nos falta. Y pues los del tránsito deberían más bien educar antes de colocar el comparendo.
1: Coincidimos en que sí falta mucha educación y sí deberían haber campañas de educación vial, pero también sanciones ejemplares, porque hemos tenido casos de personas que son descaradas y hay que ser muy realistas. Hay gente que va manejando y es descarada en la vía. Y estas personas descaradas son las que generan accidentes, son las que generan imprudencias en la vía, que el día de mañana se convierten en el dolor de una familia. Caso no muy lejano. No nos vayamos tan lejos. Precisamente ayer estábamos hablando del fallecimiento de Melanie, la joven que fue arrollada por un motociclista en La Cordialidad con la 11 al salir del Sena. ¿Por qué fue arrollada Melanie? Porque el motociclista venía haciendo piruetas en la moto. Venía con la moto parada en dos llantas. Eso se llama imprudencia. Y eso no es un tema de educación, eso es un tema de sanción. ¿Por qué? Porque ellos saben que no deben hacerlo. O el que tiene dos dedos de frente lo sabe. Pero ¿qué pasa? Que dicen, no, no me va a pasar nada. Pero el día en el que ese no me va a pasar nada se ve reflejado en el bolsillo, que es lo que nos duele, entonces ahí es cuando dejan de hacerlo.
8: Maite, buenos días. Sí, pues uno puede estar optimista y ojalá que las cosas pasen así, pero que ojalá pase para todos, no que cuando cojan un ricachón, una persona degenerada, borracha, mate a alguien, para él sí la ley no vale, como ha pasado ya en muchos casos.
1: ¿Cómo pasó en Santa Marta?
9: Maite, de hecho, todo lo del tránsito es desproporcionado.
1: Totalmente
9: con el salario mínimo. Maite, una persona que gana el mínimo y de pronto tenga su vehículo, ya sea su carro y su moto, le ponen una multa, ya se le va más de medio salario mínimo ahí. Entonces, todo es desproporcionado, Maite. Una cosa tremenda.
10: Maite, buenos días.
1: Buenos días.
10: Sí, estoy de acuerdo. Pero deberían también de revisar la ficha técnica de las grúas, porque las grúas no pueden transportar 20 ni 30 motos. La grúa solamente es para un solo vehículo.
1: Yo creo que es necesario ponerle la lupa, pero la lupa crítica y estricta a este tema de carácter urgente, por lo menos aquí en la ciudad de Barranquilla.
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12: La inteligencia sin amor te hace perverso. La justicia sin amor te hace hipócrita. El éxito sin amor te hace arrogante. La riqueza sin amor te hace avaro. La docilidad sin amor te hace servil. La pobreza sin amor te hace orgulloso. La belleza sin amor te hace ridículo. La verdad sin amor te hace hiriente. La autoridad sin amor te hace tirano. El trabajo sin amor te hace esclavo. La sencillez sin amor te envilece. La oración sin amor te hace introvertido. La ley sin amor te esclaviza.
13: Dame tu perdón, dame tu perdón.

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1: 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Recuerda que si tienes una denuncia que quieras realizar, puedes hacerlo enviando tu nota de voz y en texto la palabra denuncia a través del Tropi WhatsApp 300-356-5627. Digno José Palomino Rodríguez y Aldair Enrique Montenegro Mejía, alias Gomelo, cabecillas de la organización criminal Los Pepes, fueron trasladados a la cárcel de Girón, Santander. La información ya ha sido confirmada por la abogada Angélica Martínez Cujar, quien representa judicialmente a los dos privados de la libertad, y señaló que el procedimiento fue adelantado por el Instituto Nacional Penitenciario y Carcelario INPEC, bajo estrictas medidas de seguridad. El traslado se produce días después de que Palomino y alias Gomelo reiteraran su voluntad de someterse a la justicia mientras avanzan las actuaciones relacionadas con esta solicitud. A través de dos oficios fechados en el 17 de septiembre del 2026, la Presidencia de la República remitió a la Fiscalía General de la Nación y al Ministerio de Justicia una comunicación presentada por Palomino en la que manifestó su voluntad de someterse a la justicia. En el documento también se plantea la intención de sometimiento de alias Gomelo, otro de los referentes de Los Pepes. La Presidencia trasladó la petición a ambas entidades para que dentro de su competencia evalúen el caso y adopten las actuaciones correspondientes. A propósito de Los Pepes, un arma de fuego que habría sido modificada para disparar cartuchos calibre 5.56 quedó en disposición de las autoridades durante un operativo contra la extorsión en Barranquilla y su área metropolitana. El hallazgo se produjo durante una diligencia de allanamiento y registro adelantada por unidades del GAUL en coordinación con la Fiscalía. Procedimiento que también permitió la captura en flagrancia de dos hombres señalados como presuntos integrantes de Los Peperepes. De acuerdo con la información entregada por las autoridades, además del arma, fueron incautados 12 cartuchos calibre 5.56 y dos equipos celulares. Estos últimos serían sometidos a análisis técnicos para determinar si contienen información relacionada con hechos delictivos o casos de extorsión. Una investigación por varios hechos violentos terminó en la captura de un joven de 21 años en el barrio El Bosque, suroccidente de Barranquilla. Se trata de alias Agüita, detenido por unidades de la SIJÍN en el cumplimiento de una orden judicial. El joven estaba siendo requerido por los delitos de homicidio agravado, tentativa de homicidio agravado, fabricación, tráfico, porte o tenencia de arma de fuego o de municiones. Según la investigación adelantada por las autoridades, el capturado sería presunto integrante de Los Costeños y tendría injerencia en el sector del suroccidente y centro metropolitano. La policía lo vincula además con un homicidio ocurrido en junio en el barrio El Bosque. En ese hecho cometió con arma de fuego el homicidio a una persona y otra resultó herida. Las autoridades también adelantan la posible participación de alias Agüita en al menos cuatro acciones sicariales ocurridas durante el 2026. De acuerdo con la información entregada por la policía, estos hechos estarían relacionados con disputas por el control territorial de rentas criminales provenientes de actividades como el tráfico de estupefacientes y el cobro de extorsiones. El joven registra además cuatro anotaciones judiciales por los delitos de homicidio, porte ilegal de arma de fuego y hurto. Toda una joyita, alias Agüita, se agüitó.
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3: Generalmente pensamos gran parte de nuestro tiempo en encontrar a una persona ideal que haga de nuestras vidas algo sustancioso. Pero en lugar de pensar siempre en ella, ¿por qué no pensamos en serlo nosotros? Incontablemente tendemos a confundir la persona ideal con la persona perfecta. Y como esto también, tratamos de llamar la atención siendo mejores, pero no sabemos cómo. El secreto está en convertirte tú en esa persona ideal.

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1: Una misión de alta precisión y bajo un hermetismo absoluto fue la que realizaron comandos de jungla de la Dirección Antinarcóticos de la Policía Nacional en asociación con la Fiscalía General de la Nación y la Fuerza Aérea Colombiana para dar el lunes anterior con la ubicación de la vivienda en medio de la espesa vegetación de la vereda Quebrada del Sol en el corregimiento de Aguachaca, Magdalena, en la que supuestamente se llevaba un encuentro relámpago de cabecillas y mandos medios de las autodefensas conquistadoras de la Sierra Nevada o los Pachencas. Al parecer, todos los miembros de la estructura criminal que estaban en la casa habían sido citados por Freddy Castillo Carrillo, alias Pinocho, quien, según mencionan los testigos, llegó a bordo de una camioneta y con prendas de vestir tradicionales de la comunidad arhuaca. La diligencia adelantada por al menos 40 uniformados con la que aparentemente buscaban a Castillo Carrillo derivó entonces en un duro enfrentamiento por un lapso de 2 horas con unos 60 miembros de la estructura narcoparamilitar y con la muerte en combate de alias Cholo. José Luis Pérez Villanueva, el segundo en la línea al mando de las autodefensas conquistadoras de la Sierra Nevada. Junto a alias Cholo también resultó abatido alias Comando 57 o Pollo, el hombre que estaba a cargo de su seguridad, pero también se cruzó información de la presunta muerte de un hijo de alias Pinocho, identificado como Johnny Ramiro Castillo Guerrero, alias Jaycas. Y otros 4 sujetos que no se han identificado plenamente todavía. Por otro lado, presuntamente alias Pinocho resultó herido en el mismo combate y consiguió huir de la zona con ayuda de algunos hombres. Asimismo, se reportó la detención de 3 sujetos que portaban armamento largo, vestían uniforme camuflado de uso privado de las fuerzas militares. Estos sujetos fueron identificados como Johan Manuel Medina Larios, Carlos Enrique Carrascal y Jesús Manuel Borja. A través de un mensaje en redes sociales, el jefe de Estado indicó que el balance fue contundente al contabilizar 7 narcoterroristas neutralizados, incluido alias Cholo. Los cuerpos de los 7, alias Cholo, y los otros 6 fueron trasladados a medicina legal aquí en la ciudad de Barranquilla. Después de esto, se ha ordenado militarizar la ciudad. De hecho, la ciudad se encuentra militarizada. Presidente haciendo presencia en el lugar. De acuerdo con la información entregada por Abelardo del Espría, y a Cholo llevaba más de 15 años en actividades delictivas y estaría encargado de articular rutas de narcotráfico desde el Caribe hasta Centroamérica. Este hombre, que se había convertido en pieza clave de las autodefensas conquistadoras de la Sierra Nevada de Santa Marta, indicó su accionar delictivo en el Clan del Golfo como jefe de sicarios también. Luego se unió a los Pachenca, donde asumió como cabecilla de la subestructura. Ayer, no sé si tuvieron la oportunidad, me imagino que sí, de escuchar aquí en la ciudad de Barranquilla unos estruendos provenientes del cielo. Eran unos aviones Kaifer de la Fuerza Aérea que estaban sobrevolando a Barranquilla con rumbo hasta Santa Marta tras la orden de militarización de la capital del Magdalena. Al menos 4 aeronaves se sintieron sobrevolar a una altura bastante baja en la ciudad de Barranquilla con rumbo hasta Santa Marta, donde la violencia se tomó las calles después del operativo. Las ACSN incineraron 2 camiones, uno de la empresa Servientrega, otro de otra empresa danesa. Llegaron hasta donde estaban también los comerciantes a intimidarlos con armas de fuego, y en estos momentos pues la tensión se siente en el Magdalena y en la Guajira.
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3: Mantén un noviazgo de al menos 6 meses antes de casarte. Cree en el amor a primera vista. Nunca te rías de los sueños de los demás. Ama profunda y apasionadamente. Puede herirte, pero es la única manera de vivir la vida plenamente.

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1: El astro don Giovanni Castro tiene la información deportiva a esa hora de la mañana. Don Giovanni, buenos días.
2: Bien. Hola. Aquí estoy. Por aquí. Hola.
1: Buenos días.
2: Oye, en el Mundial Sub-20 femenino de Polonia, Colombia va a buscar su paso a la final a las 11:30 de la mañana. Enfrentará a República de Corea del Norte. Y a las 8 también de hoy van a jugar la primera semifinal Italia y España. En los Estados Unidos, primer entrenamiento con grupo completo de la selección Colombia. Oiga, Dubán Vergara, delantero colombiano, está reclamando a la América a través de comunicado una fuerte suma de dinero que dice le deben por la venta que hicieron al equipo Racing de Argentina. América reaccionó inmediatamente y reconoció que sí tiene la deuda. En el Campeonato Nacional Interligas de Fútbol de Futsal, Sub-15 Atlántico en la segunda fecha venció 4-1 a Guaviare. Hoy miércoles se enfrentará a Sucre 8:30 de la mañana. Habrá cambios en el sistema de repartición de ingresos para los equipos en cuanto a los derechos de televisión. Vamos a ver en qué termina esta nueva licitación. Hoy partido de ida de la final femenina, 7:00 p.m. entre Santa Fe y Cali. El juego primeramente estaba programado para Bogotá y ahora pasó para Tunja, Boyacá. La juez central, Vanessa Ceballos del Magdalena. En los Juegos Suramericanos, Colombia ocupa el tercer lugar en el medallero con 43 oros, 43 platas y 35 bronce. Total 121. El primer lugar es de Brasil y el segundo de Argentina. El delantero cordobés Miguel Ángel Borja todavía tiene la esperanza de que lo vuelvan a llamar a la selección Colombia. Oiga, pero también ha manifestado que tiene pedido de regresar al fútbol colombiano para el próximo año, ya sea con Nacional y con Junior. Vamos a ver en qué termina esto. Se cierra la fecha número 11 de la liga y el Medellín le ganó a Jaguares 2-1. En ese partido salió lesionado a los 30 minutos de la primera parte Juan Fernando Quintero y es duda para el partido de este sábado ante el Junior. Tropi Deportes, Tropicana.
1: Y don Teo que anunció su retiro, ¿no? También del fútbol. ¡Qué barbaridad! Como diría una amiga mía, se mueve la cosa deportiva. 6 de la mañana con 12 minutos es la información, son los titulares. Gracias, don Giovanni Castro. El mundo deportivo a esa hora de la mañana en cómo amaneció Barranquilla de Tropicana. 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
7: 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Si tú quieres, le puedes seguir.

ama como yo. Eso. Como yo. Eso puede tomarlo como un mensaje directo de Papito Dios hacia usted. Sí, hacia usted que está a esta hora escuchando Tropicana. Nadie te ama como te ama Dios. Familia querida, feliz y bendecida mañana. Bienvenidos a Cómo Amaneció Barranquilla de Tropicana. Todos los que van llegando apenas a la sintonía, gracias infinitas por escucharnos una mañana más. Gracias por tomar su radio y sintonizar los 89.1. Gracias por buscar en la página web Tropicana FM, por descargar la aplicación en su teléfono, smartphone, Android. Gracias a todos los que se conectan a través de la transmisión de TikTok, arroba Tropicana Barranquilla. Y estamos también ya listos para reunirnos en oración, para entregarle a Papito Dios este nuevo día, para entregarle a Papito Dios esa nueva mañana, para entregarle a Papito Dios todas las bendiciones, todos los anhelos, todos los miedos, todo lo que llevamos aquí dentro de nuestro corazón. Así que ya lo saben, si se quieren sumar y conectar, estamos en vivo, arroba Tropicana Barranquilla en TikTok. Un saludo para los oyentes también que llegan.

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1: Lo que traerá este día, sé que estoy vivo. Sé que tú estás conmigo. Gracias por regalarme una nueva oportunidad. Gracias por la vida, por mi familia, por las personas a las que amo. Gracias. Gracias por todas las circunstancias que llegan a mi vida, Señor Jesús. Algunas que no comprendo, algunas que no esperaba y otras que me llenan de dicha y de alegría. Gracias. Hoy te entrego, Padre amado, mis preocupaciones, mis preguntas, mis planes y esos sueños que todavía parecen tan lejanos y tan imposibles, porque solo tú conoces lo que guardo en el silencio de mi corazón. Solo tú sabes qué me preocupa, solo tú sabes, Señor Jesús, todo lo que he luchado, por qué he luchado y por qué me mantengo en pie. Padre de misericordia, cuando sienta que no avanzo, recuérdame que estar detenido no significa estar perdido. Cuando tenga miedo, dame valentía. Cuando me falten respuestas, dame paciencia. Cuando mi fe se haga pequeña, ayúdame a recordar que nada es imposible para ti. Abre caminos donde yo solamente veo obstáculos. Pon luz donde haya confusión en estos momentos. Sana lo que está herido y fortalece a quien hoy se siente cansado, a quien se siente abatido, a quien atraviesa una situación dura o un momento desalentador en su vida, Señor Jesús. Abraza a quien está atravesando una batalla que nadie conoce y permítenos no ser tan inconscientes y tan ciegos de juzgar a aquellas personas que hoy necesitan un abrazo, una palabra, una sonrisa. Ayúdanos a tener empatía aún con quien no conocemos, porque cada persona enfrenta una batalla de la que no tenemos ni idea. Bendice, Padre de misericordia, nuestro hogar. Protege a nuestros hijos, a nuestros padres, a nuestros amigos y a cada persona que hoy saldrá de casa a buscar una nueva oportunidad para salir adelante. Si este día trae una noticia inesperada, una puerta que se cierre o un momento difícil, ayúdanos a no perder la esperanza. Que incluso en medio de esa situación podamos decir, Señor Jesús, yo confío en ti, sé que tú estás conmigo. Padre de misericordia, pongo este día en tus manos, que mis pasos sean guiados por ti y que mis palabras lleven amor y que mis decisiones estén llenas de tu sabiduría y de tu gracia. Hoy no quiero vivir desde el miedo, sino desde la certeza que tú estás conmigo. Porque si Dios va delante de mí, no tengo que saber cómo termina el camino. Solo necesito confiar en quien me lleva la mano. Quédate conmigo, Señor. Quédate con mi familia. Quédate con quien hoy necesita un milagro. Quédate con Claudia. Quédate con Mariana. Quédate con Giovanni Fuentes. Quédate con Kader Ariza, Señor Jesús. Quédate con los oyentes de Tropicana que a esta hora nos escuchan. Quédate con Luis Chaparro, con Ana María Lara. Quédate con Steffi Villa, con Erika, mi querida Erika. Quédate, Señor Jesús, con Mario Ariza. Permite que terminen este día con tu bendición y que cuando llegue la noche puedan mirar atrás y decir, Dios estuvo conmigo. Dios estuvo aquí a pesar de todo y todo va a estar bien porque sigue estando aquí. De eso se trata la fe. No sabemos a ciencia cierta qué va a pasar mañana ni cómo se va a desarrollar el día de hoy. Pero sí sabemos a ciencia cierta que Dios está con nosotros. Y si Dios está con nosotros, ¿quién en nuestra contra?

0: Te no voy a empezar. Gracias, papito Dios, por ese tintico tan delicioso que nos regalas, Padre Santo, por los problemas. Porque quizás uno dice, joder, pero ¿qué? Papito Dios, joder, me está arreglando muchos problemas. Pero, joder, quizás nos está salvando de algo. Muchas veces nos molestamos porque papito Dios nos quita algo. Y cuando nos damos cuenta con el tiempo que el man del techo azul tenía toda la razón. Tenía toda la razón. Y a esa hora me llega una carta a través del WhatsApp 303-56-5627 Tropicana. Ay, Dios. Estas cartas, Maite. Estas cartas cada vez se ponen más
1: duras.
0: Duras. A través del WhatsApp de Tropicana siempre llegan las carticas. Esas cartas que a veces usted como oyente se siente identificado. A veces dice, joder, ¿será que me está pasando a mí? O le está pasando a un amigo, o le está pasando a un familiar. Y ya que tenemos grupos de WhatsApp
1: familiares,
0: esto también le puede servir a alguien dentro de la familia. Su enseñanza nos cuida de maneras que no entendemos, ¿ok? Ahí está leyendo el mensaje de Kiki. Un abrazo bien especial a los oyentes que se conectan con nosotros a través del el TikTok de Tropicana Barranquilla. Un abrazo bien especial. Voy a leer esta carta. Dice: carta a mi esposo y a mi familia, Maite. Ay, Dios mío. Hoy puedo decir una palabra que durante mucho tiempo tuve miedo de decir o pronunciar.
1: ¿Cuál?
0: Cáncer.
1: Ah, juepucha.
0: Lo tuve, lo enfrenté y gracias a Dios hoy puedo decir que lo superé. Pero también tengo que confesar algo que todavía me duele. Durante todo ese tiempo les mentí. Cada vez que tenía una cita, un examen o un tratamiento, inventaba otra enfermedad. Decía que era un problema en el estómago, que eran unos exámenes de rutina, que me sentía débil, que el médico quería revisar otra cosa, que siempre encontraba una explicación para que ustedes no sospecharan lo que realmente estaba pasando. Sé que estuvo mal. Mi esposo terminó descubriendo la verdad y entiendo su rabia. Entiendo que se haya sentido engañado, que pensara que no confié en él y que durante casi un año le costara perdonarme. Por eso hoy quiero pedirte perdón, porque también quiero que algún día puedas entender por lo que hice o por qué lo hice. No fue porque no confiara en ti, fue porque te amaba demasiado y tuve miedo. Miedo de llegar a la casa y decirles a nuestros hijos, mamá tiene cáncer. Miedo de ver tu cara cuando escucharas esa palabra. Miedo de que desde ese momento nuestra casa dejara de ser la misma y comenzáramos todos a vivir pendientes de un resultado, de una llamada, de un examen o de cuánto tiempo me quedaba. Preferí llorar sola muchas veces. Preferí entrar a una consulta con miedo y después llegar a casa sonriendo. Preferí decir, estoy bien, no se preocupen. Aunque por dentro estuviera muerta del susto. Tal vez me equivoqué intentando protegerlos. Ahora lo entiendo. Porque cuando uno ama a alguien, también debe permitirle estar en los momentos difíciles. Tú tenías derecho a tomarme de la mano. Mis hijos tenían derecho a saber que su mamá estaba luchando. Y yo tenía derecho a dejarme cuidar. Pero en ese momento solamente pensé como mamá y como esposa. Pensé, si yo puedo cargar con esto sola, ellos no tienen por qué sufrir conmigo. Y luché en silencio. Hoy que todo pasó, que puedo mirar atrás y decir que vencí esa enfermedad, me doy cuenta de que el cáncer no fue la única batalla. También quedó una herida entre nosotros por aquella mentira. Por eso no quiero justificarme, quiero pedirte perdón. Perdóname por no dejarte acompañarme. Perdóname por cada mentira que inventé para esconder una cita médica. Perdóname por hacerte sentir que no confiaba en ti. Y sobre todo, perdóname por decidir por ti qué dolor podía soportar. Si pudiera regresar el tiempo, probablemente lo haría diferente. Me sentaría frente a ti, tomaría de la mano y te diría, tengo cáncer, tengo miedo, No sé qué va a pasar, pero necesito que estés conmigo. Hoy no puedo cambiar lo que hice. Solo puedo decirte que detrás de aquella mentira nunca hubo traición. Había una mujer asustada, había una mamá intentando proteger a sus hijos, había una esposa que amaba tanto a su familia que prefirió cargar sola con el miedo. Quizás fue la manera equivocada de amar, pero fue amor. Hoy la vida me regaló otra oportunidad y no quiero desperdiciarla guardando más secreto ni permitiendo que aquella decisión nos siga separando. Vencí el cáncer. Ahora quisiera que juntos pudiéramos vencer también esta herida. Perdóname, tu esposa, la mujer que tuvo miedo de perder la vida, pero que tuvo todavía más miedo de perder o ver sufrir a su familia.
1: Una guerrera.
0: Oye, llegó un momento en que casi lloro.
1: Una guerrera.
0: Me partió esta carta. Me acordé de mi mamá. Aunque ella nunca lo tapó, porque obviamente todo lo manejamos en familia.
1: Yo creo que no deberíamos juzgar a las personas cuando deciden afrontar ellos solos, porque esa es una forma también de llevar la batalla protegiendo. O sea, hasta el último momento hacen por los demás. No deberíamos juzgar ni molestarnos. Al contrario, apoyar. En el momento en el que nos lo permitan, pero siempre apoyar.
0: Qué cosa, ¿no? Qué carta fuerte. Buenos días, Tropicana.
2: Buenos días, Tropicana. Bueno, Tropicana, yo en este momento estoy pasando por una situación con mi madre. Creo que ya la he expresado aquí. A veces las mamás de uno hacen todas esas cosas para no preocuparlos. Es una situación horrible, pero de verdad que a veces nosotros no sabemos esa impotencia de saber que nuestras madres se nos van a morir.
3: Solo puedo decirte que detrás de aquella
2: mentira. Yo he replicado muchas veces que creo que mi mamá deje de sufrir y Dios se la lleve. No quiero ser egoísta. Solo quiero que descanse y esté bien. Que tenga una excelente mañana, Tropicana.
0: Que mi Dios te bendiga, papá. Pero siempre hay esperanza. Y mientras tú estés con Dios, siempre va esa fe, Maite. Ese momento que dice Dios, yo sé que tú lo vas a cumplir y nos vas a ayudar. Porque milagros sí hemos visto. Milagros se han ocurrido.
1: También
0: de
1: tenemos
0: personas que
1: ser
0: se levantan.
1: Muy valiente, Rafa, cuando ya la persona, tú la ves sufrir tanto por la enfermedad y a veces somos egoístas porque no queremos perderlo, no queremos dejar de ver a un familiar, a un ser querido y preferimos tenerlos ahí sufriendo y creo que tenemos que ser muy fuertes para decir, Señor Jesús, ya toma tú el control y si debe irse, pues que se vaya, pero que no sufra más.
0: Tropicana, buenos días.
4: Buenos días, Tropicana, bendiciones para cada uno de ustedes. Viví una situación con una hermana también que le dio esa enfermedad, el cáncer, y ella nos decía que no nos quería preocupar a los demás hermanos y a mi mamá. Y el cáncer perdió la batalla mi hermana, pero estuvimos con ella hasta el último momento. Es una satisfacción que tenemos y Diosito la tiene en un lugar muy especial a ella. Bendiciones.
1: Dios te bendiga.
0: Amén.
5: Buen día, Tropicana. Habla con Jonpa, aquí en Energía Solar. Mi opinión sobre ese tema es el siguiente, Rafa. Esa mujer fue valiente y que conduce nuestra madre celestial con su sagrada escritura.
0: Se escucha bastante fuerte, feo el audio. Tropicana, buenos días.
6: Tropicana, buenos días. Maite, Rafa.
1: Hola.
6: Mi mensaje no va para esa persona, para esa mujer guerrera, valiente. El mensaje va para ese esposo que no es capaz de comprender el miedo por el que ella pasó, la situación que ella afrontó sola, por decisión propia, pero también por amor y por protegerlos a ellos. Que no sea capaz de perdonarlas. No me parece, Rafa. Al contrario, es cuando más debo atesorar a esa mujer, es cuando más debo amarla, adorarla y no dejar de perder el tiempo en estupideces.
1: Estamos completamente
0: de acuerdo. Sí, señor, Tropicana.
7: Buenos días, Tropicana. Caso parecido me ocurrió con mi papá. Estuve con él cuando le diagnosticaron un cáncer de vejiga. Luego tuve que viajar porque yo vivo en el extranjero y le prometí que siempre lucharíamos juntos con esto. Durante 7 años, quimios, radios, siempre estuve de su lado como pude, económica, telefónica, apoyándolo. Pero resulta que el hombre, pues, se metastasió y no quiso compartir o no quiso hacerme sufrir más. Tanto fue su silencio que no me dio tiempo ni de llegar a su entierro. Yo lo perdono. Yo lo perdono. Espero que si a alguien le ha sucedido o le sucede esto, pues sepa entender la otra postura. Muchas gracias, Tropicana.
0: Así es, mi hermano.
7: De España.
0: Un abrazo bien especial, mi hermanito Luis Adriano. Que Dios te bendiga siempre. Gracias a los oyentes de Tropicana, que muestran su noble corazón, que muestran esas experiencias. En algunos lados muy amarga, en otros lados siempre Dios presente en estas situaciones.

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3: Como peluqueando loco, vamos con 60 segundos de titulares en cómo amaneció Barranquilla de Tropicana. Muchísima atención, porque golpe a los Pachenca desata jornada de tensión en Santa Marta y La Guajira. Hay militarización entre las medidas tomadas por el presidente Abelardo de la Espriella tras la muerte en combate de José Luis Pérez Villanueva, alias Cholo. La organización criminal habría ordenado acciones contra comerciantes y transportadores. El presidente anunció la militarización de la ciudad y aviones Kaifer de la Fuerza Aérea reforzando con sobrevuelo el territorio.
4: Bueno, atención, porque Aire cobrará 873,69 pesos por kilovatios en octubre mientras persisten reclamos en Soledad. De acuerdo con Norman Alarcón, vocero de la Liga Nacional de Usuarios de la Costa, el precio se ha mantenido relativamente estable durante septiembre y octubre. Esta es la información en Tropicana 89.1.
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3: Trasladan a medicina legal en Barranquilla los cuerpos de 7 presuntos integrantes de las ACSN abatidos en Santa Marta. Entre los fallecidos estaría alias Cholo, comando 25, señalado como segundo cabecilla de las autodefensas conquistadoras de la Sierra Nevada.
4: Atención, porque hay una alarma en el departamento del Atlántico por muerte de ganado ante el fenómeno del Niño. Las millonarias pérdidas afectan especialmente a municipios del sur del Atlántico. Se ve el ganado bastante llevado, Maite, se ve bastante flaquito. La muerte de miles de reses por la falta de lluvias y altas temperaturas encendió las alarmas del sector ganadero en la región Caribe. De acuerdo con el estudio realizado por Soganorte, también por Fedegan, las pérdidas económicas por la reducción del hato ganadero ya superan 47 mil millones de barras. Bastante plata.
3: Bastante. Es que esta temporada de calor ha estado muy fuerte, bastante, Rafa. Mira que nada más hemos tenido dos aguaceritos.
4: Ay, Dios mío, bastante debí llegar, Maite. A esta hora la información en Tropicana 89.1.
3: Multas y grúas bajarán con el nuevo código de tránsito, según lo anunció Elsa Noguera, la ministra de Transporte. En la reforma también se reducirán los costos de cursos, licencias y patios. Por otro lado, planteó que se endurecerán las sanciones contra los conductores que pongan en riesgo la seguridad vial.
4: Bueno, pues estamos en Tropicana 89.6. ¿Alguna novedad en las calles de Barranquilla? ¿Qué tiene que hacer el oyente de Tropicana, Maite?
3: Informarnos al 300-356-5627. Pueden enviar su nota de voz y en texto la palabra novedad.
4: Tropicana, buenos días.
5: Tropicana, buenos días, buenos días.
4: Ay, Dios.
5: Accidente de tránsito aquí, Avenida Circunvalar, en la altura del megacolegio Las Cayenas. Ahí trancón, acabando de pasar el accidente, pero ya ahí... Trancón, Raúl. Buenos días, bendiciones, vale, para todos.
4: Muchas gracias por informar. A esta hora, 6 de la mañana, 41 minutos, 6:41 en Tropicana.

0: éxito para niñitos, maestros, niños. Envían su chiste a través del WhatsApp 300-356-5627 de Tropicana. ¿Quiénes son los niños? ¿Cuáles son los niños? Buenos días, Tropicana. Buenos días.
1: Buenos días.
2: Buenos días.
1: Tropicana.
2: Tropicana.
1: La más bacana.
2: La más bacana.
1: Ustedes saben.
2: Ustedes saben.
1: ¿Por qué lavo la rueda? Porque estaba sucia.
2: Estaba sucia.
0: Tropicana.
2: Buenos días, Tropicana. Este es mi huesito. El Rey León hizo una fiesta en la selva. Ajá. Se puso en la entrada y él estaba dando la bienvenida a todos los animales que venían.
0: Ajá.
2: Mientras cuando estaba pasando el sapo y el Rey León dijo: ¡Alto ahí! En mi fiesta no están invitados los animales que son ojones y bocones. Entonces el sapo miró para atrás y le dijo al cocodrilo: ¡Viste, cocodrilo! Te dije que tú no estás invitado en esta fiesta.
0: ¡Hola, Tropicana!
3: Hola, Tropicana, me llamo Jen. Hoy le voy a mandar mi chiste.
0: Eso.
3: Había una vez un niño que estaba en el colegio y estaba en clase de inglés. Y la profe le preguntó a ese niño: Isaac, sí, tú mismo, Isaac, dime cómo se dice nariz en inglés.
0: Ajá.
3: Y se le responde: no sé. Y la profe le dice: ¡correcto!
4: Nariz en inglés.
0: ¡Oh, Tropicana!
5: Buenos días, Tropicana. Les habla aquí Gabriel Aguido. Y yo voy a contar mi huesito, pero cortico.
0: Vale.
5: ¿Cuál es el hermano enfermo de Hello Kitty?
0: ¿Cuál es?
5: Bronquiti.
0: ¡Verdad! ¡Oh, Tropicana!
6: Es habla Bruno Castro.
0: Ahí nos mandaron, Tropicana.
7: Buenos días, Tropicana, mi nombre es María y les voy a contar mi chiste. Una señora le había preguntado a otra cuál era su edad.
0: Ajá.
7: Y le dijo: mi edad es 20 y pico. Y le pregunta a esa señora: ay, ¿tú cuántos años tienes? Y la otra señora le dijo: 20 pala. Y entonces la señora le dijo: ¿y tú de dónde sacaste esa pala? Y la señora dijo: de la misma ferretería donde tú sacaste el pico.
0: Ah, pues. ¡Hombre, Tropicana! ¡Los peladitos echando chistes!
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9: Hola, Maite. ¿Sabes por qué en Los Ángeles no puedes ver televisión?
4: ¿Por qué?
9: Porque Dios tiene el control.
10: Hola, Tropicana, la bomba cara.
0: Hola.
10: Estoy a punto de enviar mi chistecito, huesito pero cortico, y le va a gustar mucho.
0: Dale, pues.
10: Ahí les va. ¿Cómo estornuda un tomate?
0: ¿Cómo estornuda un tomate?
10: Ojalá que les haya gustado. Bye, bye.
4: Estuvo espectacular. Estuvo espectacular.
11: Mi nombre es Isabela Castillo. Este es mi chiste. Había un perro que se llamaba Masa. Se posó en el... Se dormió en el sol y se convirtió pan.
0: Se puso en el sol y se convirtió pan. ¡Hombre, Tropicana! A ver, Tropicana.
12: Buenos días, Tropicana. Mi nombre es Elliot. La profesora le pregunta a Jaimito:
0: ajá.
12: Jaimito, ¿cuál es tu talento oculto? Y Jaimito le contestó: mi talento oculto es contestar todas las operaciones de matemáticas rápido. Y la profesora dijo: bueno, ¿cuánto es 44 dividido entre 5? Y enseguida Jaimito lo dijo rápidamente, dijo: 8. Y la profesora dijo: ay, pero eso está mal, Jaimito. Y Jaimito le dijo: profe, pero lo contesté rápido.
0: ¡Hombre, Tropicana!
13: Buenos días, Tropicana, la más bacana.
0: Buenos días.
13: Un día llegué a mi casa y le dije: mamá, en el colegio me dicen distraída. Y luego me dice: niño, pero si tú vives en la casa del frente.
0: ¡Tropicana, hombre!
14: Buenos días, Rafa, bendiciones.
0: Buenos días, bendiciones, mi hermanito, bendiciones.
14: Bueno, para ver si me puedes felicitar.
0: Vale.
14: El día de mi cumpleaños. Este es un detalle de mí para mí.
0: Pero habla rápido, bajé con lo que es. Bueno, Tropicana, ¿qué dice el oyente?
15: Tropicana, la más bacana. Había una clase en una fiesta del colegio.
0: Ajá.
15: Y entonces el profesor dice los altavoces: bailen todos sin caerse. Y caerse se fue.
16: Buenos días, Tropicana. ¿Cuál es el colmo de un jardinero.
0: ¿Cuál es el colmo de un jardinero?
16: Que siempre lo dejen plantado.
0: Yeah. Wow. Un saludo al caballito, pues. Tropical, ese jardinero.

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0: Señoras y señores, hoy es miércoles, mitad de la semana, ombliguito de la semana. Ya llega la curva ascendente hacia el fin de semana con Tropical 89.1. Y aquí está, desde Maicao. Le dicen Nariel Tucán, pero yo lo respeto y le digo el Ñato. Buenos días, Ñato.
1: ¡Tra!
2: Tumel, ¿qué tal si...?
0: Tumbo el celular con la nariz, ¿eh?
1: ¡Bra!
0: Velo,
2: ¿Qué tal si no me respetara? Bueno, muchas gracias. Buenos días. Buenos días a todos los oyentes que están ahí desde tempranito, Rafa. Toda la gente de TikTok. También desde Maicao, de la vitrina comercial de Colombia. El pueblo que no tiene casi maicaero ya, Rafa, pero bueno, sigue llamándose Maicao. Una persona que no le gusta meterse en la vida ajena, una persona que le gusta informar lo que es y no inventar, aunque muchos se lo refuten, aunque muchos les moleste.
0: Ajá.
2: La vecina, Rafa.
0: Ajá.
2: Ella,
0: dueño del sonido, mira. Ya tenemos sonido. Quita la nariz del micrófono.
1: Confirmen si ya regresó el sonido, por favor.
0: La nariz enseguida le dañó todo el audio del TikTok. Tacata, tacata, tacata, tacata, tacata. ¡Ey, confirmen si se escucha! No se escucha, ñato.
3: Quítale el pon.
1: Anda, Jesús.
0: Hola. Hola, ñato, tú sí eres, mejor dicho, más jardín infantil, manito traviesa. ¿Verdad?
2: Pero si no estamos hablando, ¿cómo van a escuchar, Rafa?
1: En la cara de la vecina.
0: Bueno, vecina, preséntese. Vecina, vecina, vecina, vecina.
1: Se congeló.
3: Buenos días, buenos días, Rafa. Buenos días, Maite. Buenos días, Ñato.
1: Good morning.
3: Buenos días a todos los oyentes, las personas que nos escuchan y los que nos están viendo a través del TikTok. Queremos decirle que hoy va a ser un gran día, solamente está en que tú te lo creas. Y hoy quiero presentar a una persona, Rafa, que vuelve y lo ratifica, vuelve y lo reitera, ¿verdad? Vuelve y lo confirma de que está presta, lista, ya, preparada y siempre con actitud de mamarle gallo a todo el mundo. Pero cuando le maman gallo a ella, a ella no le importa quién fue el que empezó, quién fue el que lo hizo, ella mira y el primero que vea con ese se desquita. Con ustedes, señoras y señores, Maite
0: Guzmán.
1: La
0: rabita de lobo 2.
3: Parece que tuviera raíces mexicanas, porque ese Guzmán le da es por pelear y por vengarse.
0: Le dicen la rabita, o sea, de lobo 2.
1: Que mi papá el Chapo, que o sea, no me heredó nada.
0: Ah, pues.
3: No, tú. El Chapo puede que sí sea de la familia tuya, pero es como tío.
0: Hombre.
1: Presentando a esa hora de la mañana, ladies and gentlemen, señoras y señores, a quien lidera esa mesa de ¿cómo lo llamaremos? Talento sumamente fuera de lo cotidiano, fuera de lo ordinario. Quien encabeza la lista de peculiaridades.
0: Sí, porque la cabeza.
1: ¿Cómo amaneció Barranquilla Tropicana? Porque tú eres el director,
0: Rafa. Ok, vale.
1: Quien últimamente quiere coger todo en doble sentido.
0: No,
1: luego regaña a los demás, aunque sea horario infantil. Le dicen el que tira la piedra y esconde la mano, señoras y señores, Rafael Narváez.
0: Muchas gracias. Un saludo para la gente que está ahora conectada en TikTok. Un abrazo bien especial. La gente de TikTok. Y la gente que está conectada a través de 89.1 en Barranquilla. Y también la gente que está conectada a través de el streaming, a través de nuestra plataforma, a través de TropicanaFM.com o a través de la aplicación de Tropicana. Un abrazo bien especial. Gracias, Barranquilla. Gracias, Curramba, porque a esta hora, Maite, me encantaría hacer una llamadita. Una llamadita para cantarle con nuestra hermosa voz.
1: El jean le queda bonito.
0: ¿De qué? Vamos a llamar a una mujer, mi querida Maite, que está de cumpleaños.
1: Ajite soya.
0: Pero hoy va a cantar la vecina, ¿vio?
1: Hércale.
0: Ya que no está Lucho Torres, que cante la vecina. Ay. Vamos a ver.
1: Param, param, param, pam, pam.
0: Ay, qué bello, voy a dejar sin volumen
1: al TikTok
0: de Tropicana. Ya, toma, ayúdame para que eso se conecte ya.
1: Qué linda está Mariana.
0: Esto lo conecta ya.
1: Ni, mi, ni, ni, ni, ni, ni, ni.
0: Vamos a ver si contesta, vamos a ver si contesta.
1: Y estamos llamando a todas estas.
0: Joder, pero
1: algo usando mensaje.
0: Oye, pero le tienen miedo a los teléfonos privados, ¿vale?
1: Sí, Rafa, hay mucha extorsión.
0: Bueno, pues.
1: ¿A quién llamamos?
0: Estamos llamando a la cuñada de Luis Chaparro. Pero, ajá, pero.
1: Chaparro, dile a tu cuñada que la estamos llamando.
0: Ah, se llama Ángela, se llama Ángela. A ver. ¡Ángela! Vamos a ver.
1: Ángela Tuntún.
0: Bueno, Ángela no contesta más, queríamos.
4: Su llamada está siendo transferida al buzón de mensajes.
0: Se perdió la voz de lata que tiene la vecina, pues.
1: Oye, ¿qué pasó? La vecina que había ensayado esa serenata, ayer pasó toda la noche ensayando.
0: ¿Será que
1: no me parece justo?
0: Vamos a hacer el último intento.
1: Por favor.
0: De pronto dice, ay, que debe ser alguien que me está llamando y tal, ¿no? ¿Qué? A ver. Ok, está bien.
1: Mi placer a felicitarte.
0: Oye, contesta, Ángela, para felicitarte, oye.
1: La persona que está pidiendo la ayuda en TikTok de una silla de ruedas, que nos escriba por WhatsApp.
0: Bueno.
1: Para poder agendarlo, para poder
0: hablar con ella. Bueno, chao, Ángela, que te vaya bien. Que te regalen bastante torta, que te regalen bastante detalle. Chao.
1: Pero no te ponga bravo.
5: 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En Cómo Amaneció Barranquilla de Tropicana, nos vamos con una tripleta de noticias.
0: Vamos con noticia número uno en Tropicana.
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1: Una misión de alta precisión y bajo un hermetismo absoluto fue la que realizó Comando Jungla de la Dirección Antinarcóticos de la Policía Nacional en asociación con la Fiscalía General de la Nación y la Fuerza Aérea Colombiana para dar el día lunes anterior con la ubicación de la vivienda en medio de la espesa vegetación de la vereda Quebrada del Sol en el corregimiento de Aguachaca, Magdalena, en la que supuestamente se llevaba un encuentro relámpago de cabecillas y mandos medios de las autodefensas conquistadoras de la Sierra Nevada o los Pachenca. Al parecer todos los miembros de la estructura criminal estaban citados en esta casa, habían sido citados por Freddy Castillo Carrillo, alias Pinocho, quien según mencionan testigos llegó a bordo de una camioneta con vestimenta arhuaca. Ya llegaron la fuerza militar colombiana, se formó el enfrentamiento, al menos 40 uniformados contra 60 miembros de la estructura, terminaron dándole de baja a 7 criminales en total, junto con alias El Cholo o alias Comando 57 también. Dicen, Rafa, que dentro de las personas que cayeron, cayó un supuesto hijo de alias Pinocho, identificado como Johnny Ramiro Castillo. Los cuerpos de estos 7 miembros de los ACSN fueron enviados hasta Casa Barranquilla, a la sede de Medicina Legal. Se reporta en estos momentos la militarización de Santa Marta. Hay una jornada de tensión por retaliaciones de esta banda delincuencial contra comerciantes y transportadores en Santa Marta, en Magdalena y en La Guajira. El presidente Abelardo de la Espriella ha hecho presencia entonces desde la capital del Magdalena en Santa Marta y ha informado la militarización de la misma ciudad.
0: Bueno, atención, si hay alguna novedad en las calles de la ciudad de Barranquilla, Maite, ¿qué tiene que hacer el oyente Tropicana a esa hora de la mañana?
1: Reportarnos al 300-356-5627 y en texto la palabra novedad. De hecho, nos estaban informando de un supuesto incendio en el barrio El Romance, pero todavía no se tiene mayor información.
0: Eso, creo que una chatarrería, si no estoy
1: sí,
0: mal, ¿no?
1: Sí, supuestamente, sí.
0: Bueno, esa es la información de Tropicana. 6 de la mañana, 57 minutos, 6:57. Oye, Ñato, cosas que pasan en mi casa y en otra no.
2: Cosas que pasan en mi casa y en otras no.
0: Ajá.
2: Se pierden las vainas, Rafa. Se me perdió un cuchillo.
0: No joda. Cosas que pasan en mi casa y en otra no. En mi casa nadie cambia el rollo del papel higiénico, pero todos saben cuándo se acabó. ¿O no?
2: Así es.
0: Nadie cambia el rollo, pero sí sabe cuándo se acabó. ¡Ey, se acabó el papel higiénico! ¡Ay, por qué no lo cambias tú! ¿Sí sabes dónde están? Cosas que pasan en mi casa y en otra no. En la casa, en mi casa, la nevera la va a abrir en 20 veces esperando a que aparezca comida nueva, Bioñato.
2: En la madrugada, Rafa.
0: ¡Joda! Ese es típico. En mi casa hay un pote de helado que tiene frijoles.
1: Pero eso pasa en toda la casa.
0: Bueno, pero en mi casa pasa, pero seguramente en otra no pasa eso. Ajá. En mi casa Cosas que pasan en mi casa y en otra no, vecina.
3: Rafa, cosas que pasan en mi casa, pero otras no. Que cada quien lava su plato después que come, Rafa.
1: Sí, eso no es tan común.
2: Oye, cosas que pasan en mi casa y en otras no. Rafa, las chancletas nunca las encuentro.
0: No, te tengo otra. En mi casa, ¿sabes qué pasa? El control remoto, el control del televisor se desaparece. Y aparece debajo de la persona que dice, ay, yo no sé dónde está.
2: Lo tenía ahí sentado arriba.
0: Te estaba apretando los botones.
1: Cosas que pasan en mi casa y en otras no. Que todo lo que se pierde aparece entre los juguetes de mi hija.
0: Oye, esa está buena, ¿ves? En mi casa se compra pan para mañana y no llega ni a la noche.
3: No, Rafa, eso pasa en todas.
0: Hombre, ¿qué dicen los oyentes a través del WhatsApp? 300-356-5727, buenos días.
6: Cosas que pasan en mi casa y en otras no. Que hay un ratón perro que de temprano a la madrugada a comerse el queso y no sabe quién es.
0: Ah, muy bien, Tropicana.
7: Las cosas que pasan en mi casa y en otras no. Que el aire acondicionado del cuarto en la noche no se prende. En la noche dormimos con abanico. En el día lo prendemos.
0: Tropicana, Tropicana.
6: Cosas que pasan en mi casa.
0: Y...
8: Cosas que pasan en mi casa, pero otras no. Llego a las 6 de la tarde y aquí encuentro las chancletas mojadas y la cama desordenada y la toalla mía mojada también.
0: No, que eres cachón.
9: ¡Es cachón! ¡Huela cachón!
10: Rafa, cosas que pasan en mi casa y en otras no. Acá se dependen las cosas y aparecen donde mi suegra.
1: Ahí está la olla.
11: Tropicana. Ay, la Tropicana. Ay, mi casa se mama en el agua de la nevera y nunca hubo nadie.
0: Hola, Tropicana.
12: Ey, ey, me hace trabajo. Cosas que pasan en mi casa. Se llena, se abre la nevera, se acaba la jarra de agua y nadie la llena.
0: Ah, pues, es típica.
13: Cosas que pasan en mi casa y en otros no. Las jarras del agua, la nevera vacía y nadie.
14: Cosas que pasan en mi casa, pero otras no. Nunca encuentro la compañera, la media compañera.
0: Ah, esa es otra, Tropicana.
15: Por los buenos días, Tropicana. Cosas que pasan en mi casa. La mujer mía siempre tiene la razón. Yo nunca gano.
0: Oye, pero esta también pasa. En la casa, cuando llaman a comer, casi nadie escucha. Y comienza la mamá o la. ¡Ey! ¡La comida! Pero abren una bolsa de papitas y aparecen todos en su
2: vida. Abren de todito no, para que vean.
0: Hasta la perra aparece, el perro aparece, ¿vale?
1: Oye.
2: Que tiene que ver a la vecina, Rafa.
0: ¿Cómo?
2: Que tiene que ver la vecina.
3: O sea, ¿soy yo o son las todas?
2: No, la vecina tuya que dice que hasta la perra aparece.
0: Ah, no, pero la perra es la casa.
2: Ah.
0: Mira, ey, barro, barro. Joda. Óyeme, ¿a usted no le pasa algo?
2: Dímelo.
0: En su casa, que hay una silla que debe ser silla para convertirse en closet.
2: No, Rafa, eso pasa en todas las casas.
1: Y si está en el cuarto más.
0: Joda, qué vaina. Este es Tropicana, ya tenemos 7 de la mañana con un minuto, 7-1.
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0: Número 2.
1: Noticia número 2 a esa hora de la mañana en cómo amaneció Barranquilla Tropicana. Muchísima atención.
0: Ahorita el accidente que dijeron en la circunvalar a la altura de las Cayenas, me parece que es delicado. Mira la moto donde quedó incrustada debajo de una buseta en la parte trasera de la buseta de Colitoral, de la 360 de Colitoral. Quedó una motocicleta debajo prácticamente de la parte trasera.
1: ¿Y
0: de
1: el dueño de la motocicleta?
0: Me imagino que ya lo atendieron.
1: Que no que haya quedado abajo del
0: ojalá,
1: bus.
0: Ojalá que no. Ojalá que no. Bueno, pues,
2: pero no se ve sangre, ¿no, Rafa?
0: Hasta el momento no. Esperemos que no sea nada más grave.
2: Ahí es
0: se
2: positivo.
0: Allá se ve la ambulancia al fondo. Bueno, esa es la información a esta hora en Tropicana, que hubo un accidente en la circunvalar a la altura de las Cayenas sur-norte. Y también dice por acá que hay un accidente en la Universidad Atlántica ahora mismo, un litoral con una moto, el señor salió volando y está inconsciente. Ay, Dios mío.
1: No, pero ¿qué es lo que pasa?
0: Por la Universidad del Atlántico. Bueno, Maite, continuamos con más información a esta hora en Tropicana.
1: Oiga, a propósito de accidentes, la ministra de Transporte, Elsa Noguera, dio a conocer el martes ante la Comisión Sexta de la Cámara de Representantes algunas de las medidas que se incluirán en la reforma al Código Nacional de Tránsito tras la orden del presidente Abelardo de la Espriella. En ese sentido, la ministra señaló que la reforma estará sustentada en 4 pilares: aliviar el bolsillo de los ciudadanos, simplificar los trámites, ordenar los registros públicos y proteger la seguridad vial. Sobre ese último aspecto, indicó que se fortalecerán los mecanismos de vigilancia y control por parte de las autoridades con el propósito de garantizar el cumplimiento de las normas de tránsito y sancionar conductas que pongan en riesgo la vida de los actores viales. Conductas como las que vimos del muchacho este que iba manejando la moto en la cordialidad, la levantó, arrolló a la joven que lamentablemente el día de ayer anunciamos que falleció después de estar en cuidados intensivos. Entre las conductas a las que le hizo referencia la ministra Elsa Noguera se encuentra el exceso de velocidad, la conducción bajo los efectos efectos de alcohol y el incumplimiento de las normas relacionadas con el uso de elementos de protección, como el casco para los motociclistas y el cinturón de seguridad para los conductores y ocupantes de los vehículos.
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0: Órale, güey, órale, carnal, órale, pinche vato, güey.
1: ¿Y dónde está la panela mojada que no lo veo?
0: Después está apurado.
1: Órale, estamos hablando mexicano.
0: Después está apurado.
1: ¿Quién es el panela mojada que yo no sé quién es? ¿Quién es?
0: ¿Quién es? Soy yo, que vienes a buscar. No ha venido hoy el Care Auyama, güey.
1: ¿Por qué le dice Care Auyama?
0: No le ve la cara así toda rayada, güey.
1: ¡Hombre!
0: Usted para sabe eso... que yo fui doctor, güey.
1: ¿Sí?
0: Fui doctor en México, ginecólogo, güey.
1: Óigame.
0: Una vez tenía una paciente.
1: Oiga, oiga, antes de continuar, ¿usted alguna vez ha visto un perro charpei?
0: ¿Un perro charpei?
1: Sí.
0: ¿Cuál es ese, güey?
2: Es un marcador. Ah, ¿un marcador?
1: No. Tienen la cara bastante arrugada.
0: ¿Solo la cara?
1: No, también. No, yo solo le he visto la cara. Adivine quién se parece a un perro charpei.
0: ¿Quién, güey?
1: El compañero suyo que no había venido.
0: Ni por ahí viene, güey.
1: Pero sí tiene que estar escuchando.
0: Déjeme grabarlo, güey.
1: No,
0: repita,
1: no me grabe,
0: repita lo
1: no,
0: que
1: señor,
0: dice.
1: Señor, que Lucho Torres parece un charpei, acaba de decir usted. Órale.
0: Usted sabe que yo fui ginecólogo en México, güey. Y una vez tenía una paciente y la atendí. Le dije, ya se puede vestir, señora. Al minuto me dice, no encuentro mis calzones, güey.
1: Órale.
0: Si no aparecen, me va a tocar llamar a mi abogado, güey. Y yo le dije, no es para tanto, señora. ¿A qué no cree usted que llamó al abogado, güey?
1: No puedo creer.
0: Y yo todo asustado y ella le dice, abogado, por allá no quedaron mis calzones, que aquí no los encuentro, güey.
1: ¡Órale! ¡Órale!
0: ¡Me había asustado, güey!
1: ¡Órale! ¡Órale! Vamos con noticia número 3 a esta hora en Tropicana.
3: Número 3.
1: Atención porque el gobierno de Abelardo de la Espriella le retira a Mancuso su designación como gestor de paz. El gobierno del presidente Abelardo de la Espriella retiró oficialmente a Salvatore Mancuso su designación como gestor de paz. La decisión quedó consignada en la resolución 429 del 2026 firmada el 21 de septiembre y ordena al consejero comisionado de paz comunicar la medida a las autoridades correspondientes. Mancuso es comandante de las Autodefensas Unidas de Colombia. Había sido nombrado gestor de paz en agosto del 2023 durante el gobierno de Gustavo Petro. Su función estaba relacionada, entre otras cosas, con aportar a procesos de desarme y contribuir con información sobre el conflicto armado. La decisión ocurre en medio de un cambio en la política de paz del actual gobierno, que durante las últimas semanas ha venido cerrando mesas y mecanismos de diálogo establecidos por la administración anterior. Mancuso ya no tiene entonces reconocimiento oficial del gestor de paz del gobierno nacional. La decisión pone fin al papel que le había otorgado la administración de Petro en el 2023, Maite. Esta es la información en Tropicana. Ya tenemos 7 de la mañana con 6 minutos. Queremos saber si hay alguna novedad en la ciudad de Barranquilla, Maite, a través del WhatsApp 300-356-5627.
4: Los oyentes nos informan, envían su nota de voz, envían videos, hay algún accidente a esa hora, una protesta, una manifestación o algo atípico o diferente, bajo la palabra novedad al Tropi WhatsApp, se lo repetimos, 300-356-5627.
1: Por acá me dice Maite que en la calle 30 con 38, Maite, el semáforo está dañado y las motos en contravía. Mierda. En ese pedazo, en la calle 30 con 38, la vaina está embolatadísima. Buenos días, Tropicana, ¿qué pasa?
5: Maite, buenos días. Para
4: buenos
5: reportar
4: días.
5: Un accidente.
4: ¿Dónde?
5: Por la Olímpica de los Robles, una moto se le metió atrás a un bus de colitoral. Mucho cuidado, desvíen, compañero, buen día.
4: Ese es el de las calles.
1: Sí, señora, es el que estamos hablando ahorita hace minutos, 6 instantes.

0: pasé otro esfuerzo porque no me quiero quedar con las ganas de dedicar la canción a Ángela.
1: Angelita.
0: Ángela, vamos a ver.
1: De todo el ensayo que hizo la vecina, es muy injusto que no pueda cantar.
0: Si la misma ahorita, vamos a ver.
2: Es la misma que iba a llamar ahorita, Rafa.
0: Sí, la misma.
2: Pero si no contestó.
0: Porque me dieron otro número.
3: Su llamada está siendo transferida al buzón de mensajes.
0: Renuncio a esa vaina. Ya, Maite, no llamo más.
1: Anda.
0: No, porque es verdad.
1: Llamemos a otra persona.
0: Bueno, que otra persona que la queremos, que quiera que la felicite, porque definitivamente esta no va a ser.
2: Rafa, que va a ser el fin de semana, dicen ahí en TikTok.
0: ¿Qué yo voy a hacer?
2: Ajá.
0: Nada, porque.
2: Si te quiere invitar un plancito tranqui en Santa Marta.
0: No, señor. Me quedo aquí en Barranquilla. Hombre. Vamos a ver.
1: Si alguien tiene algún amigo
3: su
1: familiar.
3: Está siendo transferida al buzón de mensajes.
1: Bueno, persona que esté cumpliendo años.
0: Estaba llamando a Linda Pertú, pero tampoco conteste, entonces ya
1: que
0: no
1: sí
0: puedo
1: conteste.
0: Hacer más nada. No joda, qué vaina jodida. Qué vaina jodida, Maite.
2: Rafa, pero la gente que está cumpliendo años a las 6 ya tiene que estar despierta para que la llamen.
1: Y el señor que quería que lo felicitaran, que se autofelicitó. El de la nota de voz de ahorita.
0: Ah, pero no sé, se me perdió.
1: ¿Sabe cuál era ahora?
0: Puro mariachi cario. Va, qué vaina, Maite, pero. Bueno, pues vamos.
2: Saludos para la gente en Aruba, Rafa. Ajá. Desde Aruba, la gente viendo Tropicana, Rafa.
1: Ya leíste uno de. ¿Cómo se llama?
0: 366.
1: De Karina Apolo.
0: 8732. Ok. Vamos a ver, Maite, voy a hacer el esfuerzo, mamá.
3: Su llamada está siendo transferida.
2: Rafa, ya quédate quieto, mijito.
1: No, ya es tu celular.
0: Ya llamé.
1: Ya es tu celular.
0: A también a Giovanni Quinto, a la señora Pertú. No, joder, ya me mamé. Bueno, Petro Tropicana 89.1. A esa hora, ahorita vamos con el código milagro de Tropicana, la más bacana, hombre, qué vaina.
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1: 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Son en Tropicana a las 7 de la mañana con 11 minutos. 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
2: En Tropicana tenemos 7 de la mañana con 12 minutos, 7:12 en Tropicana.
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1: 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Ahí vamos con los trancones asquerosos a esta hora en Tropicana 89.1. Mándalo de una vez, tú no te vos.
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5: ¡Atención! ¡Atención! Hay un trancón asqueroso en estos momentos en Barranquilla. Se lo informa la emisora diferente, Tropicana 89.1.
10: Accesando el reporte de tráfico. 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
0: Hora de ir a las calles, accedemos al reporte de tráfico para conocer cómo avanza la movilidad a esa hora de la mañana, si hay trancones asquerosos y los puntos de vacunación ya los montaron, pusieron la carpita de vacunas al día por parte de los perritos pipones, donde están los controles de tráfico, si hay accidentes o cómo avanza la movilidad al 300-356-5627.
11: ¿Cómo así que la cartica?
0: La carpita, la carpita.
11: Ah, la carpita y la cartulina. Carpita. Para ponerte el sellito.
0: Vacunas al día. Se la ponemos fácil.
11: Ya te vacunaron a esta hora de la mañana, Tropicana. Buenos días, Tropicana. Buenos días.
12: Maite, Maite, en la 30 con 38. Llega hasta la 30 con 40. El nuevo.
11: Si no estoy mal.
12: Te coge del hospital hasta la. Hasta toda la 30, a trancón grandísimo, que desvíe todo el que quiera desviar porque no se puede pasar.
11: Tropicana, buenos días.
13: Atención Tropicana y todos los oyentes de Barranquilla y del mundo entero. Nos encontramos aquí en la 4 con Murillo. A trancón.
11: Tropicana, buenos días.
12: Buenos días. Rafa, trancón aquí en la 43.60. 43.60. Rafa, yo ingresé al Tito. Oye, te ves simpático sin barba, Rafa. Va así, porque esa barba me llama el tratado, Rafa. ¿Viste? Te quiero mucho, Calvito Bello.
11: Tropicana, buenos días.
14: Buenos días, Tropicana. Murillo con 46, semáforo fuera de servicio. Murillo con 45, Murillo con 50.
11: ¿Qué pasa con los semáforos en Barranquilla?
14: Hay un caos.
11: ¿Qué pasa con los semáforos en Barranquilla, alcalde?
15: Rafa, trancón asqueroso. Calle 30, sentido sur-norte. Joda, no hay luz en los semáforos.
11: Ahí que la vaina.
16: ¡Tropicana! Buenos días, Rafa, Maite. Trancón no hay. Bueno, por lo menos por donde yo he pasado todo 5-5. Los toboganes, 38, Vía Juan Mina. Todo esto está 5-5.
11: Vale, gracias, Flores.
17: Señores de Tropicana, buenos días. Ahora que ustedes están hablando de los trancones asquerosos, ya no será más bien que el alcalde está cayendo en una omisión, porque es que no es lógico que todos los días se reporten los mismos puntos y las autoridades no hagan nada. Entonces este alcalde no escucha a la emisora, o la verdad no sé, porque es que ya es demasiado, vale. Los mismos trancones todos los días, los mismos puntos todos los días, las unidades que regulan el tránsito los vemos en los mismos puestos todos los días. Y ve acá, y esta vaina en vez de mejorar empeora. Y hasta cuando la omisión, o es que no hay nadie que coja al alcalde y le diga que esta vaina está ya vuelta a mierda.
11: ¡Tropicana!
9: Tropicana, Tropicana, buenos días. Trancón asqueroso aquí en la calle 72 con carrera 43. Los semáforos están fuera de servicio. Y los perros pipones, los cachones alegres, los miembros de la Liga contra el Cáncer no aparecen. Deben estar platillando por ahí porque eso es lo que le interesa a esos cachones.
0: La recolección.
11: Tropicana.
18: Buenos días, Tropicana, buenos días. Bueno, aquí en la circunvalada sentido sur-norte, sur-norte.
11: ¿Qué pasó?
18: Un bus. Un

0: la circunvalada sentido sur-norte para pasar el área del accidente.
1: Buenos días, Tropical, buenos días. Trancón, trancón por el Calancala, toda la calle. ¿Qué trancón? Partieron triple A y en el semáforo de la 33 y ahí siempre se está armando trancón en la mañana. Así que los que vienen por acá ya saben.
2: Buenos días, Tropicana, buenos días. Tropicana, trancón en el centro. No hay luz, no hay semáforo. La 30, mejor dicho, todo eso. Mercado, no hay luz, no hay semáforo.
3: Ya esos semáforos deberían tener luz solar, no hay energía solar.
4: Para que no se
3: desespere la gente con esto de la movilidad. Porque además, Maite, nosotros no tenemos la cultura del 1-1, del 1-1, 1-1, 1-1,
4: no, nada.
3: Aquí vamos a la maldita sea.
4: Aquí
3: bueno,
4: aprovecha.
3: Hombre, 7 de la mañana con 22 minutos.
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3: ¡Hola! ¡Hola! Información deportiva aquí en Tropicana. Bueno, hoy la Selección Colombia Sub-20 femenina ante Corea del Norte. Juego 11:30 de la mañana para buscar el paso a la final. Pero antes, a las 8 van a jugar Italia y España buscando también ese cupo. Colombia tendrá 13 bajas obligadas por lesión Maite López y suspensión por dos tarjetas amarillas Juana Ortegón y también de Cindy Cabezas. ¿Cómo llega Colombia a esta fase? Triunfo frente a Costa Rica 3-1, empate 0-0 ante Portugal y derrota ante Corea del Norte 3-0. Colombia clasificó como una de las mejores terceras a los octavos y después le ganó a Polonia 1-0 y también ganó en el último compromiso por el mismo marcador 1-0 para ahora estar en esa final frente a Corea. Bueno, cambiamos y aterrizamos en Colombia porque el Real Cartagena no ha jugado bien sus últimos partidos y hay preocupación en los aficionados e igualmente entre la prensa. Ya el equipo que estaba en el primer lugar de la reclasificación ha bajado al segundo y prende las alarmas. El Real Cartagena volverá a jugar el próximo martes en la siguiente fecha frente al Unión Magdalena, que también necesita salir de ese último lugar. Y lo del Junior hace cuentas, le quedan 11 partidos, 33 puntos en disputas. Parece que el número mágico está entre 29 y 30 para clasificar entre los 8. Junior tiene 6 puntos, es decir, que le faltarían 24 o 23 unidades. Sacando cuentas de los 11 partidos, debe ganar 8 como mínimo para tener ese gran chance. Al Junior le corresponden partidos como local y como visitante, lógicamente, este sábado frente al Medellín y el miércoles 30 frente al Atlético Nacional. Medellín anoche le ganó al equipo de el Jaguares 2-1. El Junior va a cerrar esta temporada jugando en condición de visitante frente al equipo del Deportivo Pasto. Vamos a ver, hay que esperar. Todavía hay chance para clasificar Tropi Deportes, Tropicana.
4: Muchas gracias, Giovanni, por la información deportiva. 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
5: Ñato. En Tropicana Picture presentamos
6: Los talentos ocultos,
5: donde los oyentes a esta hora a través del WhatsApp de Tropicana envían esos talentos
6: ocultos.
5: Seguimos transmitiendo desde TikTok a esta hora, mostrando los talentos
6: ocultos.
5: Joda, que vaina maluca, vale, ¿verdad? A esta hora en
7: TikTok. ¡Joda, me veo maluco!
5: ¡Joda, me veo maluco, cuadro! ¡Joda! ¡Joda, loco! ¡Ey, puse el añato! ¡Joda, qué vaina fea, vale! ¡No joda! A esta hora, los siguientes envían su nota de voz mostrando cuál es ese talento
6: oculta.
5: A ver, ¿cuál es ese talento oculto tuyo?
7: Tropicana, buenos días. Tropicana, ayer cuando estaban hablando del puente de la cordialidad, bueno, me quedó sonando porque yo paso todos los días por ahí. Pero hay algo más preocupante. Los buses de pueblo de Galapa a Sabana Larga hacen fila como de 3-4 encima del puente, junto con los taxistas. Y particulares que se quedan ahí.
4: No, y peor, tú lo acabas de decir, también lo dijo un mulero ayer, que le ha tocado quedarse con tres mulas en el mismo puente, que eso es peligrosísimo. A ver, ¿cuál es su talento oculto?
7: Mi talento oculto es imitar un canario.
4: Dale, pa' ver, pues. ¿Usted qué dice, Ñato? ¿Usted qué dice, Ñato? Ay, habla, ¿usted qué dice?
6: No, Rafa, pero depende qué canario.
4: Ok, ¿por qué?
6: Porque no sé, lo vi como flojón.
4: Ok.
7: Buenos días, Tropicana. Mi talento es echar chiste. Estaba Lucho Torres en un almuerzo familiar. Ajá. Estaba toda la familia de Lucho donde la abuela. Ajá. Y donde la abuela habían criado un miquito que era como de la familia. Comía con ellos y todo. Uh-huh. El miquito almorzó también en el almuerzo familiar. Y al final del almuerzo, dice la abuela, bueno, ahora el más feo va a lavar los chismes.
4: ¿Mierda?
7: Y se queda Lucho Torres mirando así con el miquito. Y le dice el miquito, ¿qué me miras? Lava que yo enjuago.
8: ¡Hombre! Tropicana, mi talento oculto es imitar a un burro.
4: Dale, pues.
8: ¡Uy, Dios, Luis! Yo te espero en la pared del Calancala, ¿viste? ¡Llega!
4: ¡Hombre!
9: Hey, Rafa, mi talento oculto es imitar un canario.
4: ¿Otro?
9: Se me ha muerto el corazón y esta vez. Pensé
4: ¡hombre! Así le dicen a Arias Cuadra.
6: La vaciló, Rafa.
4: ¿Para qué?
10: Bien. Buenos días, Tropicana. Mi talento oculto es cantar.
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4: Bueno, es que una canción vieja. Esa muchacha me rompió el corazón.
7: Mi talento oculto es imitar al disco del Pato Donald.
4: ¿Usted qué dice, Ñato?
6: ¿Pero cuál es el? ¿No cantó?
4: No cantó.
6: ¿Canta? Solo hizo cuá, cuá, cuá.
4: ¿Qué hizo qué?
6: Cuá, cuá, cuá, cuá.
4: ¿Añado qué? Para que tuviera algo dentro de la boca.
10: Bueno, mi talento oculto es el difunto.
12: Ignorando, Yandoreiro, ignorando, Yandoreiro.
10: Promasa, pan, pan, pan. Promasa, pan, pan, pan.
12: Vaya, Barranquilla. Como te quiero, Barranquilla. Vamos, Narizón.
4: Vaya, pero tiene que poner la bomba gruesa.
13: Tropicana, buenos días. Mi talento oculto es hacer que un pollito.
11: Piu, piu.
4: Ajá.
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4: Sí, pero los gente tienen vaina de...
14: ¿De qué, Rafa? ¿De qué?
6: ¿De qué?
15: Rafa, pero es un pollito.
6: ¿Pero de qué, Rafa?
4: Tú dijiste, no lo repita.
6: No he dicho nada.
4: Tú dijiste, pero no lo repita.
6: O sea, un pollito maricón.
16: De los mismos criadores del almuerzo, lava que yo enjuago.
4: Ajá.
16: No le eche la culpa al peto.
4: Ajá, dale,
16: Lucho Torres y Rodolfo se tomaron un peto.
4: Ajá.
16: Les cayó mal y se fueron de urgencias para el EPS.
4: Ajá.
16: Llegaron diciendo, nos tomamos un peto y nos cayó mal y nos sentimos malucos. La enfermera dijo, ¡oh, ¿y qué se siente?
4: ¡Malucos! ¡Ah, la tiró toda, hombre! Además, te ves hermosa.
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19: Doctor Mauricio Casas Bonita, Mauricio Casas Buenas, el veterinario de los peluditos. Bienvenido a cómo amaneció Barranquilla de Tropicana con la información de parte de los amigos de Wupi, una marca mi corral.
5: Pero maestra, a esa hora de la mañana ya nos vamos a comunicar con el doctor Mauricio, el doctor de los peluditos.
19: Y gracias bien hechas.
5: Los oyentes que nos ayudan, maite, trayendo alimentos para los peluditos callejeros, sí, que de alguna manera siempre estamos haciendo esa labor hermosa en las calles de la ciudad de Barranquilla.
19: Ya vamos a comenzar también a salir a las calles a darle alimento a nuestros peluditos.
5: A ver, doctor.
15: Buenos días, estimados oyentes. Yo soy Mauricio Casasbuenas, el veterinario de los peluditos. Quiero ampliar un poco lo que les comenté ayer sobre los gatos. Deben brindarles la dicha de tener rascadores y ojalá uno o varios gimnasios. Porque cuando los gatos rasguñan, trepan y se esconden, no solo es un gustico, es una necesidad de todo su organismo. Y eso es independiente de si les cortan o no las uñas. Igual van a necesitar gimnasios y rascadores. Si no tienen experiencia en hacerles el paticure, como le decimos nosotros, al arreglo de sus uñas, es preferible que los lleven a baño y peluquería. Y mejor aún, para los dueños de los gatos, escuchen esto, llévenlos a los eventos de este tipo que son gratuitos y que además los hacen expertos en el tema. De tal manera que no tienen excusa para mantenerlos al día con el tema de sus uñas.
5: Bueno, muchas gracias, doctor Mauricio, por la recomendación. A esta hora ya tenemos 7 de la mañana, 44 en Tropical.
19: Me llama la atención. Ajá. Me llama la atención el tema de los semáforos.
5: ¿Qué pasó? Que son muchos.
19: Que están reportando cada vez más semáforos que no funcionan en la ciudad de Barranquilla.
5: De pronto es que
19: 38, la 50, la 70 y pico.
5: También puede estar relacionado con el tema de la. De los supuestos mantenimientos.
19: Carrera 46, 45, la 50 con Murillo.
5: Que esta zona seguramente no tiene energía, ¿no?
19: 44, semáforos que no, no. ¿Qué pasa con los semáforos?
18: Yo pienso, Rafa, más bien que.
5: Están dañados y no los han arreglado.
18: Exactamente, y es algo que no debería estar dañado por más de 24 horas, Rafa.
5: Total, para eso hay una empresa. Para eso pagamos los impuestos aquí en la ciudad de Barranquilla. ¿Dónde está? Alcalde, por favor, ayúdenos con esta vaina de los semáforos, pe.
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19: 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A esa hora de la mañana, Abelardo, voy a denunciarte. Me mataste a mi hijo injustamente. Son las palabras que titula un medio de comunicación de la madre de un joven muerto en medio del operativo contra las autodefensas conquistadoras de la Sierra Nevada. La familia señala que la víctima no era integrante del grupo paramilitar, que se dedicaba a labores del campo, por eso tenía machete en mano en una finca ganadera, que le dijo a la policía que él no hacía parte y aún así lo habrían asesinado.
5: Ay, Dios mío. Bueno, pues atención, porque la DIAN retiene 40 celulares avalados en más de 244 millones de pesos en el aeropuerto de Barranquilla. Un pasajero proveniente de Estados Unidos arribó a la ciudad con los teléfonos. Joder, ¿qué iba a hacer con ese poco de teléfono?
6: Era un regalo, Rafa.
5: 40 celulares tenía el man. Dime tú esa vaina.
6: Regalo, Rafa, no puedes traer un regalo.
5: Ah, pues tú sí eres sapo. Oye, de Tropicana 89.1, tenemos 7 de la mañana, 46 minutos, 145.
19: Más titulares a esa hora de la mañana. Capturan a dos presuntos integrantes de los Pepes durante allanamiento en Barranquilla. El Gaula de la policía y la fiscalía incautaron un arma de fuego, 12 cartuchos calibre 5,56 y dos celulares. Los capturados estarían relacionados con casos de extorsión a comerciantes.
5: Atención, porque Abelardo de la Esprez le pidió a la presidenta de Costa Rica, aquí en la ciudad de Barranquilla, eliminar a visas colombianos. La solicitud se hizo durante el encuentro de ambos mandatarios en la capital del departamento del Atlántico, Maite.
19: La policía activa plan Zona Segura contra la extorsión en Barranquilla y su área metropolitana. La estrategia contempla el despliegue de unidades del Gaula, Sejín, inteligencia y grupos relacionados para proteger a comerciantes, empresarios y ciudadanos.
5: Hay alarma en el departamento del Atlántico por muerte de ganado ante el fenómeno del Niño. Millonarias pérdidas afectan especialmente a municipios del sur del departamento del Atlántico. La muerte de miles de reses por la falta de lluvias y las altas temperaturas encendió las alarmas del sector ganadero en la región Caribe. De acuerdo
4: con el estudio realizado por Fedegan y otras asociaciones, las pérdidas económicas por la reducción del hato ganadero ya superan los 47 mil melocotones de barra. Maite.
19: Qué barbaridad, Dios mío.
4: Córdoba, el departamento más afectado por esto ha sido el departamento de Córdoba.
19: Cuando no es una cosa, es la otra. Ojalá. 7:47 a.m, Santa Marta amaneció este miércoles desolada y con los negocios cerrados. El pánico y el terror sigue por el paro armado de las autodefensas conquistadoras de la Sierra Nevada por segundo día consecutivo, pese al patrullaje realizado por el presidente Abelardo de la Espina.
4: Le tengo una noticia que usted puede opinar a través del WhatsApp 303-56-5627. Hombre en Medellín habría asesinado a su mascota. Maite, adivine por qué este canalla, este perro, este sinvergüenza había asesinado a su mascota.
19: ¿Por qué?
4: Porque no encontró a la esposa en la casa.
19: ¿Qué tiene que ver el perro o la mascota?
4: Hombre en Medellín habría asesinado a su mascota tras llegar a la casa y no encontrar a su esposa. Los hechos ocurrieron en el barrio La Libertad, donde le propinó a la canina múltiples heridas en la región abdominal. El sospechoso de los hechos fue capturado. Otro fue perro.
19: Todos los días hay gente más loca.
4: Giancarlo José Gutiérrez González, de 32 años, lo capturaron. Las autoridades señalaron de cometer asesinato contra Mía. Se llamaba la perrita. De raza criolla, Maite.
19: Pero qué necesidad. Pero
4: sea usted tan canalla, hombre.
19: O sea, que la perrita era de la mujer y por represalia a ella, ¿qué?
4: Joda.
19: O sea, no entiendo.
4: La perrita fue asesinada a puñaladas en la madrugada del pasado martes en la Comuna 8. Pues, luego de que al parecer un hombre llegara a su vivienda y no encontrara dentro de la misma a su compañera sentimental.
19: ¿Ah? Hombre, no. Hombre, no hay derecho.
4: Oye, fue burro, vale.
18: No entiendo, Rafa, dónde está. O sea, ajá, ven, ya. Hiciste lo que hiciste, cometiste la brutalidad, ahora vas preso. Y la muchacha.
4: Espérese un momentico, párele bola. Según el reporte policial, esta persona habría llegado en estado de exaltación y cuando fue a buscar a su pareja, no la encontró, puesto que se habría escondido por el temor de ser agredida.
18: Ah, pero de pronto tuviese alguna discusión, no, alguna vaina.
4: El man llegó al trabajo. Vamos a decirle, el man llegó con sustancia.
18: No.
4: Seguramente.
18: Sabemos cómo llegó. Lo que te estoy diciendo es que de pronto anterior.
19: Era un maltratador el tipo.
18: No, seguro habían discutido, seguro tuvieron algún problema. Déjame que llegue a la casa para que vea lo que te va a pasar. Y no la encontró y se desquitó con la perrita.
4: Antes de esto, había tomado una lámina metálica y le propinó varias heridas en el abdomen a la perrita, de raza criolla, y con el pelaje de color amarillo, ocasionándole la muerte de manera instantánea en las afueras de la propiedad. Al escucharse los latidos y posteriormente lamentos de la canina llamada Mía, además de los gritos de la mujer que salió de un escondite, los vecinos del sector intentaron intervenir agrediendo al presunto homicida. Para protegerle de la furia comunitaria, esta persona se metió en una vivienda con el cadáver de su mascota.
19: O sea, Rafa, que si no hubiese sido la perrita, hubiese sido la chica.
4: Sí, señor.
19: Básicamente.
4: Esto es un desadaptado con tu ropa.
19: Eso, o sea.
4: Esto es un cabeceñame. Esto es un cabecepote. Esto es una catrasca. Hola, buenos días, Tropicana.
1: Buenos días, Tropicana. Hombre, Rafa, con respecto a esa noticia, yo te digo que hay personas que no pueden tener mascotas. Así como hay personas que no pueden vivir en comunidad, que no pueden tener pareja, también hay personas que no pueden tener mascotas. Lo utilizan como pera de boxeo, los maltratan. Salió el video ayer de una pegándole unos correazos con una correa de cuero, un perro, eso no está bien. O sea, existen unas sanciones, pero ¿de verdad las autoridades sí aplican esas sanciones por el maltrato animal? Mira que hace no mucho y que el primer capturado por zoofilia. Pero hombre, o sea, ¿cuántos no habrá? Entonces, ¿dónde está el despliegue de las autoridades para atenuar estas conductas? Yo eso es lo que me pregunto y la verdad me parece tan lamentable y horrible que no quiero ni ver los videos de cómo maltratan a un animal. Me desespera. Porque dan ganas como de meterse en la pantalla y frenar esa vaina, pero es terrible, hermano.
2: Tropicana la más bacana, Tropicana la más bacana. Rafa, sí, eso fue, eso pasó de solo. Lo que pasa es que el man encontró a la perra de la mujer, la perrita de la mujer la encontró enganchada con otro.
4: Ey, usted está hablando de algo delicado, hermano. Esto no es para mamá gallo. Coja seriedad, Tropicana.
3: De vecina, sea seria, cuál discusión, cuál nada, ese man seguramente era tremendo chirrete que llegaba acá a la mujer y la mujer se tenía que esconder.
4: Claro, Tropicana.
23: ¿Y qué fue lo que dije yo? ¿Qué hombre ese sin corazón, vale? ¿Cómo va a descargar su rabia con la mascota? Ey, mi perrita también se llama Mía, no joda. Y eso hace parte de mi familia. ¡Ey, qué hombre tan perro cachón que es! ¡No joda, eres un socachón!
4: Bueno, pues gracias. Es de Tropicana 89.1. Maite, voy a hacer el esfuerzo.
24: Que Dios te bendiga.
4: los oyentes. Pero yo quiero felicitar a Ubico.
19: Pero ya, revisate que no sea tu celular.
18: Si eres necio, Rafa.
6: Pero si tienes tres números y no te contesta, Rafa, te estás oyendo.
19: Se fue la sal del caballito, que ayer nadie le contestaba a él y se nos pegó a nosotros.
4: Ey, barro. Ey, barro, más de barro.
18: Claro. Pasa que en estos días casi nadie cumple, Rafa.
4: No, pero sí están cumpliendo bastante.
6: Por eso, espera, pero si no te quieren contestar.
4: No responden los teléfonos.
6: Si no te quieren contestar, pues tú jodes mucho.
4: He llamado a la que me ha dicho este man, Luis Chaparro, como cuatro veces. Y todavía el man insiste que quiere que la llamemos.
0: Rafa, ese sí. Es que te di fue el de WhatsApp. Y el de WhatsApp es nada más para WhatsApp. Ese sí es el número de ella.
4: Bueno, vamos a ver. Ella, entonces, si no sabe si es el número de ella, ¿para qué me manda? Vamos a ver. Vamos a ver si ya contesta.
19: Que Dios te bendiga.
4: Y que cumpla muchos años. Vamos a ver. Vamos a ver.
19: Ni el de WhatsApp ni el de no WhatsApp.
4: No jodas. Nada, no contestó, Maite. Nada. Joder, definitivamente hoy me quedaré con las ganas de felicitar a alguien.
7: Su llamada está siendo transferida a alguien.
4: Ey, compa, usted no la felicite más. No la felicite
18: Rafa,
4: más.
18: ¿Y él qué es de ella?
4: Ah.
18: ¿Él qué es de ella? Tengo como una...
19: Pero que le digan que la van a llamar.
18: Tengo como un presentimiento, Rafa.
4: Ajá.
18: Quiero saber el qué es de ella.
4: ¿Por qué?
18: No sé, Rafa.
4: Porque está desesperado.
18: No. Porque que... Si ella no contesta, él es el que está insistiendo. No sé, Rafa. No quiero ni decirlo porque después me va a decir, vecina, sea seria.
4: Vecina, cuidado, lo va a ocasionar a usted. Usted va a cocinar un problema en una casa. Cuidado, usted va a
18: ocasionar. Lo va a cocinar eres tú, Rafa.
4: Usted, cuidado, va a ocasionar un problema en esa casa, oye.
18: No sé, no sé.
4: Vamos a ver si contesta, Maite. Primera vez que vamos a hacer una llamada del extranjero, vamos a ver si contesta.
19: No contestan aquí.
4: Aló, buenos días. Hola, buenos días, ¿cómo estás?
8: Bien.
4: Hola, ¿cómo estás? ¿Cómo te ha ido? Tú te llamas Sara Lobo, ¿cierto? Sara Lobo.
8: Sí, ¿con quién hablo?
4: Mira, amor, te hablamos de una emisora barranquillera. Me dijeron que tú eres barranquillera y que eres tronco recochera y tal, que tú eres tronco de personaje, me dijeron. ¿Eso es verdad? ¿Ah? ¿Eso es verdad?
19: Que sí.
8: Pero ¿con quién hablo?
4: Bueno, te habla Rafa Narváez de Tropicana. Te habla Maite Guzmán de Tropicana. Te habla el Ñato de Tropicana. Te habla la vecina de Tropicana. Y ahorita te va a hablar Lucho Torres de Tropicana. Mejor dicho, tronco de combo. ¿Ah?
8: ¿Qué?
4: Es que me dijeron que estás de cumpleaños hoy. Queremos felicitarte aquí en vivo y directo. Que toda tu gente barranquillera te felicite. ¡Hey! De parte de Karen Carrillo. ¿Tú la
19: de
4: conoces?
19: Karencita.
8: Claro que sí.
4: Bueno, ella te manda a felicitar a que cumpla muchos años más y que siga con esa energía barranquillera.
8: ¿Ah? Espectacular, me encanta.
4: ¿Te está escuchando?
8: Gracias, con mucho amor.
18: ¿Por qué no contestabas?
4: Oye, pero tú si eres zapa, vecina.
18: No, una pregunta.
6: Esa no es la de ahorita.
18: Pero Rafa, ¿por qué no dices que vas a marcar a otra persona?
4: Pero yo dije que estábamos marcando el extranjero.
19: ¿Y en qué parte del mundo estás, corazón?
8: Aquí en Miami.
6: Bustera.
4: Está en Miami.
6: Está aquí en Barranquilla.
8: Por el caño.
4: Ella dice que por el caño lo llama.
19: Ah, siete aquí.
6: ¿Ya te partieron la torta?
8: No, todavía.
4: No tiene que la parte, ¿cierto?
8: Cálmate.
19: Claro que tiene.
4: Tú no tienes que te parta la torta, ¿cierto?
18: Sí tiene.
19: Y gringo, que no es lo mismo.
8: Obvio.
18: No, gringo no es.
8: No es gringo.
18: No es gringo por cómo habla ella.
8: Talento colombiano.
4: No,
18: por eso te digo, Rafa, porque se le nota el acento, Rafa. Muy, muy criollo, ¿sí me entiendes? Cuando una persona vive con otra persona de otro país, se le sale algún acentico, alguna cosa, y se le nota ahí el bordillo, Rafa, se le nota ahí el criollo.
8: Bueno. Claro, pura 44.
18: Te lo estoy diciendo, Rafa.
4: La tiene clarita.
18: Por favor,
6: Rafa. Tú se la has visto, para decir que la tiene clarita.
8: Uno sale de Barranquilla, pero Barranquilla no
6: sale. Tú eres liso, Rafa.
19: Eso es verdad.
4: La tiene clara.
6: ¿Y tú la has visto para decir que la tiene clara?
4: Se ve que no es morena, es blanquita. ¿Cierto? Tú eres como
8: y ojo claro.
4: ¿Viste? No.
6: ¿Qué ojo?
4: Mi amor. ¡Ey! ¡Ya tú! Respeta. Mi amor, te vamos a cantar con todo el alma y el corazón.
9: ¡Ah, ah, ah!
4: ¡Échale, Sarita! ¡Sarita Lobo, feliz cumpleaños! Desde Barranquilla hasta Miami, una barranquillera. Arrebatar, arrebatar, arrebatar. Arrebatar, arrebatar.

0: amaneció.
1: ¡Cállate, Ñato!
2: ¡Ey, Ñato, cállate, me eche!
3: Ahora en do menor.
0: No, menos, no pidas tanto. De cosa no salió.
1: Yo de uno, lo único que sé de menor es que es el que viene después de uno, Rafa.
3: Hombre, qué detalle.
0: ¡Feliz cumpleaños, mi amor! Que Dios, gracias, te bendiga, gracias, te favorezca y que las nalgas te crezcan.
4: ¡Hombre!
5: ¿Y el agasajo dónde va a ser?
4: Oh, tú si eres sapo.
3: En casa, en casa.
5: Por eso le manda la dirección.
3: Bueno, buena, llega, Roda, llega.
4: Llega, Roda.
5: Porque los que tenemos visa podemos decir eso, Rafa.
1: Por favor, muchas gracias.
3: Claro.
4: Sara.
3: Bueno, por interno, escríbeme al DM.
4: Oh, uy, sonaron. Sara.
5: No puedo, tengo novia.
4: Sara.
3: No me llames, por favor.
4: Sara. Sara. Te quiero dejar unas palabras.
3: Bueno.
4: Hoy cumple años la pelá Sara, la que no envejece, se conversa o se conserva. Barranquillera de pura cepa, más alegre que un viernes con quincena. Que sople la vela con cuidado, porque con este calor de Barranquilla se derrite primero la torta que el invitado.
1: Oh, así van.
4: No, que cumpla muchos años más, Sarita.
3: Epa, qué bueno. Ah. Cuánta sabiduría en tus palabras.
1: Lo bacano, Rafa, es que ella está por allá, que también hace calor, pero bueno, las casas allá tienen.
5: Yo también quiero dedicarle aire. Unas palabras, Rafa.
4: Ajá.
5: ¿Cómo que se llama? Sara.
1: Sara.
5: Sara, ajá, que en tu cumpleaños haya mucha picada. Y si no hay butifarra, que te den chorizo.
4: No.
5: Picado, no, Rafa.
1: Rafa, pero sí, Rafa. Claro, Rafa,
4: chorizo,
1: pero
4: con empanada y pegaba.
5: Pero ¿por qué quiere meterse en
4: los? Porque es un verso.
5: Invente usted lo suyo y lo dice. Ya pues, si ella quiere su chorizo, quiere su chorizo.
4: ¿Ella no te ha dicho que quiere chorizo, sí?
3: Butifarra. Acá son las 9, todavía es temprano.
1: Ey, bueno, aquí son las 8, más temprano.
4: Hombre, mi amor. De verdad que queríamos compartir un rato agradable. Sabemos que estás en una ciudad diferente a la tuya. Es una ciudad bacana, sí, estás en una ciudad bacana, pero al mismo tiempo yo siento que a veces uno le hace falta, por estar en la mejor ciudad del mundo, el mejor país del mundo, pero la ciudad, las raíces siempre le hacen falta a uno.
3: Obviamente, casita es casita. Y Barranquilla, pues no le gana ninguna.
4: Ahí está, pues, viste, vecina.
1: Rafa, yo también le quiero dedicar unas palabras a Sara.
4: Mierda.
1: Lo que yo diga hoy no importa. Te lo digo en este día. Que hoy te partan la torta con la velita encendida.
5: Y te den empanada. Para que Rafa quede tranquilo.
0: Que lo cumpla muy feliz, Sarita.
3: Gracias.
4: Bueno, salió mal. Salió primero la llamada en el extranjero que la llamada aquí en Colombia, pues. Qué vaina.
5: Sí, porque ya no viven pendientes de número desconocido, Rafa. Ya contestan.
4: Hombre, Tropical 89.1.
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4: ¡Tropicana! ¿Qué pasa a esta hora, Maite? Hay un accidente a esa hora que se presenta en Miramar. Buenos días, Tropicana.
7: Rafa, carro, camión volteado por acá por Miramar, aquí a la vueltica del centro comercial Miramar.
4: Vale, papá, muchas gracias. A esa hora se forma la paloterapia Tropicana. Buenos días, Tropicana.
8: Buenos días, Rafa. Ahí te mandé un número de un compañero tropiamarillito que está cumpliendo años.
4: Vale, ahorita lo llamamos.
7: Palo, le va a dar palo al cachaco a la tienda. Ya, pues. Yo le fío, el más me fía. Es que le debo 3.500.000 y no le he pagado al vale. Es que le dije, más a cerrar los 4.000.000 y ya, yo te pago. Y me dijo que no. Pues, palo. Ya para la tienda.
4: Este es el propio descarado. A esa hora, Tropicana. ¿Qué dice el oyente de paloterapia? Buenos días, Tropicana. ¿Qué pasa? Buenos días.
9: Paloterapia. Para los taxistas que se parquean en el semáforo de La Paz. Tienen una nevada de buses ahí y son los que forman el trancón.
4: Tropicana.
10: Por supuesto que voy a dar palo al man ese que jodió toda la perrita que la apuñaló. Palo para ti, carajo.
4: Tropicana.
11: Buenos días, Tropicana. La verdad, Tropicana, que quiero felicitarlo. sea hace que esa distancia siempre, siempre sea más cortita.
0: Ay, qué lindo.
11: Antes que los días de uno sean igualitos como si uno estuviera ya en Colombia. De verdad, mil felicitaciones, Tropicana.
4: Gracias, mi marido.
11: Miren que estaban felicitando a la muchacha y pareciera que fuera a mí de lo emocionado que estaba.
0: Ay, qué lindo.
11: Mil bendiciones, de verdad.
4: Vale, papá.
11: Uno que por acá está lejos. Yo me levanto, prendo mi carro y lo primero que hago es
4: gracias, papá.
11: Mil bendiciones.
4: Bendiciones. Tropicana, buenos días.
12: ¡Ey, refa! Bueno, yo quiero darle paro, tolete duro. Carajo, me irán a devolver paro unos cuantos, pero a mí no me interesa, porque la verdad esa es la realidad y hay que decirlo. Hay unos cuantos, ojo, unos cuantos. Oye, de esos bucéfalos que van en el circunvalar, uno va en la motico y se mete por el lado del solo bus. Erti le quieren pegar a uno, tirar el bus y hacerle cara a uno y hacerle gesto a uno. Ah, pero ellos sí se pueden montar en los otros carriles como les da la gana. También los taxis, lo veo, uno se le meten uno a la derecha y a la izquierda. Miércoles, mejor dicho, los están alborotados. Eso sí, para pedir, ¿cómo es que se llama? Piquiplaga para los carros particulares, para eso sí están buenos. Pero lo ves tú metiéndose por cualquier huequito, avio, Rafa. Fíjate, tú que vives en un bulevar y tú tienes un hueco ahí en tu enfrente, tú vas a permitir que se te meta por el hueco, Rafa, no permites eso.
4: Oh, no sé. Oh, yo sabía que este tema iba a terminar en algo. Hola. Es de Tropicana, Tropicana, Tropicana.
13: Rafa, buenos días, bendiciones para ti, la mesa de trabajo. Rafa, con respecto a los semáforos en Barranquilla, ok, es entendido, le hacen mantenimiento, eso está bien, pero ¿por qué no coordinan con el tránsito para donde van a hacer mantenimiento? Con un agente de tránsito ahí y regula el tráfico. Lo ves tú haciendo retenes en la 46, en la circunvalar, por aquí y por allá, y los trancones en Barranquilla, diestra y siniestra.
4: Vale, papá, buen Tropicana, buen día.
14: Paloterapia para una chica de una moto eléctrica que viene subiendo la 21 ahora mismo, sin casco, sin retrovisor, en un pedazo se metió en contravía. O sea, amiga, tienes un vehículo, pero tu vida está en riesgo. Usa el casco, usa los retrovisores, no te pongas en contravía. Entonces después la imprudencia es de otro. Por favor, valora la vida.
4: Así es.
0: Muy buen consejo.
4: Bien, bien.

0: allá.
1: El peladito que estaba llorando, Rafa, en la calle. Peladito llorando, Rafa, y llega una señora. ¿Y por qué está llorando? ¡Mi papá me pegó! ¿Y por qué te pegó tu papá? ¡Por hacer lo mismo que usted! ¿Qué? ¿Cómo así? ¡Méteme en lo que no me importa! ¡Qué desgraciado!

0: Oye, Rafa, ni en un cementerio llega una camioneta de estas 4x4, Rafa. Pero estas camionetas traen, vienen con un remolque, Rafa, y en el remolque traen una lancha. Ajá. Adentro de la lancha viene un ataúd. Y está el sereno ahí. El, tú sabes que los cementerios tienen una persona que es como
1: vigilante,
0: sepulturero, vigilante, lo que sea. Y el man dice:
2: un todero.
0: Esta persona, mira, se ve que era fanática de la pesca. Mira, trae el carro que más o menos usa una gente que le gusta pescar. Trae una lancha y arriba de la lancha viene el ataúd. Se ve que era fanático de la pesca. Cuando se bajan las personas, Rafa, dice el sereno ese, dice que: oiga, era amante de la pesca. Mira, el carro, la lancha, arriba de la lancha, el ataúd. Era fanático de la pesca, sí, sí, bastante fanático, tanto así que venimos a enterrar a la esposa y tenemos la lancha porque de una vez vamos a pescar, Rafa.
3: ¡Ay, mucho perro!
4: ¡Atención! En Cómo Amaneció Barranquilla de Tropicana, nos vamos con una tripleta de noticias. Número uno.
3: Unidades de la Policía Nacional, en coordinación con la Fiscalía General de la Nación y el Ejército, lograron el decomiso de más de 3.300 dosis de marihuana y la detención de tres sujetos presuntamente pertenecientes al grupo delincuencial Los Costeños en el municipio de Soledad. De acuerdo con las autoridades, a través de una diligencia de allanamiento y registro en el barrio La Central en Soledad, dieron captura en flagrancia a tres hombres identificados como alias Kevin, alias Leider y alias Liñán. Los detenidos deberán responder por el delito de fabricación, tráfico y porte de estupefacientes.
2: Bueno, a esta hora en Tropicana 89.1 le contamos la tripleta de noticias, pero antes vamos

0: ahí parale bola que va el bembón así, el cartagenero así bembón, orgulloso caminando, y ve un tumulto de gente hacia el fondo y llega ahí, ¿qué pasó? ¿Qué pasó? No, que están matando a los bembones, y el manique.
1: Anda.
2: Ay, el doctor que iba en una camioneta último modelo por toda la vía y ahí se ha quedado sin gasolina, así se quita un pueblo, esos pueblecitos que están como retirados. Y decidió caminar hasta el pueblo. Cuando llegó al pueblo, vio que había un tumulto de gente así, un velorio. Se acercó como por curiosidad, sí, vio el muerto en toda la mitad, una vieja, simpaticonga. Y le pregunta, ay, ¿qué le pasó a la señora? Le contesta el viudo, no, lo que pasa es que ella se murió y tal. El médico con la curiosidad le dice, ¿será que la puede examinar? Sí, examínela, ¿usted qué? Yo soy médico. La examinó. Y le dice al viudo, no, pero ella no está muerta. Ella lo que tiene es un parito, pero si usted le da cajeta, le da canzumba, le da vaina, ella revive. Y el man, no, doctor, yo no puedo hacer eso. Si quiere, hágalo usted. El doctor le han llevado a la vieja al cuarto y fue, le dio julepe y la vieja revivió. Y todo el mundo, un milagro, un milagro. Como a los 2 años, vuelva a pasar médico por ahí mismo. Y se encuentra otra vez el tumulto de gente. Y dice, bueno, voy a saludar a la gente para ver qué fue lo que pasó, porque otra vez un tumulto de gente. Y se encuentra el viejo otra vez y le dice, ah, viejo, ¿qué fue lo que pasó? Hola, viejo. Doctor, lo que pasa es que mire, ¿verdad? Se murió mi abuelo. Pero ya eso es un caso perdido, doctor. Dice el doctor, ay, ¿por qué? Hola, doctor, porque llevamos 3 días dando la cajeta y nada que revive.
3: Ey, ey,
4: ey.
5: Número 2.
4: La empresa Cerrejón confirmó que en la noche del martes 22 de septiembre se registró un nuevo ataque con explosivos a la línea férrea de la compañía. Muchísima atención. Esta vez el ataque se registró aproximadamente a las 10:45 de la noche a la altura del kilómetro 60 en jurisdicción del municipio de Uribia, en La Guajira, que afectó a uno de los trenes que se desplazaba vacío en dirección al sur. La compañía anunció que el personal fue evacuado de manera preventiva mientras se verifican las condiciones de seguridad. Sobre la evaluación de los daños, la empresa añadió que quedará pendiente mientras las autoridades permitan pues el ingreso de equipos técnicos encargados para saber de cuánto estaríamos hablando. Tras el ataque, unidades del Ejército Nacional fueron desplegadas a primera hora de hoy, miércoles 23 de septiembre, sobre la zona.

0: y en otras no, ñato.
1: Rafa, que cuando necesito limón no hay en la nevera, Rafa.
0: Oye, oye, cosas que pasan en la casa. Los vasos malucos para uno, pero para la visita siempre guardan.
1: No, los sacan los nuevos de caja, Rafa.
2: La vajilla nueva.
0: No joda. Cosa que pasa en mi casa.
1: Cosa que pasa en mi casa, Rafa, y en otras no me dejan comer en el comedor que yo compré, Rafa.
0: No jodas. ¿Por qué?
3: Rafa, y cosas que pasan en mi casa, pero otras no. No puedo coger una tajada antes que sirvan, Rafa. Porque se arma la de Troya.
0: Venga, yo creo que esto pasa en casi todas las casas.
3: Diga.
0: En mi casa, cuando se va el agua, misteriosamente a todo el mundo le da ganas de ir al baño.
3: Eso pasa en todas partes.
1: ¿Para
0: do? No sé, para lo que sea, pero le dan ganas de entrar al baño.
1: Tengo que ver con agua sin agua y lo voy haciendo.
0: No joda. Cosas que pasan en mi casa, pero en otra no. En mi casa, el que cocina no lava y el que no cocina tampoco.
2: Ajá. Siempre es el que no hace nada.
1: Cosas que pasan en mi casa y en otra no, Rafa. Cuando voy a salir, lavan el pantalón que me voy a poner.
0: No joda, ese sí da rabia, vale.
2: Cosas que pasan en mi casa y en las otras no. Para lavar se tarda uno o dos días hábiles promedio. Para guardar la ropa que lavó, una o dos semanas hábiles promedio. Nada
0: más. Tropicana.
4: Tropicana, buenos días. Cosas que pasan en mi casa. No, con deberes y hay que comprar hielo ante la vecina. No. ¿Cómo te ves tú?
1: Santi, ¿lo que te gusta es la vecina?
0: Joda.
2: Ya lo
3: último. No, yo no le vendo hielo ahí.
0: En mi casa hay una bolsa llena de bolsa que algún día salvará a la familia. No sé por qué, pero algún día va a salvar a la familia el pocotón de bolsa.
2: Esa bolsa siempre.
1: Cosas que pasan en mi casa y en otra no. Cuando voy a hacer mercado, no llevo las 80 bolsas que tengo ahí. Me toca comprar, Rafa. Oye,
0: Tropicana.
5: Tropicana. Cosas que pasan en mi casa. Se va la luz y al lado no. Oh, qué vaina.
2: Ay, oye, eso pasa mucho en mi casa.
1: Eso cable tan débil, Rafa.
2: Eso pasa en mi casa.
5: Hombre. Rafa.
0: Un abrazo, papá.
2: La casa de enfrente con luz y yo sin
5: guapón.
2: Luz. Qué horrible.
6: Cosas que pasan en mi casa. Se sientan frente al televisor, lo encienden y se ponen a necear el celular.
0: Joda, sí, vale.
7: Cosas que pasan en mi casa y en otras no. Rafa, allá en mi casa hay una situación que los ratones se comen las uñas y a la otra la cucaracha pidiendo de las obras.
0: ¡Ey, ey, ey, ey, ey, ey! ¡Hombre! En mi casa siempre dicen no hay plata y a los 5 minutos están preguntando, ay, ¿qué vamos a pedir de comer?
2: Ay, sí,
0: hola.
2: Es que no confundan las plata, Rafa.
3: Rafa, cosas que pasan en mi casa, cosas que pasan en mi casa, pero en otras no. Llegamos de hacer mercado, ajá, llenamos la nevera y pedimos comida porque tenemos flojera de cocinar.
0: Moda, ahí está la película. Dame, Tropicana.
8: Cosa que pasa en mi casa. Llega mi marido del trabajo y se quita toda la ropa como si la ropa no fuera de él.
0: Tropicana.
2: La va dejando tirado.
9: Tropicana, buenos días. Cosa que pasa en mi casa cuando dejo plata en el pantalón y lo lava, él dice que la lavadora dañó la plata y se perdió.
0: Tropicana.
10: En mi casa pasan cosas que en otras no pasan.
2: ¿Qué pasa?
10: La jarra de agua se tomó. Cuando queda vacía, nadie se la tomó.
0: Hombre.
11: Cosas que pasan en mi casa cuando estoy viendo una película y va a pasar algo interesante, todo el mundo comienza a hablar y no escucho el detalle que dijo la persona. Que se me pierde
0: la propia.
11: Vale.
0: Número 3. Yo voy a decir algo, ñato. Increíble, pero hay algo, una estadística que llama mucho la atención.
2: Sorprende.
0: En nuestro país. Las motos en Colombia genera mucho más empleo de lo que parece. Ya superan los 130 mil puestos en Colombia.
3: ¿Las qué?
0: Las motos.
2: Las motos.
0: Las motos no solo son un medio de transporte, también se han convertido en una importante fuente de empleo en Colombia. Según el reporte de la Cámara de la Industria de Motocicletas de la ANDI, citado, bueno, por una cadena de radio, el sector ya supera 130 mil puestos de trabajo.
2: 130 mil tres.
0: De ese total, 24.494 empleos están vinculados directamente e indirectamente con las ensambladoras. O sea, ojo. Mientras que otros 105.712 provienen de actividades como venta de motos, distribución, talleres, repuestos, mantenimientos y servicios de postventa. El empleo relacionado con el sector ha crecido más del 20% frente al 2023. Además, alrededor de las motos funcionan 2.935 puntos de venta, 2.548 centros de servicio autorizados y casi 21.000 establecimientos de repuestos y accesorios en el país. Cuando hablamos de moto, pensamos en movilidad, trancones e incluso en accidentes, ¿no?
2: Sí.
0: Pero detrás de una moto también hay vendedores, mecánicos, almacenes de repuestos y miles de familias viviendo de este negocio. En Colombia, esta industria ya mueve más de 130 mil empleos.
1: Y ratero también, Rafa.
0: La moto en Colombia se ha convertido más que una herramienta de trabajo en un simple medio de transporte. O al revés.
2: Más que un simple medio de transporte en una herramienta de trabajo.
0: Y recuerden que aquí no están metiendo a los mototaxistas, que también generan, pero de manera informal, se genera mucho empleo en nuestra región Caribe principalmente, pero que ya veo que en el interior del país también utilizan la motocicleta para hacer el mototaxismo. Pero llama la atención, ¿no? Cuánto alrededor de una motocicleta hay una cantidad de personas que están trabajando.
1: Sí, claro, Rafa. Más que todo, como tú dijiste, en la costa Caribe, que se ve más el flujo de motos, Rafa, que creo que todos los días compran moto, porque es un trabajo que tú mismo le das el tiempo, Rafa. Te levantas a la hora que tú quieres, sales a trabajar y vuelves a tu casa.
2: Y eso que solo estamos metiendo los empleos legales.
1: O los domicilios que son de noche nada más, los que trabajan en restaurantes de noche, o los que trabajan de día.
0: Dentro de la informalidad de la motocicleta hay mucho más trabajo todavía.
1: Mucho más trabajo, claro, Rafa.
0: Yo pensaría que más de los 500 mil personas alrededor de la motocicleta.
1: No, y lo que tú dices, por ejemplo, ¿cuántos talleres hay que hacen mantenimiento a todas esas motos?
0: Total. Bueno, para este de Tropicanas, 8 de la mañana con 18 minutos, 8 de 18.
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13: 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En Tropicana son las
0: 8 de la mañana con 18 minutos.
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2: 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Son en Tropicana a las 8 de la mañana con 19 minutos. 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
0: En Tropicana tenemos 8 de la mañana con 19 minutos, 8:19.
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0: Lo nuevo de Maluma junto con Shakira se llama Agua y suena bien a esa hora de la mañana en Tropicana. Son las 8:24. 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
14: Debo recordar que a veces lo bueno se obtiene esperando y presionando se arruina. Por eso es necesario tener paciencia, esperar tranquilamente y recordar que la impaciencia es producto de un impulso emocional que tal vez pronto pasará. Que la impaciencia asfixia a quien está conmigo. Que la presión se puede convertir en irrespeto.
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0: ¡Atención! ¡Atención! Hay un trancón asqueroso en estos momentos en Barranquilla. Se lo informa la emisora diferente, Tropicana 89.1.
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2: Para ir nuevamente a las calles, ¿será que ya el tema de los semáforos ha llegado a un punto de solución o sigue estando la movilidad colapsada, caótica? Porque en diferentes puntos de la ciudad los semáforos no están sirviendo el día de hoy. Si hay puntos de vacunación, si hay trancones asquerosos, nos informan los oyentes al 300-356-5627.
3: Bueno, por favor, si hay un oyente que me puede notificar cómo está sonando el audio en el streaming, o sea, en la página, si está sonando bien o si está sonando regular, por favor, me lo confirma a través del WhatsApp. Buenos días, Tropicana.
4: Buen día, señores de Tropicana. La presente es para hacerle un llamado a la empresa Aire para que por favor nos cambie un transformador que queda en la calle 28 con carrera 41, barrio Costa Hermosa de Soledad. Ese transformador bota bastante aceite, se prende en cualquier momento. Ya los señores de Aire han venido a arreglarlo, nos arreglan ese, nos dejan con luz y vuelve otra vez, se prende. Ese problema lo tenemos desde la semana pasada.
3: Bueno, muchas gracias. Ya enviaré su audio a los señores de Aire de una vez. Buenos días, Tropicana.
5: ¡Ah, para su madre lo de los semáforos! Ahora la 38, acá con 74, donde está la esquina de la CIN, cerrado. Ahora cerrado, ahora tú tienes que ir por la 38, tienes que pasar por todas las 38 derechos. No, tienes que desviar por la 74 porque se le dio por cerrar la 38. Si vos te jodías. Ahora, verdaderamente que el tráfico de Barranquilla no camina. Más camina un chisme en boca mudo que el tráfico de Barranquilla.
3: Bueno, pues atención porque la entrada a Vía Estadio está bloqueada en este momento, me imagino por falta de fluido eléctrico en ese sector. Ya la gente está protestando en esa zona para que los oyentes tengan todas las precauciones a esa hora de Tropicana 89.1. Ay, Dios mío, ¿qué hacemos con esto, ingeniero?
6: Rafa, el streamer está sonando bien, un poco atrasadita la señal, pero bueno, está bien, es normal.
3: Buenos días,
7: Rafa, buenos días, te saluda el Palomo. Palomo, danza el Palomo. Protesta vía Murillo, María Modelo, cerrada, como si fuera para el estadio.
3: Bueno, muchas gracias, los oyentes de Tropicana. Buenos días, Tropicana.
8: Hola, viejo Rafa, ahorita estaba sudando como picó de playa, pero ya se arregló ya.
3: Vale, pues, Tropicana.
9: Buenos días, Tropicana. Buenos días, Rafa. Mira, para que la gente me diga, que yo no entiendo aquí la gente. En la 14 con la 30 hay un semáforo y hay un letrero que dice: puede pasar con precaución. Maiga, la gente, Maiga, tiene un trancón aquí. Yo no sé por qué no miran a los lados con las señalizaciones que da el tránsito. Ustedes tienen la 14 y tienen la 15 aquí congestionada porque pueden avanzar y no avanzan.
3: Vale, papá, muchas gracias. ¡Tropicana! ¡Tropicana!

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0: Bueno, Rafa, hoy vengo un chismecito internacional de algo que me llamó mucho la atención cuando me lo enviaron, porque yo creo que es algo, Rafa. No, este nada más es pasaporte, Mike. Porque es algo que a veces sucede en muchos hogares, pero no sé si sucede tan extremo como este. Yo quiero que escuchemos, Rafa, y tengamos un poquito de paciencia. Es un audio de 1:30, pero les va a encantar. Y ustedes me van a decir si está exagerando la mujer o no se sabe quién exageró, pero yo quiero que cada uno exponga, escuche y me diga, no, esto no es así. Okay. No, esto sí es así, o tiene la razón la pareja. Vamos a ver.
1: ¿Cuál es el audio, pai? Ok. Vamos a escuchar el audio a esta hora. No. Es del otro.
0: Es ese.
1: Aquí, eso lo pongo. Ahí se lo pongo ahí de una vez. Bueno, entonces, ¿qué es lo que vamos a escuchar, pai? ¿Qué es lo que hay? Ahí está.
2: Estoy cocinando la cena y me llama para preguntarme qué le voy a dar de comer hoy a Juan. ¿No te habrás olvidado de que no puede comer frito, que tiene gastritis? Te mandé la lista del súper para las compras. Intenté discutir diciendo que somos adultos y que podemos apañárnosla solos. Y después de esa conversación, Juan se pasó una hora consolando a su madre por teléfono. Y luego me dijo, no la disgustes, está preocupada. Su madre decide hasta en qué gastamos el dinero. Estábamos ahorrando para unas vacaciones. Mi marido le transfirió una buena suma porque ella se lo pidió. Sin más, sin siquiera consultármelo. Cuando me enfadé, me enojé, con justa razón, me dijo, es mi madre, ¿cómo le voy a decir que no? El viernes pasado discutimos en el auto y frenamos en la banquina. 5 minutos después le suena el celular. La madre, histérica. Juan, ¿por qué están parados en la autopista? ¿Por qué no manejan? Me puse muy nerviosa, pensé que habían tenido un accidente. Y en lugar de cortar el teléfono, él se puso a tranquilizarla. Tranquila, mamá, solo paramos a descansar. Lo miré y de repente entendí. Tiene más de 40 años. La madre sabe dónde come, dónde duerme. Deja que ella controle sus movimientos con una aplicación de rastreo infantil. Y ni siquiera se enoja. Intenté hablar yo mismo con ella y le dije que esto era ya demasiado. Me respondió que no lo entendería, que para ella siempre va a ser un niño. Mi marido se enteró que había hablado con su madre y montó una escena enorme. Y bueno, esa fue la gota que rebalsó el vaso. Pedí el divorcio.
3: Total.
1: No da.
3: Aguantaste mucho.
1: No da, demasiado. Un man de 42 años le pone aplicación de rastreo como si fuera un niñito. ¿Ah? Explícame esa vaina, ñato.
4: No, Rafa, yo pienso que cuando ya tú formas una familia aparte, tu mamá nunca va a dejar de ser tu mamá, pero ya tú tienes ya, Rafa, otras prioridades, que es tu pareja actual. Si usted de pronto va a hacerle una ayuda a su mamá, usted también tiene que consultar. Amor, mira, le voy a hacer este detalle a mi mamá y no creo que tu pareja se moleste. Pero si le estás haciendo cosas ocultas, Rafa, le puedo ocultar lo que sea.
1: Claro. Pero que vaina jodida, ah.
4: No, pero ay, ya la de la aplicación, Rafa, ya, y no, sí, joder, ya.
1: La tapa y la olla.
4: No, y ahí sí también la mamá es Rafa. Lisa también, no, Rafa.
1: Que se le llama la mamá.
4: Porque hay mamá lisa, Rafa, hay mamá lisa.
1: Alimentación.
0: No, es, está ahí, eso es lo que iba a decir, que o sea, que ya me agarró a ti.
4: La mamá, oye, es ¿qué mamá, le vas a hacer, Rafa, pero hay mamás que son lisa. Para no, que sepa.
0: No, o sea, no mamá, sino, no, o sea, bueno, no sé.
4: No sé qué mamá vecina, qué va a hacer.
0: Porque es suegra de la muchacha.
4: Por eso, pero ella no se está metiendo con la muchacha, se está metiendo con el hijo acá ratico, jodiéndolo.
1: A ver.
5: Buenos días, Tropicana. Buenos días, buenos días. Rafa, Maite.
1: Buenos días, Rafa.
5: Vecina.
0: Diga.
5: O sea, eso está escrito en la Biblia. El hombre dejará a su madre y a su padre para formar su propio hogar. Sí, tú te vas a hacer cargo de tu mamá, no busques una pareja, porque te tienes que hacer cargo de la pareja. Puedes ayudar a tu mamá, puedes ayudar a tu hermana, pero no aceptar que cualquiera de esos parientes, porque llegan a ser parientes cuando una persona forma una familia, se quieren meter en la vida privada de la familia. O sea, la muchacha tiene la razón.
1: Hace rato hubiese separado yo.
3: Los matrimonios no pueden ser nunca.
0: Claro, Rafa, es que una mamá no puede llamar y decir, ¿qué le vas a cocinar hoy? Venga, mi tía, vamos a calmarnos.
4: O vamos a callarnos.
3: Mi tía también. No, mi suegra.
0: Bueno, sí.
1: verdad. De vaina, no se mete en la cama con los dos.
3: De pronto Rafa tiene aplicación de rastreo. Lleva mucho tiempo en la cama.
4: Porque así no se salta. Oye, oye, así no.
1: ¿Usted se puede imaginar a la vieja en el cuarto viendo cómo están frijoleando
4: mira,
1: la pareja?
4: Mira cómo se pone la otra ahí.
1: Ay,
4: mira.
1: Así no se mueve, hija.
4: Pero hasta ahí, Rafa. No, que ella de prueba haya enseñado cómo es.
1: No, porque la vida se desarma. Joda. ¿Te puedes imaginar tú esa escena?
4: No me la imagino, Rafa. No me la imagino.
1: A ver. Qué
3: perturbador.
1: ¿Qué opinan los oyentes a esta hora tropicana? Buenos días.
6: Oiga, todo en su lugar, todo en su lugar. La mamá de uno nunca va a ser de mamá. Todo en su lugar. Siempre tenemos que conservar nuestro hogar y todo eso. Cada vida lleva su etapa. ¿Entiendes? Pero la mamá de uno no tiene que hablar con ella, hablar con nuestras parejas para que no falten el respeto entre ellas.
1: Total, tropical.
7: Ya me imagino a la vieja criticando la cama. Bueno, ven acá, ¿y tú por qué le vas a meter ese aparato por donde no es mía? Pero usted no va a darte vaca muerta, niña. Ponle la postura, mira, mira, mira, mira, le está el año. Mira
1: el abanico,
7: bueno, joda, que crítica era esa vieja.
3: Y que ponle la postura, mira quién viene.
1: Mira quién viene. Vamos, Tropicana. Estamos a un recentro a esa hora en Tropicana.
3: Porque esa señora no tiene remedio, pero todo lo que sí está en Centria y su red integral de salud con centros, clínicas, centros de atención primaria y distribución de medicamentos. ¿En cómo amaneció? Una buena noticia.
1: A esa hora una buena noticia, Maite. ¡La Junior! ¡Que ganó 4-0! ¡Hombre, de Tropicana!
3: Nos vamos a aferrar a ese 4-0.
1: ¡Hombre!
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0: esta hora de la mañana llegan los poemas
1: quilleros.
0: Hoy los poemas quillero serán dedicados a la casa presidencial. Uno dice la Casa Blanca de Temu, otro le maman gallo, pero es la casa presidencial.
1: La de aquí,
0: Barranquilla. Dicen que en la casa presidencial todo debe estar elegante, pero el colombiano pregunta: ¿y eso quién paga, compadre? ¿Que si cambiaron el sofá? ¿Que si compraron el colchón? Yo con el mío estoy contento, aunque me hunda hasta el cajón. ¡Ah! ¡Añato, pues! ¡Echa ahí! Yo sí puedo inventar para ustedes, no, pues.
2: Dale, pero ayer los tienes escrito.
0: En la casa presidencial hay reuniones importantes. En mi casa también las hay. Cuando llegan los cobradores, nos reunimos para escondernos antes. Hombre.
3: Dicen que esa casa, tú entras y es una hermosura, pero caminas media cuadra y ya te encuentras con un montón de basura.
0: Ah, casa presidencial bonita, con protocolo y seguridad. En mi casa también hay protocolo. El que no aporte para el mercado, no pregunte qué hay para cenar. A esta hora, los poemas quillero sobre la casa presidencial. Ajá, gato.
2: Entre bustos de bronce y banderas al viento, se alquila una casa con gran lucimiento. No paga arriendo, ni luz ni servicio, pero el vecindario le hace un juicio.
0: Ay, ya, te oí bien. Allá discuten el presupuesto con ministros y asesores. En mi casa lo discutimos con recibos y cobradores. Vea. Déjame que llegue.
1: Yo bien, ¿y tú?
0: ¿Vale?
3: Una casa hermosa, una casa linda y bella. Pero en otros lugares están molestos porque no es la de ella.
2: Desde el alto balcón de la plaza de armas se ven las gaviotas y se oyen alarmas. Prometen el oro y la fuente en el río, curar los dolores del chicanero hostío.
0: Ay, hombre, tropiana.
4: La casa presidencial en Barranquilla está muy bonita.
1: Ey.
4: Tanto así que los quechacos nos miran con envidia. No aceptan que en Barranquilla tengamos cosas buenas. Y si no, miren cómo todo el mundo se queja.
0: Tropicana.
5: Esa casa es muy rara. No tiene patio ni callejón. Tampoco tiene terraza. Lo que tiene es un frentón.
2: Sí, sí, sí.
1: Ay, entendí esa referencia.
0: Ey, ey, ey.
2: En la casa presidencial hay discursos y reunión. Unos hablan de progreso y a otros les hunden el botón.
0: Epa, cuidado.
2: Para entrar, o sea, para entrar a la casa.
0: Ok.
6: Para la casa presidencial hay troncos de seguridad. ¿Y la de Barranquilla? ¿Dónde está?
0: Tropicana.
7: Cuando salgo de mi casa, me pongo mi cadena de oro, mi reloj Rolex y me voy con mi iPhone. Me doy cuenta que mi casa es blanca, hermosa como la casa presidencial. Y sé que ya no me van a atracar.
0: Vaya. Y no importa quién esté gobernando ni quién ocupe el sillón, el quillero siempre se pregunta: ajá, ¿y para cuándo baja el recibo de aire, campeón?
1: Campeón.
3: Se escuchan rumores, dicen los plebeyos, dicen los opositores que la casa es de cartón. Lo dicen con emoción, así nos cuentan ellos. Los opositores molestos porque no es la casa de ellos.
2: Ay, no, vecina. Está escuchando, eso lo están diciendo, Rafa.
3: ¿Y quién?
2: Porque estas palabras, ¿dónde las sacó ella?
3: Ah, pues, ¿para que no leen?
0: Ah, pero Maite no ha sacado ni una.
1: Mierda.
3: Déjala, dale paciencia. Que ella, con la ciencia.
1: Ahí voy.
3: No pone resistencia.
2: Muchos se preguntan.
0: Ajá.
2: cómo la construyeron, pero ya se supo todo. La construyeron.
1: Dale, Michael. Con lo barato que se compra ahora, por Temu y páginas chinas, nadie creería que Abelardo pediría sin demora la versión réplica de una casa americana en ruinas.
0: Vaya.
8: Hola, Rafa. Si en la casa presidencial yo soy la gigantona y tú sabes que eso a ti te gusta, presidente, esconde todo porque me meto hasta la fruta.
3: Ey.
2: No entendí, Rafa.
0: Yo tampoco, yo no sé qué
2: manera. No entendí, no entendí.
3: No sé.
9: En la casa presidencial de Barranquilla vive Jimmy Neutrón. Tiene la barba así como la Anita y se manda un frentón.
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2: 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A esa hora de la mañana vamos con 60 segundos de titulares. Muchísima atención a la información porque hieren a un hombre en un ataque extorsivo a establecimiento en la urbanización El Parque. El hecho ocurrió la noche de ayer martes en la carrera 42 con calle 44.
3: Bueno, Maite, ojalá el tema de lo que ha ocurrido con un muchacho en la zona de Santa Marta, donde la madre manifiesta que va a denunciar al presidente de la República, al parecer por un falso positivo, porque dice que este muchacho no pertenecía a ese grupo.
2: Que tenía machete, que tenía trabajaba
3: en el campo. Es preocupante. Ojalá esto no vuelva a existir en nuestro país.
2: Sí, es preocupante porque igual el ataque se supone que fue allá metido, ¿no? Dentro de esto. O sea, como confuso.
3: Atención porque Dindo Palomino y alias Gomelo fueron trasladados a la cárcel de Girón en Santander. Esta es la información de Tropicana 89.1.
2: Más titulares a esa hora. Hieren a un hombre. Bueno, muchísima atención porque cierran una tienda por presunta extorsión. Esto genera preocupación entre comerciantes del silencio. Habitantes del barrio temen que otros establecimientos puedan ser afectados por amenazas y exigencias económicas similares.
3: Ayer tuvimos, muchas personas presentaron un poquito de temor, un poco de incertidumbre porque escuchaban los aviones pasar en el cielo barranquillero. Aviones CAFIR de la Fuerza Aérea sobrevolaron Barranquilla rumbo a Santa Marta tras orden de militarizar la capital del Magdalena, aunque Leo ahorita nos está diciendo que se sobrevolaron ahorita aviones CAFIR nuevamente en la ciudad de Barranquilla, que se escuchaba el ruido de estos aviones. Esta es la información de Tropicana 89.1.
2: Santa Marta y Ciénaga amanecieron con comercio paralizado y calles casi desocupadas. Se ha hecho un seguimiento del panorama que es de temor por completo en las principales vías de ambos municipios, pese a los anuncios de la fuerza, de refuerzo de la fuerza pública y el gobierno.
3: Atención porque la DIAN retiene 40 celulares avaluados en más de 244 millones en el aeropuerto de Barranquilla. Un pasajero proveniente de los Estados Unidos arribó a la ciudad con los teléfonos 244 melocotones, es decir, 40 celulares.
4: Rafa, pero no hay problema con los celulares, no hay problema.
3: ¿Qué pasó?
4: El problema es que él tiene que pagarle el impuesto a los teléfonos.
3: Por eso aclaré y puse, retiene 40 celulares.
4: Tiene que pagar el 19% de la sumatoria.
3: Sácame el 19% de 244 millones de pesos, mi querida vecina.
5: Rafa, ese es fácil, Rafa. 244 por 2 son 488 y quítale 2, ya. Como 4 millones 600 por ahí.
3: No, da. Ya se lo devuelven entonces.
4: Exacto.
3: Si tuvo 244 millones, tiene que pagar. Si el que tiene para el wiki.
2: Tiene para
3: el
2: hielo.
3: Tiene para el hielo.
4: Es que pasa que, Rafa, tú puedes traer 3 celulares legalmente. Puedes traer 3 celulares. Pero si supera ya más de los $2,000, ya la DIAN venga, usted tiene que pagar impuestos de lo que está entrando al país.
5: 244 son. No, mentira, no son 4 millones, sino 40 y pico, Rafa.
4: Millones. Son 44 millones 40. Que tiene que pagar, Rafa.
3: Ah, entonces 4 millones pagaba rapidito, por eso te decía.
5: 40 y pico.
3: Ya al más no le quedaron 44 millones.
5: Lo que pasa es que a veces también yo creo que no solo es que pague el impuesto, sino que dejen que pase. Porque tú sabes que la DIAN te dice si sí o si no.
4: No, pero que si tú traes tu factura de tu compra en Estados Unidos normal, usted tiene que declarar.
5: Sí, pero yo creo que ahí hay un tema muy importante, que es el tema de que como es una cantidad grande, ya eso es tema de importación.
4: Por eso, vecina, por eso paga impuestos, que la vecina no entiende. Oye, qué estúpido.
5: No regañe. Si no trae los documentos, no se lo entrega. Solamente es el impuesto, ñato. Tiene que traer los documentos, porque puede venir con la plata y dice, no, aquí están los 44. Ajá, demuéstrame ahora los documentos.
3: Ah, con el ñato. Tú te dejas meter cuerda.
5: No, yo estoy explicando para la gente que se pregunta, Rafa.
3: Tú te dejas la cuerda ya. Él te puso a hablar y tú sabes cómo lo habla.
5: Ah, Rafa, yo estoy para hablar aquí. Entonces no estoy para hablar.
3: Pero cálmate.
5: No me voy a calmar, Rafa.
3: Parece gallina mojada.
5: Parezco lo que yo quiera, pero yo parezco lo que yo quiero y ya.
3: Pero no te dejes.
5: Tú pareces el que moja la gallina y nadie te dice nada.
3: 48 millones de impuestos yo.
5: Bueno, ya ahí está.
3: No, 44.
5: 44 dijo él, ¿viste? ¿Viste? Que quería 44 fue él.
2: ¿Cómo es el que moja la gallina?
5: Que le echa el agua, maestro.
2: ¿Y por qué tú pareces el que moja la gallina?
3: Mierda. Ya tú explícale, pues.
4: Rafa, ya esos celulares se perdieron ya.
3: Pero hablarle de la gallina mojada.
4: Porque tú le dijiste que la vecina parecía una gallina mojada. Ajá. Entonces la vecina Sara, yo te digo, tú pareces el que moja la gallina.
2: Ajá. Eso es lo que no entiendo.
3: ¿Y Maite está confundida? Como siempre.
4: No mojó una gallina con agua, Rafa. Ajá.
2: Por eso, pero ¿qué tiene de especial eso?
3: ¿De qué? ¿De mojar la gallina?
2: Sí.
3: ¿Tú qué dices, ñato?
4: Hay que echar a la gente, Rafa.
2: Porque la gallina moja y la gallina.
5: ¿Cuánto
2: mojada,
5: dijiste? Venga, ¿cuánto dijiste tú? ¿De qué? ¿De los impuestos?
4: Él no ha dicho, él no ha dicho.
5: Rafa, 46 dije yo. Yo dije 4,600.
4: No dijo nada, vecina.
5: Yo dije 4,600.
4: No dijo nada. Acabas de sacar la cuenta. Te
5: por
4: no
5: eso,
4: nada,
5: porque ayer también te la sacaron y tú crees que porque te la escribieron.
4: ¡Ay! ¡Se la sacaron! ¡Déjasela dentro!
3: ¡Llame!
5: ¡Se la sacaron a él!
3: ¡Es la mano presente!
2: 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Una buena noticia.
3: Maite, regalame una buena noticia a toda la Tropicana 89.1, Maite.
2: ¿Qué? Ya se secó la gallina.
3: Hombre, una buena noticia. Gente, que Barranquilla sigue siendo protagonista, de verdad, la cumbre que hubo aquí hace, bueno, ayer, con la presidenta de Costa Rica, eso también le da un beneficio a la ciudad, que la gente de otros países, ¿cómo así? ¿Qué es Barranquilla? Los que no conocen Barranquilla, uy, bacano Barranquilla, no solamente por la que Shakira sea la que haya representado a Barranquilla en el mundo, sino por otras cosas también.
2: No sé si esto entra en las buenas noticias, pero a propósito del talento y los representantes de Barranquilla para el mundo, su amigo, el Pechi Player, así, fue escogido para promocionar el lanzamiento de la segunda
3: pero
2: temporada.
3: Eso no es una buena noticia, Maite.
2: No es una buena noticia.
3: Es una persona vulgar, ¿cómo te va a dar buena noticia?
2: Es un talento barranquillero, Rafa, el talento de la vulgaridad.
5: Él no es barranquillero.
3: No es barranquillero tampoco.
5: ¿De dónde? Él no es barranquillero, él es del Cesar. Sí. Creo que si no estoy mal es de Becerril, de por allá, de Codazzi.
2: Ah, sí,
3: de Loma Perdida.
2: Yo pensé que era de aquí.
3: De Loma
5: Perdida. Yo sé, maestro. Hey, yo sé.
3: Cañato, yo sé que tú no opinas nada.
5: Y el champú trae las instrucciones por mí. ¿Viste, Rafa, cómo la razón, el tiempo,
3: o sea,
5: me la da?
3: ¿Tú cómo vas a dar una buena noticia que una persona que es vulgar es una buena noticia?
4: No, sí, señor, claro. Jamás en la vida, Rafa.
3: Nunca.
4: Jamás. Y más cuando está ofendiendo a los cachacos.
3: Claro. Sí, porque están mamando a
2: él. Pero si tú te das cuenta, la buena noticia es que los. O sea, ok, está mal porque no era de aquí. Pero el punto era que el talento de aquí estaba siendo protagonista.
3: ¿Por qué te vas a marear?
2: No, no puede hablar, voy a ser Mario.
4: Es de las aguas.
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3: Estamos en Tropicana 89.9. Tenemos una invitación, bueno, una invitación cordial porque ya llega este código 3009 de código Tropicana. Milagro. El código milagro que a esta hora se activa.
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3: A esa hora activamos ese código milagro. Cambio, cambio.
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2: Vamos a iniciar un código milagro a esa hora de la mañana, un código 3009. Tenemos invitados por acá en la cabina de Tropicana. Vecina, colaboramos con el micrófono.
3: Tenemos un invitado especial. ¿Cómo se llama el campeón?
14: Esteban.
3: Ya no sé qué está hablando él, ya se quedó quieto. Ahorita mamando gallo.
14: Esteban Mejía se llama él, tiene 6 años.
3: ¿Y qué podemos hacer por Esteban?
14: Bueno, él tiene unas citas médicas programadas por hepatólogo en la Fundación La Cardio. Uh-huh. La EPS le hizo un derecho de petición, la cual salió negativa. y le hicimos un derecho de tutela, la cual todavía no ha respondido. Y pues ya viene la fecha, el niño tiene cita médica el 30, necesitamos viajar el 28.
3: Pero no, a lo que tú te refieres recursos, que no te dan los recursos, o sea, te tienen que dar los recursos para viajar y venir.
14: Ir y venir.
3: Él
14: y
3: tiene nada. Un tema hepático, como le tengo
14: sí,
3: entendido.
14: Tiene riñones poliquísticos y tiene una hepatitis crónica. El hígado no le está haciendo, o sea, no le está haciendo su funcionamiento. Ha tenido varias hemorragias, vías digestivas. Ya aquí en Adelitechar no pueden hacer nada por el niño. Necesites un hepatólogo pediátrico y vayas allá. Nos mandaron de aquí remitidos en ambulancia de la EPS Mutual Ser. Más estando él allá, pues él tiene su atención y todo, más tuvimos que durar 15 días allá con el niño. Y pues la EPS no me ha respondido. Yo como acompañante, como la mamá del niño, pues ni por estadía, ni por nada, ni por pasaje. Yo tengo dos niñas más pequeñas y tenía que regresarme y ir la próxima cita que le tocaba el 30 de este mes. Le tocaba cita el 16 con genética, no pude ir por falta de recursos, esperando el derecho de petición. Y salió negativa, me dieron una respuesta negativa. La tutela apenas la recibió el fiscal, el juez, el fiscal la recibió el 15. Uh-huh. O sea que todavía no hemos tenido respuesta. Ya la fecha que vamos y no he tenido respuesta de la EPS positiva para los pasajes de
2: ida
14: y
2: vuelta. No, qué desesperación.
3: Bueno, aquí vamos a trabajar con los oyentes de Tropicana, que a esta hora hacen su labor, hacen su milagro. Servimos nosotros como puente para que ese código milagro a esta hora funcione. Gracias a los oyentes de Tropicana.
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3: Ven, yo no sé si es recomendable que le pongas tapabocas por lo de la hepatitis, oíste, para que no tengan inconvenientes. Además que este niño hay que tener un cuidado especial, sí. Hay un cuidado, pero muy especial. ¿Cómo es que se llama?
14: Esteban Mejía.
3: Esteban. Bueno, Maite, vamos entonces a actuar, vamos, más o menos se necesitan entre 400 a 500 mil pesos para el tema de los pasajes, ¿cierto?
2: Para pasajes y cubrir si tienen algún tipo de gasto, ¿no?
3: Bueno.
2: La cita es el 30, ellos viajarían 28 para llegar el 29.
3: Bueno,
2: entonces, ahí está. Pongámonos manos a la obra.
3: Vamos a manos a la obra, Maite. Entonces, a esa hora aquí en Tropicana 89.1, ¿cuál ponemos a disposición para que los oyentes puedan aportar al 315? 729. Bueno, repito, 315. 729. 2638. ¿Ya la apuntaste, Maite? Ese es el número por el cual vamos a ayudar a este niño. ¿Cómo es que se llama?
14: Esteban Mejías.
3: Esteban Mejía. Esteban Mejía, 315, 729, 2638. Yo creo que incluso antes de que se acabe el programa ya vamos a tener.
2: Vamos a lograrlo.
3: Esa ayuda para este niño que tiene una hepatitis y tiene otra enfermedad, si no estoy mal, en los riñones, que fue lo que te entendí.
14: Poliquístico, tiene quistes en los riñones.
3: Hombre, ver un niño de 6 años en estas condiciones, de verdad que no es la mejor del mundo. Y por eso le pedimos a los oyentes de Tropicana que sean ustedes los que nos ayuden a llegar a este punto de darle la mano para que puedan movilizarse hasta la ciudad de Bogotá, ¿cierto?
14: Sí. Correcto.
3: Que lo atiendan allá en la ciudad de Bogotá, porque la EPS todavía no ha podido responder por el tema del transporte y obviamente él necesita un hepatólogo pediátrico.
2: El especialista es allá en Bogotá.
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12: Rafa, Maite, a nombre de quién sabe el Nequi, porque
3: Lionel.
12: No puede enviar porque sabe de pronto a otro nombre.
3: Lionel de Jesús.
2: Lionel Brito.
3: Sugey, a esta hora un abrazo bien especial. Quiero saludar también a Vides Sarmiento, que se une al combo multiplicador de sonrisa. Quiero saludar a esta hora a Sugey, creo que se llama así. Este es el oyente que estaba mandando por acá. Bueno, ahí está entonces el número Nequi, Maite, repetimos, 315-729-2638.
2: 315-729-2638 es el número Nequi o llave que tenemos habilitado a esta hora de la mañana para todos los oyentes que quieran aportar, contribuir, a ayudar a esa familia, a esa mamita que tiene que viajar junto con su hijo por el tratamiento que a veces le realizan. El especialista solo está en Bogotá y pues tiene que costear todos los gastos del traslado, ya que la EPS no le está colaborando con eso.
3: Saludos para Mario Baena, Eli Seguanes, el el pelado Fernando José Roca, gracias. Muy especial también para otra persona que está ahora, José Acuña. Gracias, mi hermanito. La buena para ti. Quiero saludar a esta hora también a Sharon, Steph y Victoria. Un abrazo bien especial. Gracias por escuchar Tropicana 89.1. Bueno, gracias a los oyentes que se han puesto la mano en el corazón. Gracias, de verdad, de todo corazón, por todo lo que hacen ustedes por los niños. Un abrazo bien especial también para Haider Villa Cañate. Gracias, viejo Haider. La buena para ti. A esta hora haciendo el Código Milagro aquí en Tropicana. Cambio, Maite, cambio, cambio, cambio a esta hora de Tropicana. Maite, cambio, cambio.
2: Seguimos con el Código Milagro, un código 3009. Hoy ayudando a esa mamita junto con su hijo, Esteban, que necesita un tratamiento hepático y el médico especialista está es en la ciudad de Bogotá, por lo tanto deben desplazarse hacia allá. Estamos buscando recolectar los fondos para costear el viaje de ambos.
3: También es llave, ¿cierto?
2: Sí.
3: Repetimos entonces el número 315-729-2638. Sirve de como nequi y también sirve como llave. Un saludo para Federico Barranco. Gracias, Federico.
2: Gracias a todos y a cada uno de los oyentes que se están sumando y a quienes quieren hacerlo en este momento. El número NECI habilitado o la llave es el 315-729-2638. Lo repetimos, 315-729-2638.
11: Tenemos un código 3009, código milagro. Repito, cambio y fuera.
3: Janiel Budín Flores, así se llama. Bueno, pues un abrazo muy especial. Wilberto Blanco, gracias Wilberto, que Dios te bendiga. La buena para ti. Esta es una historia que se ha vuelto demasiado común en nuestro país, que antes creíamos que no pasaba, pero sí pasaba, pero ahora son más evidentes estas situaciones que estamos viendo con el sistema de salud. Y que ojalá no queremos que ningún niño ni en ninguna parte del país pase por esta situación de que se le niegue la atención médica como sea, que sea la idónea.
2: Que se le faciliten los procesos, no que se los compliquen, para que todos los niños puedan recibir los tratamientos que necesitan y se recuperen.
3: Saludos para John Jairo Huete, un saludo para Jonathan Molina, un saludo para Vide Sarmiento, para Fidel Avendaño. La buena para ti, papá, la buena para ti. Jonathan Castillo, la buena, papá. Neki, 315-729-2638. Es, también sirve como llave, ¿cierto, Leo?

0: 11. 729-2638 es el número de la llave del Nequi, que a esa hora estamos ayudando a Sebastián. ¿Qué se llama?
1: Esteban.
0: Esteban, un niño que está sufriendo de los riñones, una enfermedad muy delicada, y está con una hepatitis crónica, fue con lo que entendí. Necesita urgentemente un pediatra, pero que sea especializado en un hepatólogo, que sea especializado para que pueda darle a este niño una esperanza de vivir, de echar para adelante. Un saludo para William de Andrés García, gracias también, la buena para ti. Un saludo para Mireya, un abrazo, gracias a los oyentes de Tropicana.
1: Gracias a todos los oyentes que se han ido sumando y a los que quieran contribuir también y dejar su granito de arena. El número Nequi o la llave que tenemos habilitado es el 315-729-2638.
0: Gracias, oyentes de Tropicana, que ustedes son especiales y hacen que las personas tengan una esperanza de llegar más lejos con... Bueno, para llegar a un punto donde diga, gracias papito Dios, gracias Dios mío por esa gente que hoy nos apoya, por esa gente que hoy nos respalda. Gracias Jonathan Castillo, la buena para ti papá.

0: todos los oyentes que se han ido sumando.
1: Vamos a una cosa. Hay un oyente que me puso algo que me llamó la atención y me parece responsable lo que está diciendo. Él dice que, bien, los pasajes se pueden pagar y toda la vaina, pero seguramente van a presentarse imprevistos en una ciudad donde...
0: Usted
1: ¿Usted conoce a alguien en Bogotá? ¿O usted se está quedando en una casa allá?
2: Cuando me tocó quedarme, que me dieron salida...
1: Acérquese al micrófono.
2: Cuando me dieron salida, me dieron el primero, pero me exigían que el niño tenía que estar 15 días por las citas de control de patólogo. Y un paisano de nosotros nos dio alojo mientras pasaron esos 15 días.
1: Ok.
2: O sea, yo volvería a llegar allá. El 29 en la noche, cuando llegue allá en la tarde, pues.
0: O sea, no tiene que pagar hotel.
2: No.
0: Vente con un angelito.
1: Siempre hay ángeles, siempre hay ángeles. Y usted también se ha convertido en un ángel, amigo oyente. Gracias. De verdad, repetimos el número Nequi, Maite, ¿cuál es?
0: El número Nequi o la llave es para todos los oyentes que la están solicitando. El 315-729-2638. 315-729-2638.
1: Gracias, Orlando. Luego, ya Maite te manda cuál es el número de la llave donde estamos ayudando a este niño. Esteban, ya se me acordé. Esteban, el peladito Esteban. Esteban, que Dios te bendiga, papi. Y seguramente Dios va a hacer tu milagro. Va a hacer un milagro en ti para que puedas sanarte, para que ese hígado se cure y también para que esos riñones también se curen. Saludos para Guillermo Enrique. Un abrazo, papá. La buena para ti. Gracias, mi hermanito. Andy, la buena. Gracias, escucha Tropicana, los oyentes. Siempre se hacen todo que esto sea especial. Gracias por hacer de esta emisora algo diferente. Johanner, un abrazo, papá. Saludos para Giancarlo Bustamante Gallardo. Gracias, Giancarlo. El número Nequi lo repetimos. ¿El 3 qué?
0: 315-729-2638. 315-729-2638.
3: La batalla la ganaste, yo lo sé.
1: Sí, señor. Gracias, Peladito Orlando Luengo. La buena para ti, papá.

0: Gracias, Barranquilla, a ustedes. Sin ustedes no somos nada, definitivamente. Nosotros simplemente somos el medio para ayudar a las personas. Pero los que hacen el milagro son ustedes. Ustedes son los que hacen que nos convirtamos en ese ejército misericordioso, en ese ejército rojo de ayudar al prójimo, de darle la mano al prójimo. Gracias, Barranquilla. Mamita de Esteban, nunca pierda la fe en Dios. Él será su médico por excelencia. Confía en él.
1: Ay, qué lindo.
0: Gracias. Hey, gracias, la gente tropicana. Bueno, a esta hora le queremos decir... Gracias, oyente tropicana. Gracias, oyente tropicana, porque ustedes son especiales, son los mejores del mundo. Maite, repíteme el último empujoncito, Maite, el último empujoncito.
1: Esa que está llegándome, personas a las que hemos ayudado con el Código Milagro esta semana, que también se están sumando a esta causa.
0: Bacán.
1: Mira qué bonito. El número Nequi o la llave es el 315-729-2638. 315-729-2638.
0: Anael Betancourt, gracias.
1: ¡Qué belleza!
0: Dios mío, Leo, se multiplicó eso. Revisa para que vea.
1: Gracias infinitas a todos y cada uno de los oyentes que dejan su granito de arena, que se convierten en el milagro para las personas que más lo necesitan.
0: Esteban, dale gracias a los oyentes tropicales. Dile, gracias. En el micrófono, dile, gracias. Nada más, di gracias. Di gracias. Esteban, dale, dale. Dale sin pena, Esteban. Nada más, di gracias.
1: Ay, le da pena.
0: Ay, pero di gracias nada más. Ah, ok. Ven. Salió tímido el hombre. Pero bueno, gracias a los oyentes Tropicana. Dame la noticia, Leo. Morena Payne. Buenos días, señores. Está de nada imposible. Morena Payne de la Mona de Tropicana aportando un granito de amor. Gracias. Morena Payne. Dios te bendiga. A esa hora, gracias, gracias.
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0: Gracias, la gente Tropicana. Gracias. Gracias y mil gracias. Señores, señor Arturo Gutiérrez, un abrazo bien especial. A esta hora de la mañana en Tropicana, revisa bien, Luis Oleo. Revisa bien,
1: sí,
0: Jorge.
1: Sí, revisa bien.
0: Sí, porfa. Saludo para Alfonso Cañavera. Gracias, papá. Antonio Luis de Moya. Bueno, queremos decirle a los oyentes de Tropicana Maite que muchas gracias, porque se ha cumplido la meta y más de la meta.
1: La hemos sobrepasado gracias a los oyentes de Tropicana, que son maravillosos, que son excepcionales, que todos los días ustedes se convierten en el milagro del código 3009.
0: Ahí están pidiendo, Maite, el número del Nequi o la llave.
1: 315-729-2638. 315-729-2638.
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0: Señor, a esa hora ese código milagro ya creo que lo cumplimos y superamos las expectativas. Dígame, Leo. Está más nervioso que Leo.
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0: Bueno. Aquí me está reportando que en la calle 106 con carrera 53... hay un niño durmiendo en la calle. El papá chateando con el teléfono, bien bacano. Y el pelado tirado en el suelo, Maite, durmiendo como si nada. Joder, la vaina. Ay, Dios mío. Entendemos muchas situaciones. Pero a los niños hay que cuidarlo como sea. Bueno, Maite, se ha logrado la suma de 752 mil pesos.
1: Maravilloso.
0: Con esto hacemos el código milagro. Gracias, Barranquilla. Ustedes son los mejores del mundo. Cumplimos con este código milagro a esta hora aquí en Tropicana 89.1. Gracias, Barranquilla. Bueno, para que usted le dé la gracia.
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0: Ay, ya dio la gracia.
1: Ay,
0: ya dio la gracia.
1: ¡Eso!
0: ¡Eso, hombre!
1: ¡Qué lindo!
0: Ahí está el mismo Esteban dándole la gracia, lo que tú quieras decir, oyente Tropicana.
5: Gracias a todos los radioyentes, a cada equipo de aquí de Tropicana, la más bacana. Que Dios me le bendiga y muchas gracias por su colaboración a cada uno de los que pudieron dar y de los que también tuvieron la la idea de ayudarnos acá en Tropicana. Muchas gracias.
0: 780 mil pesos, gracias a Dios. Gracias, Lolita Tropicana. Gracias por cumplir el código milagro hoy.
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6: En Tropicana ya tenemos 9 de la mañana con 21 minutos, 21 minutos en Tropicana 89.1.
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10: Debo aprender a no ser posesivo. El que alguien se vaya no es perder a una pertenencia que a mí me gustaba mucho. Mi pareja no es mía, es prestada. Y su dueño, entre comillas, tiene derecho a llevársela cuando desee. Y aunque ser dueño de alguien brinde más seguridad que tenerlo prestado, debo entenderlo, que es una ilusión. Aunque crea que es mía, no lo es. Por lo tanto, no puedo decidir sobre la vida de quien está conmigo.
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0: un año no mandaste nada, ni nada, porque tú estabas juntando porque tenías unos planes.
1: Claro.
0: Tu mamá te llama que en el banco Rafa ya debe 14 millones de pesos de una deuda que quiere pagarla para ya estar tranquila, Rafa.
1: Ajá.
0: Tú le dices que tú tienes los 14, pero eso lo vas a usar para otra cosa que te espere.
1: Otro
0: chancecito que tú le ayudas. Uh-huh. Con esos 14, Rafa, tú mandas a buscar a tu novia.
1: Ay,
0: porque es el plan que tú querías, te están cobrando 14 para ponerla allá.
1: Ajá.
0: Paga los 14, Rafa, tu novia llega allá. A los 2 meses, Rafa, ella viene y mira, te termina y te deja solo allá. ¿Usted qué hace?
1: Ojo allá, tú. ¿No tenías otra pregunta por ahí?
0: No, esa es la que tenía, Rafa.
1: No, dañado.
2: Esa platica se perdió.
1: O sea, evidentemente la platica se perdió. Y ahí donde uno dice, caramba, si le hubiese dado mejor la plata a mi mamá, que la necesitaba para tranquilizarla, y yo me fui por el... detrás del
0: CULO. Pero está acompañado y
1: sí,
0: todo.
1: Sí, el man necesitaba calor, pero allá no había gringa, allá mexicana, que ay, de pronto... Sí.
2: Ay, Rafa, Rafa,
0: de que hay, porque tú también haces una pregunta toda, Rafa. Es que allá no había gringa, no va a haber, no está en Estados Unidos.
1: Voy a decir algo que de pronto puede sonar extraño para los demás, pero primero está la mamá, pensaría yo en este caso, ¿no?
0: Por eso te pregunto, ¿usted qué hace?
1: Joda.
0: ¿Ya que le pasó eso?
1: ¿Qué va a hacer? Ya no va a hacer nada, ya perdí la plata, ¿y qué va a hacer? ¿Qué va a hacer? ¿Llorar? ¿Ya?
0: Uh-huh. Vecino, ¿usted qué hace?
3: A mí me paga mi plata.
1: ¿Quién la va a pagar?
3: La que me lleve para allá, Rafa, ¿cómo así? ¿Me tienen que pagar de cualquier forma o hago que la deporte?
0: ¿Pero por qué te va a dar rabia? Déjalo
1: que venga. Ya me di cuenta que la vecina de la que regala un globo, pelea con la mujer y le reclama el globo que se lo devuelva.
3: Rafa, pero ¿y si yo soy así?
1: No,
3: ¿qué?
1: Así no son las cosas.
3: Yo, las cosas son como yo quiera.
0: ¿Será con la mujer? ¿Será con el marido?
1: Porque supuestamente lo diste con amor y con cariño, ¿no?
3: No, pero si a mí me hacen eso, a mí me paga.
1: Es una expresión tuya de amor, déjate hablando lo que no es.
3: No, ningún lo que no es, Rafa.
0: ¿Tú por qué te vas a meter la plata de la vecina?
3: Ya.
0: Tú eres liso.
3: ¿Usted opinó?
1: La plata no es de ella, el man que perdió la plata.
3: Por eso, entonces, ¿usted qué haría?
0: Ella está poniendo un ejemplo que ya le va a cobrar su plata, Rafa.
1: Pero Maite, ¿qué harías tú? Porque la
2: le
1: vecina...
2: Le cobro los 14 millones. Ahí
3: no puedes, Maite. Pero no, así dice diciendo, Rafa. Así dice él. No puedes cobrarle porque tú lo hiciste con amor.
2: ¡Lo voy a cobrar! Me paga mi plata.
1: Se lo cobro si ella se queda en Estados Unidos.
3: Yeah. No estás oyendo. No estás oyendo que lo dejó solo, que se fue a otro lado, pero lo dejó a él.
1: Pero venga acá,
3: presta atención.
1: Venga.
2: Desde un principio lo dijo.
1: Usted dijo que terminaron.
0: ¿Y allá cuando llegó?
1: Por eso ya se devolvió.
2: No,
1: usted dijo, ya
2: se quedó.
0: ¿En qué momento yo dije, Rafa?
3: Oye, está buscando tener la razón.
2: Se hace.
3: Está como ahorita tú barajándola.
2: Bárbaro. No, yo reconozco los errores, pero él no.
3: Venga, así es que es.
0: Sigue jodiendo y te voy a mandar para Santa Marta.
1: Bueno, ya sabe.
3: Y en moto.
1: Uy, sonaron. Ya sabe.
0: Ajá.
1: Usted tenía que reafirmar la vaina.
0: ¿Cómo así?
1: Usted no reafirmó que ya la vieja se quedó allá.
0: Se quedó.
1: Unidos.
0: Bueno, vamos a hacer una vaina.
1: ¿Entendía usted que la vieja se devolvió?
0: Vamos a hacer una vaina.
2: Todos entendimos que se quedó menos tú.
0: Vamos a hacer una vaina. Ella llegó. Bacanito ahí. Salieron, fueron a Madonna, conocieron a Madonna allá.
1: Ajá.
0: A los 2 meses ella lo dejó y se quedó allá.
1: Ok.
0: Ya.
1: Dale, ya.
0: Ahí bueno, sí, ¿ahora qué haces ahí?
1: Ahí sí le cobro la plata.
2: No, pues.
1: Tropicana, pareja, Tropicana.
4: Rafa. Ay, te queda breve, Rafa. Porque en Estados Unidos el porte de arma es legal. Así le puedes...
3: Un escopetazo, Rafa.
5: Rafa, ¿qué no hago yo? Yo cojo y lo dejo calvo. Así sea que me deporten, si me pasa eso, yo cojo y lo dejo calvo para que sea serio. No sabe el sacrificio que hice yo para traérmelo para acá.
1: Ah, pero ya está hablando de temas cacurrísticos. Estamos hablando de hombre y mujer.
2: Lo mismo.
1: Tropicana.
6: No nos vayamos muy lejos. Así le pasó a un amigo mío también. Se gastó como 15 barras para traerse a la mujer para acá. Y aquí lo llegó. Aquí llegó. Y la vieja ahora lo dejó por un mexicano. ¿Cómo lo hiciste tú ahí? Esos casos aquí se repiten.
1: ¿Ah? Hombre, Tropicana.
7: Rafa, buenos días, bendiciones. Oye, Rafa, joda, esa vaina parece chiste, pero es verdad. Al hijo mío que vive en España le pasó literal igual. Mandó a buscar a la novia y toda esa vaina, la pelada lo zapateó estando ya allá, y peor aún, ella se llevó el novio que tenía aquí, se lo llevó.
1: No.
7: Joda, Rafa, peor de yo te puedo imaginar la cosa que le dieron los hermanos y toda esa vaina.
0: Rafa, pero la gente piensa que yo digo las vainas como chistes, son historias reales, Rafa. Se le pasó a un amigo de Maicao.
1: Tropicaron, ya tropicaron.
8: Joda. Pure cachón, ¿qué es? Pure cachón. Eso no sale en la historia, pero la vida se le fue con un gringo, le pegó cacho. O sea, ¿me entiendes?
1: Como que está vacunado contra el cacho, como que a ti no te va a pasar nunca una vaina de esa, tropicaron.
8: ¿Qué maite, ñato? O a culé salado, ¿vale? Por agua no, pero por sal sí le gana el mar, man. Oye, compadre, hey, un saludo a Daniel Eduardo. Vaya, ey, el propio sacerdote. No la mete, primo. Un yogur de morcilla.
0: Ahora yo te hago una pregunta.
1: ¿Cómo sabes tú que no la metes?
0: Exactamente.
1: Cuidado, termina metiéndola con una prima tuya, con una amiga tuya, con una hermana tuya. Cuidado, tropicana.
3: Viste, así eres tú, deseándole el mal a la gente.
1: Chiqui.
9: Oye, viejo Rafa, definitivamente yo dijera, oye, si soy una pichurria, vale. No joda, oye, esa vieja no joda. Se la aplicó a su marido conmigo y yo era el mejor amigo del marido, no joda. ¿Y qué? Me la traigo para acá para que me la aplique con un gringo. Yo sí que odio. Y esa plata, no joda, no era que se presta a mi mamá. Ahora mi mamá dijo que va a hipotecar la casa en Vieja Campestre. Carajo, ¿y ahora cómo hago yo si se la llegan a quitar?
1: Bueno, ahí está. Tropicana.
10: Nada. El mar no es cachón. Dios es muy grande y Dios es poderoso, mi hermanazo. Dios se da cuenta de la injusticia y allá arriba hay un Dios grande y verdadero, mi hermano.
0: ¿Le podemos añadir algo?
10: Al Señor le va a ir bien. Después viene la reculera ovejo.
3: Mírame. Dios
0: le puedo añadir algo.
1: Dios le libró de una culebra.
3: Dios es grande y poderoso. Allá arriba, ella lo que hizo, lo va a pagar. Eso no le quita.
1: Espérate, pero te está hablando la vecina de Che.
2: Eso no le quita que me pagan mis 14
0: millones. Vecino, dale.
1: ¿Qué le vas a añadir?
2: Ah, pero cuando tú haces lo mismo.
1: Ah, sí, no.
2: Habla.
3: ¿A quién?
0: Habla, vecina.
3: No voy a hablar.
0: Pero que yo iba a añadir algo, vecina.
1: Pero añádelo.
3: Añade.
0: Te llama tu mamá que el banco le quitó la casa.
1: Ñato.
0: Por la deuda de los 14, Rafa.
1: Ñato. Allá es legal tener
3: algo. Igual eso no pasa.
1: ¿Qué?
3: Por 14 no lo van a quitar.
1: No, que ya debía 8 millones de pesos. Ah, que está hablando de la casa, ¿no? Está hablando de la casa.
0: Ajá. Pero que para eso era la deuda para pagarla, Rafa.
1: Pero tú no sabes por qué, porque la deuda sí tenía una deuda más grande.
0: Exactamente. Dale, vecino, no se llene de odio.
3: No, sí me voy a llenar. Entonces,
0: se llene de odio.
3: Yo respeto a todo el mundo aquí.
0: Hable,
3: no voy
0: vecino,
3: a hablar, no voy a hablar ya, dije.
11: Tropicana, buenos días. Para reportar incendio en plena...
0: Estamos hablando de la muchacha, ¿cómo va a hablar de incendio?
11: Tropicana, buenos días. Para reportar incendio en plena... calle 70, frente a la clínica del norte, camioneta quemándose.
1: Verdad, tropicana.
12: Bueno, la verdad, Rafa, eso se ve casi siempre. Yo también fui migrante y no es tanto al llegar, sino en la ruta, en lo que va uno caminando, cuando dice por la trocha, pero uno tiene que pasar todos esos países primero, de Centroamérica, en México, antes de entrar. Eso se forma el arroz con mango porque a uno lo tienen en un hostal, en una cosa, los mismos choros que lo pasan a uno, los mismos coyotes. Y ahí uno se va conociendo el uno con el otro, no sé qué, y se forma el arroz con mango. Entonces, eso es desde antes. Y la persona que no, porque no hablemos de mujer, la persona, porque hombres también, que no está enfocada en lo que quiere hacer allá, siempre pasan esas cosas.
1: Ñato.
12: Tropicana, buenos días.
3: Siempre he recomendado, Rafa, que antes de desayunar no se puede poner a estar metiendo eso. Mira cómo sale después, que no entiende lo que uno dice y salen diciendo cosas que no van.
1: Pero que él más está poniendo su punto de vista de respeto.
0: Pero que tiene que ver ese poco de pueblo, que el arroz con mango.
3: Aquí no tiene nada que ver cómo funciona tu vida cuando llega a Estados Unidos, sino lo que le pasó al man con los 14 millones.
0: O sea, él no opinó nada, Rafa, no opinó nada del tema.
1: Bueno, yo te hago otra pregunta, Ñato.
0: Dime.
1: Yo sí que yo creo que aquí fue Dios que también castigó al man.
0: ¿Por qué?
1: Porque él debió ayudar.
0: Pero no dijo que no la iba a ayudar, dijo que le dieron un chancecito.
2: Ay, no aplica ningún castigo.
1: Una urgencia.
2: No, ahí no aplica ningún castigo.
0: Que busca al marido.
1: Igual da lo mismo.
2: Está
1: separada.
0: Tú sabías que estaba separada.
1: Porque tú lo dijiste.
0: ¿Cuándo?
1: Tú dices la vaina, pues no te guardes que lo dice.
3: Igual da lo mismo, Rafa.
1: ¿Qué?
3: A él le toca volver a trabajar y buscar la plata para la mamá porque la novia no se lo iba a pagar tampoco.
13: Lo que pasa es que también hay que ver.
1: ¡No me pasa!
0: ¡Habla duro, hombre!
14: Buenos días, mesa de Tropicana, vea. Ese negocio no se hace. El 100% de las personas, de las mujeres que se llevan los hombres para otros países con esfuerzo, porque tienen buen corazón para tener una vida con ellas, le sacan las maletas cuando están allá, le dejan el pelero. Ese negocio no se hace, viejo Rafa. Bueno. Inviértale plata mejor a la mamá, no joda.
0: Pues sin rabia, mijito.
1: Ah, no, pero cuando uno está tragado, uno no ve eso.
0: Rafa, que lo que pasa es que el muchacho quería llevarse a su novia, de pronto sus planes eran salir adelante juntos.
1: Por eso, cuando uno está tragado, uno ve nada, por, nada de esa
0: por
1: vaina.
0: Por eso, Rafa.
2: Pero eso no está mal.
3: Y el que
2: eso
3: lo ve es porque ya le hicieron.
0: Pero barro lo de la novia que se va a meter con el amigo que lo recibió allá. Barro, bien, Rafa.
1: No, no, tampoco. Joda, pero ya sí, sí se pasa de nivel esa muchacha. Joda, la tiene alegre. Bueno, pues, no lo voy a contar.
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1: ¡Ay,
2: Dios! ¡Ay, barbaridad!
1: ¡Ay, Dios mío! ¡Ay, Dios mío! ¡Ay, Sora en Tropicana 89.1! ¿Qué pasó, me?
16: El que llega a la pelada del colegio y le dice: mami, mami, en la escuela me dicen gorda. Le dice la mamá: ay, pobrecilla. ¿Verdad que sí, mamá? Sí, pobrecilla, la que está sentada, mi hija, la vas a partir.
1: ¡Ay, te, yo le regalaría la carro de tigre!
2: ¿En serio?
1: ¿Por qué no?
2: Porque sí.
1: Porque ese chiste está bacano. ¿No te gustó?
2: No. Vale.
1: Hey, vota por el chiste. Ñato, vota por el chiste.
0: Repítelo, Rafa, que no lo escuché.
1: Pero vamos a ver. Ella, yo sé que iba a mandar otra cosa. Ella iba a mandar otra cosa. Pero vamos a ver, a ver.
16: El que llega a la pelada del colegio y le dice: mami, mami, en la escuela me dicen gorda. Le dice la mamá: ay, pobrecilla. ¿Verdad que sí, mamá? Sí, pobrecilla, la que está sentada, mija, la vas a partir.
1: Ah, bueno, ya me acaba de aclarar que ya ganó, entonces que no.
0: No, y si era por mí no iba a ganar, para que sepa.
1: Pero usted tampoco, vecina, ¿cierto?
3: No, hay que bloquearla, Rafa.
0: ¡Ey, ey, ey!
2: ¿No te gustó a ti?
1: Ey, bueno, pues, a esta hora, más de tres canciones que
2: ya no es chiste.
1: Tres canciones que tenga la palabra.
3: Culpa.
1: Culpa. Sí, hay varias canciones.
3: No, hay bastante, Rafa.
1: Tres canciones que tenga la palabra culpa. Yo no tengo la culpa de haberla visto en medio de mi camino, ¿cierto?
2: Camino.
1: Ajá. Allá en el otro mundo. El.
3: ¿Estás viendo lo que dijo Leo?
1: Claro.

0: Vaya, ñato.
1: ¿Ñato qué?
0: Cachón.
1: Rafa, párale, ahora te vas para Estados Unidos porque quieres cumplir tu sueño americano, pero ay, te vas...
0: ¿Ilegal o legal?
1: Ilegalmente, Rafa.
0: O sea, por la frontera.
1: Sí, sí.
0: Por la trocha.
1: Te vas ilegalmente. Bueno, Rafa, allá te recibe un amigo.
0: Ajá.
1: Y de una empiezas a camellar.
0: Ah, de buena. Que no le pasó nada.
1: Sí, sí, gracias a Dios. Se le salió todo bien. Te recibe un amigo allá, empiezas a camellar y empiezas a juntar, Rafa, juntar. En un año, Rafa, tu mamá te llama porque...

0: Tres canciones que tengan la palabra culpa. Hay una de Hansel y Raúl.
1: ¿Culpa de quién?
0: O una
1: ¿culpa
0: de
1: los dos? Epa.
2: La de Diomedes.
1: Yo
2: no tuve la culpa.
3: Ya, nadie, Rafa.
0: La que acaba de decir Maite. ¿Eso es cierto?
1: Sí, claro.
3: ¿Fue culpa de quién?
1: ¿Culpa de quién? ¿Culpa de los dos? Por andar queriendo jugar al amor.
3: Bueno, disculpa.
0: No, disculpa no. Es culpa. Usted dijo culpa. Ya estaba mamando gallo con eso. Hombre, tres canciones que tengan la palabra culpa.
4: Ay, yo no tengo la culpa de haberla visto en medio de mi camino. No es culpa mía. Si la gata tuya quiere bailar. ¿Culpa de quién? Culpa de los dos.
0: Creo que él.
2: Ganó, ganó. Sí, pero Rafa. Mira si no ha ganado, Rafa.
0: Oye, ya mire, ya mire, ya mire, ya mire, ya mire, ya mire, ya mire. Ganó, ganó, ganó, ganó.

0: Wow. Ese chiste de la CIA me ganó, me gustó. Buenos días, Tropicana. 9:42.
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1: 60 segundos de titulares como Peluqueando Loco a esta hora de la mañana. Muchísima atención porque reportan el hallazgo de una mujer muerta en el Concord de Malambo. A esta hora se reporta el hallazgo del cuerpo sin vida de una mujer en inmediaciones de la cancha La Magdalena en el barrio El Concord, municipio de Malambo. De manera preliminar se desconoce la identidad de la fémina.
0: Atención porque ataque extorsivo sacude al comercio en Soledad. Desconocidos dispararon contra locales comerciales y dejaron un herido. Esta es la información a esta hora en Tropicana 89.1. El Gaula de la Policía adelanta las investigaciones y trata de establecer si el caso está relacionado con unos panfletos que hace una semana circularon en los comercios de la zona. Esta es la información en Tropicana.
1: 60 segundos de titulares. La alcaldía de Barranquilla retiró estela de basura que taponó el arroyo León tras la reciente lluvia. Hay que tener más cultura ciudadana, definitivamente, Rafa. La capa de basura tan impresionante que había sobre el arroyo León era sin palabras.
0: Atención porque una mascota fue asesinada a puñaladas en la madrugada de ayer martes en la comuna 8 de Medellín, luego de que al parecer un hombre llegara a su vivienda y no encontrara dentro de la misma a su compañera sentimental. Los hechos ocurrieron dentro de una vivienda en la carrera 22 con calle 53 en el barrio La Libertad, en el oriente de Medellín. Según el reporte policial, esta persona habría llegado en estado de exaltación. Para mí es que estaba trabado, perdóname esa palabra que le ponen de bonitas así, esa no me gusta. O estaba trabado o trabado borracho. Cuando fue a buscar a su pareja, no la encontró, puesto que se habría escondido de la pobre muchacha por el temor de ser agredida. Al no encontrarle este sinvergüenza con una lámina metálica, le propinó varias heridas en el abdomen a la perrita de raza criolla y con pelaje de color amarillo, ocasionándole la muerte de manera instantánea en las afueras de la propiedad. Al escucharse los latidos y posteriores lamentos de la canina, la llamada mía, además de los gritos, me imagino que estamos hablando de ladridos, no de latidos, de la mujer que salió de su escondite, los vecinos del sector intentaron intervenir agrediendo al presunto homicida. Para protegerse de la furia comunitaria, esta persona se metió a su vivienda con el cadáver de su mascota. Mayer.
1: Cierre de tiendas por presunta extorsión genera preocupación entre los comerciantes de El Silencio. Habitantes del barrio temen que otros establecimientos puedan ser afectados por amenazas y exigencias económicas.
0: Atención porque en la calle 70, ahora mismo en la Clica del Norte, un vehículo se incendió. Hay posiblemente por cortocircuito o las altas temperaturas, no pudimos hacer nada, dicen los señores, con los extintores. Se quemó. Entonces, se quemó el carro, el vehículo. Me están diciendo aquí que hay 3 muertos, pero no dicen específicamente dónde. Pero esperemos que nos amplíen la información a esta hora, los oyentes de Tropicana. Ya estoy viendo el carro que se incendió, Maite. Que nos están mandando.
1: Ay, Diosito.
0: Ahí cerquitica de Julio Luna. Ah, mira, Julio Luna es el que está ahí.
1: ¿Dónde?
0: Ahí, míralo, es el que está ahí.
1: ¿Dónde?
0: Aparece en el video, mira, Julio Luna.
1: Niño, se te va a subir la presión otra vez.
0: Coge la vaina, coge la suave, Julio, coge la suave. Sí, que no. Sí, porque se baña la calva.
3: Sí, se le.
1: Ayer estaba regalando.
3: El fogaje le da más fuerte, Rafa.
1: Porque la tenía por los cielos. Y míralo, ahora ya metido.
0: Ey, Julio, coge la suave. Eso es ahí. Al frente del taller.
1: ¿De la clínica? ¿Por el diagonal de la clínica?
0: Sí, ahí está diagonal de la clínica, sí. Ahí se ve ahí apagando la vaina. Bueno, ahí a esa hora, para las personas que se transitan por la 70, tengan mucho cuidado, tengan mucha precaución, porque un vehículo lamentablemente se incendió. Ya se incendió porque ya lo apagaron, pero ya se quemó. Bueno, este es Tropicana 89.1. Muchas gracias a los oyentes de Tropicana que se conectan con nosotros. Y recuerden que se viene tremendo concierto en la ciudad de Barranquilla.
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0: 9 de la mañana, 49 minutos, 9:49.
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8: Nunca te quejes de nadie ni de nada, porque fundamentalmente tú has hecho lo que querías en tu vida. Acepta la dificultad de edificarte a ti mismo y el valor de empezar corrigiéndote. El futuro del verdadero hombre surge de las cenizas de su error. No te amargues de tu propio fracaso, ni se lo cargues a otro. Acéptate ahora o seguirás justificándote como un niño.
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2: Ya son las 10 de la mañana, 10 minutos, en Tropicana 89.1, a nombre de Café Águila Roja, aquí están los Diablitos. Se llama Camino al Cielo, este es

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2: 10 de la mañana con 21 en Tropicana, 10:21 en la emisora diferente Tropicana. La que no me conoce, Peter Manjarrez. Aquí estamos.

0: Esta se llama La que no me conoce, Peter McCarrey. El Tropicana, loco. Bueno, tengo una invitada muy especial a esta hora de la mañana aquí en Tropicana 89.1 de ella. Se viene con algo con flow violento, urbano y de mucha calidad. Ella, bienvenida a Tropicana. ¿Cómo va todo? Buenos días.
1: Buenos días. Gracias por la invitación.
0: Bueno, ¿qué hay de Deya? Contemos un poco de Deya. ¿Quién es Deya? Trae una historia muy en particular, una historia muy difícil. ¿Y por qué estás en la música hoy? A ver.
1: Bueno, no sé a quién me vas a hacer esa pregunta.
0: De una, claro.
1: Ok, mi hija era la artista.
0: Ok.
1: Desafortunadamente tuvo un percance y falleció.
0: Sí.
1: Para no dar tanta explicación. Y a raíz de que me tuve que envolver en la música, pues hablando con los amigos de ella y las personas que estaban alrededor mío, me dijeron, ¿sabes algo? Tú tienes que hacer música. Y le dije, no, eso no es lo mío es el deporte. Me dice, no, tú necesitas meterte en la música. Así fue que empezó todo.
0: Bueno, el deporte, hablemos también del deporte. ¿A qué se dedica de ella? ¿Se dedicaba o todavía lo haces?
1: Sí, sigo haciendo ejercicio. Es como todo el mundo me conoce aquí en Barranquilla porque soy de acá.
0: Sí.
1: Y hacíamos eventos fitness con la gobernación, y es algo que me apasiona. Eso sí, jamás lo dejaré. Y es algo que le inculca a uno desde niño, para así que los niños no estén metidos en otras cosas como las drogas y eso. Y es lo que siempre uno ha tratado de inculcarles, eso, el deporte.
0: Bueno, hablemos un poco ahora de la canción, de esto nuevo que sacas. ¿Quién es el productor? ¿Dónde hiciste la canción? ¿Quién es el arreglista? ¿La letra?
1: Ok, esa canción, la pista la hicimos en Medellín.
0: Bien.
1: La producimos con, ahorita se me olvidó un poco el nombre, la verdad. Yo traje mi productor, que es de República Dominicana.
0: Bien.
1: Jordani, que es espectacular. Y empezamos a trabajar en Medellín, pues fuimos a un estudio, trabajamos con ellos un poco. De ahí me vine para Barranquilla. Y en Barranquilla, pues, estaban unos colegas y entró en la canción, que se llama Alex Plain, como puedes verlo. Y la canción me encanta.
0: Suave.
1: Sí, es algo como, no sé, me encanta.
0: ¿Algo como qué? ¿A qué te transporta esta canción? Allá que tú misma la hiciste, a ver.
1: Esa canción es como, no sé, no puedo decir mucho, pero lo único que puedo decir es que cualquier cosa que hagas, tienes que hacerlo con tus sentimientos, con tus feelings. Feelings como con lo que tú sientes en ese momento. Y obviamente el ambiente, que es muy importante, alrededor con quién estás.
0: Bueno, vamos a escuchar la canción aquí en Tropicana, la emisora diferente de Barranquilla.

0: Leia, te veo en el video bailando, te veo en el video con mucho perreo original, Leia. Ahora sí, háblame, hablábamos aquí fuera del micrófono de que esto fue orgánico, el video fue orgánico, no fue nada planeado, llegaste. Explícanos un poco, para no decirlo yo, obviamente, ¿qué te pasó ese día?
1: Ese día me hicieron una paroscopia.
0: ¿Cómo va a ser?
1: Sí, y el doctor me dijo, váyase a la casa y descanse. Y yo, ¿qué, doctor? Yo me levanté, fui al hotel, comí, me bañé y me fui para el estudio.
0: ¿Cómo va a ser?
1: Ese fue ese día y invité a mis sobrinos, mis amistades, mi hijo estaba conmigo. Entonces, como no vivo aquí en Barranquilla, pero soy barranquillera, dijimos, pues graben todo. Y ese material, pues lo utilizamos.
0: Pero ella, la canción suena chévere, sabroso. Suena así, romanticona y con mucho flow, mucho perreo. Te deseo lo mejor.
1: Gracias, mi amor, te lo agradezco.
0: Lo haces muy bien, las puertas están aquí abiertas.
1: Gracias.
0: Para lo que necesites, música, talento tienes. Y esperemos que esto sea un éxito total.
1: Amén, que así sea.
0: Aquí en Tropicana de ella, una emisora diferente de Barranquilla, Tropicana, loco.

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0: 10:47 en Tropicana, 10:47.
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0: de la Mari llegando Ferrari. Se llama Tatú esta canción. Lo hace TNG aquí en Tropicana, la emisora diferente de Barranquilla. El otro, mi hermano. Bienvenido a Tropicana. ¿Cómo va todo, loco? ¿Cómo va la película?
1: Mi hermano, un placer estar aquí por fin en la tierra colombiana, mi hermano. Agradecido con Dios primero y con ustedes por la oportunidad.
0: Bueno, hablemos de TNG. ¿Quién es TNG? Para que la gente más o menos tenga conocimiento de quién eres, de dónde vienes y cuándo empezaste en la música.
1: El Tian es un artista, es alguien que crea algo que no existe, ¿me entiendes? Algo que siempre viene del corazón, viene de una inspiración, viene de crear. Siento que el artista es alguien que crea algo. Y gracias a Dios, Dios desde pequeño me dio esa emoción por la música.
0: Sí.
1: Desde chiquito siempre escuchaba algo y era con esa emoción, hasta lloraba con las canciones desde chiquito. Y mi padre también fue cantante en su época, nada más que no llegó a ese nivel élite, que gracias a Dios hoy estamos ya acercándonos un poco más y expandiéndonos un poco más por el mundo.
0: Bueno, hablemos de la música, hablemos de Tatú. ¿De quién es la autoría de Tatú? ¿Dónde se hizo la canción? ¿De dónde viene la canción? ¿Cómo fue el tema de los arreglos? ¿Cómo llegaste a sacar la canción y por qué se llama Tatú?
1: Mira, Tatú prácticamente el significado de un tatuaje es una marca de por vida.
0: Sí.
1: Es una marca que siempre va a estar, siempre va a quedar. Y yo hice esa canción en mi casa, la hice en mi casa, yo mismo la escribí completa. La trabajé con un productor que trabaja con Capo, que es Curti and Breakfast.
0: Ok.
1: Y aparte también él se sumó al proyecto EQ, que es el ingeniero de Anuel y de muchos colegas. Y gracias a eso, pues sacamos una canción que tiene un poco de afro y un poco tropical. Y gracias a Dios, esa canción, o sea, es una pieza muy importante para ahorita en mi carrera, porque se muestra como qué puede hacer Tian, aparte de corridos, sí, aparte de reggaetón, aparte de trap, aparte de cualquier tipo de música, hacemos eso, música.
0: Bueno, también quiero hablar, ahora que mencionaste corridos, también tienes una canción en corrido, que aquí la escuchábamos en interno. ¿Cómo te va con el tema de los corridos? Me dice que también te vas por esa línea.
1: Correcto, pues mira, gracias a Dios, yo a Dios siempre le pedí, dame una oportunidad en la música, dame algo, dame una señal.
0: Sí.
1: Y me dio un género entero, me dio el apoyo de Natanael Cano, que es mi hermano, y soy, gracias a Dios, el primer colombiano en haber sacado un corrido y que llegará a gran masa en México. Bien. Por eso estamos aquí en Colombia, porque mucha más gente no conoce mi historia y no conoce de dónde vengo, y soy el colombiano que se fue de Colombia a buscar ese sueño, y ese sueño se fue en grande. O sea, ahora traigo un género atrás mío, y gracias a Dios soy como esa cabeza que lo está direccionando a que Colombia también puede cantar corridos.
0: Ok. Bueno, letra, también hablemos de eso, producción.
1: Exacto.
0: ¿Dónde la hiciste? ¿Cómo
1: letras,
0: fue todo?
1: Letras, mira, esa canción se llama Juegos de la Vida.
0: Iniciales ahí.
1: Exacto, exacto.
0: DLB.
1: Prácticamente se trata de que esto de la vida es un juego, es una selva de cemento. ¿Sí? Y se conecta a que nosotros somos como un león, tenemos que salir a pelear y a darle a la vida. El corrido para mí es superación, es de que yo también puedo, si tú puedes, yo también puedo. Este es el mensaje más que todo de los corridos.
0: Vamos a escuchar un corrido aquí en Tropicana.

0: está un corrido en Tropicana del pelado TNG, el emisor de frente de Barranquilla, hermano. Talento es lo que hay de sobra. Me dice que haces letras, estás metido en el tema de la producción. Eres colombiano, ¿eres de dónde?
1: De Medellín.
0: De Medellín.
1: Exacto, pero vivo en Los Ángeles.
0: Ok.
1: Sí, me fui a los 15 años a Los Ángeles y hace un año, gracias a Dios, me dio la oportunidad de volver a este país y bueno, poner mi bandera en alto.
0: Es lo más importante, ¿cierto?
1: Correcto.
0: Poner la bandera de Colombia en alto. Mi hermano, te deseo lo mejor. Ya sabes que aquí estamos para servirte. Éxitos, talento hay de sobra. Y que todas las cosas te salgan bien en vida y en la música también te vaya muy bien.
1: Amén, amén. Y sin miedo al éxito, todo es posible y más con Dios de la mano. Siempre trabajen en su mente, que su mente es capaz de hacer todo, todo, todo. Ustedes mismos son los que se limitan y nada, no hay límites. Esta vida es sin límites, así que a ganarse el mundo.
0: Confirmado por la NASA en Tropicana, aquí está TNG, la emisora diferente.

0: La Jepet Ángel.
1: Ahorita, mi amor, hola, voy a aplicarte un conjuro para hacerte mía. Abra cadabra para abrirte esas patas de cabra, muñeca. Cosita. Joda, ey. Ey, ustedes saben qué le dice un mudo a otro, ¿eh? Y nada.
0: ¿Naranjada?
1: Ya, ¿qué esperaba? Un milagro, ¿qué?
0: Dios mío bendito, qué baila. 11:31, es Tropicana. La emisora diferente en este miércoles. Uy, soy.

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0: En Tropicana no te echamos ni una, ni dos, te echamos tres noticias.
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0: Número uno.
2: Bueno, policía desmantela olla de vicio y captura a tres presuntos integrantes de Los Costeños en la central en Soledad. En medio de la operación, los investigadores incautaron más de 3.300 dosis de marihuana. Oye, ¿cómo te parece? ¿Cómo te parece? Continuando la estrategia sin tregua del delito, en el marco del plan cazador, la Policía Nacional, a través de unidades de la Seccional de Investigación Criminal SIGIN, en coordinación con la Fiscalía General de la Nación y el Ejército Nacional, realizó una diligencia de allanamiento y registro en el barrio La Central del municipio de Soledad, que permitió la captura en flagrancia de tres presuntos integrantes de Los Costeños. Durante el procedimiento, fueron capturados alias Kevin, alias Leider y alias Liñán por delitos de fabricación, tráfico y porte de estupefacientes. En el lugar fueron incautadas más de 3.000 dosis de marihuana listas para su distribución y comercialización. Joder, qué vaina jodida, loco. La María Cachafa se cayó.
0: 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Número 2.
2: Bueno, por otro lado, un ataque extorsivo sacude el comercio en Soledad. Desconocidos dispararon contra locales y dejaron un herido. El Gaula de la policía adelanta las investigaciones y trata de establecer, pues, si el caso está relacionado con unos panfletos que hace una semana circularon en los comercios de la zona. Soledad está caliente.
0: 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Número 3.
2: Y número 3. Número 3. Número 3. Número 3. Seguimos con todo lo que tiene que ver con el deporte. Y el alcalde Char anunció que Junior ya tiene fecha para realizar su primer entreno en su hábitat natural, el Estadio Metropolitano. Entrenarán o estrenarán la nueva grama instalada en el Metro de Barranquilla y que está compuesta por un sistema de césped híbrido de última generación, siendo de mayor componente natural. O sea que el Estadio Metropolitano, le quiero decir que ya está casi lista. 11:43, es Tropicana, un llantén al año. No hace daño en Tropicana.

0: llama Ella y Tú. Aquí está el Joe Arroyo en Tropicana. 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

El cantante de Humacao, Puerto Rico, el Éxito Roja. El tema se llama Doble en Tropicana, 12 del mediodía. Con 24 minutos, bienvenidos a Salsa a la Carta a través de Tropicana, la emisora diferente que ayuda a los peluditos y a la gente. 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

0: dice?
1: ¡Cántela! Oh, estoy aburrido, muñeca. Oh, es que ayer me di muñeca y a Oda, pero yo lo jodí. Sisa, yo lo jodí. Oda, le dejé irreconocible la mano, apunta cabezazo, muñeco. Y chichi. Oh, muñeco, ¿no tienes isodine por ahí? Oh, me reventó todo.
0: Así arrancamos, Sansa.

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0: Hansel y R, Hansel y Raúl, el tema se llama Ni Loco, vuelvo contigo. Bueno, aprovecho para enviar un saludo muy especial a esta hora. Están amplificando Tropicana 89.1 en Salsa a la Carta. A ver, por acá rápidamente dice 303-56-56-27. Un saludo muy especial para Narly Sierra de parte de sus padres, Mari Estor, al igual que Rafael Sierra, sus hermanos y por acá su esposa, el gran Enot Bornaceli, el flaco Enot. Le mando un saludo muy especial a su suegra Milce. También se reporta esta hora para felicitar entonces a Narly Sierra de parte de toda la familia. Le mandamos un saludo muy especial en sintonía esta hora con Tropicana de parte de mi hermano, mi llave, el flaco, ¿no? En sintonía con Tropicana esa hora. A las 12:34.
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0: Atención, policía desmantela olla de vicio, captura a tres presuntos integrantes de Los Costeños en la central de Soledad. En medio de la operación, los investigadores incautaron 3.300 dosis de marihuana que estaban listas para ser comercializadas y fumadas. Continuando con la estrategia se integra al delito, en el marco del plan cazador, la Policía Nacional a través de unidades de la seccional de investigación criminal SIJIN, en coordinación con la Fiscalía General de la Nación y el Ejército Nacional, realizó la diligencia de allanamiento y registro en el barrio La Central, en el municipio de Soledad, que permitió la captura en fragancia a tres presuntos integrantes, por acá dice, de Los Costeños. Durante el procedimiento, capturados a alias Kevin, alias Leider y alias Liñán, por delito de fabricación, tráfico y porte de estupefacientes. En el lugar fueron incautadas 3.300 dosis de maracayafa que estaban listas para ser comercializadas y fumadas.
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0: Atención, porque Sebastián Viera ya olvidó el partido contra Fortaleza y se enfoca en Medellín. El técnico de Junior destacó el compromiso de los jugadores en el partido que ganó en Bogotá. Para Sebastián Viera, la victoria 4-1 sobre Fortaleza es historia. Desde ya está enfocado en el partido del sábado contra Medellín en el Romelio Martínez y también es obligado a ganar para salir del último lugar de la tabla en la Liga Colombiana. El uruguayo dijo que contra Fortaleza su equipo hizo la tarea y espera que eso se pueda replicar en los siguientes partidos, que son cruciales para seguir aspirando a estar en el grupo de los ocho.
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0: Atención, porque hayan sin vida, oiga, una mujer de cercanías en la cancha de fútbol del Concord. Atención, a tempranas horas de la mañana de este miércoles 23 de septiembre, los habitantes del barrio del Concord de Marambo denunciaron que amanecieron con la terrible noticia sobre un hallazgo de un cuerpo sin vida cercanías a la cancha de la Magdalena. Según testigos, moradores de la zona que se encontraban caminando por el lugar fueron quienes se percataron de la presencia del cuerpo mismo, que pertenecía, había tenido también un lote ubicado cerca del escenario deportivo, y acercándose de una a estos observaron que era el cuerpo de una mujer. Tras ser alertado de la emergencia, la patrulla metropolitana de Barranquilla se trasladó al sitio y acordonó el lugar del hallazgo con el propósito de adelantar investigación e inspeccionar la técnica del cadáver y su posterior traslado a la morgue de medicina legal. Hasta el momento, las autoridades no han logrado establecer la identidad de la mujer ni las causas de su muerte. ¡Qué vaina, loco, ah! Bueno, 12:37, seguimos a esta hora en Tropicana 89.1. 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

0: Queremos enviar un saludo para Yulimei Borja. El barrio se encuentra de cumpleaños en el barrio Galán. Le mandamos un saludo también por acá. Queremos felicitar a María Castro. Está de cumpleaños, 2 añitos, de parte de toda la familia. Para Julio Ferrer también le mandamos un fuerte abrazo. Está amplificando Tropicana a esta hora del mediodía, escuchando lo mejor de la salsa en Salsa a la Carta a través de Tropicana, la emisora diferente que ayuda a los peluditos de la gente. 12:48, más de la salsa esta hora. Tito Nieves, fabricando fantasías.
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0: saludo, feliz cumpleaños para Michael Hernández. Está de Happy Birthday hasta ahora. Queremos enviarle un saludo muy especial. Hoy en su día de cumpleaños, se lo felicita a su hermano Fernando Roca. A esta hora está amplificando Tropicana a todo volumen y salsa a la carta.
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0: Esa Checo Acosta, la canción se llama Te Quiero en Tropicana. Bueno, voy a una pausa cortica de comerciales. 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Checo Acosta, Te Quiero en Tropicana.
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0: 12.58.
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0: Es la 1:00 p.m. en punto, 1:00 p.m. en Tropicana.
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1: Bueno, aprovecho ahora para enviar un saludo muy especial. Está de cumpleaños Yulimei Borja. Yulimei Borja Barrio se encuentra de cumpleaños en el barrio Galán. Le mandan un saludo muy especial a esta hora. Ahí está en la sintonía amplificando Tropicana 89.1, una de la tarde con 20 minutos. Continuamos en otra hora de salsa a la carta a través de Tropicana, la emisora diferente que ayuda a los peluditos y a la gente. Tropicana, emisora del código Milagro 3009. 30 milagros en este mes, ya lo saben. 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Ya voy con huesito.

Regresamos a Anthony, el tema se llama Tu Amor Me Hace Bien en Tropicana. Feliz cumpleaños para Ingrid de parte de Alejandra. Le mandan un saludo muy especial a Ingrid de parte de Alejandra. Le mandan un saludo a esa hora de cumpleaños. Tenemos la 1 de la tarde, 25, llegó la

estamos Melo, mi llave. Ey, a propósito que jugó Bélica, ey. Joda, ey, casi lo joden los negritos. Ey, sus carboncitos son tesos. Joda, los palecitos de mi hermanito Edgardo Taos.

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0: Carlos Uño con la Grande de Madrid. El tema se llama California en Tropicana, 1:36, 1:36. Continuamos en Tropicana 89.1, presentándoles Salsa a la Carta. Llegó la hora de tres noticias, tres en uno, aquí en Tropicana.
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0: Número uno. Atención, porque el Estado no le baja una raya, el Estado no cede. Tropas especiales del ejército llegaron a Santa Marta tras la ola de intimidaciones de las ACSN. Tal como lo anunció el presidente en el día de ayer, la ciudad fue militarizada y cuenta con un robusto despliegue de la fuerza pública para contener la arremetida criminal y la violenta del grupo armado tras la muerte de alias Cholo, uno de sus cabecillas. Atención, según el alto funcionario, estas acciones se producen después de los operativos de la fuerza pública que asestaron golpes demoledores en la estructura criminal. Entre ellos destacó la neutralización de José Luis Pérez Villanueva, alias Cholo, señalado como segundo cabecilla y responsable financiero de la organización, junto a otros seis integrantes que incautaron también materia de guerra. Ese resultado se suma a la baja residente de alias Bendito Menor.
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0: Bueno, una buena noticia para Junior. Juan Fernando Quintero baja del DIN para enfrentar a Junior el sábado. ¿Qué más quiere, loco? El mediocampista antioqueño Juan Fernando Quintero se perderá el partido de su equipo Independiente Medellín, que disputará este sábado frente a Junior en el estadio Romelio Martínez, debido a la lesión que lo obligó a abandonar la cancha durante el juego del martes contra Jaguares. Aunque no se ha conocido aún el parte técnico, y por acá pues el médico dice que la lesión de Quintero fue debido pues al partido contra Jaguares. Parece que tuvo algo ahí molesto, y entonces lo van a guardar, pero dio un hecho que el jugador no estará contra Junior. El cuerpo técnico acaba de comentar y de afirmar esto. Quintero, quien en agosto, tras su salida de River Plate, regresó al club del cual es hincha, salió de la cancha en el minuto 29 del primer tiempo y fue reemplazado por Johnny González. Con el Medellín, Quintero ha jugado 4 partidos en la liga con un gol y una asistencia. Bueno, Junior, ahí está, pues.
2: Número 3.
0: Atención, porque Plan Cazador deja 417 capturados y más de 274 kilos de cocaína que estaban listos para ser comercializadas. Y ya tú sabes, loco. La policía reportó 44 capturas por orden judicial durante septiembre. También fueron decomisadas 65 armas de juego. Recuperadas 33 motocicletas y capturados presuntos integrantes de estructuras como los Costeños, los Pepes y el Ejército Gaitanista de Colombia. Un total de 417 personas han sido capturadas durante septiembre en Barranquilla y su área metropolitana, con el resultado de los operativos adelantados por la Policía Metropolitana a través del Plan Cazador, enmarcado en la estrategia Sin Tregua al Delito. De acuerdo con el balance entregado por la institución, 44 de las capturas se realizaron mediante órdenes judiciales, mientras que las demás se produjeron en medio de los procedimientos operativos desplegados en diferentes sectores. Bueno, 1:40, 1:40. Recuerda, Barranquilla, que no son ni una ni dos, son tres noticias. Estaban en Tropicana 89.1. Y voy con uno de los artistas que va a estar el próximo 7 de noviembre en Que Viva la Salsa, para despedir de los escenarios a Rubén Blades. Les hablo de Víctor Manuel. El tema se llama Por Ella en Tropicana.

0: ¡Ey, la salsa bacana es ahora en Tropicana de Santiago! El tema se llama Mala Muerte en Tropicana. Una de la tarde, 50, unas 50 minutos. Aquí estamos disfrutando de lo mejor de la salsa en este mediodía. Salsa a la carta a través de Tropicana, la emisora diferente que ayuda a los peluditos y a la gente. Unas 50 minutos. Ya estaremos en instantes con el Tropicón de Tropicana. Ustedes no se muevan de la sintonía porque el Basile está aquí noche y día en Tropicana, la emisora del código 3009.
1: Barra.

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0: 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Es la 1:00 p.m, 55 minutos, una buena hora para darle a tu motor el combustible que merece.
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2: Bueno, 2 de la tarde, 23, bienvenidos al Tropicón de Tropicana, Luis Alberto Funes. ¿Cómo va la película? Tírame la plena.
3: Hermano elegante, ya estamos en la mitad de la semana. Hoy es el miércoles, aquí estamos activos a través de Tropicana 89.1. Vamos hasta las 5 de la tarde. ¿Qué le parece, Dionis? Y vamos a incluir cómo está el tracón asqueroso. Vamos a tener muchas cosas, ya que el Código Milagro esta mañana, pues, fue éxito. Fue rapidito el Código Milagro.
2: Oye, qué bueno.
3: ¿Estamos en qué día?
2: Estamos en el día número 23, el 29.
3: 23 milagros, viejo Dani. Oiga, éxito, éxito, el Código Milagro de Tropicana. Esa es la forma de hacer la radio diferente. Por eso Tropicana la gente la prefiere, porque aquí no copiamos a nadie. Aquí no estamos pendientes de lo que hace el otro. Aquí no digo que el Dani hizo esta vaina, no lo voy a hacer yo. Mike hizo esto, voy a hacer yo. Leo Brito hizo esto, voy a hacer yo.
2: No, señor.
3: No, aquí es original de Yardley, papá. Son vainas de Tropicana. Este es el ADN de Tropicana. Por eso tenemos el Código Milagro 3009. Maite Guzmán. ¿Cómo estás, mi vieja? Ahí está.
4: 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Y darle gracias a los oyentes de Tropicana que nos han permitido que esto sea posible con el código 3009.
2: 24.
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2: 224, bienvenidos, es el Tropicó de Tropicana.

0: Ronca hueso, loco, ¿eh?
1: No, pues,
2: él no es malo, él es perverso.
3: Llegando, manito. Oh, el huesito tirándoles más cuentos que Condorito. ¡Te parto los pitos! ¡Ey, ey, ey! ¡Más respeto con el locutor! ¡Oh, mala mía, Biofune! Ser primito mío, que es una pecueca. ¡Joda, ha perdido tercero 12 veces,
1: Rodrigo!
3: ¡Joda! ¿Sabes cómo le dicen?
1: ¿Cómo?
3: Y nada.
1: A ver.
3: Le dicen Junior de Barranquilla porque va por la 13ª, muñeco.
0: Venga, y ahora Wilmer Mesa, ahí está muerto de la R, está en sintonía con Tropicana, al igual que el tacita de los artistas, Tía John, que están en sintonía con Tropicana, Altaona.
4: Hey, Dani, un huesito perverso, perverso, perverso. ¿Tú sabes qué deseo piden los niños allá en el Oriente Medio cuando ven una estrella fugaz?
2: Ay.
4: Precisamente eso, que sea una estrella fugaz.
2: Ay, no, qué cruel.
1: ¿Cuál de los dos es más pecueca?
0: Este es pesado.
1: Una más, Luis en la voz en Tropicana, vulnerable, en la emisora diferente.

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0: Número uno.
2: Como dice el zorro, ¿cómo le parece a todo usted?
3: ¡Oye!
2: ¡Tommy Rodríguez! Yeah. ¡No está en condiciones contra Millonarios! Oh,
3: ¿cómo te parece?
2: ¡Quinterito tampoco va a jugar contra Junior!
4: No le veo la novedad a las condiciones físicas de
2: Hans. ¡Ay, Dios mío! Bueno, el propio entrenador del verde de los antioqueños señaló que no lo vio bien en la práctica del martes anterior. ¿Cuántos minutos jugó James?
3: Jugó, creo, si no estoy mal, 20.
2: ¿Y ya está Barro?
3: Ya se lesionó ese día.
2: O sea, se lesiona más que Julio Luna con la séptica, muñeco.
4: Se le está diciendo desde hace rato que no está en condiciones, pero el niño es terco.
3: Julio Luna lo inyectan y queda peor que James, muñeco.
2: No le tiro un error, pero vamos a dejarlo quieto. Bueno. Atención, porque Atlético Nacional y sus hinchas se preparan con ansia para afrontar uno de los partidos más esperados por ellos contra Millonarios de Bogotá, que en la ocasión será la fecha 12 de la Liga Bplay 2. Este jueves 7:30 en el estadio Atanasio Girardot, el ambiente para este duelo está marcado por una nueva puesta en escena de James Rodríguez. El gran fichaje del verde pertenece a los paisas y por vez primera en el escenario medellinense. Pero se ha mermado las últimas horas por su cuenta, que estaría en duda en la presencia para este partido. Igual que el señor Quintero frente al Junior de Barranquilla. No van a estar presentes los fichajes estrella de los equipos de Antioquia. Mejor para Junior, compadre.
3: Bueno, al parecer.
2: Tiene las condiciones para ganarle. ¿Qué más tiene Medellín por ahí así firme?
3: Tiene al señor Johnny González, aguarda Johnny González. Ajá. 2018 que jugó en Junior.
2: ¿Qué más tiene?
3: Y tiene el retorno de Jackson Martínez, pero ahí Junior, Medellín va bien. Ganó el partido pasado.
2: Bueno, pero ya con una baja de esta, tiene Quintero, Junior más posibilidad, ¿no?
3: Total.
2: Entonces, bueno, vamos para adelante. Sí, vamos para adelante.
0: Número 2.
4: El duro golpe a los Pachenca desata una jornada de tensión en Santa Marta y La Guajira. Hay militarización entre las medidas tomadas por el gobierno nacional. 9 personas han sido capturadas tras quema de vehículos y ataques a comercios en Santa Marta. Dice el alcalde que todo va llegando a la normalidad. Mientras tanto, la Policía Nacional realiza sobrevuelos y patrullajes de control en las principales vías de Santa Marta. Y el presidente Abelardo de la Espriella ha ordenado el traslado a cárceles de máxima seguridad de 76 personas integrantes de las autodefensas conquistadoras de la Sierra Nevada en el Atlántico, Cesar, La Guajira y Magdalena.
0: Número 3.
3: Vea, Frescolate, muñeco. Oiga, está si fresquito.
2: Última hora noticia.
3: Oiga, vea, una de las víctimas portaba un brazalete electrónico del IMPET, atentado contra 2 hombres en el manantial en Soledad. Uno de los hombres habría muerto y el otro estaría gravemente herido. Oiga, versiones iniciales señalan que el ataque iba dirigido contra el hombre de menor edad y que en medio del fuego un disparo alcanzó al adulto mayor, quien posteriormente fue llevado a un centro asistencial. Las identidades de los masculinos no han sido establecidas aún, pero se conoció que el occiso portaba un brazalete del IMPET, o sea, estaba con domiciliaria y en la calle.
2: Joda, qué vaina. ¿Y
4: entonces qué hacía el muñeco en la calle?
3: Lo que hace creer que estaba cumpliendo una medida de detención domiciliaria, la cual al parecer estaba infringiendo en el momento en el que fue atacado por criminales. Ahí le dieron bambán Zamorano. Los hechos ocurrieron concretamente en la carrera 12 con calle 68 y habrían sido hechos por 2 sujetos que se desplazaban a bordo de una motocicleta. Unidades de la policía hacen parte o hacen presencia en el sitio y esperan la llegada de los investigadores para ver qué pasó. Bambán Zamorano, loco.
2: Ahí está la gira, vea, la gira, ¿sabe de quién?
3: ¿De quién?
2: De la Sonora Matancera y no es la orquesta, muñeco.
3: Bastante.
2: Listo, Barranquilla, recuerda que no son ni una ni dos.
0: Son 3 en Tropicana.

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0: aquí está. Un Yantén al año no hace daño en Tropicana. Miguel, ¿qué? Viejo Lucho.
1: Miguel Llorar, digo, Miguel Morales, esa hora en Tropicana, jamás me cansaré de ti.
2: Tremendo tema.
0: Jamás de los jamases, ¿ah?
1: Jamás y nunca, Maite, me voy a cansar de usted.
2: Eso espero, porque lo que tengo es buen contenido para distraerlo, yo.
0: Bueno, Lucho Funes, tírame la plena, ¿para dónde nos vamos el fin de semana?
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0: El Basile original del Tropicón de Tropicana. Aquí estamos en esta tarde de martes, miércoles.
2: Jueves, viernes, sábado, domingo, lunes.
0: Qué vaina, el perreo original. El perreo diario, viejo Lucho.
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1: 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Ay, no me.
2: Pero es esquina, no espina.
1: Espina.
0: Ok.
2: Esquina.
1: Espina.
2: Bueno, ah, espina.
1: Espina.
0: ¿Qué tienen por ahí, pues?
1: El pescado.
0: Bueno, ¿qué tienen por ahí, pues? Cuéntamelo todo. ¿Qué ha pasado?
1: Están las redes sociales cundidas de comentarios, de videos y de fotos con estas personas que hacen cosas para hacerse viral. Yo pienso que se ha perdido mucho. Antes uno, pues, para salir medio ahí, las mujeres y todo, la pensaban, pero ya esto ha cambiado tanto que en una tienda en la ciudad de Barranquilla, es aquí, ¿verdad?
2: Sí.
1: Bueno, en una tienda en la ciudad de Barranquilla.
0: Reconocida, supermercado.
1: Se han filtrado.
2: En un Tijuán.
1: Se han filtrado videos. Sí. De dos personas haciendo cositas ahí ricas y vaina y tal.
0: Deliciosas.
1: Y bueno.
2: Y no son promociones.
1: Lo que hace pensar de que a veces lo hacen de forma.
0: Adrede.
1: Sí, sí, o sea, vamos a hacerlo para hacernos virales. Y a la gente que le gusta este tipo de cosas también, pues comienzan a compartir noticias, comienzan a compartir fotos, videos. Y como dicen por ahí, nace. Una nueva influencia.
0: Ya está.
2: Vea, yo siento que estamos en la decadencia de la humanidad. Ya con ese tema de las redes sociales.
1: Ya la parte íntima es esa,
2: Maite. La gente tiene un afán por pegarse en redes. Que yo, vea, ven cómo viven algunos influencers y todo el mundo cree que va a vivir de eso. Y no les interesa la forma en la que estén hablando de ellos o que generen tráfico en redes sociales, que están dispuestos a hacerlos. Y ahí comienza esa decadencia del ser humano porque no tienen límites.
1: La pregunta es, Maite, cuando ya estas personas llegan a cierta edad, que ya piensan pues tener familia, tienen hijos, padres,

0: ¿qué pensarán de esta manera? O sea,
1: no, horrible.
0: ¿Por qué llegar a este tipo de cosas? Yo pienso que haciendo cosas buenas también se pueden hacer virales.
1: Vea, este tipo de personas que optan por el contenido para adultos, porque es contenido para adultos, creo que nunca han visto una entrevista de Mia Khalifa, de Esperanza Gómez, que son personajes reconocidos en esta industria, uh-huh. y que ellas mismas, ¿por qué salió Mia Khalifa? Ella misma dice, ey, esto no es una vida. Ey, niñas, hagan otra cosa. Y mira que intentó rehacer su vida, casarse y todo, y le ha costado un montón.
2: Hay una muchacha que trabajaba para eso, que hoy, Amaranta Hank.
1: Amaranta Hank
2: ella
1: también.
2: Está ahora en el tema de la política. Sí, está metida. Sí. Y hay otra que es muy bonita, porque es muy bonita, pero la colita a su pareja, que se llama Sara Blonde. Sara Blonde, una muchacha de Medellín, colombiana también, que muy poco se veía, pues tú para ver una actriz triple X colombiana, tú no la veías, la madre Esperanza Gómez, no había más.
0: Era reconocida.
2: Era la reconocida. Ahora, tú te das cuenta con la página azul, hay muchas creadoras de contenido de ese estilo que te lo venden. Incluso, no, yo conocí a una vecina por mi casa porque la boletearon.
1: Y yo creo
2: que
1: yo no
2: sabía, pero la veía normal.
1: Con eso que está diciendo Dani, creo que podríamos hacer incluso una discusión. Porque se llaman creadoras de contenido.
2: Exacto.
1: Pero hay. Yo creo que para crear este contenido también hay unos lineamientos. No es solamente que usted coja y monte una foto en cuera para ya usted considerarse creadora de contenido, porque hasta para hacer pornografía hay que hacerlo bien.
2: Ahora le voy a decir algo más teso. Es que la gente cree que nunca la gente se va a dar cuenta, oiga la redundancia. ¿En qué sentido lo digo? Es que ellos venden contenido internacional, bloquean a Colombia para que los puedan ver aquí. Pero ¿qué pasa? Hay gente necia.
1: Sí.
2: ¿Qué pasa que con ese
0: por
2: tema?
0: Fuera también.
2: Exacto, hay gente necia, entonces les compra el contenido. Esa es la vieja por allá de Colombia, esa es la vieja por el barrio mío. ¡Pim! Pagan el video, lo descargan y la boletea.
1: Igual usted tiene que tener en cuenta que todo lo que monta en redes sociales se vuelve de dominio público.
2: Ahora, hay un canal y hay una... Eso se llama canal de chat. O cómo le llamamos, que es WhatsApp, que se llama...
0: Telegram.
2: Ahí tú, cualquiera, en Instagram... Las personas que se dedican a eso, tú nada más le das un clic, te redirecciona al Telegram y ahí tú compras el contenido. Y ahí pelan lo que ya tú sabes. Entonces, estamos hoy en la era de la peladera.
1: Así,
2: o sea,
1: es.
2: Así lo digo. De la peladera, de que...
1: De la decadencia.
2: De que yo monto un video machucando para que me suba a las redes sociales.
0: En el bochinche de Tropicana queremos saber qué opina usted de este tipo de contenidos. Si para hacerse viral hay que llegar hasta este punto, lo hacen de una forma, pues... casual, se cuelan, los videos se colaron.
1: Ajá.
0: Y vaina.
1: A todo el mundo
0: lo hacen intencionalmente.
2: Ahora, si estamos hablando de la chica de la que salió hace poco a una tienda, un supermercado, salió a boletear el video y ahora acaban de salir las fotos de que la muchacha está con la vaina, ¿sí me entiendes?
1: Sí.
2: Está con
0: ¿hace su vuelta?
2: Sí, está con la macho man, está llorando arrepentida y mucho más. Entonces lo que te digo es que...
1: ¿Cómo así?
2: Tiene su juguetico sexual.
0: Ah, ok.
2: ¿Sabes? Salieron fotos con juguetico sexual. Más muñeco.
0: ¡Ey, el bochillo!
2: Déjeme terminar.
1: Deje que termine con su macho.
2: No, entonces la muchacha sale en pose, en postura, con de cuanta cosa. Hasta amarrada de esos juguetes sexuales.
0: Ahí está buena.
2: Esto, obviamente. La muchacha tiene un excelente cuerpo. Está chévere, está bacana. Pero se boleteó. Yo eliminé Telegram por eso, porque antes era el...
1: ¿Tú qué haces en Telegram?
2: Le voy a decir para qué se utilizaba Telegram.
1: Eso no es, yo
0: me acuerdo que el Telegram se usaba cuando el WhatsApp fallaba.
2: No, el Telegram se usaba...
1: Para hablar con gente del exterior, ¿no?
2: No, tampoco. El Telegram se usaba para enviar contenido y que el contenido no bajara la calidad. Solamente se utilizaba que mandaba el video normal y él salía video.
0: Sí, yo recuerdo cuando inició el WhatsApp, entonces se pasaba uno para Telegram. Había que descargarlo y... Este tipo de cosas, pues, podía usted seguir conversando con las personas como si fuera el WhatsApp, pero ya mire que tiene otro fin.
2: Sí.
1: Pero ahora
2: ya tiene otro fin. Ahora esto es monetizado.
1: O sea, pero espérate, ¿el Telegram ahora es como el mismo OnlyFans? ¿O es diferente?
2: Por medio del Telegram tú puedes comprar contenido.
0: Compras.
2: Por ejemplo, en el Instagram, una chica publica una foto y pone un link. Ya me hago entender. Ese link tú le das clic, él te redirecciona al Telegram. Y el Telegram ya te redirecciona a ver los temas de pago y toda esa película y todo lo hacen por Telegram.
0: Entonces paga y le llega, por Telegram le llega el contenido.
1: Tú estás bien dateado del tema.
2: Claro que
0: sí.
2: Yo estoy dateado de ese tema. Yo estoy dateado de ese tema porque yo tengo dos hijas y tengo que tener cuidado con ese tema. ¿Por qué? Porque también hay ahí, lo voy a decir, triple X de niños.
1: Ay, no,
2: esto,
1: no, no,
2: esto,
1: no, no.
2: Esto lo han denunciado.
1: No, no entremos en eso, no entremos.
2: Por eso
1: en
2: yo
1: eso,
2: estoy empapado de esa vaina. Yo por eso sé de toda esa película.
1: No, no entremos en eso, que eso me.
0: Bueno, es el bochinche de Tropicana, 89.1, su opinión. Que usted que hay que llegar hasta estos límites, no, para hacerse viral, para ganar seguidores. ¿Qué dicen los oyentes aquí en Tropicana 89.1?
2: Le voy a decir algo, que hagan como Maite, que se pide una cáscara de guineo, se resbale, se caiga y se haga viral porque se cayó. Se parta la cabeza, una vaina así.
1: Yo no me caí con una cáscara de guineo, fue con el zapato.
2: Ah, bueno. Se le reventó el zapato a un centro comercial.
1: Porque tiene que estar boleteándome.
2: Por ejemplo, son vainas que se puede hacer viral así.
0: Claro. Como la vaina con pudín.
2: Como el que está arreglando las luces. Estamos en vivo aquí en TikTok y en Instagram.

0: 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Está en tu casa, 89.1 de Tropicana en este miércoles, mitad de semana. ¿Cómo avanza este mes, Maite? ¿Cómo avanza?
1: Supremamente rápido. Es impresionante, Dani. Yo siempre he dicho que apenas uno llega al mes de septiembre, ya puede ir poniendo el arbolito, porque el año sí se va de carácter flash, súper rápido. Y de verdad que si hacemos un balance general, ¿cómo le ha ido a usted este año?
0: Me ha ido muy bien, contento, Maite. Yo creo que este año ha sido, le puedo llamar un año pasivo, tranquilo, ¿sí? Para mí, ojo, es lo personal, para usted. Pasivo, tranquilo y de mucha bendición. Han caído cosas interesantes que no esperaba, que llegaron y están ahí.
1: Qué bonito, qué firme. Bonito. Para mí ha sido un año montaña rusa.
0: ¿Cómo así? O sea, altos y bajos.
1: Sí, sí, ha sido un año, no, ni siquiera montaña rusa, como un parque de diversión. O sea, una sacudida horrorosa y otros momentos como chéveres. O sea, muchas bendiciones.
0: La apretaron un poquito la garganta y después la soltaron. O sea, apretones.
1: Yo dije parque de diversiones, yo no dije otra cosa.
0: Ah, yo entendí apretones.
1: Cuidado con esa agarrada en la garganta.
0: Bueno, 3:58, Maite, voy a sonar una canción. Yo creo que luego de esta canción nos vamos a la pausa y pendientes porque hoy el Código Milagro lo resolvimos bien a M. ¿Qué fue
1: sí,
0: el Código
1: señor,
0: Milagro el día de hoy?
1: Un Código Milagro espectacular. Tuvimos la oportunidad de conocer al niño Esteban. Esteban tiene... Esteban. ¿Cómo se llama? ¿Así? ¿Lo que es en el hígado?
0: Hígado graso, hígado qué.
1: No.
0: Cálculos. ¿Qué tiene?
1: Ah, pues madre, se me acaba de ir la paloma. Pero bueno, tiene un problema con su hígado y con sus riñones.
0: Okay.
1: El niño necesita el tratamiento por parte de un especialista, pero ese especialista pediátrico solamente está en Bogotá. Y la mamita, mira tú cómo es la vida, se ha endeudado hasta más no poder para poder costear los viajes para que a su hijo lo atienda el especialista. Y llegó a la puerta Tropicana diciendo, no quiero endeudarme más, no quiero porque ha sido una zozobra muy grande para poder pagar. Mi hijo tiene cita el 30, por favor, necesito un milagro para poder llevarlo.
0: Un milagro.
1: Y gracias a los oyentes de Tropicana se consiguieron los pasajes y un poquito más.
0: Bello.
1: Para que ellos pues estuvieran por si X, para comprar esto, para la estadía, lo que fuera, lo que se les presentara. Y yo creo que ya compraron los pasajes, Dani. Citas el 30, se iban el 28.
0: Bueno, que vaina linda, pues.

0: 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Son en las 4 de la tarde con 4 minutos. 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
2: 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El Tropicó de Tropical a 4:30 minutos. Uno más. Tenga el año.

0: pase Mr. Black aquí en Tropicana, el patrón. De lo más reciente. Esto. Champeta Urbana o qué, Funes.
1: Poquito, ¿no? Sí. Tiene urbano, tiene guarapo, tiene...
0: Ha funcionado la vaina.
1: Varias cosas ahí. Mr. Black está ahora con el patrón, lo más reciente. Pero hablábamos de que el man por ahí sacó otro tema. Un tema bastante regullero. Me imagino que está perfilando a lo que va a ser la fiesta de fin de año en Cartagena.
0: Noviembre.
1: ¿No? La fiesta de noviembre. Y obviamente ahí mismo coger lo que va a ser el carnaval de Barranquilla. La champeta con bastante viaje, con bastante perreo, Maite.
2: Sí, señor, usted lo dijo. Creo que los artistas están todos yéndose por el mismo camino. Un camino bastante claro y que ya tiene su gran connotación internacional, porque la champeta en este momento no es solamente de la costa, no es solamente de Colombia, ya tenemos champeta para el mundo.
0: Bueno, 4 de la tarde, 43, tírame la plena, Funes.
1: Bueno, oiga, ¿sabe que perdió la tricolor sub-20?
0: ¿Verdad? Gracias, gracias, Guerreras.
1: Sí, sí, o sea.
0: No, sí, hijito, ¿qué decirlo?
1: Mira lo que dice aquí, el centavo para el peso, tricolor sub-20 cayó goleada ante Corea del Norte. Cierto. En la semifinal, perdón, te leo aquí bien otra vez.
2: A ver, recapitule.
1: Centavo para el peso, tricolor sub-20 cayó frente a goleada ante Corea del Norte en la semifinal mundial femenino Polonia 2026. La selección Colombia de mujeres, categoría sub-17, sigue siendo de esta manera la única que ha pisado una final de mundial de la FIFA, metiendo a todas las categorías de las ramas femeninas y masculinas. La selección Colombia femenina de fútbol sub-20 no pudo en la tarde de este miércoles finalista ante el mundial de Polonia 2026, cayó 3-0 frente a Corea del Norte, loco, que van por el bicampeonato. ¿Qué tiene esta coreana?
2: Son buenas.
0: No, dice que están jugando bien. Jugando bien, con calidad.
1: ¿Cómo hace un árbitro esto para reconocer que China hizo la falta y cuál no?
2: Son chinos, son coreanos.
1: Bueno, todos se parecen, muñeca.
0: Aunque tú no creas, todos se parecen.
1: El mismo, yo vi cuando estaban el mismo corte, la misma vaina. Y la pregunta, por ejemplo, que está narrando el partido este.
0: ¿Cómo hace para diferenciar?
1: ¿Cómo hace para identificar a Maite?
2: Porque es diferente chin chun chun a chin champú. Por los uniformes, no tienen los nombres escritos.
1: Yo no sé, pero distinguirle.
0: Ah, pero es que distinguir de lejos de una vaina de esa. De pronto un narrador una vez decía que el man distinguía por el color de botín. El color de los
2: ¿Y zapatos. ¿Y cómo zapatos se hace? Por lo menos en el mundial no andaban todos con los botines rosados.
0: Sí, pues, es ahí el problema. Sí, cuando se le arman todo igual.
1: Corea, Japón.
0: Ha pasado.
1: ¿Ah?
0: Ha pasado sus eliminatorias.
2: El cuento bueno va a ser la transmisión de ese partido.
1: La transmisión.
0: Voy a buscar en YouTube cómo sería una transmisión llena.
1: Yo de pronto la haría diferente.
0: En mandarín.
1: La toca la valenciana, lleva valenciana por la punta derecha. Va tocando, mete un centro para el arroja la paella. La paella centra por acá, le mete.
2: A las lumpias.
1: A las lumpias.

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Son las 4:59. Sigo aquí de Kevin Flo.

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0: Bueno, ahí está esta dupla perfecta. Manuel Turizo, el compañero de Luis Erlaoz.
1: Jack.
0: Estaba viendo un video de una presentación.
2: Sí.
0: Vea qué tremenda combinación tiene el señor Luis Erlaoz con sus músicos. El hermano, no sé si ha tenido usted la oportunidad de escuchar la tonalidad del hermano que tira los coros a Luis Erlaoz.
2: Así que igual. El vale tiene... Yo siento que tiene un apoyo grande con su hermano ahí.
0: Sí, señor.
2: Apoyo grandísimo ahí. Pero bueno, hace un buen equipo de trabajo. Yo creo que lo importante de todo esto, de la industria, es hacer un buen equipo de trabajo. Y eso lo hacen ellos.
0: De eso se trata. Más que trabajo, es familia. Disfrutar y gozarse la nota. Bueno, familia, aquí estamos.

0: usted quiera meterse, hay una sola emisora que se llama y qué nota adulta es que nosotros los acompañamos a ustedes que van en camino a casa, que ya a esta hora están culminando también sus labores y otros que comienzan a través de los 89.1. Daniel Taona, ¿cómo me lo trata esta tremenda tarde espectacular?
1: Hombre, muy bien, excelente, un abrazo para todos los oyentes de Tropicana, venimos del Tropicó. Continuamos con lo mejor de la música, continuamos con toda la gente que está conectada con nosotros y saludando para saber cómo está Barranquilla, el Atlántico, Colombia entera y al pendiente de todo lo que pasa. Cualquier novedad, estamos ahí atentos al 300-356-5627 y contentos porque el código milagro está 1A.
0: Sí, señor. Hey, queremos agradecerles a todos por, hombre, estar ahí conectados con ese código milagro, por hacer todo eso posible, por tener un tremendo corazón. Porque son muchos de nuestros oyentes que aportan su granito de arena

0: los buenos corazones de todos los barranquilleros. Señoras y señores, él es el activado Daniel Taona.
1: Él es Leo Brito, el del sabor infinito.
0: Y juntos presentando este tremendo programa que se llama
1: ¿Cómo atardeció Barranquilla?
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0: El man de cantar salsa, merengue tropical, de cantar, hacer homenajes, boleros también.
1: Bolero, toda vaina.
0: Vea, tiene una colección que le ha hecho, o bueno, que le hizo al maestro...

0: poder.
1: Lo exquisito que es la música, porque mi mamá me decía cuando era niño, mijo, es que a ti te gusta la música de viejo.
2: No, es que como tengo un escrito yo.
1: Ajá.
2: No soy veterano, pero me gustan esas canciones.
1: De verdad, o sea,
2: yo aprendí con eso, yo nací con eso.
1: Es que es así. Por ejemplo, canciones como esta, que son clásicos inolvidables. La voz de Juan Carlos Coronel.
2: Vaya.
1: Y que uno dice, verdad, sí, pero esta nueva generación,
0: Carmen querido,
1: para refrescarle un poco la memoria, viejo Dani.

0: Y sin duda alguna, la canción que iba a hacer para Álvaro José, el Joe Arroyo, que es una alabanza.
1: Soy como un niño.
0: Que es decirle a Dios, gracias por la vida, gracias por lo que me brinda. Y si usted se siente identificado con esta canción, mágico, ¿eh?
1: Tu cariño, soy como un bar.
0: La letra del maestro Edwin Gómez.
1: La deriva,
0: se la dio Coronel. Como resultado de
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0: Enrique Torres y muchas canciones más, hermano. Bueno, voy a colocar de fondo esto.
2: ¿Y ahora qué pasó?
0: Jenny Cabrera. ¿Por qué, viejo Dani?
3: Me dio una fiebre.
0: Revise su WhatsApp. Enfermedades que solo los costeños sabemos.
3: Cristiana.
0: O entendemos o sufrimos.
3: Ya parar enfermería.
0: Sin nada malo, pero.
3: Sin yo tener seguro.
2: Oh, me siento barro. ¿Y qué te duele? Me duele la quijá. Sí, pero ¿cómo así?
0: Ahí copió.
2: Chica, me duele la quijá. No, sí, estoy enfermo. ¿Cómo así que estás enfermo de la quijá? Eres culo filo, ¿qué?
0: Ahí está. ¿Qué dicen nuestros oyentes? 300-356-5627. Ahí van enviando también los oyentes a esta hora. Enfermedades que solo los costeños sufrimos o solo los costeños sabemos. Me duele la quijada. Verdad que vaina buena. 300-356-5627. Me duele el trombolo, Wells.
2: No, ¿cómo te parece?
4: Dani, joda, me dio el beriberi.
0: Esta es otra.
2: Propia, vaina rara, el beriberi y tal.
0: Joda, verdaderamente, la región Caribe tiene de todo.
4: Abre el ojo, papi, que estás pálido. Te vas a dar tu pata, tú. Abre el ojo, papi.
0: Otro más, 300-356-5627. ¡Epa!
5: Joda, la pobre vieja le dio el beriberi y ya después ya le dio el pata, tú.
0: Y que me duele el ñango.
6: Ey, me duele la mojana, vale. Me duele la mojana, vale.
0: La mojana. La mojana. Tropicana, está sentado, Tropicana.
7: Oh, joda, viejo Dani. Joda, me dio como la chiripiorca, vale. Y para que tengo una burrupiña, una jasajasa que no se me quita.
0: Erda, la raquiñita aquella, va. Tropicana.
8: No, me duele el tarro, me duele el tarro.
0: Señor, otra
2: también
0: más.
2: Me duele el termoquín.
0: Erda, sí, vale. Tropicana,
9: 300-356-5627. Viejo Dani, viejo Leo, bendiciones para toda la mesa de trabajo de Tropicana Estéreo. Compláceme con la canción.
0: Ahorita vamos con esa.
4: No, esa señora estaba bien, pero después le dio como un yeyo.
0: Uy, sola, pobre yeyo, vale.
4: Oh, compadre, le dio el yeyo.
0: Qué vaina. Bueno, ¿qué dicen nuestros oyentes? 300-356-5627. Saludos al gran Abel. De esas enfermedades. Venga, viejo Abeliño. De esas enfermedades que solamente los costeños sabemos. Me dio el yeyo, el beriberi. Uy, sónale, que hay una jasa. ¿Qué más?
10: Estoy barrito.
2: ¿De qué?
10: Como que del estomaguito.
0: Uy, zona.
2: Me dio un rasqueñol 500 entre las piernas.
0: Ey, ey, ey, ey, ey.
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0: marcaron la música cuando salió esta canción. Cafú, Bancho, Almirante, Viejo Mani. Para recordar, ¿eh?
1: De los buenos clásicos. Esto se le llamaba un qué, violeo.
0: Esto es un reggae. Esto es un reggae que estaba también ahí caminando en la época del reggaetón.
1: ¿No se acuerda de un artista violeo que se llama Junior Bombasti?
0: Sí, claro. La pérdida grande.
1: Bueno, Chemán también tuvo un buen pasado, ¿no? Un buen TBT.
0: Un man de

0: encontrar. Oiga, saludos a mi hermano William Vargas también. Está en sintonía escuchando Tropicana 89.1. Esta es la que dice usted.
1: Vamos, yo, yo. We love girl.
2: De rato quería decírtelo, nena. Pasa. Baby.
3: Pasa el tiempo, mueve el viento, baby girl, ahí te digo.
0: Me la saluda. A las mejores oyentes que también están en sintonía.

0: sí señor. 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
7: ¡Oye!

0: ¡Atención! ¡Atención! ¡Hay un trancón asqueroso en estos momentos en Barranquilla! ¡Se lo informa la emisora diferente, Tropicana 89.1!
1: Bueno, y vamos de una con los trancones asquerosos, viejo Dani. ¿Dónde están? ¿En qué sector? ¿En qué nota? ¿En qué vía en estos momentos?
2: Me la pueden tirar plena al 300-356-5627 de Tropicana. Ahí estamos habilitados para que la gente mande su reporte. ¿Cómo va la movilidad en la ciudad de Barranquilla, norte a sur, sur a norte? Y me la tira plena en Tropicana.
1: 300-356-5627. Si están los trancones asquerosos, por toda la circunvalar, la cordialidad, la Murillo, la 30 también. Vea, ayer habían algunas manifestaciones,
2: ¿sí?,
1: en algunos sectores acá en la ciudad de Barranquilla. Tema de servicio de energía. Pero vamos a saber de una qué dicen los oyentes. Envíen su nota de voz. 300-356-5627, Tropicana.
3: Dani, trancón aquí en el carro mío, ¿eh? El Jacob y Christopher. Molestando a Julieta aquí.
1: Hola, adulto, vale. Hasta los niños también. Hey, gracias, Tropicana.
4: Hola, Dani, aquí en la principal de Manuela.
1: ¿Y cómo?
4: Hola, qué trancón, se mueve Rodolfo más bailando, madre.
1: Tropicana.
5: Trancón aquí en Coritoral de aquí de Manuela Beltrán.
1: Listo.
5: Aquí vamos con operado Isaac, Ronald, la niña Charlotte, la bella Saori.
1: Vaya.
6: Oye, Dani. Te digo algo, Dani. Primera vez que te veo y me enamoré de ti.
7: Hey, Dani, ale mía. Carrera 27, oíste. Con 84 y 87. Parece que hay protesta en esa zona. No hay paso por ahí de vehículo.
1: Listo, papá.
8: ¡Ay, Dios mío, Dani! ¡Oh, el transponcito que nunca pela! ¡El de Caribe Verde! ¡Uy, Dios mío, qué asquerosidad, señora! ¿Hasta cuándo estas calores?
9: Señores, buenas tardes. A la fecha, septiembre 23 de 2026, hora 5:18 de la tarde. A ver, señores, tenemos una situación crítica con...
1: Esto es reenviado, más nota de voz.
2: ¿Qué dicen por aquí?
1: Tropicana, trancones, ¿dónde están?
10: Trancón, 24 con cordialidad.
1: Listo, vale, mía. Gracias por ese reporte a todas las personas que van enviando su nota de voz a través de Tropicana 89.1.
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0: Habla de los clásicos del vallenato, del viejo Miguel.
1: Pero bueno, Miguel Morales, centroamericana, del man, el rey del llantén. O sea, otro man que es rey del llantén, para que sepa usted.
0: Ahí de esa lista también está el gran Luis Mateus, ¿se acuerda?
1: Bastante.
0: Ese es otro. Bueno, pero de las canciones para recordar a esa hora de la tarde, nuestros oyentes que salen a esta hora del camello y escuchan Tropicana. Saludos para Bianca. Saludos también a esta hora a Gaby, William, toda la familia Cabrera escuchando Tropicana 89.1. Viejo Dale, nos fuimos de huesito, pero huesito, pero cortico de una. Centro Picana, ¿qué es lo que tiene que hacer Dani y los oyentes para que envíen su nota de voz? Ahí pila, va de una.
1: Oye, al 300-356-5627 de Tropicana, usted se manda el huesito pero cortico de una a través del WhatsApp de nuestra emisora. Manda el huesito, tiene que ser cortico, dinámico, rapidito. Y así avanzamos en la tarde de este día, de este miércoles, mitad de semana.
0: De una, ahí está el huesito pero cortico.
2: Dani, en mi despedida de soltero, hicieron macho. ¿Quién se le mide, tú o Leo?
0: Yo no voy para esa, Dani, yo no voy. ¿Usted va para esa? ¿La despedida de soltero?
1: No, nunca.
0: Es apellido Corrales, ¿ve?
1: Bastante. Está Corrales.
3: Oye, huesito pero cortico, muy cortico. El man que fue a cagar y no tenía ojo.
1: Hombre, pero...
4: Joder. Ay, Dani, un huesito pero bien cortico. Una tortuga marina y la otra Fabiola.
0: ¿Eso qué vale? Otro más, Tropicana.
5: Dani, huesito, Dani. Llega el chino. Ajá. Donde maestro Lee. ¿Por qué dicen que todos nosotros nos parecemos? Dice el chino. Yo no soy el maestro Lee.
0: Otro más.
6: Párale ahora al man que te estaba ensuciando y tenía su vida y dice, no aguanto. Y era a 1 de la mañana y lo único que había abierto era una peluquería. Y el man diciendo, joder, me va a tocar pegarle la cara al man. Llegó ahí conmigo, no, por favor, présteme el baño, que no puedo, estoy mal directo, me voy a salir de mariquita. Bueno, cógelo, pero no vaya a hundir ni el botón, ni el rojo, ni el azul, oíste. Y yo, tranquilo. Y el man se fue para el baño. Pero como todo costeño y curioso, le quedó la vaina de mentira. Chico, ese man, ¿por qué me lo ha hecho así, va? Yo voy a hundir el botón rojo. Va a hundir el botón rojo y por donde se va el coger el agua. ¡Bra! Le salió un tubular y lo ha clavado. ¡Vaya! Ay, de pronto el azul es para sacarla. Y cuando hundió el azul, se dieron dos manes a los lados, lo subí y lo bajaba.
0: ¡Hola, qué perrateo! A la gente la patada.
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0: más.
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3: Bueno, un ataque armado se registró en la tarde de ese miércoles en el barrio El Manantial, en el municipio de Solepia City de Soledad, dejando a un hombre muerto y otro herido. Los hechos ocurrieron exactamente en la calle 68 con carrera 12. Según información preliminar, hombres armados llegaron al lugar y empezaron a disparar, sí señor, contra una víctima que murió en el lugar de los hechos. El fallecido tenía en uno de sus pies un brazalete del IMPEC, elemento usado para monitorear y controlar movimientos de beneficiarios de casa por cárcel. Durante el atentado, un adulto mayor que se encontraba cerca del lugar resultó herido y hasta el momento se desconocen las identidades de las víctimas.
4: Número 2.
5: Oiga, por otro lado, viejo Leo, le quiero contar que el señor James Rodríguez está en duda para enfrentar a Millonarios el fin de semana. Está aquí lesionado, no está en forma, que si está, que no está. ¿Usted qué dice?
6: Eso está como la canción de Laura, James no está, James se fue. Vea, la verdad es que tantos casos que han pasado y después de el comentario que hizo al Junior de Barranquilla, me imagino los seguidores, ¿qué dirán nuestros oyentes al respecto?
5: Viejo Leo, está en duda para enfrentar a Millonarios, no está bien físicamente. El rentado colombiano no es Europa. El nivel acá es un poco más bajo y tampoco le da. Y entonces,
6: eso quiere decir, como el dicho, parece que me engañaron, Chichi. O parece que me engañaron el Echeverría.
5: Joda,
6: que vaina.
5: ¿Cómo te parece?
6: Herda.
1: Número 3.
3: Bueno, atención, rutas a Sitio Nuevo y Remolino paralizadas por amenazas a una empresa de transporte. Al parecer, buscan favorecer al transporte ilegal, al complicado momento que vive el Magdalena.

0: por el paro armado de las autodefensas conquistadoras de la Sierra Nevada. Hay que sumar que las extorsiones pusieron también en vilo el transporte de una ruta de buses que cubre el trayecto Remolino-Sitio Nuevo-Barranquilla. Vea pues, en total han pagado aproximadamente 25 millones de pesos, ya que les cobraban cerca de 100 mil pesos mensuales por cada uno de los buses.
1: Vea, no,
0: ¿Qué vaina? Por el tema de extorsiones. No obstante, también la última exigencia económica de un grupo criminal fue más violenta y de un monto mayor, por lo que la empresa decidió frenar los buses. Las amenazas indicaban que si no pagaban y los conductores salieran a trabajar, quemaban los automotores y atentaban contra los que estuvieran en el interior. Fuerte esto, viejo Dan.
1: Qué vaina.
0: Todo lo que está viviendo el Magdalena. Usted había, bueno, estábamos hablando por acá en interno también, por los lados de Valledupar, por los lados de La Guajira también.
1: No, por todos lados, la cosa está complicada. Lo importante es que están ahí, ojalá y salgan las autoridades militares, los policías, salgan y echen un vistazo, Leo, pues eso está caliente.
0: Sí, señor. Eso está bien, pero bien fuerte. Y pues bueno, que Dios también meta su mano en toda la región Caribe, en todo nuestro país.
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0: Bueno, Dani, seguimos con esta buena canción. Que hace un llave suya.
1: Aquí está el artista del pueblo, Encicar. En Tropicana se llama Los Unicornios, al lado del pelado JR.

0: los buenos merengues quinceañerísticos. Este es uno de ellos.
1: El que se lo repetía en la mitad del niño te decía, va para atrás ese merenguito sabroso.
0: Y en ese caso, Oda, que llegaba al camello, pleno quinceañero, pleno baile, arda cansado. Otra vez vuelve y juega la película. Y
1: con la batata hinchada.
0: Ni las pomadas aquellas. Jenny Cabrera me dice que está en sintonía también. Bueno, pero seguimos hablando, viejo Dani, de todas estas enfermedades que uno aquí en la costa le mete. ¡Ey, el viaje y la película y la nota! Vea, de una, ¿qué dicen nuestros oyentes? 300-356-5627, envíe su nota de voz. Enfermedades que solo sufrimos los costeños, viejo Dani, ¿como cuál?
1: Ese que me dio un patatú.
0: ¡Epa!
1: El patatú se desglosa como un infarto.
0: O el beriberi.
1: El beriberi es otra. Pero el patatú, un infarto. El patatú, como me desmayé. No sé.
0: Domingo de Mochito, ¿qué tal? Ese es otro.
1: Pero es una enfermedad.
0: No, porque uno no. Es la.
1: Eso es como un dicho barranquillero.
0: Un dicho barranquillero.
1: Domingo de Mochito.
0: Le dio el yeyo. Síntoma que ya te quiere desmayar. O ya se fueron las luces por cantidad. ¿De qué? De que no has comido nada. Que anda desganado.
1: Me dio un soponcio.
0: ¡Herda, loco! Tremendo fogaje. Hace calor. Lo que está sucediendo ahora. ¡No! ¡Me dio Filomena! ¿Qué más vio, Dani?
1: Todo hace cuando uno tiene, mejor dicho, el espinazo pegado.
0: Da. ¡Vamos con otro de vos, Tropicana!
2: ¡Ay, Leo! ¡Y que anda DirecTV!
0: Ese es otro también.
1: Está flojo. Flojo de la pomada.
0: Señor. Se pasó de bastante jugo tamarindo con mondongo guisado.
3: No joda, viejo Dani. Mis amigos, yo no sé si será enfermedad, pero la verdad que una de las que sí sufrimos bastante acá es, no joda, dejó culo de pingarria, ¿eh?
0: Uy, zona. Aburrido.
1: Pingarria cuando uno está, mejor dicho,
0: cansado, aburrido. Me duele el tarro. ¿Qué más dice por acá, Tropicana?
4: Hola, Dani, Leo. Cuando uno le da esa vaina, el yeyo, el patatú, que uno no sabe qué es el miniki, y llega donde el médico y le dice, no, doctor, no sé ni qué es lo que tengo. Y el doctor te dice, bueno, tómate esta pastilla que tampoco sepa qué sirve.
0: Mierda, sí, señor.
5: Una huele poco que da miedo.
6: Hombre, tú lo que te estás mamando es culo de cachera. Eso es lo que te tiene así llevado.
0: ¡Mierda!
5: ¡Ay, Dani, caballo! Lo voy a tirar plena, voy a hacer un rifo, voy a rifar un armaño, habla. ¿Cuántos números vas a coger, Leo, Dani?
1: Te lo puedes meter por el anterior.
0: ¡Ey! ¡Déjalo quieto, vale!
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0: Dani, que el vale se ganó los dos numeritos. Bueno, que es un tremendo artista que será en el concierto Vive la Salsa para el mes de noviembre acá en la ciudad de Barranquilla. El Trabuco de Panamá, Rubén Blades. Tremenda historia del padre Antonio, ¿eh?

0: Ahorita van a sonar las campanas. Para ver quién va a ganar. Fernando los oyentes. Suena la campana. Sea listo también. De esas canciones favoritas del señor Daniel Taona, de este tremendo maestro Rubén Blades. ¿Cuál tiene su top número 3 de Rubencho? ¿Qué dice el señor Dani?
1: Bueno, la que de Rubencho Blades. Ajá. Oh, hay una canción que se llama Amor y Control.
0: Bárbara.
1: Tengo ganas. Una que se llama Ganas.
0: Ganas.
1: Y joa, esta que está sonando también es buena, vio.
0: Joa. La verdad.
1: Para
0: que
1: mí esas tres.
0: Esas tres. Las cuatro. Para poner a vibrar a Barranquilla, Descarga Caliente.
1: Ah, pero ya, tú me estás hablando de nivel ya. Me estás hablando para tirar pases, pero pase del propio, ¿no?
0: Uno muchas veces toma buenas, tomas malas. Se llama decisiones. El padre y amor y control.
1: Cada día.
0: Para mí de las del top 3 para el concierto de este maestro de maestro que será acá en la ciudad de Barranquilla con la orquesta o la Big Band de Roberto Delgado. En un video en el cual estaba hablando de esta canción, Rubén Blades. Vea, y que sé que muchas personas que han

0: Le sueltan otra canción como esta también de Rubéncho Blades. Se llama Adán García.
1: Para papá, de los clásicos, de los buenos.
0: Vea, de los tremendos poetas que será en ese concierto también. Esta es otra también, ¿de qué te vale? ¿De qué te vale tener y tener si no sabes?

0: Otra más, tiburón. Señor William Cabrera también en sintonía hasta ahora. Dice que va a gozar ese tremendo concierto.
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0: Y muchos más.
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0: gran concierto sonte, con Tropicana 89.1.
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0: Rubén Blas.
1: 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Con la
0: el maestro Charlie Aponte.
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0: Estará en la India. Estará Víctor Manuel. Y el maestro Oscar de León.
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